pruebas de dificultades, pero el Señor ha sido nuestra fortaleza y nuestro pronto auxilio en el momento de las tribulaciones, ¿verdad? Y bueno, pues en esta hora te invito a que te comuniques por acá con nosotros. Nos va a dar mucho gusto saber de ustedes, nos da mucho gusto saber de dónde nos están escuchando. Así es que repórtate por acá con nosotros a cualquiera de nuestros dos números de celular. El primero es el 55-17-01, nuevamente 0107. El segundo número de celular es el 55-35-15-90-09. Así es que repórtanos, sintonía, queremos saber de ti. Amén. Y bueno, pues nos vamos a ir a la palabra de Dios. Y quiero compartir con ustedes el Salmo 27. Es un hermoso salmo porque nos da fortaleza, ¿verdad? Pero como les he dicho en otras ocasiones, pues bueno, es un salmo que vemos que pues hay dolor, hay sufrimiento, hay angustia. Y pues en el momento que se escribió este salmo, pues para la persona que lo vivió, en este caso el salmista David, pues no fue un momento muy, muy agradable. Fue un momento realmente pues de desesperación, de angustia, de ansiedad, de miedo, de temor. Pero él no dejó que pues ese miedo y que esa angustia y que ese problema lo invadieran, ¿verdad? Él no dejó que pues toda esa angustia se apoderara de él, sino que él decidió confiar y esperar en el Señor, ¿verdad? Y pues eso marca la diferencia en nuestras vidas, porque podemos pasar y atravesar por momentos difíciles, momentos de dolor. Todos vamos a pasar, ¿verdad? Porque estamos en este mundo y Jesús lo dijo, mientras estemos en este mundo, pues tendríamos aflicciones. Pero cuando confiamos en el Señor y cuando no le damos poder al miedo, al temor, a la angustia, que se apodere en verdad en nuestra vida, que domine nuestra vida, sino que decidimos confiar en Dios por sobre todas las cosas, es ahí cuando pues Dios toma el control y nos da su fortaleza para seguir adelante y enfrentar cualquier adversidad. Ante los peores escenarios incluso podemos recibir la fortaleza de parte de Dios porque decidimos nosotros confiar, ¿verdad? Como dice el Salmo 91, por cuanto en mí ha puesto su amor, yo también lo libraré, dice el Señor. Entonces, cuando nosotros decidimos confiar en Dios, cuando nosotros decidimos, ¿verdad?, esperar en Él y en sus promesas, entonces dice el Señor, yo también lo libraré. Es ahí cuando Dios entra en acción y cuando le dejamos el control en nuestra vida, cuando le damos pues esa confianza, ¿verdad?, y tenemos esa fe y abrazamos sus promesas, pues el Señor comienza a actuar y vemos su gloria y vemos su poder obrando en nuestras vidas. Entonces tenemos el Salmo 27, el Salmo de David. La palabra de Dios dice así: en el nombre del Padre, del Hijo y del Espíritu Santo. Amén. Jehová es mi luz y mi salvación, ¿de quién temeré? Jehová es la fortaleza de mi vida, ¿de quién he de atemorizarme? Cuando se juntaron contra mí los malignos, mis angustiadores y mis enemigos para comer mis carnes, ellos tropezaron y cayeron. Aunque un ejército acampe contra mí, no temerá mi corazón. Aunque contra mí se levante guerra, yo estaré confiado. Una cosa he demandado a Jehová, y esta buscaré, que esté yo en la casa de Jehová todos los días de mi vida, para contemplar la hermosura de Jehová y para inquirir en su templo. Porque él me esconderá en su tabernáculo en el día del mal, me ocultará en lo reservado de su morada, sobre una roca me pondrá en alto. Luego levantará mi cabeza sobre mis enemigos que me rodean, y yo sacrificaré en su tabernáculo sacrificios de júbilo, cantaré y entonaré alabanzas a Jehová. Oye, oh Jehová, mi voz, con que a ti clamo. Ten misericordia de mí y respóndeme. Mi corazón ha dicho de ti, buscad mi rostro. Tu rostro buscaré, oh Jehová. No escondas tu rostro de mí. No apartes con ira a tu siervo. Mi ayuda ha sido. No me dejes ni me desampares, Dios de mi salvación. Aunque mi padre y mi madre me dejaran, con todo Jehová me recogerá. Enséñame, oh Jehová, tu camino y guíame por senda de rectitud,
a causa de mis enemigos. No me entregues a la voluntad de mis enemigos, porque se han levantado contra mí testigos falsos y los que respiran crueldad. Hubiera yo desmayado si no creyese que veré la bondad de Jehová en tierra de los vivientes. Aguarda a Jehová, esfuérzate y aliéntese tu corazón. Sí, espera a Jehová. Amado Dios y buen Padre Celestial, en esta hora, Señor, te damos a ti toda la gloria, toda la honra y toda la alabanza. Gracias, Señor, porque tú has sido tan bueno, porque tú has sido fiel, porque para siempre ha sido tu misericordia, Señor, porque no nos has dejado solos. Y en esta hora, Señor, que vamos a meditar en tu palabra, nuevamente pedimos tu guía. Porque queremos que esta palabra, Señor, venga, Señor, a mostrarnos tu corazón. Queremos conocerte más y queremos conocer tu voluntad para poder así seguirla, Señor. Ayúdanos a ser hijos obedientes, que estén dispuestos, que estén prestos, Dios, a obedecer tu palabra. Gracias, Dios, por tus bondades. Gracias, Señor, por tu misericordia. Ponemos este tiempo en tus manos y te pedimos que tú nos bendigas a todos. En el nombre de Jesús. Amén. Gloria a Dios. Pues bueno, tenemos este salmo, ¿verdad? Y realmente David estaba pasando por un momento difícil, un momento de angustia. Y dice, Jehová es mi luz y mi salvación. ¿De quién temeré? Jehová es la fortaleza de mi vida. ¿De quién he de atemorizarme? Constantemente David se habla a sí mismo, ¿no? No sé si les ha pasado, pero pues bueno, yo muchas veces pensé que era la única, ¿no? Que se hablaba así a sí mismo, ¿no? Pero bueno, creo que no soy la única, creo que esto es más normal de lo que pensé. Y es que a veces nos hablamos a nosotros mismos y estamos, a lo mejor estás en tu trabajo, estás en tus actividades diarias, estás en tus quehaceres, ¿verdad? Y pues vienen ciertos temas, vienen momentos de reflexión y de repente pues te llegas a hablar a ti mismo, ¿verdad? ¿Y por qué hiciste esto? ¿Y por qué no dijiste aquello? Y comienzas pues a hablarte a ti mismo. Y como les decía, yo pensé que era algo que pues nada más a mí me sucedía, ¿no? Incluso pues a veces no solamente me hablaba de manera interna, sino que aún pues hablaba en voz alta, ¿no? Hablándome a mí misma, pero lo hacía en voz alta, ¿no? Y de pronto venía alguien y pues me veía sorprendida. Entonces, pues a mí me daba pena, ¿no? Porque pues me encontraban pues hablando sola. y bueno, me hablaba a mí misma, pero pues me daba pena, ¿no? Que me escucharan, ¿no? Que pensaran que estaba hablando sola. Pero como les decía, creo que esto es algo muy común. He estado con personas y me han compartido también, pues que en su momento lo han hecho, ¿no? Lo siguen haciendo, se hablan a sí mismos. Y pues bueno, esto también lo veo incluso pues reflejado en los salmos, ¿no? En los salmistas o ciertos personajes también hablándose a sí mismos, como David, ¿verdad? En muchas ocasiones, en muchos salmos, él decía, ¿por qué te abates, oh alma mía? ¿No? Bendice, oh alma mía, a Jehová y bendiga todo mi ser, su santo nombre. Entonces, David se hablaba a sí mismo. Y pues en esta ocasión, en este salmo también no es la excepción. Ante un momento difícil, ante una prueba, David se hablaba a sí mismo y se recordaba quién era su ayudador. En esos escenarios de dolor, en esos escenarios de angustia, de preocupación, en esos escenarios duros para él, David se recordaba a sí mismo. ¿Quién era su ayudador? ¿De dónde vendría su ayuda? ¿De dónde vendría su socorro? Y esto es muy importante porque pues a él le ayudaba a tener esperanza, a no desanimarse, a no llenarse de mucho miedo, temor, ¿verdad? Sino que pues él ponía su confianza en el Señor porque recordaba quién era su ayudador y recordaba lo que había Dios hecho por él, y eso le daba fortaleza para seguir adelante. Entonces también, al igual que David, pues es muy importante, ¿verdad?
que nos recordemos a nosotros mismos quién es Dios, que nos recordemos que sus promesas, entre ellas que Él ha prometido estar con nosotros todos los días hasta el fin del mundo, que Él sería nuestro ayudador, que Él nos libraría, que Él proveería. Entonces tenemos muchas promesas de parte de Dios que es importante que las recordemos, y pues a veces se nos olvida, por eso es importante que nos recordemos a nosotros mismos quién es Dios, lo que Él ha hecho por nosotros y lo que seguirá haciendo, ¿verdad? Para seguir adelante. Entonces David dice: Jehová es mi luz y mi salvación, ¿de quién temeré? Entonces David recordaba: Jehová es mi luz y mi salvador. Entonces, si Él es mi ayudador, si Él es mi salvador, entonces ¿a qué le voy a tener miedo? ¿Y a quién le voy a tener miedo? Si Dios está conmigo y es por mí. Jehová es la fortaleza de mi vida, ¿de quién he de atemorizarme? Entonces David se recordaba: si he puesto mi confianza en Dios, si Dios es mi ayudador, el Dios todopoderoso, entonces ¿a qué le voy a tener temor? ¿A quién le voy a tener temor? Entonces, ¿verdad? David dice: voy a confiar y esperar en el Señor. Continúa diciendo: cuando se juntaron contra mí los malignos, mis angustiadores y mis enemigos para comer mis carnes, ellos tropezaron y cayeron. Entonces David incluso está recordando victorias pasadas de enemigos que fueron vencidos por Dios. Y todo esto se lo está recordando David a sí mismo. ¿Para qué? Para que en ese momento también que está viviendo de gran angustia, para que en ese momento que está viviendo de gran preocupación, recuerde lo que Dios hizo por él y le dé fortaleza para seguir adelante. Entonces dice David: pues si Dios es mi luz y mi salvación, ¿a qué le voy a tener miedo? Si Jehová es la fortaleza de mi vida, ¿por qué me voy a atemorizar? Si Dios ya me dio la victoria anteriormente, lo hará ahora con mis enemigos. Dice: cuando se juntaron contra mí los malignos, mis angustiadores y mis enemigos para comer mis carnes, ellos tropezaron y cayeron. Dice: muchas veces se levantaron contra mí enemigos, y muchos de ellos muy poderosos. Se levantaron enemigos, dice, malignos, angustiadores y enemigos. Muchas situaciones difíciles, ¿verdad? Problemas, personas reales, ¿verdad? Que llegaron a la vida de David para atacarlo. Pero dice David: cuando ellos se juntaron para ver mi mal, para causarme algún daño, dice, ellos tropezaron y cayeron, porque David sabía que Dios lo había guardado y que lo había librado de sus enemigos. Él está recordando estas victorias pasadas. Entonces dice: aunque un ejército acampe contra mí, no temerá mi corazón; aunque contra mí se levante guerra, yo estaré confiado. Entonces, David recordaba cómo Dios lo había librado anteriormente de sus enemigos. Y David dice: así se sigan levantando contra mí ejércitos y grandes ejércitos, no voy a tener temor, no voy a tener angustia, no voy a dejar que esto me invada. Aunque me levanten guerra, yo voy a estar tranquilo, yo voy a estar confiado. Fíjate la seguridad de David, ¿no? La tranquilidad de David. ¿Ustedes podrían hacer esto? Pues para mí sería muy difícil. Para mí sería muy difícil porque pues que de un momento a otro alguien se levante y venga con toda la intención de atacarme, de causarme algún mal, guardar totalmente la tranquilidad, pues no podría al 100%. Es normal, es de humanos preocuparse, angustiarse. Yo les soy bien sincera, para mí no sería tan fácil decir: ah, sí, vienen y me atacan y yo estoy tranquila. Porque pues en otros momentos, ¿verdad?, yo me he observado y sí he dejado, ¿verdad?, que pues a veces pues llegue la angustia a mi vida, y es normal, ¿verdad?, porque somos seres humanos y pues nos angustiamos, nos entristecemos, sentimos. Entonces sí he pasado por preocupación, pero aún en esos momentos de gran angustia, pues le he dicho: Señor, esta situación la dejo en tus manos. Señor, yo descanso en ti. Señor, yo descanso
en tu justicia, yo descanso en tu ayuda, ¿no? Entonces le dejo esa situación al Señor y no dejo que esa preocupación pues me atormente, ¿no? Pero si hay cierta preocupación, si hay cierto temor, ¿verdad? No puedo estar al 100%. Pero sí he aprendido, ¿no? Sí he aprendido a dejarle cada situación en las manos del Señor y a como va pasando el tiempo, ¿verdad? Pues Dios le da descanso a mi alma, Dios le da esa paz a mi alma, ¿no? Pero cuando recién se levantan contra mí mis angustiadores, como dice el salmista, cuando recién se levantan contra mí los malignos para atacarme, pues no estoy tan tranquila. A medida que va pasando el tiempo y voy orando al Señor, Él me va dando de su paz y entonces yo encuentro descanso y consuelo en el Señor, ¿no? Pero en ese momento que se levantan los angustiadores y que, como dice el salmista, me declaren la guerra, pues no puedo estar tan confiada porque pues soy humana y me llego a angustiar. Pero vuelvo a repetirles, voy a mi fuente de vida que es Dios y le pido fortaleza y descanso y Él me da esa paz y esa tranquilidad, ¿no? Es ahí cuando encuentro ese consuelo, ese descanso y esa paz cuando le voy dejando toda la situación al Señor, ¿no? Pero debo reconocerlo que me cuesta un poquito esa parte, ¿no? Entonces, pero recordar este versículo de David a mí me fortalece mucho porque saber que una persona que también está pasando por esos momentos difíciles y a pesar de vivir esa situación complicada, él pudo decir, Señor, yo duermo tranquilo y descanso tranquilo porque en ti he confiado, ¿no? Un versículo que me gusta mucho, el Salmo 4, ¿verdad? Donde dice David, en paz me acostaré y asimismo dormiré porque solo tu Jehová me haces vivir confiado, ¿no? Y este Salmo, estos Salmos los escribe David pues en persecuciones, siendo perseguido. No estaba en su palacio, no estaba en su cama, no estaba cómodo. Estaba siendo perseguido incluso por su propio hijo. ¿Y sabes por qué? Lo quería matar para quitarle el trono. Y aún así David dice, pues yo me voy a ir a descansar y lo voy a hacer de manera tranquila. Yo voy a confiar en el Señor, ¿verdad? En paz me acostaré, dice David, y así mismo dormiré. ¿Tú podrías dormir tranquilo y confiado en una cueva mientras sabes que te persiguen para quitarte la vida? Pues no, ¿verdad? Pero como les digo, saber que un hombre escribió estas palabras, no en una situación cómoda, sino en una situación muy complicada, triste, angustiosa, y aún así, ¿verdad? Pues él pudo decir, yo voy a estar tranquilo, pues nos fortalece y nos anima y de ahí nos tomamos, ¿verdad? Para decir, bueno, si David en su peor momento, en su peor situación, pudo confiar, descansar en el Señor, pues yo también puedo, ¿verdad? Y entonces esos versículos pues nos fortalecen, y pues nos ayudan, ¿verdad?, para seguir adelante y seguir confiando en el Señor. Amén. Entonces, continuamos con el Salmo y dice, una cosa he demandado a Jehová y esta buscaré, que esté yo en la casa de Jehová todos los días de mi vida, para contemplar la hermosura de Jehová y para inquirir en su templo. Porque él me esconderá en su tabernáculo en el día del mal, me ocultará en lo reservado de su morada y sobre una roca me pondrá en alto. Fíjense nada más, ¿no? Cómo David decide confiar en el Señor y sabe que Dios lo va a guardar y sabe cómo Dios tendrá cuidado de él en todo momento y de esos lugares tan inestables en los que él se siente y se ha encontrado, pero que Dios lo va a llevar siempre a lugares seguros, ¿no? Otro salmo que me gusta mucho, ¿verdad? Pues ese salmo donde dice que el Señor lo sacó del pozo de la desesperación, del lodo cenagoso, y luego puso sus pies sobre peña, ¿no? Entonces nos está hablando de que en algún momento el salmista se sentía pues en una situación tan inestable, nada segura, pero Dios lo llevó a un lugar firme, puso sus pies sobre peña, sobre una roca, sobre un lugar firme y estable, seguro. Entonces aquí el salmista también está diciendo, ¿verdad? Dice, me ocultará en lo reservado de su morada y sobre una roca me pondrá en alto. Nuevamente una situación complicada,
complicada, dolorosa, angustiosa, inestable, sin nada de seguridad, dice, el Señor me llevará, ¿verdad?, sobre la roca, me pondrá en alto, sobre una roca, un lugar seguro, un lugar estable, ¿no? Y bueno, cuando entendemos esto, ¿verdad? Que Dios es nuestro ayudador, que Él está con nosotros, Él nos defiende y Él siempre va a cuidar de nosotros y nos va a sacar de esos lugares inestables, inseguros, en los que nos sentimos y nos encontramos, y Él nos llevará a un lugar seguro, porque Él es nuestro pastor, como dice el Salmo 23, y nada nos faltará. Amén. Díganme si no es hermoso nuestro Dios, porque siempre cuida de nosotros. Amén. Dice, luego levantará mi cabeza sobre mis enemigos que me rodean y yo sacrificaré en su tabernáculo sacrificios de júbilo, cantaré y entonaré alabanzas a Jehová. Oye, oh Jehová, mi voz con que a ti clamo, ten misericordia de mí y respóndeme. Mi corazón ha dicho de ti, buscad mi rostro. Tu rostro buscaré, oh Jehová, y no escondas tu rostro de mí. Entonces dice el salmista, ¿verdad? Voy a buscar tu rostro. En los peores escenarios, en los peores momentos, voy a acercarme a ti, ¿verdad? Entonces, pues qué bello que el salmista, pues en lugar de alejarse de Dios, porque a veces en las dificultades, pues nos llegamos a desanimar, ¿no? Y más cuando no vemos una respuesta, más cuando no vemos una contestación pronta de parte de Dios, de pronto nos llegamos a desanimar y pensamos en retroceder y bueno. Pero el salmista se aferraba más a Dios, aún en esos momentos de angustia, él se aferraba más al Señor. Entonces, así como David dice, Señor, yo voy a buscar tu rostro y también te pido que no escondas tu rostro de mí, porque yo te voy a buscar. Así también nosotros hay que aferrarnos, hay que buscarlo en todo momento, pero también, ¿verdad?, y más en esos momentos de dificultad. A veces, pues, quizás te sientes mal porque dices, híjole, estoy buscando más a Dios cuando las cosas van mal. Me estoy aferrando más a Él y lo estoy buscando ahora que todo está mal, ¿no? Y quizás en algún momento cuando estaban las cosas bien, me confié y no le buscaba tanto. Pero ahora que las cosas salen mal, pues ahí estoy buscando más de Dios. A lo mejor te sientes mal, pero pues bueno, en todo momento tenemos que buscar a Dios, ¿verdad? Pero no te sientas del todo mal porque, pues al contrario, ¿no? En esos momentos de dolor, de angustia, de dificultad, es cuando más debemos tomarnos de la mano de Dios, porque esas situaciones no las podemos enfrentar solos, necesitamos la guía y la dirección de Dios. Entonces, es cuando más debes aferrarte. No te sientas tan mal. Es cuando más debes aferrarte y abrazar las promesas de Dios y confiar y esperar en Él. Así es que yo te animo a que busques cada día el rostro de Dios, que sigas adelante y que sigas confiando en Dios. Gracias, Padre, por tu hermosa palabra. Ayúdanos, Señor, para confiar en ti en todo momento, pero más en momentos de adversidad. Recuérdanos quién eres tú y que también nosotros podamos recordarnos a nosotros mismos quién eres tú y en quién hemos puesto nuestra confianza y nuestra esperanza. Fortalécenos y ayúdanos a seguir adelante. Bendice a mis hermanos que están escuchando este programa. Bendíceles a través de tu palabra. Gracias, Dios, porque eres bueno y para siempre es tu misericordia. Amén, Señor. Amén. 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No te despegues, ya volvemos.

Aleluya, aleluya, aleluya, gloria a Dios. Alabanzas, alabanzas, alabanzas al que vive por los siglos de los siglos, al eterno, al Dios de Abraham, de Isaac y de Jacob, el Dios nuestro, aleluya, que con amor eterno nos ha amado. Alabanzas, alabanzas, alabanzas a su bendito y santo nombre. Aleluya. Gloria a Dios. Aleluya. Mis amados, Dios me los bendiga muy grandemente. Muy grandemente nuestro Dios les bendiga. Aquí saludándoles, soy su hermano y amigo, el pastor Chino Ríos. Gracias a Dios, gracias a Dios y gracias a Dios por la vida de mi hija Ruth Ríos, que ha estado con ustedes como siempre en la primera parte de este su programa Amístate con Dios. Amístate con Dios. Comparto con ustedes nuestros números de celular disponibles. Es importante que usted nos llame o nos puede escribir. Si hay alguna petición de oración, alguien está enfermo, orar por la familia, hermanos, estamos dispuestos para servir a Dios orando los unos por los otros. Ustedes oran por nosotros, también oramos por ustedes. Y la Biblia dice que la oración eficaz del justo puede mucho. La Biblia dice que si dos nos ponemos de acuerdo en la tierra para pedirle al Padre Celestial en el nombre santo de su Hijo, creyendo, recibiremos lo que pedimos conforme a su bendita y santa voluntad. Mis amados, estoy haciendo este enlace desde el Auditorio Municipal de Melchor Ocampo, Espinal, Veracruz. Ya estamos acá, por cierto, por ahí quizás de repente usted va a escuchar algunos gritos de niños. Andan niños jugando acá, mientras, hermanos, el equipo se está preparando para la gran campaña de evangelismo en esta tarde. Prácticamente terminando el programa, comenzamos la reunión, comenzamos la campaña. Se ha salido, hermanos, calle por calle, por los caminos, por las veredas, en este pueblo, invitando a la gente, invitando a las familias, ya que tendremos un tiempo de alabanza, de cantos, de música, de adoración a Dios. Estaremos, hermanos, compartiendo la palabra bendita de Dios, el mensaje. Estaremos orando por los nuevos convertidos, estaremos orando por las familias, estaremos orando por los enfermos. Pondremos una Biblia gratuita en la gente nueva que estará llegando. Repito, ya se salió a invitar la iglesia, algunos hermanos de esta región, visitando, ya tiene varios días. Y nosotros acabamos también de dar un recorrido. Se instalaron carpas, lonas en diferentes puntos, instalamos bocinas, estuvimos cantándole a Dios, invitando a la gente para esta hora de la tarde, invitándolos a esta gran campaña de evangelismo. Estamos en Melchor Ocampo, Espinal, Veracruz. Aquí andamos, hermanos. El día de antier y ayer estuvimos en Morgadal, parte alta, Morgadal 2, que pertenece a Papantla. Mañana nos vamos a un lugar que se llama Cosquigui. Sí, nos vamos a otro municipio. Y con la bendición de Dios, aquí estaremos, si Dios así lo permite, aquí estaremos hasta el día 2 de junio. Terminamos mayo, comenzamos junio predicando la bendita palabra de Dios. Vamos a estar moviéndonos de pueblo en pueblo, ¿sí? De tal manera, hermanos, que cada pueblo, en cada estado, en nuestra República Mexicana, lleguemos con el mensaje de salvación. Porque de tal manera amó Dios al mundo, que ha dado a su Hijo unigénito, para que todo aquel que en Él cree no se pierda, mas tenga vida eterna, porque no envió Dios a su Hijo al mundo para condenar al mundo, sino para que el mundo sea salvo por él. Jesucristo dice: yo soy el camino, la verdad y la vida.
Nadie viene al Padre sino por mí. En San Juan 19 dice, yo soy la puerta. El que por mí entrare será salvo. Venid a mí los que estéis cargados y trabajados, que yo os haré descansar, dice Jesús. El que a mí viene, no le echo fuera, dice el Señor. Venid luego, dice Jehová, y estemos a cuenta. Si vuestros pecados fueren como la grana, como la nieve, serán emblanquecidos. Si fueren rojos como el carmesí, vendrán a ser blancos como la blanca lana. El que confiesa sus pecados y se aparta, alcanza misericordia, porque la sangre de Jesucristo, su Hijo, nos limpia de todo pecado. Dios es fiel y justo para perdonar nuestros pecados y limpiarnos de toda maldad. Está escrito que la paga del pecado es muerte, pero también está escrito que el regalo de Dios es vida eterna en Cristo Jesús, Señor nuestro. He ahí que el que confiesa el nombre de Jesús como su Salvador, el que invocare el nombre de Jesús, será salvo. Y justificados por la fe, tenemos paz para con Dios por medio de nuestro Señor Jesucristo. Y no hay ninguna condenación para los que estamos en Cristo Jesús. Estamos predicando que debajo del cielo no hay otro nombre dado a los hombres en quien podamos ser salvos. El único que venció la muerte, que venció el pecado, que venció a Satanás, que venció el infierno, que venció la tumba, resucitó, se levantó vivo de entre los muertos con poder y gran gloria. Él es Jesús. Él es Jesús. Él es el Salvador del mundo. El que está a la diestra del Padre, intercediendo por ti y por mí. Él no quiere que los hombres mueran en sus pecados. Él quiere que los hombres sean salvos. Aleluya. Jesucristo, como un cordero, fue llevado al matadero. Llevó el castigo de nuestra paz. Fue molido por nuestros pecados. Todo aquel que cree en Él tiene vida eterna. Todo aquel que cree en Él no irá a la condenación. Andamos predicando pueblo por pueblo de esta región de Veracruz. Como acabé de mencionar, estamos en el auditorio municipal. Aquí se va a celebrar la campaña. Por cierto, que Dios bendiga a la autoridad, al presidente municipal de este lugar, que nos ha autorizado usar el auditorio. Es un techado grande, grande, donde caben mínimo unas 700 personas. Y gracias a Dios han llegado una gran cantidad de sillas que se rentaron. Muchas sillas, para que la gente pueda estar cómoda, para que la gente pueda estar sentada mientras escuchan la palabra de Dios. La palabra bendita de Dios, que es agua de vida, que es pan de vida. La palabra de Dios que purifica, santifica. La palabra de Dios, aleluya, que es poderosa. Amados, ya gracias a Dios se ha bajado sillas. El equipo ya está listo. Todo está probado. Las bocinas, los instrumentos, micrófonos, todo. Porque ya en unos minutos más, prácticamente terminando el programa de radio, comenzamos la campaña. Se han invitado pueblos vecinos. Se ha hecho invitación por todas partes. Se han repartido invitaciones. Se han repartido folletos. Y amados, tenemos una buena cantidad de Biblias. Para que no falte una sola Biblia, no faltará. Traemos Biblia suficiente. Que ustedes han comprado, mis amados en Cristo, hermanos y hermanas, ustedes que han comprado la Biblia, han ido a la sociedad bíblica, han donado la Biblia a este ministerio, a Dios la gloria,
a Dios la gloria y que Dios te bendiga, te bendiga, te bendiga, mi hermano, mi hermana, en todas las áreas de tu vida, Dios te bendiga. Porque tu esfuerzo no es en vano, tu amor a Dios no es en vano, tu amor a su obra no es en vano. Juntamente ustedes con nosotros, nosotros con ustedes, hacemos un equipo. Y miren, aquí estamos en Melchor Ocampo, Espinal, Veracruz. Mañana nos vamos a otra población. Por cierto, aquí tengo los datos de los pueblos que todavía nos faltan. Sí, acá los tenemos, los vamos a compartir con ustedes. Aquí tenemos la lista de pueblos que todavía nos faltan. Escuche usted esta lista. Ore, hermanos, oren para que Dios salve a la gente, para que la gente se acerque con fe, para que la gente venga en el nombre de Jesús, el Espíritu Santo obre en sus vidas. Entonces, estamos ahorita en Melchor Ocampo. Mañana estaremos en Arenal Cosquigui, con la ayuda de Dios, si Dios lo permite. Mañana en Arenal Cosquigui. Luego el 30 y 31, los dos últimos días de mayo, estaremos en Serafín Olarte. 30 y 31 en Serafín Olarte. Y luego viene junio, 1 y 2 de junio en el Parque de las Colonias Morelos, Cuautzintla. Esto es Veracruz. Terminamos junio en el estado de Veracruz. Comenzamos junio en el estado de Veracruz. Y amados, oren por nosotros, miren, regresando de aquí de Veracruz. Regresando de Veracruz, estoy orando, estoy pidiendo a Dios dirección, porque miren, hermanos, nos han donado unas toneladas de material de folletos, de material de evangelismo, en Nuevo Laredo, México. Nuevo Laredo, México. Y hermanos, ya prácticamente folletos no tenemos. Y está ese material allá, ya lo tenemos en resguardo en una iglesia cristiana de Nuevo Laredo. Y he buscado las formas, los medios, cómo alguien nos puede traer este material hacia México. Pero no he encontrado. Y si regresando de Veracruz no encontráramos quién nos puede traer ese material de Nuevo Laredo a México, tenemos que ir. Tenemos que hacer un viaje hasta Nuevo Laredo, para traernos estas toneladas de material de evangelismo, de folletos que nos han donado, porque urge, urge, se necesita para el evangelismo. Se viene un evangelismo muy grande en la Ciudad de México y en el Estado de México, aparte del evangelismo que ya estamos llevando por los estados. Les pido de sus oraciones, sobre todo para que Dios supla los medios que tengamos para gasolina, que tengamos para casetas y comidas en el camino. Y que Dios nos lleve, si así fuera necesario, que nos lleve a Nuevo Laredo para traer el material que tenemos allá. Son toneladas, las necesitamos, urgen, porque estamos compartiendo material de evangelismo con pastores, con iglesias, con predicadores, con evangelistas, con misioneros, con hombres y mujeres que están predicando el evangelio. Todo este material nosotros hasta aquí, a Dios gracias, hasta aquí lo hemos entregado gratuito. Gratuito, para que no haya ningún pretexto, que no haya ningún impedimento, para que todos salgan a predicar. Entonces, amados, y miren, nos estamos preparando también. Ponga mucha atención aquí, porque usted es invitado, mi hermano, mi hermana, es usted invitada. El sábado 20 de junio celebramos el 26 aniversario del Ministerio Amístate con Dios, Ministerio de Programas de Radio y de Evangelismo. Un 20 de junio del año 2000 comenzamos con el primer programa de radio y estamos en pie porque Dios es bueno, porque Dios ha sido poderoso con nosotros. Él es poderoso, pero Él ha manifestado su poder con nosotros, respaldando el evangelismo. Entonces, este sábado 20 de junio, sábado 20 de junio,
vamos a celebrar el 26 aniversario en la Casa de la Biblia. Ahí va a ser la celebración, ahí va a ser la reunión, en la Casa de la Biblia, en la Sociedad Bíblica de México. En la Sociedad Bíblica de México. Hermanos, yo les invito. A quienes ya conozco, yo quiero saludarlos otra vez. A quienes no conozco, yo quiero conocerlos. Yo quiero estrechar mi mano con ustedes. Pero más que esto todavía, yo quiero que usted se una con nosotros en esta reunión de acción de gracias, de gratitud, de alabanza a nuestro Dios. Allá en Primera de Tesalonicenses 5 dice: dad gracias en todo, porque esta es la voluntad de Dios para con vosotros en Cristo Jesús. ¿Cuál es la voluntad de Dios? Vivir agradecidos. Vivir agradecidos. Vivir con gratitud a Dios. Y hermanos, hay mucho por qué celebrar. Miles y miles y miles de personas le han entregado su vida a Jesucristo al escuchar un mensaje a través de la radio, al escuchar un mensaje a través de una campaña de evangelismo. Y como ministerio estamos en pie, gracias a Dios. Gracias a Dios y gracias a Dios. Estamos en pie, Dios respaldándonos y trabajando en equipo con ustedes. Entonces, aparten la fecha, agenden la fecha, celebre con nosotros, ustedes de este ministerio,

oraremos por ustedes, oraremos juntos, oraremos por los enfermos. Aleluya. A las 10 en punto comenzamos la reunión, de 10 a 12, son 2 horas de reunión, 2 horas de culto, 2 horas de estar reunidos en acción de gracias. A las 12 terminamos y después de las 12 usted puede entrar a la sociedad bíblica, comprar Biblias para usted, para su familia, para el evangelismo en su iglesia, el evangelismo que usted quiera hacer en su colonia, en su calle, y allí mismo ustedes pueden comprar Biblias y donarlas a este ministerio. 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Una Biblia muy mejorada en su hechura, en el papel, en la letra, la Biblia 500 razones. 5 Biblias trae el paquete. 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La caja trae 40 Biblias. Una caja trae 40 Biblias por 1.600 pesos. Es lo que la sociedad bíblica, es el precio, es el donativo que pide. Es una Biblia rebajada en su precio, es una Biblia de evangelismo, es una Biblia de alcance, es una Biblia económica que podemos comprar y llevarla gratuita a mucha gente. A Dios gracias, estamos celebrando el 26 aniversario de este ministerio, habiendo donado, habiendo entregado gratuitas 1.000.000 de Biblias. Hemos rebasado ya el 1.000.000 de Biblias. Que ustedes con sus ofrendas, a Dios gracias. Ustedes con sus ofrendas, a Dios gracias. Ustedes que han ido y han comprado la Biblia directamente en la sociedad bíblica, con ustedes, a Dios gracias. Con ustedes, a Dios gracias. Sí, con ustedes y a Dios gracias. Más de 1.000.000 de Biblias entregadas gratuitas. Folletos son millones. Millones, millones de folletos que se han entregado. Amados, los esperamos. Yo quiero que estén con nosotros. Nosotros queremos estar con ustedes. El sábado 20 de junio, desde las 9 de la mañana llegue usted. Desde las 9 de la mañana estarán abiertas las puertas de la sociedad bíblica. Anoten la dirección. Anoten la dirección. Calle Liverpool, número 65, Colonia Juárez. Calle Liverpool, número 65, Colonia Juárez. A 2 cuadras del Metrobús Hamburgo. A 2 cuadras del Metrobús Hamburgo. A 6, 7 cuadras más o menos del Metro Insurgentes. Usted busca en la calle Liverpool, luego busca usted el número 65, ahí está la sociedad bíblica. Es en la Ciudad de México. Hay hermanos que me escuchan lejos, en otros estados, vengan, celebremos juntos. Estaremos tocando en vivo. Grupo Los Humildes del Sur, Grupo Poder de Dios, Grupo La Tribu de Neftalí y Grupo Verdad Eterna. Me acompaña toda mi familia para estar con ustedes. Nos acompañan los hermanos de la Sociedad Bíblica de México. Hermanos, allá nos vemos, dando gracias a Dios por esta bendición. Y amados, gracias a Dios, ayer pudimos recoger las lonas y las playeras que les comenté. Ya estamos trabajando, hermanos, sí, en este proyecto de evangelismo, declarando en fe, México, tierra de bendición. No más tierra de sangre. Tiempo de misericordia. Dios ama a México. Hermanos, hemos tenido muy buen resultado en gente convertida. Ustedes pueden ver ahorita mismo, lo que ya celebramos, las campañas. Usted puede ver la gente orando, la gente recibiendo a Jesús, la gente recibiendo su Biblia. Hermanos, entre usted a Facebook. Búsquenos como Ministerio Amístate con Dios. Así, Ministerio Amístate.

0: Estate con Dios oficial en Facebook y en YouTube. Y gócese, gócese, porque estamos trabajando, ganando almas, ganando a mucha gente para Cristo. Aleluya. Y mis amados, sus ofrendas a este ministerio son y serán de gran apoyo. Todo este trabajo no fuera posible sin las ofrendas de ustedes. Pero a Dios gracias y a Dios gracias. Y Dios los bendiga y los bendiga y los bendiga en todas las áreas de sus vidas. Es nuestra oración por ustedes, porque el apoyo de ustedes es grande en el reino de los cielos. 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Lleve su ofrenda al Banco HSBC. Con el mismo número usted puede depositar en una tienda OXXO. Con el mismo número usted puede hacer una transferencia. Recuerden que las ofrendas son voluntarias. Recuerde que las ofrendas solamente son ofrendas de amor. 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Lo repito, 42 13 16 60 27 23 04 93 en Banco HSBC. Se puede en tiendas OXXO, se puede en transferencia. Estoy aquí adentro del auditorio, abajo del techado, donde en unos minutos más comenzamos la gran campaña de evangelismo. Les amo en el amor de Cristo. Soy su hermano y amigo, el pastor Chino Ríos. Hasta mañana, si Dios así lo permite. Hasta mañana.
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1: Hola, ¿qué tal? Un cordial saludo para todos nuestros apreciados amigos que nos sintonizan a través de esta frecuencia. Qué bendición poder saludarlos y decirles que estamos avanzando en el nombre del Señor en esta programación que trae buenas noticias, una programación llena de fe, una programación que te invita a meditar en lo más grande, en lo más poderoso, en lo más sobrenatural, como lo es Dios mismo, quien vino a salvar al perdido, a libertar a los cautivos, sanar al enfermo, levantar al caído, libertar a los oprimidos. El Señor vino a levantar del polvo al pobre y también vino para multiplicar las fuerzas al que ya no tenía ningunas. Hay muchos que caminan quebrados del alma, hay otros que ya perdieron hasta el modo de andar, hay muchos que perdieron el deseo por la vida, hay muchos que ya no tienen ninguna esperanza, están tristes, están deprimidos, en angustia, pero el Señor viene para traer respuesta y suplir cada una de esas necesidades. El Señor cambia tu tristeza por alegría, cambia tu angustia por paz. Dios comienza a hacer cosa nueva cada día y es para nosotros un privilegio poder compartir contigo a través de esta programación, pues lo que Dios hace. Decirte que no está nada perdido, sino que Dios tiene para ti, insisto, una respuesta. ¿Y cómo clamo? ¿Cómo lo invoco? ¿Cómo sé que me escucha? Bueno, Él está tan cerca de ti como una oración. Simplemente abre tu corazón y dile: Señor, te necesito. Hoy necesito que me des la fuerza para vivir. Hoy necesito que me saques adelante en medio de la adversidad. Hoy, Señor, necesito el milagro. El milagro. ¿Y cuál es el requisito para recibir un milagro? Crisis, problema, situación difícil. Ese es el requisito que tú necesitas llenar para recibir un milagro, porque lo que no puede hacer el hombre, Dios lo puede hacer. Lo que para ti es imposible, para Dios será posible. Hoy es el tiempo de poner nuestra fe y nuestra confianza en el Señor. Por eso, a través de esta frecuencia, compartimos contigo palabras de fe, oramos por ti, escuchas alabanzas, pero también escuchas información muy interesante, como la que vamos a dar a continuación, para que tú sepas que hay algo que puede ayudarte en tu salud física. Hoy se encuentra conmigo David Montero, a quien doy la bienvenida.
2: Doctor, qué gusto saludarlos nuevamente y a toda la audiencia que nos está escuchando en estos momentos a través de esta frecuencia y a través de la amplitud modulada. Pues muy contento, doctor, de saber cómo Dios es bueno con nosotros, cómo Dios nos permite poder servir cada día a las personas y poder escuchar testimonios en todas las áreas, una de ellas en el tema de la salud a través de diferentes fórmulas naturales, porque he entendido que en un principio Dios creó todo. Y antes de crearnos a nosotros, Dios creó la naturaleza y dice en la palabra que Él vio que era bueno. Y yo le creo, doctor, yo le creo. Y ahora con toda la tecnología que se aplica precisamente a temas naturales, pues podemos apoyarnos. Así que pues feliz, doctor, de estar nuevamente con usted y poder estar escuchando tanto mensaje a través de este medio de comunicación.
1: Claro, y el día de hoy pues vamos a conversar acerca de dos productos interesantísimos como lo es Epigena Café y Glutalife. Estos dos productos los mencionamos juntos porque van tomados de la mano. Primeramente debo decir que Epigena Café es excelente, porque ya tenemos testimonios de muchas personas que lo están consumiendo y que están hablando de grandes resultados en el sentido de que son 10 diferentes hongos y cada hongo tiene una función específica. Estos hongos desde hace muchos años, pero miles de años, han sido reconocidos por sus beneficios para nuestro cuerpo, pero es sorprendente cómo han sido seleccionados estos ingredientes, unos para trabajar en el sistema nervioso, otros para trabajar en las articulaciones, otros para trabajar en lo que es todo lo que viene a ser el sistema metabólico. Y de verdad que uno se queda sorprendido porque en esa combinación hay una sinergia que desata una serie de reacciones químicas en el cuerpo que traen como resultado bienestar, traen salud. Una de las cosas muy interesantes, pues, que le da una energía sostenida. Eso es excelente, porque de hecho cuando tomamos café es porque queremos algo de energía. En la mañanita, un cafecito, en la tardecita, así como que comió y le quiere dar sueño, pues un cafecito de sobremesa. En la tarde, antes de terminar su jornada laboral, dice otro cafecito. El problema es que con tanto cafecito empieza a ponerse nervioso porque le afecta la cafeína. Empieza a temblar, hasta taquicardia le puede dar. Dios guarde la hora, le empiezan a dar agruras porque entonces el café ya le está haciendo daño. En cambio, cuando usted consume Epigena Café, no se pone nervioso, no va a tener agruras, no le va a dar taquicardia y va a mantener la concentración, el enfoque mental de las cosas que usted está haciendo y aún más, no le quita el sueño. Al contrario, usted se acuesta a dormir y va a tener un descanso profundo, un sueño reparador. Y muchas de las personas que lo están consumiendo nos hablan acerca de cómo su metabolismo se ha normalizado, cómo su metabolismo está funcionando, pero de maravilla. Y muchas de las personas están dando testimonio de que se están yendo los achaques, las dolencias, el piquetito, el calambrito, la sensación de pesadez. Y de verdad quiero recomendar ampliamente Epigena Café. Creo que es excelente. 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
2: 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Y bueno, pues precisamente, doctor, hablando de mensajes y llamadas, quiero comentar algo muy interesante. Estos últimos días hemos tenido muchos testimonios muy importantes de problemáticas que nos consultan. Actualmente hoy quiero hablar de algo que cada vez escuchamos más y tenemos muchas personas que nos confirman y nos preguntan sobre estos casos. Que pues doctor, pues son casos muy serios, muy delicados y hay que tener una información correcta para ser responsable en esta información y por qué la gente está recuperando su salud cuando nos preguntan sobre temas de cáncer, temas de lupus, leucemia, artritis, pues que son enfermedades del sistema inmunológico, ¿no? O que le llaman enfermedades antiinmunes, hablando de inflamación crónica, fatiga extrema, desgaste físico acelerado. Y aunque cada condición es diferente, muchas tienen algo en común, que es la inflamación, el estrés oxidativo, el debilitamiento inmunológico muy importante y el daño celular progresivo. Y esto es algo que me ha causado interés en estos últimos días de las personas que están consumiendo Epigena Café y Glutalife Complex, porque hoy más personas están buscando una nutrición inteligente, funcional, que obviamente aclaramos, esto no es para curar nada, sino para ayudar al cuerpo a fortalecerse desde adentro. No existe ningún medicamento que te ayude a curar esto, hay que ser claros, y como no existe medicamento, también nosotros tenemos que ser responsables de decirte que no hay medicina o tratamiento para eliminarlo, pero sí existe una nutrición específica que hace que tu cuerpo pueda ayudar, y ahí es donde se marca la diferencia, porque Epigena Coffee o Epigena Café no solamente es un café tradicional. Fue desarrollado con 10 hongos y plantas funcionales conocidos por su alto contenido de antioxidantes, de polisacáridos, de adaptógenos, compuestos bioactivos funcionales, y que en muchos de los ingredientes que se han estudiado ha sido su relación con el apoyo del sistema inmunológico, el bienestar celular, la protección antioxidante, así como la inflamación, la energía sostenida y la regeneración natural. De aquí es donde nosotros hablamos de los beneficios, por ejemplo en el tema del hongo chaga, doctor, que es uno de los ingredientes que trae este Epigena Café, que es conocido por su alto contenido de antioxidantes. ¿Qué es muy importante esto? Porque el estrés oxidativo participa en el desgaste celular, en la inflamación y en el envejecimiento acelerado. Hay muchas personas que hacen ejercicio, que cuidan su alimentación, personas arriba de los 45 o 50 años y que aún así le duelen las articulaciones, le duele la espalda, le duelen los brazos, las rodillas, porque precisamente existen toxinas en el cuerpo. El estrés, bueno, imagínate las personas que no se cuidan y que no hacen ejercicio. Entonces, muchas personas buscan un apoyo antioxidante relacionado con la protección de sus células y un bienestar integral. De ahí, obviamente, si hablamos de los beneficios del hongo Reishi, que tradicionalmente ha sido conocido por el hongo que da, bueno, pues sí se dice, ¿no? El hongo de la inmortalidad o de la antigüedad que usaban los emperadores. Bueno, esto se debe a que contiene beta-glucanos y un compuesto funcional relacionado con el equilibrio inmunológico, un bienestar físico que apoya el descanso para la regeneración celular, manejando los niveles de cortisol y teniendo un excelente desempeño físico. Muchas personas con desgaste crónico buscan apoyo adaptógeno y aquí encuentras la solución. Ahora, si hablamos de el hongo cola de pavo, que es uno de los hongos más estudiados en el tema del sistema inmunológico por sus polisacáridos y sus betaglucanos relacionados con el apoyo del sistema inmunológico, el bienestar intestinal, que es muy importante, que es donde se genera la gran cantidad de los problemas de salud, y la protección celular. Ahora, hoy en día, ¿cuántas personas tienen problemas en la memoria, retención de las ideas, problemas de demencia? Bueno, pues si nosotros utilizamos los ingredientes del hongo melena de león que contiene esta fórmula, los disfrutamos, bueno, eso nos puede ayudar a prevenir temas del cerebro, de la memoria, del sistema nervioso y tener claridad mental. Doctor, estamos hablando simplemente de algunos de los hongos que tiene este producto Epigena Coffee. Estamos hablando de más de 10 hongos y plantas medicinales, el cual tiene beneficio en las articulaciones, un equilibrio inmunológico, es un excelente desinflamatorio por las propiedades del hongo maitake, el hongo shiitake también, que ayuda al sistema cardiovascular, una excelente protección antioxidante, también apoya el sistema inmunológico, las propiedades de la shaguanda, que ayuda para que las personas que tienen agotamiento emocional, cansancio físico, estrés, desgaste nervioso, bueno, esto les va a súper encantar. Hay otro hongo que se llama rhodiola rosea, que tiene una aportación impresionante para la vitalidad, tiene más resistencia, andamos activos todo el día, un desempeño mental, como usted lo dijo al principio, no andamos acelerados, no hay taquicardias, tenemos un desempeño óptimo. Y el saúco nos ayuda a las defensas naturales y bienestar inmunológico. Ahora, para desintoxicar el cuerpo, para ayudar el hígado, las funciones renales, contiene también bardana. Esto permite que cuando el riñón funcione bien, se van los dolores musculares, tenemos mejor nutrición en la sangre, apoya el hígado. Entonces, estamos hablando de un bienestar general, doctor, con esta fórmula Epigena Café, 10 hongos y plantas medicinales en una sola bebida.
1: Y lo que más me sorprende es el precio, porque cuando uno ve que son 300 gramos de café, que salen 60 tazas promedio, pues realmente la taza me está costando 24 pesos.
2: Efectivamente,
1: con 24 pesitos, hombre, tomo un café saludable.
2: 24 pesos, doctor, y el tema aquí más interesante es que es un producto premium. Únicamente son 5 gramos lo que ocupas consumir todos los días a nivel suplementario o preventivo. Pero si eres como yo, que se toma 2 tacitas o le pone doble cucharada, aún así todos estamos hablando que durante 30 días vas a disfrutar muy bien Epigena Café. Y ¿sabe qué es lo interesante? Que cuando yo consumía ese tipo de fórmulas premium, que escogía lo mejor, pues normalmente invertía entre 4 o 5 mil pesos a la semana en cuidar mi salud. Por eso es que tengo la autoridad moral para recomendarte algo que sé que te va a ayudar. 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
1: 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Y por otra parte, apreciados hermanos y amigos que nos escuchan, pues tenemos el producto que se llama GlutaLife.
2: Así es, GlutaLife Complex, doctor, ha venido a hacer una evolución impresionante, sobre todo en el tema de la regeneración celular. Recuerden que si las células están sanas y están en óptimas condiciones, esto quiere decir que tenemos una buena calidad de vida. Cuando hay un problema de salud es porque las células están desgastadas, están dañadas, están enfermas. Existen las famosas células zombies, ¿verdad? Que ya prácticamente están muertas y se andan alimentando de otras células. Entonces de ahí se desencadena una gran cantidad de enfermedades. Cuando nosotros estimulamos la producción de glutatión en nuestro cuerpo, esto permite que nuestro cuerpo recupere la salud. Glutatión es una de los sustancias, productos o procesos del cuerpo más investigados en los últimos años. Creo que es el que más premio Nobel de Medicina tiene, y precisamente existen en el mercado ya precursores de glutatión que utilizan médicos, naturópatas, especialistas de salud, gente que le gusta cuidarse. Y un glutatión de alta calidad o precursor de alta calidad, podemos encontrar lo que es el Cetria glutatión, que es una patente japonesa, y que bueno, hoy en día nosotros podemos utilizar algunos ingredientes precursores basado en el Cetria glutatión de la más alta calidad, además a un precio muy accesible. Y lo interesante de esto, doctor, es que se fusionó este glutatión, estos factores de glutatión, con vitaminas, minerales y extractos naturales de planta, que además de ayudar a la limpieza de la célula, a nutrir la célula, a darle energía a la célula, nos permite de una manera natural eliminar el exceso de toxinas del cuerpo. Es un excelente desintoxicante que al mismo tiempo nos permite eliminar tallas y peso. Y pongan mucha atención, no es que esto sea un diurético, porque muchas veces lo que hacemos es tomar tés o productos que nos mandan al baño, nos deshidrata, ahí se van las vitaminas, ahí se van los minerales, que obviamente forza nuestra flora intestinal, que nos son laxantes, nos manda al baño, o a veces nos da taquicardia, andamos muy acelerados, andamos sudando. Bueno, estos son aditivos que normalmente nos ponen a la venta. Yo te estoy hablando de una tecnología donde tú vas a apoyar tu metabolismo de una manera natural. Vas a llevar la grasa directamente a la mitocondria, de manera que la va a convertir en energía. Vas a tener tu evacuación del baño de una manera natural, pero constante según cómo te estés alimentando, sin deshidratarte, sin dañar tu flora intestinal, recibiendo vitaminas y minerales que van a permitir regular tu sistema metabólico. Por eso, doctor, la gente está notando beneficios en su estado de ánimo, en su glucosa, en su talla, en su peso. Obviamente estamos atendiendo al cuerpo para que pueda vencer enfermedades crónicas degenerativas gracias a la producción de glutatión. Entonces, esto es una cosa impresionante que hoy en día ustedes pueden tomar. ¿Qué es lo interesante, doctor? Que nada más se ocupan tomar 2 cápsulas al día en la mañana. 2 cápsulas es todo lo que necesitas. Y obviamente, pues la experiencia tú no las vas a compartir.
1: Bueno, excelente. 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

0: Buenas noches, Dios te bendiga. Qué bueno que nos estás acompañando, escuchando tu programa Aguas de Reposo. Te saluda tu amiga Araceli.
1: Y tu amigo Jonathan Torres.
0: Nosotros somos de una iglesia cristiana llamada Dunamis, que se ubica en la colonia Adolfo Prieto, avenida Ruiz Cortines 5222. Tú puedes visitarnos todos los domingos a las 11 de la mañana. Si puedes llegar en el Ecovía, ahí está la parada del Ecovía de Adolfo Prieto. O bien también puedes acompañarnos todos los jueves a las 8 de la mañana. Tienen oración matutina y pueden orar por tus necesidades. También te invitamos todos los sábados a las 4 de la tarde. Hay reunión de jóvenes y adolescentes donde se les darán temas acerca de la edad que ellos tienen, de la palabra de Dios. Y pues tenemos los viernes, todos los viernes a las 8 de la noche, tenemos tres comunidades misionales. Una está ubicada en San Nicolás, en Iturbide 839, segundo sector, Hacienda Los Morales. Otra está ubicada en el Poniente, allá en Por Cumbres, Privada Cantabria 550, Colonia Puerta de Hierro. Y otra en Guadalupe. Si tú vives en Guadalupe, puedes visitarnos en Flor de Loto 7231, Residencial Santa María. ¿Qué hacemos en las comunidades? Bueno, pues también se les habla acerca de la palabra de Dios, y la diferencia es que tú puedes hacer tus dudas, tus preguntas, puedes hacer preguntas acerca de las dudas que tú puedas tener de temas de la Biblia, acerca de la Biblia, y aparte pues puedes convivir con los que van a las comunidades. Es un momento muy especial, diferente, donde tú puedes conocer gente y puedes conocer de la palabra de Dios. Pero bueno, en esta noche, si tú quieres marcarnos, si tú tienes alguna petición, una oración que quieras que hagamos por ti, puedes marcarnos al 8183-75-50-51 o al 8183-75-50-55.
1: Así es, márcanos si tienes alguna necesidad, si tienes alguna petición, sabiendo que Dios escucha tu oración y pidiendo que cumpla lo que tú estás deseando. Si estás enfermo, si tienes a alguien enfermo, también Dios sana. Entonces vamos a iniciar con el tema del día de hoy, sin antes poner en oración este pequeño tiempo, este pequeño espacio. Y no te vayas, espérate tantito, vamos a escuchar palabra de Dios, así que vamos a orar. Dios, te damos gracias en esta tarde, gracias por tu palabra, gracias por este espacio que tú nos das, y te pido por todas aquellas personas que nos están escuchando, que están poniendo atención, que tu palabra venga a sus vidas, a sus corazones, a la necesidad que ellos traen. Te lo pido, Dios, en el nombre de Jesús. Amén. Y bueno, hoy vamos a hablar acerca de un tema que viene un poquito a continuación del tema que hablábamos la semana pasada, en donde el tema de la semana pasada era obedeciendo y agradando a Dios. Entonces vamos a abrir nuestras Biblias ahí en Mateo 7, versículos 24 al 27. Vamos a leerla primeramente y ahorita vamos a hablar un poquito de lo que hablamos la semana pasada. Dice ahí en Mateo 7, del 24 al 27, dice: cualquiera pues que me oye estas palabras y las hace, le compararé a un hombre prudente que edificó su casa sobre la roca. Descendió lluvia y vinieron ríos y soplaron vientos y golpearon contra aquella casa y no cayó, porque estaba fundada sobre la roca. Pero cualquiera que me oye estas palabras y no las hace, le compararé a un hombre insensato que edificó su casa sobre la arena. Y descendió lluvia y vinieron ríos y soplaron vientos y dieron con ímpetu contra aquella casa y cayó, y fue grande su ruina. Bueno, aquí Jesús nos está hablando acerca de una parábola. Generalmente ponía estas enseñanzas para mostrarnos esos secretos y ponía ejemplos de la vida cotidiana. Aquí nos habla de esos dos cimientos y que aquí hay dos constructores también. Y esta parábola viene como un llamado, como un ultimátum, una acción final de un sermón que es muy, muy, a lo mejor lo has escuchado, que Jesús dio ese sermón del monte. Incluso abarca desde el capítulo de Mateo 5 hasta ahorita que leímos el capítulo 7. Y no es solamente así como que una conclusión ilustrativa, sino que más que nada nos está confrontando, o a los que estaban escuchando y ahorita que nosotros estamos leyendo, nos está confrontando directamente sobre la obediencia verdadera. Entonces, lo que te decía ahorita es que la semana pasada hablábamos sobre la obediencia, sobre lo importante que es obedecer. Y obedecer es la acción de cumplir la voluntad de quien manda. Obviamente, queremos obedecer a Dios. Probablemente tú es la primera vez que escuchas un programa así como que algo de Dios y dices, pues, ¿qué es eso de obedecer a Dios, verdad? Pero realmente hay algo importante ahí. O sea, hablábamos también de que el obedecer a Dios trae bendición. El obedecer a Dios trae esa recompensa que probablemente en ti no ha venido. Créeme que a través de la obediencia viene esa recompensa. Pero también cuando no obedecemos, cuando descuidamos lo que Dios nos ha mandado, dice, y leíamos la palabra de Dios que le decía al pueblo de Israel, que si escuchaban estas palabras y que si las cumplían, las bendiciones las iban a alcanzar, pero que si las escuchaban y no las cumplían, las maldiciones los iban a alcanzar. Entonces ahí vienen las consecuencias del desobedecer a Dios. Y tomamos ejemplo del rey Saúl, que desobedeció a Dios, y donde a través del profeta Samuel, Dios le decía que el obedecer es mejor que los sacrificios. Y cómo esa desobediencia en el rey Saúl tuvo esas consecuencias. No fue de la noche a la mañana que tuvo consecuencias, sino que fue desobedeciendo en ciertas cosas que Dios le había mandado y tuvo esas consecuencias, tanto así que fue desechado del reino. Y también vimos ahí que el obedecer, como les digo, trae esa bendición, pero si desobedeces, trae esa maldición. Y también les decía que Jesús les decía a la gente, al pueblo de Israel, les decía, ustedes nada más de labios me honran, pero su corazón está muy lejos de mí. Les hablaba que solamente daban una cierta apariencia, pero realmente no estaban obedeciendo. Entonces, esta parábola la podemos tomar como esa conclusión de ese sermón que dio Jesús en un monte. Ahí dice en el capítulo 5 que subió al monte y vio a toda la gente, se sentó y empezó a enseñarles. Y si tú has leído esos capítulos, y si no, bueno, habla, te voy a dar así un resumen rápido, no vamos a hablar de todo el sermón, pero habla de las bienaventuranzas, que es una nueva forma de vivir y ser feliz. Pasa por la regla de oro, que trata de cómo tratar a los demás, cómo quieres ser tratado también, hablando de cómo debemos de orar, e incluso nos dejó un modelo de oración, que es el Padre Nuestro. No quiere decir que lo tengas que decir exactamente igual, sino es un ejemplo que nos dejó para poder orar. Porque de hecho, Jesús dice en ese mismo sermón, en el capítulo 6, dice que no usemos vanas repeticiones, que no usemos repeticiones, porque dice, en aquella época los fariseos, los escribas, creían que por su palabrería, por esas repeticiones, iban a ser escuchados. Y Jesús les está diciendo que no le gusta esas repeticiones. Y les decía cómo deben de orar, que debemos de ayunar, cómo debemos de ofrendar, incluso que debemos de perdonar, algo que realmente nos cuesta mucho. También en este sermón habla acerca de amar a Dios, cómo amar a Dios, cómo amar a nuestros enemigos, amar a nuestro prójimo. Y también nos habla acerca sobre el remedio, sobre para la preocupación, de no juzgar, sobre la puerta estrecha y la puerta ancha. Bueno, habla también de otras más cosas, pero lo que a mí me llama la atención es que sigue contrastando la hipocresía que había religiosa de esa época, donde incluso también les comentaba que incluso capítulos más adelante les dice a los escribas, a los fariseos, a los que sabían de la palabra de Dios, les dice hipócritas, porque obviamente ellos se ponían mucha atención en lo externo, en la apariencia, en cumplir con ciertas cosas, pero Dios conocía el corazón, que no obedecían, que ponían cargas muy difíciles a los demás, que ellos no podían cumplir, que ellos casi casi que querían estar al frente y decir a grande voz la oración, cuando vemos que lo más importante es la obediencia a Dios, que es lo principal. Y entonces, por eso esta parábola, esta enseñanza que llega al final de ese sermón, como conclusión, como una confrontación directa que les está diciendo a aquellos que están escuchando todo ese sermón que les dio, todas esas enseñanzas que les estaba dando. Entonces vamos a ir leyendo versículo por versículo para ver qué Dios nos está hablando, para ver lo que Dios te está hablando en esta tarde. Y fíjate, como te decía, aquí habla de dos cimientos, habla de dos constructores y eso somos nosotros, ¿verdad? Los constructores somos nosotros. Dice ahí, cualquiera pues que me oye estas palabras, estas palabras es la enseñanza de Dios, todas aquellas cosas que tú sabes que debes de hacer. Entonces, cualquiera que oye aquí implica más que escuchar sonidos. En contexto significa recibir con entendimiento y responsabilidad. Jesús no estaba hablando de incrédulos o alejados, sino de personas que escuchaban la enseñanza que les estaba dando espiritual. Dice, cualquiera que me oye estas palabras, y luego dice, y las hace. Y ahorita hablábamos de la obediencia. Esa es obediencia, hacer. Significa practicar continuamente. El contraste central del texto no es, como te digo, entre creyente e incrédulo, sino entre aquel que oye y es obediente, o sea, y las hace, y aquel que oye pero es superficial, que no las hace. Y ahorita vamos a ver esa persona que no hace. Y después dice que lo comparará con un hombre prudente. Un hombre prudente significa para alguien sabio, alguien sensato, alguien previsor. No es lo mismo, no sé si lo sepas, lo mismo es ser sabio que ser inteligente. Inteligente es tener mucho conocimiento, pero sabio es saber tomar buenas decisiones. No sé si tú has visto personas, por ejemplo, que son demasiado inteligentes, tienen puestos muy grandes, pero ¿cómo está su vida? Están divorciados, tal vez están en depresión, están en drogas, y a pesar de que son muy inteligentes, pero no han sabido tomar buenas decisiones. Esa es la diferencia entre ser inteligente y ser sabio. Y fíjate cómo lo compara. Entonces, cualquiera que oye estas palabras y las hace, o sea, que es obediente, lo comparará. Jesús les está diciendo a todos ellos y te está diciendo hoy a ti que si tú estás escuchando estas palabras, si tú estás escuchando que el obedecer a Dios, te va a comparar como un hombre sabio, como un hombre prudente. Un hombre previsor quiere decir aquel que está viendo en dónde puede haber peligro. Entonces, por eso está obedeciendo a Dios, porque es lo que le conviene. Y dice después que le comparará como un hombre prudente que edificó su casa sobre la roca. Cuando tú oyes, obedeces, eres un hombre sabio, quiere decir que estás edificando esas decisiones, estás edificando tu casa, tu vida sobre la roca. Y la roca obviamente es algo fuerte, donde simboliza estabilidad, firmeza, fundamento inamovible. E incluso en otro evangelio nos da un poquito más de contexto en esto, donde dice, ahí en Lucas 6:48 dice que ahondó y puso su fundamento sobre la roca. O sea, quiere decir que tuvo que cavar más profundo, no solamente superficial. Entonces, como te digo, este hombre tuvo que profundizar más. Se aseguró que su casa tuviera un fundamento sólido y firme. Y este ejemplo sobre la construcción en esa época era muy común, porque construir casas en zonas secas era muy habitual, porque por ahí muchos ríos se secaban, dejando zonas así de apariencia sólida, pero en realidad eran de arena movediza. Entonces, cuando llegaba el invierno, estas mismas zonas secas se transformaban repentinamente en torrentes violentos, en inundaciones, y en ese momento tomaba importancia sobre qué estaba cimentada tu casa. Si estaba nomás cimentada así sobre la arena o estaba cimentada profundamente sobre la roca. Entonces, aquí la primera persona estaba escuchando, estaba obedeciendo. Jesús lo decía que era un hombre prudente, un hombre sabio. Y entonces estaba edificando su casa sobre la roca. Y obviamente esa roca significa que es Cristo, porque estás obedeciendo a Dios y estás edificando esa casa, esas decisiones que probablemente tú has tomado. Si están de acuerdo a la palabra de Dios, obviamente vas a estar sobre ese fundamento sólido. Pero fíjate, después viene, te quiero saltarme un poquito ahí hacia el 26, dice, pero cualquiera que oye estas palabras y no las hace, fíjate, también está la otra persona, que oye estas palabras y no las hace. Que no las hace, obviamente es que desobedece. El otro las hacía, este no las hace. El problema no era la falta de conocimiento, sino la falta de obediencia, porque los dos escucharon la enseñanza. Los dos estaban construyendo casa, pero uno no estaba obedeciendo. Entonces dice que Jesús va a comparar a esta persona como un hombre insensato, como una persona insensata, que quiere decir que es imprudente, obviamente que desprecia la sabiduría, no sabia, que se cree autosuficiente, incluso también se le puede llamar necio, terco, ¿verdad? ¿Cuántos de nosotros, incluso nosotros mismos, ¿verdad?, que nos dicen, no, no hagas esto, pero ahí va uno de terco, ¿verdad?, hacer las cosas que te dijeron que no, porque va a suceder esto, pero ahí vas y lo haces. Entonces, ese problema que Jesús te está comparando como un terco, que Jesús te está comparando, si no le obedeces, como alguien que desprecia la sabiduría, que toma decisiones sin tomar en cuenta a Dios, como una persona, si la otra era prudente, pues esta es imprudente. No significa necesariamente, como te digo, que no tengas inteligencia, pero sí no vas a ser sabio porque estás tomando decisiones que no están de acuerdo a lo que Dios te está diciendo. Entonces, ahorita estamos viendo que los dos construyeron su casa. Los dos estaban escuchando, pero la diferencia era que uno obedecía y el otro no. Uno, el que obedecía era prudente y el otro que no obedecía era insensato, era imprudente, no sabio. Y los dos hombres, como te digo, escucharon la misma enseñanza y tú ahorita estás escuchando esta enseñanza y Dios te está confrontando. Ahorita, ¿cómo está tu cimiento? ¿Cómo están tus decisiones? ¿En qué han sido basadas tus decisiones? ¿En obedecer a Dios o no sabes si estás obedeciendo a Dios? Porque también por ahí está un texto de la palabra de Dios que dice, mi pueblo pereció, murió por falta de conocimiento. Entonces, tú ahorita estás teniendo el conocimiento sobre lo importante que es que tú obedezcas. Entonces, esta persona que obviamente escuchó las palabras, escuchó la enseñanza, pero no las hace, la diferencia no era externa, porque probablemente a las dos personas las casas por fuera se veían igual y parecían correctas, pero el interior es el diferente. Espiritualmente ahí va la diferencia, aquel que obedece y aquel que no obedece. Porque incluso esa persona que edificó su casa sobre ese fundamento en el cual esta que no obedece, ese es su fundamento, es sobre la arena. Tú sabes que una casa que está cimentada así nada más sobre algo superficial se puede caer, se puede cuartear por ahí las paredes y se puede caer. Entonces, esta persona que no había obedecido y que Dios lo compara, que Jesús le dice que es una persona imprudente, no sabia, estaba edificando sobre un fundamento de arena. Entonces, lo importante es que esté edificada sobre la roca. Porque aquí viene también otra de las cosas que les llegó a los dos. Fíjate, descendió lluvia y vinieron ríos y soplaron viento, dice el versículo 25, y golpearon contra aquella casa. Primero golpeó contra la casa que estaba fundada sobre la roca y dice ahí, y no cayó. Pero también sobre la otra casa descendió lluvia y vinieron ríos y soplaron vientos y dieron con ímpetu contra aquella casa. Y la diferencia es que aquí sí cayó por el fundamento en el cual estaba. Y dice ahí, fue grande su ruina. Entonces, ¿dónde está ahorita cimentada tu vida? ¿Dónde está ahorita cimentada tus decisiones? ¿En la roca que es Cristo, que es Dios, o en la arena?

opciones, porque hay un dicho que dice, no, no, pues según lo que sientas, eso es lo correcto. Y no es cierto, porque muchas veces tú puedes sentir muchas cosas y definitivamente algunas le vas a atinar, pero yo estoy seguro que la mayoría la vas a regar, como obviamente yo la he regado, todos la hemos regado, porque dices, no, es que esto era lo que yo sentía, yo sabía que era lo correcto, pero no es así. Dios sí sabe cuál es lo correcto. Entonces, esa arena representa esas decisiones que pueden estar basadas en emociones y que tú estás decidiendo. Pero la otra es una religiosidad superficial, porque crees con el hecho de ir a la iglesia que ya está fundada tu vida, tus decisiones sobre la roca. Y no es cierto. Incluso tú puedes tener conocimiento de la palabra de Dios y no quiere decir que estés fundado sobre la roca, sino aquel que es obediente, porque puede ser que pueda estar estable tu casa y todo, pero van a llegar esa tormenta que nos llega a todos, o sea, nos va a llegar a aquellos incluso que están fundados sobre la roca y aquellos que están fundados sobre la arena, va a llegar esos momentos de tormenta, tanto líderes, tanto pastores, tanto congregantes como aquellos que no van a la iglesia, van a llegar esas tormentas. Esas tormentas pueden ser enfermedades, puede ser probablemente alguna depresión, alguna ansiedad, pueden ser incluso que tengas probablemente un hijo rebelde que probablemente está en drogas, o sea, problemas económicos. Esas son las tormentas que van a llegar. Jesús mismo dijo. En el mundo van a tener aflicciones, no por el hecho de tú obedecer a Dios, obviamente sí va a traer bendición, pero no quiere decir que no vayan a venir esas tormentas. Pero aquí lo importante va a ser el fundamento, no es la tormenta, el fundamento es el que va a determinar tu resultado después de la tormenta. Porque si estás sobre la arena, si tus decisiones, te digo, están basadas o recargadas en tus emociones, te digo, en esa religiosidad superficial que crees que por ir a la iglesia ya estás en la roca. Si crees que nada más por cantar alabanzas estás ahí, no. Si Jesús mismo los estaba confrontando, Jesús mismo les estaba diciendo que incluso desde el Antiguo Testamento te decía que Dios les decía a través de profeta, le decía al rey Saúl que el obedecer es mejor que los sacrificios. Dios ya estaba cansado de aquello superficial, sino que Dios quería que realmente así, probablemente lo superficial que estaban haciendo, pero que fuera realmente honesto con tu obediencia, no simplemente de mucho sacrificio, sino que realmente concuerde y que sea real aquello que aparentas con aquello que estás viviendo, que debe ser esa obediencia. Entonces, te digo, la tormenta va a llegar para los dos. Aquí el resultado obviamente fue diferente. Para uno fue que no cayó su casa. Y es ahí lo difícil, ¿verdad? Porque muchas veces cuando tenemos nuestras decisiones tomadas en emociones, en lo que nosotros creemos que es bueno, porque este mundo obviamente te va a decir, esto es bueno y esto es malo, pero Dios es el único que sabe qué es bueno y qué es malo. Y a lo mejor ahorita tú te puedes preguntar, bueno, es que yo no sé qué es bueno para Dios. Bueno, pues hay que leer la palabra de Dios, ¿verdad? Hay que venir a tener ese conocimiento para que tú puedas vivir de acuerdo a la palabra de Dios. A lo mejor tú dices, no, hombre, es que esa de la palabra de Dios o la Biblia yo no la entiendo. Y aparte eso fue hace mucho tiempo y ahorita ya es otra cosa. Y déjame decirte que la palabra de Dios dice que el mundo puede pasar, pero sus palabras no pasarán. Cielo y tierra pasarán, pero sus palabras no pasarán. Fíjate esto que estamos leyendo ahorita de esta parábola. Fíjate la enseñanza o la aplicación que tiene ahorita. Si lo tuvo hace más de 2000 años, también ahora con nosotros tiene esa aplicación. Y aparte la palabra no cambia, la palabra permanece. Entonces, ahorita Dios te está confrontando. Si tal vez no tienes conocimiento, bueno, es momento. Acércate a un lugar donde hablen de la palabra de Dios. Ya ahorita te indicamos dónde asistimos a la iglesia a la que vamos. Puedes estar con nosotros o puedes ir a otra iglesia, pero sí que te hablen acerca de la palabra de Dios para que empieces tú también a poner tu fundamento sobre esa roca. Porque te digo, de que van a venir problemas, van a venir. No por el hecho de que tú sea seguidor de Dios o de Cristo, quiera decir que los problemas se acabaron. No, no, no. Incluso puede ser que
hay un poquito más de problemas porque vas en contra de lo que el mundo dice, ¿verdad?

En contra de lo que el mundo dice, y el mundo te va a fundar sobre la arena. Incluso la arena también puede ser aquello que te da éxito pasajero o que te da fama de cierta manera. Incluso pueden estar basadas tus decisiones en el dinero, porque puede ser que incluso robes con tal de tener dinero, porque no, tengo que tener dinero, tengo que tener guardado, e incluso haces cosas que probablemente tú sabes que están mal, en tu interior sabes que están mal, sabes que Dios reprueba todo eso, y aún así está basada tus decisiones ahí en el dinero o en el talento que tienes. Tal vez tú pones todo tus decisiones y lo basas, no, es que yo sé lo que es bueno, es que yo sé, ya he pasado por esto, yo sé, pero hay que enfocarnos en lo que Dios nos está diciendo. Entonces, como te digo, la tormenta que nos va a llegar a todos no determina el fundamento, sino el fundamento va a determinar el resultado después de que pases por esos problemas que todos vamos a pasar. Entonces, ¿sobre qué estás edificando tu vida? Yo quiero que te pongas a pensar sobre qué estás edificando tu vida, sobre emociones, sobre apariencia o sobre la obediencia verdadera que es Cristo. Reflexiona. Jesús está buscando realmente discípulos que practiquen su palabra, no solamente, ahorita vamos a entrar con un texto, que no solamente lo leas y digas, ah, nada, pues ya se me olvidó, se me pasó. Hoy es tiempo de que tú revises ese fundamento antes de que llegue la tormenta. Y si ahorita estás en una tormenta, pues con mayor razón necesitas tener ese fundamento, esa roca que es Cristo. Obviamente, sí cuesta un poquito más porque tienes que obedecer, pero ese obedecer trae bendición sobre tu vida. Esas bendiciones, como leíamos en otro pasaje la semana pasada, esas bendiciones te van a alcanzar, te van a alcanzar. Y vas a ver que tú vas a tener esa fuerza y vas a tener esa paz, porque dice también la palabra de Dios que Él nos da esa paz que sobrepasa todo entendimiento. O sea, no lo vas a poder entender, no vas a saber cómo es hasta que vives esa paz. Entonces vamos ahorita a escuchar una canción mientras reflexiona sobre qué estás edificando tu vida.

0: Continuamos en tu programa Aguas de Reposo con el tema Los dos constructores. Bueno, ahorita estabas hablando acerca de los cimientos, de dónde están tus fundamentos, y me acordaba de una persona que conocía de la palabra de Dios, tenía el conocimiento, pero luego se presentó una tormenta en su vida. Su hermano cae en cáncer, le diagnostican cáncer, está muy grave de cáncer. ¿Y qué es lo que pasa con esta persona? El hermano muere, muere su hermano, y esta persona le toma un coraje a las cosas de Dios, a Dios mismo. Y bueno, podemos encontrar más situaciones así, personas que presentan en el matrimonio una infidelidad y deciden mejor alejarse de las cosas de Dios o cualquier tipo de problemas, ¿sí? Y deciden alejarse de las cosas de Dios, otras caen en depresión y ya no quieren saber nada de Dios. Y bueno, pues ahí podemos ver que no estaba su cimiento en la roca, porque pues problemas, todos vamos a pasar por problemas. Ahorita mencionabas que dice la palabra de Dios que en el mundo vamos a tener aflicción. Dios no nos dice que en este mundo no vayamos a sufrir. Vamos a sufrir, pero todo está en quién está tu confianza, en quién estás confiando cuando pases por este tipo de problemas. Y bueno, quiero leerte Santiago 1:22. Nos dice Santiago 1:22, pero sed hacedores de la palabra y no tan solamente oidores, engañándonos a vosotros mismos. Y como dirían en el mundo, que a veces por un oído nos entra y por el otro nos sale. Porque a veces sí escuchamos de la palabra de Dios, escuchamos muchas predicaciones, escuchamos en donde tú quieras escuchar, pero escuchas de la palabra de Dios, pero no lo hacemos, ¿sí? A veces no lo hacemos y pues estamos muy gordos en conocimiento, pero no lo ponemos en práctica. ¿Y qué pasa aquí cuando nada más estamos escuchando, pero no lo estamos practicando? Haz de cuenta como cuando vas a la escuela y todo lo que te enseñó el maestro viene el examen y no sabes ni qué contestar, ¿sí? No lo pones en práctica y repruebas. Y así te pasa. Así puede pasarte, que estás escuchando y escuchando de la palabra de Dios, pero no la estás poniendo en práctica. Y a veces es con lo que podemos estar batallando, incluso nosotros mismos. Estamos hablándole a la gente de la palabra de Dios y presentamos algún problema, alguna situación difícil, y vas y le dices a alguien, ten fe, está pasando por un problema, ten fe, no te desanimes, pasas tú también por un problema, ¿y qué haces?
1: Ahora ponlo en práctica.
0: Ponlo en práctica. Y ahí está lo difícil, porque no es lo mismo hablar, hacerlo.
1: Sí, es ahí lo complicado. O sea, no el hecho de que yo esté aquí compartiendo y predicándoles, hablándoles este mensaje. Quiere decir que por eso yo ya tengo una comunión con Dios y obedezco, ¿verdad? No, no tiene nada que ver, es lo que te decía. Puede haber alguien que asista a la iglesia todos los domingos o incluso hasta todos los días, pero no obedece. Entonces, de nada sirve. De nada sirve que sepas todo si no lo pones, como tú decías, en práctica. Y cuando le pasa a uno ahí es, ahora lo que tú estás hablando, ahora hazlo. Es ahí complicado. Entonces, hay un texto ahí de la palabra de Dios que seamos hacedores de la palabra, no solamente oidores, no solamente ahorita que tú estás escuchando y te pasa por un oído y te sale por otro, no, no, no. Ahorita tú tienes que poner atención a esta palabra, pero después ir y hacerla. No solamente ser un oidor olvidadizo, alguien que ya lo va a olvidar ahorita, pues vas a apagar la radio o la aplicación, lo vas a cerrar. Y como si no pasara nada, sino pon atención y sé prudente, sé sabio, para que cuando vengan estas tormentas, tú puedas estar firme en Cristo y no te enojes con Dios. ¿Por qué me pasó esto? Bueno, ahorita te está confrontando, tú estás escuchando el mensaje y ahorita es lo bueno, ¿verdad? Que tú debes de obedecer, de hacerlo, no de no hacerlo, sino de hacerlo. Y por ahí antes de esta parábola, por ahí también dice en Mateo 7:21, Fíjate, hablando de esto acerca de la obediencia, dice: y no todo el que me dice Señor, Señor, entrará en el reino de los cielos, sino el que hace la voluntad de mi Padre que está en los cielos. Fíjate, Jesús les estaba diciendo eso: no todo el que me dice Señor, Señor. Y en el contexto judío, en aquella época, llamar Señor a alguien implicaba reconocimiento y autoridad espiritual. Entonces, a Jesús aquí les está diciendo que no solo por decir, no solo por ahorita, que yo también estoy diciendo aquí muchas cosas, ¿verdad?, que debemos de hacer, no solo por decir eso, quiere decir: y voy a entrar en el reino de los cielos. Jesús les está diciendo y les está hablando antes de entrar a esta parábola, ¿verdad?, antes de entrar a esta enseñanza, sino que les está diciendo que debe haber una obediencia verdadera, porque dice ahí que solo el que hace la voluntad de mi Padre. Hacer la voluntad es hacer lo que Dios quiere, lo que Él quiere que tú hagas. Esa es la voluntad que debemos hacer. Porque ahí dice: sino el que hace la voluntad de mi Padre. Y hacer es practicar, es ser obediente, una acción constante y habitual, no solamente algo ocasional, no solamente: ah, hoy sí lo obedecí y mañana no. Hoy sí obedecí porque fui a la iglesia. Pues es muy fácil, ¿verdad?, obedecer a Dios ahí en la iglesia, pero obedecerlo con tus amigos que probablemente no tienen igual el conocimiento que tú tienes de Dios, o por aquella presión que hacen tus amigos y que puedas caer en desobediencia a Dios, tal vez puedas caer, y ahí estás poniendo tu fundamento otra vez sobre la arena. Entonces, Jesús les está enseñando que el reino de Dios pertenece a quienes viven en obediencia continua, no solamente a quien posee tal vez un lenguaje religioso, porque yo ahorita tú me puedes escuchar: ay, él sabe mucho de la Biblia, ah, sabe mucho porque nos está diciendo cómo hacerle. Pero no, eso no quiere decir que yo tenga el reino de Dios, que yo pertenezca al reino de Dios, sino que necesito tener una vida que sea congruente a lo que estoy diciendo, que yo esté obedeciendo realmente. Si no, de nada sirve que yo les esté hablando aquí, que yo tenga todo este conocimiento, sino debo de ser realmente una persona, alguien que obedece, que hace, y que la voluntad del Padre, no, como te digo, no es solamente la actividad en la iglesia, sino que incluye esa obediencia, esa santidad, que es apartarte de lo malo, esa rendición. Y tiene que haber no solamente en el exterior, sino en el interior debe haber una transformación. Porque fíjate lo que dice después en el versículo 22, después de que dice que no todo aquel que dice Señor, Señor entrará en el reino de los cielos, sino aquel que hace la voluntad de mi Padre que está en los cielos. Y luego fíjate en el siguiente versículo: muchos me dirán en aquel día. En aquel día está diciendo cuando estemos delante de Dios, porque obviamente todos vamos a estar delante de Dios, y es ahí en ese juicio donde todos vamos a estar de pie frente a Dios para dar cuentas. Entonces ahí les dice, fíjate: muchos me dirán en aquel día, Señor, Señor, ¿no profetizamos en tu nombre, y en tu nombre echamos fuera demonios, y en tu nombre hicimos muchos milagros? Fíjate, estas personas realizaban obras, a lo que nos está diciendo aquí Jesús, cosas sobrenaturales, auténticas, aparentemente poderosas, ¿verdad? Y los dones espirituales, fíjate, no son evidencia absoluta de que tenían el reino de Dios, de que tenían absoluta salvación. El servicio a Dios visible puede, el que tú sirvas a Dios, eso no quiere decir que no esté, que digo, puede, quiere decir que puedas tener una vida espiritual falsa. O sea, que estés confundiendo eso, que tú crees que por el hecho de tú ser líder en la iglesia, de tú colaborar en la iglesia, quiere decir que realmente estés obedeciendo a Dios, sino estás teniendo una vida espiritual falsa. Entonces, la actividad sobrenatural, fíjate, ellos, que estaba diciendo Jesús, que ellos decían, ¿verdad?, que profetizamos en tu nombre y echamos fuera demonios, que hicimos milagros, todo eso no sustituye a que tú tengas que obedecer. Como quieras, tienes que obedecer. Y fíjate lo que dice el siguiente versículo, dice, y Jesús dice, les dice Jesús: y entonces les declararé, nunca os conocí, nunca los conocí. Fíjate, nunca tuvieron una relación, una comunión verdadera conmigo, les está diciendo. Y luego les dice, apartados de mí, hacedores de maldad. ¿Qué quiere decir? Que eran rebeldes, que estaban desobedientes. Y quiere decir que al tú obedecer, estás conociendo a Dios. Es lo que te está diciendo aquí este versículo, esta palabra. Entonces, cuando tú desobedeces, no estás conociendo a Dios. Incluso en aquel día te va a decir, apártate de mí, hacedor de maldad, desobediente, ¿verdad? Entonces, pon atención en esto, es importante. A estas palabras que Jesús dijo antes, hoy también son importantes. Y te está confrontando. Tú ya escuchaste el mensaje, tú ya escuchaste toda esta enseñanza y es para que tú pongas atención. En aquel tiempo existían líderes religiosos que solo, te digo, enfatizaban esa apariencia espiritual, ese reconocimiento en público. De hecho, les decía que cuando les decía Jesús en ese sermón que cuando ayunen, no seas como aquellos hipócritas, ¿verdad? Que ponen su cara así como demacrada cuando están ayunando para que el mundo sepa que, ay, está ayunando. Fíjate qué religioso es, está muy acercado a Dios, es muy espiritual. Pero no, Jesús le dice, cuando tú ayunes, lávate la cara, o sea, que no sepa. Aquí lo importante, el que debe saber, es Dios, que estás obedeciendo a Dios, eso es lo más importante, que lo estás haciendo. También dice ahí, ¿verdad? Cuando ofrendes, que no sepa tu mano derecha lo que hace tu otra mano, sino que no vea la demás gente, porque incluso en ese tiempo había fariseos, había personas que veían y haz de cuenta que como ahorita, ¿verdad? Si alguien ves ahí en la iglesia que va a dejar la ofrenda y enseña el billete, ¿verdad? El billete de 1,000 a todos. Y ay, aquí voy a dejar la ofrenda para que todos vean. Eso es apariencia. Realmente lo que más importaba era que estuvieras obedeciendo, que lo hicieras, no así que secretamente, pero normal. O sea, lo importante es que tú no seas hipócrita, que tú no tengas una máscara para Dios, porque obviamente Dios se da cuenta. El que ellos estaban haciendo todo eso religioso, toda esa apariencia externa, eso no ocultaba realmente lo que había en su corazón, no ocultaba que eran desobedientes y que por consiguiente no conocían realmente a Dios, aunque ellos aparentaban que sí, porque tú incluso en la iglesia puedes ver a mucha gente que dice, no, ellos tienen mucho conocimiento, o me puedes escuchar a mí que tengo mucho conocimiento, pero si no obedezco, de nada me sirve todo eso, de nada me sirve saberlo si no lo pongo en práctica. Y aparte, el que tú obedezcas a Dios quiere decir que lo estás amando, porque leíamos también la semana pasada. El que guarda mis mandamientos, guardar sus mandamientos es obedecer. El que obedece y hace estos mandamientos es aquel que me ama. Jesús lo dijo en su palabra, en la Biblia dice que aquel que hace los mandamientos, aquel que obedece, quiere decir que lo amas, porque poníamos un ejemplo, ¿verdad? Puedes poner un ejemplo si tienes novio, novia o estás casado con tu pareja, pues le puedes decir, ¿verdad?, que la quieres y que es lo mejor para ti, pero resulta que la engañas a esa persona, entonces no estás demostrando que realmente la quieres o que la amas. Entonces es exactamente igual con Dios. Tú puedes decirle que es el rey de tu vida, que eres mi Señor, como ahorita veíamos el versículo, que en aquel día van a decir Señor, Señor. Y no todo aquel que dice Señor va a entrar en el reino de los cielos, igual. Entonces, no porque tú digas Dios, tú eres el rey de mi vida. Dios, tú eres todo para mí. Que sí está bien que lo digas, pero lo más importante es que lo vivas, no nada más que lo digas con tus labios, porque Jesús fue lo que les decía, que de labios me honran y pueden estar cantándome, pero de nada sirve si su corazón, tu corazón representa tus emociones, tu corazón representa tus decisiones que tomas, tu mente. Entonces es ahí lo importante que tienes tú que tener en cuenta, que realmente tienes que obedecer. Porque dice ahí en Romanos 6, 26, ustedes saben que quien siempre obedece a una persona llega a ser su esclavo. Entonces, ¿a quién estás obedeciendo? Si estás obedeciendo a Dios, bueno, eres esclavo de Dios, está bien, estás poniendo tu fundamento sobre la roca que es Cristo. Nosotros podemos, ahí dice el texto, nosotros podemos servir al pecado y morir, o bien obedecer a Dios y recibir su perdón. Entonces es lo importante. Ahorita tú estás obedeciendo a alguien, quieras o no estás obedeciendo a alguien. Si estás obedeciendo a Dios, obviamente estás poniendo, te digo, ese fundamento sobre la roca, pero si estás desobedeciendo a Dios, por consecuencia, estás obedeciendo a lo que es contrario a Dios, que ya imagino, ya sabes quién es, ¿verdad? Obviamente es a este mundo, pero el príncipe de este mundo, que es Satanás, es al quien tú estás obedeciendo. A lo mejor tú puedes decir, ah, pero ¿cómo puede ser eso? Pues así es, si no estás obedeciendo a Dios, estás obedeciendo a alguien más. Y ese alguien más es Satanás, ese alguien más es el que obviamente aborrece todo lo que sea creación de Dios. Entonces, no se te va a presentar con cuernos, con cola, el diablo, sino se te va a presentar de manera que tú puedas desobedecer a Dios, porque es lo que él quiere. Por eso el sistema de este mundo te ofrece fama, te ofrece que tú puedas deleitarte en los deseos que a ti te apasionan y todo eso, que obviamente todo eso hace que desobedezcas a Dios y que te vayas por otro lado. Entonces, ahorita tienes que poner atención a quién estás obedeciendo. Y sobre quién estás obedeciendo, estás poniendo tu fundamento. También ese fundamento sobre la arena, pues es este mundo. A lo mejor estás confiando en lo que te da este mundo, en lo que te da tu trabajo. Tú tienes que confiar en Dios, porque una tormenta puede ser que tú tengas un problema económico, no puede ser, no puedes saber si el día de mañana no tengas trabajo. Y es ahí cuando, ay, yo confiaba mucho en que no me iban a despedir o que siempre iba a tener trabajo y de repente viene esa tormenta. Pero si estás fundado, si estás fun, tu, fun, tu fundamento, tus decisiones están en Cristo, tú vas a permanecer, vas a tener bendición y Dios va a traer sobre ti otro trabajo. Dios va a traer sobre ti, como te digo, esa bendición te va a alcanzar. Entonces ahorita yo quiero que tú reflexiones sobre quién está tu fundamento, para que no llegues, como ahorita leíamos en el versículo, en la Biblia, que no vayas a decir aquel día, Señor, Señor, pero es que yo cantaba en la iglesia, pero es que yo incluso hasta enseñaba en la radio. No, no, para que llegues allá aquel día y obviamente si eres obediente, claro que eres parte del reino de Dios, claro que no va a haber ningún problema porque estás poniendo tu fundamento sobre Cristo, porque estás obedeciendo a lo que Dios te está diciendo. Entonces, ahorita, ¿sobre quién estás edificando tu vida? Hoy es tiempo de que revises ese fundamento. Si no tienes tormenta, bueno, antes de que llegue la tormenta, y si estás ahorita en una tormenta, si tienes ahorita una enfermedad, una depresión, ansiedad, si tienes algún problema, ahorita es momento de que tires ese fundamento sobre la arena y empieces a cavar un poquito más profundo y empieces a poner ese cimiento, ese ladrillo, esas decisiones sobre Cristo, sobre lo que Dios quiere, sobre hacer la voluntad de Dios, no mi voluntad, sino la voluntad de Dios. Y hacer la voluntad de Dios es lo que Él nos está mandando, lo que Él nos está pidiendo. Entonces, ahorita yo te invito a que tú le pides a Dios que de hoy tomes un compromiso de obedecerle, un compromiso de que vas a leer la Biblia y aún puedes decir, ah, es que no le entiendo, bueno, que vas a hacer el esfuerzo porque ahorita en internet a lo mejor puedes tomar ahí hasta un curso de cómo aprender a leer la Biblia, a estudiar la Biblia, porque pueden venir muchas cosas que dices, ah, es que esto no lo entiendo, pero sí es posible y Dios te va a ayudar a través de su Espíritu Santo que nos ayuda a que tengamos ese conocimiento y nos va a recordar todas estas cosas. Y cuando vengan esos problemas, ahí es donde se va a ver lo que tú estás haciendo, lo que tú estás obedeciendo, porque entonces quiere decir que estás amando a Dios, quiere decir que estás fundamentando tu vida en Cristo, que es la roca, y no sobre algo movedizo, no sobre tus emociones, o no sobre en lo que yo creo, en lo que yo siento, sino en Cristo. Entonces, ahorita es el momento de que tú pongas atención, de que tú realmente quieras obedecerlo, y lo primero es que tú también empieces a leer la Biblia, a leer la palabra de Dios. No digas que no se puede, si puedes leerlo, incluso Dios te ayuda a que tú tengas ese entendimiento para poder obedecerle, y puedes empezar a leer, como ahorita que leímos esta pequeña porción, fíjate todo lo que sacamos nada más de una pequeña porción. Entonces, Dios te va a ayudar a que tú puedas entenderlo. Puedes empezar por los evangelios, que es Mateo, Marcos, Lucas, Juan, y en los cuales fíjate, en aquella época, pues Jesús daba estas enseñanzas y ejemplos prácticos. Entonces, tú puedes empezar a leer y yo estoy seguro que le vas a entender, que le vas a entender. Y ya vas a empezar a poner ese fundamento, ya vas a empezar a ahondar, a cavar profundo para que encuentres y estés sobre la roca, que es Cristo, para que cuando vengan, te digo, esos problemas no te muevan y no haya grande ruina, como sí puede pasar si estás en la arena. Pero no va a caer tu casa, no va a caer tu vida, no va a haber ruina si estás en Cristo y si estás obedeciendo. Entonces, vamos a orar en esta tarde para que tú tengas un compromiso con Dios. Yo sé, si estás ahorita ahí y nadie te ve, si puedes cerrar los ojos para que te concentres más y realmente seas sincero con Dios. O sea, ahorita puedes decir, ay, es que el interior, o tu interior, tu corazón, a lo mejor dices, ay, ¿eso cómo es? Esos son, te digo, tus decisiones, tus sentimientos, lo espiritual, que es a lo que Jesús vino. Jesús no vino a libertar al pueblo de Israel y a que fuera más poderoso que el pueblo romano, sino vino al corazón, que es lo más importante. El corazón es lo más importante, donde están tus decisiones, donde está el que gobierna tu vida. Por eso Jesús quiere ser el rey de tu corazón, el rey de tu vida, para que Él sea el que tome las decisiones. El obedecer, cuando tú obedeces a Dios, le estás diciendo, Dios, tú reina, tú gobierna mi vida al obedecerlo. Y créeme que te va a ir muy bien. De que van a venir aflicciones, van a venir tormentas, van a venir, pero te va a ir bien. Las bendiciones te van a alcanzar. Entonces, ahorita vamos a orar y sé sincero con Dios. Sé sincero con Dios si has sido superficial, si has obviamente ofendido a Dios. Si sientes que lo has ofendido, eso es pecado. Y hoy es momento de arrepentirse y entregarle tu vida a Dios. Simplemente tienes que creer que Dios puede limpiarte. Así que vamos a orar, Dios, en esta noche. Padre, he escuchado tu palabra, he escuchado tu enseñanza, tu mensaje, he escuchado que el obedecer es mejor que la apariencia, que los sacrificios que yo pueda hacer. Entonces hoy me comprometo, hoy me arrepiento por confiar en mis emociones, hoy me arrepiento porque te he desobedecido y no lo sabía o lo pasaba por alto. Hoy me arrepiento de ofenderte, de pecar contra ti. Y hoy te pido, Dios, que tú entres en mi vida, que tú vengas a mi vida para obedecerte. Hoy tomo un compromiso contigo de obedecerte, de poner mi fundamento, mi casa, mi vida, que es mi vida, sobre ti, sobre la roca que eres tú, Cristo, que eres tú, Dios. Hoy te pido, Padre, que tú estés conmigo, que de hoy en adelante yo pueda vivir una vida obediente. Me entrego a ti, te reconozco como aquel que puede gobernar mi vida, como aquel que puede hacer que mi vida sea de bendición. Te lo pido, Dios, en el nombre de Jesús. Amén. Si tú hiciste esta oración, ten por seguro que de aquí en adelante Él te va a ayudar. Tal vez tú dices, ay, pero ¿cómo le vas a hacer? No, no. Vas a ver que vas a tener esa necesidad de conocer más de Dios. Vas a tener esa necesidad de conocer más de su palabra. Entonces, haz caso a esta enseñanza, porque si Jesús los confrontó en esa época, al terminar este sermón del monte y al final, hoy también te está confrontando a ti, porque esta palabra, te digo, está vigente, esta no pasa de moda. Entonces, Dios, créeme que si fuiste sincero con Él, Él te va a incomodar y Él te va a hacer que tú tengas como cuando haz de cuenta que tienes hambre, que tienes que comer algo y andas buscando por ahí. Así va a haber necesidad porque en tu corazón vas a estar sediento. Pero cuando escuchas esta palabra, es como esa agua en lo físico que te calma la sed. Bueno, esa agua que es la palabra de Dios va a calmar lo que hay de necesidad en tu corazón. ¿Qué hay en tu corazón? Hay una herida, hay falta, tal vez te sientes solo, tal vez hay algo ahí que la palabra de Dios va a sanar y a través de esa de conocerle. Así que también vamos a orar por las necesidades, ya también porque sabemos en un Dios que es todopoderoso, así que también vamos a poner estas peticiones que tenemos aquí. Dios, en esta noche también te estamos pidiendo, Dios, sabiendo que tú eres un Dios que todo lo puede. Y tú conoces, Dios, la vida de aquellas personas que están pasando por algún sufrimiento, que ahorita están escuchando la radio, que ahorita están poniendo atención. Tú conoces, Padre, y estas peticiones que tenemos aquí las ponemos delante de ti. Tú conoces la vida de cada persona y por lo que está pasando, Padre. Y te pedimos por Ivonne, Dios. Sabes que está internada, Padre, el problema que hay, sabiendo que tú puedes sanar, tú puedes ayudar, Dios, tú puedes que llegue a término ese embarazo, Padre. Está confiando en ti, estamos confiando en ti, porque ciertamente tú llevaste todos nuestros dolores, el castigo de nuestra paz fue sobre ti, Jesús. Así que hoy te pedimos por Ivonne, para que tú le des paz en medio de esta tormenta que ella está pasando, Padre, para que tú pongas ahí tu mano. Y sabemos que tu nombre es sobre todo nombre, y en el nombre de Jesús te pedimos, Dios, que vengas a traer sanidad, que vengas a traer esa, que llegue a término ese embarazo, Padre, en el nombre de Jesús. También te pedimos por Zenaida Torres, Padre, por esa depresión que tiene y todo lo que, esas consecuencias que han traído a través de esa depresión, Dios. Yo te pido que tú vengas a sanar, que tú vengas a quitar de raíz eso que causó esa depresión, Padre. Tuvo que haber un detonante, tuvo que haber algo ahí, Dios, que solamente tú conoces, porque tú conoces su corazón. Así que te pido, Padre, que tú vengas a liberarla, que tú vengas a quitar esas cadenas de depresión, Padre. También por Valeria Moreno, que sufrió una embolia, Dios, esas consecuencias que siempre hay cuando pasa esto. Yo te pido, Padre, que tú vengas a sanar. Y también por Benito Rodríguez, Padre, que también sufrió una embolia, que se está recuperando, que tú le des una recuperación pronta, Padre, que él se pueda estar levantando de todo esto. Y ahorita que está un poquito ahí la presión alta, que tú lo controles, Dios. En el nombre de Jesús te pedimos que tú vengas a controlar, que tú vengas a hacer la grande obra, Padre. Sabemos que tú llevaste todas nuestras enfermedades en la cruz, y sabemos que tú lo vas a hacer, Padre, porque estamos teniendo fe en ti, Señor, y en ti hay esperanza, una esperanza real, Padre. Y también por toda aquella persona que está pidiendo por su situación, por enfermedad, por depresión, por ansiedad, por todo lo que haya, Padre, te lo pedimos. Sabemos que tú eres grande y poderoso, en el nombre de Jesús, amén. Así que te damos gracias por habernos escuchado, y este fue tu programa Aguas de Reposo.

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8: Llegó su correspondencia, señora.
9: Ah, gracias.
8: Creo que vi a su hijo jugando en la calle.
9: Ah, ok.
8: ¿Y qué no le va a decir que deje de jugar en la calle?
9: ¿Qué? ¿Y restringir a mi Pedrito? Él tiene la libertad de hacer lo que quiera.
8: Pero hay carros pasando, camiones grandes. No debería de jugar en la calle.
9: Esa es su decisión. ¿Y quién es usted para juzgar sus acciones, eh?
8: Señora, me preocupa su hijo. ¿Lo pueden lastimar?
9: No me imponga sus valores. La gente que juzga como usted son los que tienen que darse cuenta que no todos vivimos bajo su criterio.
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10: A veces la prueba más grande de amor es decirle a alguien que lo que está haciendo está mal. Si un amigo está tomando las decisiones equivocadas, ¿lo ama lo suficiente para decírselo?
11: Las vitaminas pueden levantarte el ánimo.

0: La siguiente meditación está dedicada a los colaboradores. Me gusta la gente que vibra, que no hay que empujarla, que no hay que decirle que haga las cosas, sino que sabe lo que hay que hacer y que lo hace. La gente que cultiva sus sueños hasta que esos sueños se apoderan de su propia realidad. Me gusta la gente con capacidad para asumir las consecuencias de sus acciones. La gente que arriesga lo cierto por lo incierto para ir detrás de un sueño. Me gusta la gente que se permite huir de los consejos sensatos, dejando las soluciones en manos de nuestro Padre Dios. Me gusta la gente que es justa con su gente y consigo misma. La gente que agradece el nuevo día, las cosas buenas que existen en su vida, que vive cada hora con buen ánimo, dando lo mejor de sí, agradecido de estar vivo, de poder regalar sonrisas, de ofrecer sus manos y ayudar generosamente sin esperar nada a cambio. Me gusta la gente capaz de criticarme constructivamente y de frente, pero sin lastimarme ni herirme. La gente que tiene tacto. Me gusta la gente que posee sentido de la justicia. A estos los llamo mis amigos. Me gusta la gente que sabe la importancia de la alegría y la prédica. La gente que mediante bromas nos enseña a concebir la vida con humor. Me gusta la gente que nunca deja de ser aniñada. La gente que con su energía contagia. Me gusta la gente sincera y franca, capaz de oponerse con argumentos razonables a las decisiones de cualquiera. Me gusta la gente fiel y persistente, que no desfallece cuando de alcanzar objetivos e ideas se trata. Me gusta la gente de criterio, la que no se avergüenza en reconocer que se equivocó o que no sabe algo. Me gusta la gente que al aceptar sus errores se esfuerza genuinamente por no volver a cometerlos. La gente que lucha contra adversidades. Me gusta la gente que busca soluciones. Me gusta la gente que piensa y medita internamente. La gente que valora a sus semejantes, no por su estereotipo social ni cómo lucen. Me gusta la gente que no juzga ni deja que otros juzguen. Me gusta la gente que tiene personalidad. Me gusta la gente capaz de entender que el mayor error del ser humano es intentar sacar de la cabeza aquello que no sale del corazón. La sensibilidad, el coraje, la solidaridad, la bondad, el respeto, la tranquilidad, los valores, la alegría, la humildad, la fe, la felicidad, el tacto, la confianza, la esperanza, el agradecimiento, la sabiduría, los sueños, la humildad, el arrepentimiento y el amor para los demás y propio son cosas fundamentales para llamarse gente. Con gente como esa me comprometo para lo que sea por el resto de mi vida, ya que por tenerlos junto a mí me doy por bien retribuido. Red de colaboradores, gracias por ser de esa gente. Es imposible ganar sin saber perder, imposible andar sin saber caer, imposible acertar sin saber errar. La gloria no consiste en no caer nunca, sino más bien en levantarse todas las veces que sea necesario. Y eso es algo que muy poca gente tiene el privilegio de poder experimentar. Gracias por ser de esa gente. Hola, hola, qué tal apreciados amigos y hermanos que están en sintonía de la voz, porque la fe viene por el oír. Estamos agradecidos con el Señor por la vida. El día de hoy me acompaña nuestro buen amigo David Montero, a quien doy la bienvenida.
1: Un gusto saludarlo, doctor, y a toda la audiencia. Muy felices estamos pues recibiendo tantos testimonios, doctor, de los beneficios de Epigena Coffee y de Glutalife Complex, que bueno, pues hoy queremos atender a algunas personas, queremos atender sus necesidades, de dudas que tengan.
0: Para todos nuestros amigos que están en sintonía, por favor, quédese con nosotros y recuerde que estos productos son 100% naturales, pero además de eso, ya tenemos muchos testimonios de personas que lo han estado utilizando y dicen, efectivamente, me da energía, ahora mantengo más el enfoque, ya no se me están olvidando las llaves, ya no se me olvida apagar la estufa, y
2: ya no se me olvida que cerré bien la puerta. Cosas que se van perdiendo con el estrés, con la falta de sueño, con los problemas que tenemos de alimentación, que también vamos perdiendo la memoria. Pero qué bueno que hay personas que dicen, oiga, estoy ahora sí durmiendo profundamente, me levanto, siento, verdad, que se repara mi cuerpo. 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
1: 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Personas, en el caso de varones, con tema de la próstata, han notado un cambio impresionante. 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Caballeros estaban reportando de el tema de que se estaba dializando, entonces nada más le explicamos cómo tomarlo, porque los que se dializan no pueden tomar mucha cantidad de agua, entonces hicimos una adaptación. Está tomando las cápsulas en la mañana junto con el Epigena Coffee, prácticamente es una media tacita de agua. Ahí está todo diluido y bueno, el cambio ha sido buenísimo. El señor ya está trabajando otra vez, ha tenido actividad física. Personas con problemas de diabetes, doctor, su glucosa regulada. Entonces, ¿qué es lo que estamos el día de hoy recomendándote? 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
2: Así es. Es importante su comunicación. 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Me impactó mucho lo que dijo de esta joven con lupus, y esto también en combinación con GlutaLife, es decir, que puede tomar GlutaLife y Epigena Coffee.
1: Es correcto, porque al momento que empezamos a liberar células madre, a apoyar el sistema inmunológico con Epigena Coffee, y bueno, se toman las 2 cápsulas de GlutaLife. El glutatión como tal ayuda a alimentar, nutrir, limpiar la célula, y esto permite que se multipliquen células sanas. Entonces el resultado claro que se ve en los primeros días. 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
2: Hola, hola, hola, ¿qué tal, apreciados amigos que están en sintonía? Les saluda el doctor Alejandro Cruz de La Voz, porque la fe viene por el oír. El día de hoy estamos agradecidos con el Señor por la vida de cada uno de ustedes que están en la sintonía. Gracias por permitirnos acompañarle en su vehículo. Gracias a los que nos permiten entrar a su hogar. También los que nos permiten entrar a su centro de trabajo. A esta hora acompañamos a muchos en las prisiones, en hospitales, en oficinas y donde quiera que usted escuche esta señal de radio y nos escuche también a través de las diferentes aplicaciones. El día de hoy quiero decirle que estamos muy expectantes con lo que es la nueva tecnología que tiene que ver con la epigenética, con la nutrigenómica y también con la nanotecnología. Y usted ya está diciendo, ay, hermano Alejandro, otra vez con sus palabras domingueras. ¿Y eso con qué se come? ¿Qué es eso? Bueno, pues para eso tenemos como invitado el día de hoy a nuestro buen amigo David Montero, quien es un consultor y especialista en temas de lo que es nutrición inteligente y también pues conocedor de esto que yo les acabo de mencionar. Bienvenido, David.
3: Muchas gracias por la invitación y por permitirme llegar a toda la audiencia que nos está escuchando en estos momentos. Sabemos precisamente que la información es muy importante para mejorar nuestra calidad de vida. Efectivamente, lo he dicho muy bien, mi nombre es David Montero Valenzuela, así me encuentras en todas las redes sociales, y ya en estos 20 años caminando de la mano de muchas personas que se dedican al área de la salud del bienestar, hemos podido recopilar información que pues hoy en día puedo decir que me siento muy bien, mi familia es muy sana, todos estamos contentos porque pues prácticamente predicamos con el ejemplo en el tema de la salud y del bienestar, y las preguntas siempre han sido esas, ¿no? ¿Qué hacemos? ¿Qué consumimos? Hay que recordar que somos parte de un sistema. Día a día, todos nosotros invertimos dinero, esfuerzo y tiempo en dañar lentamente nuestro cuerpo, porque somos parte del sistema. Necesitamos consumir líquidos, alimentos sólidos, habitar en algún lugar, y lo primero que tenemos a la mano para donde quiera que vayamos o son agua que ya viene embotellada, a la cual ya le quitan los minerales requeridos de nuestro cuerpo, jugos a base de sintéticos, edulcorantes, conservadores, cualquier tipo de alimento que podamos consumir nosotros, ya sea en la calle, empaquetados, en centros comerciales, incluso los restaurantes, pues ya casi el 90% de los ingredientes son procesados. Y bueno, pues la pregunta es, ¿qué hacemos ante esta situación? Pues lo que tenemos que hacer es actuar inteligentemente igual, es incluir dentro de nuestro diario hábito de consumir bebidas o alimentos algo que aporte vitaminas y minerales a nuestro cuerpo. Hoy hemos visto gran cantidad de personas ya con fuertes dolores de espalda, de articulaciones, inflamación, el abdomen abultado, sobrepeso, ojos irritados, cafezosos, amarillentos, venas varices saltadas. Y no estamos hablando de nuestros abuelitos, no estamos hablando de los adultos mayores, estamos hablando de jóvenes de universidad con síntomas de personas que ya tienen una avanzada edad. Usted, lo más seguro es que conoce cerca de usted a alguna persona que ya tiene problema de presión arterial, problema de glucosa en la sangre, problema de resistencia a la insulina, cambios hormonales, la famosa tiroides, que cada quien se echa competencia a ver quién tiene más tiroides o menos, y la tiroides es una glándula, a fin de cuentas, no es que tenga más o tenga menos. Y así vamos desencadenando situaciones cuando se haya visto problemas de diabetes infantil. Dios mío santo. Entonces, ¿qué es lo que tenemos que hacer en esta situación? Gran parte de la población ya se está adaptando a vivir así. Gran parte de la población ya se está acostumbrando a que sea algo habitual. Y existe una gran parte de la población que sí quiere hacer cambios. Es por esto que nosotros nos hemos apoyado en base a las investigaciones de la epigenética, que es lo más avanzado que existe. Y para concluir, muy, para entrar mucho tecnicismo, la epigenética, lo que ha estudiado y lo que aporta a la humanidad en este actual tiempo, es cómo a través de indicaciones y órdenes que se le dan a la célula, a los genes, activamos nuevamente la función de reparar, de reconstruir, de sanar. Eso lo hace nuestro cuerpo de una manera natural, porque todos los días le damos órdenes e indicaciones a nuestras células para dañarse, para enfermarse, para intoxicarse. Entonces tenemos que hacer ese cambio. Eso estudia la epigenética. Por eso es que hoy en día se escuchan de grandes cambios y cómo la gente recupera su salud a través de esta información. Y la epigenética obviamente se apoya mucho en nutrientes específicos que van a estas células. Nutrición inteligente y que hoy en día se puede extraer del naturismo, que es más importante. Y para eso hay procesos de bio y nanotecnología aplicada, en lo cual se hace un proceso que se llama ortomolecular. ¿A qué me voy con esto? Ortomolecular quiere decir que es una cantidad abundante, vasta, de muchos ingredientes que tú vas a encontrar en pequeñas cantidades, ya sea una cápsula, de un polvo, pero que obviamente si lo analizas ya a nivel de biotecnología, pues es una gran cantidad de sustancia activa. Y por eso, doctor, nosotros decidimos extraer toda esa sustancia activa para personas que puedan tener alguna situación de salud actual o que quieran prevenir. Bueno, pues empezamos a extraer sustancia activa de 10 hongos y plantas medicinales que hoy en día están ayudando de una manera estratégica y inteligente a las personas. Puedo hablarte de diferentes beneficios dentro de lo que vamos a encontrar, como lo es el mejorar la memoria, la concentración, la nutrición para esa plasticidad cerebral. Cuando nuestro cerebro está bien, cuando nuestra mente la tenemos sana, cuando ayudamos a nuestra concentración mental, podemos tomar buenas decisiones, nuestro cuerpo empieza a funcionar bien y empieza a mejorar nuestra autorreparación. Y eso es gracias a ingredientes como lo que encontramos en el hongo melena de león, que es uno de los hongos más utilizados y más reconocidos para temas de Alzheimer, perder la memoria, demencia senil. Y de aquí partimos con otros beneficios, como lo es el hongo reishi, que ayuda muchísimo al sistema inmunológico, favorece al descanso, entre otras funciones que tiene. Hay personas que tienen altos niveles de cortisol, no pueden descansar bien, andan estresados, no duermen, despiertan agotados, tienen cambios de humor. Bueno, entonces nosotros nutrimos con minerales y ingredientes específicos de estos hongos para bajar los niveles de cortisol, para liberar endorfinas, oxitocinas, que es la hormona de la felicidad. La gente está muy bien, está contenta, energía sostenida. Y bueno, si a esto le ayudamos también a apoyar las funciones hepáticas, ayudar el hígado, que se desintoxique, que tenga mejor funcionamiento, le damos nutrición inteligente. Si también apoyamos las funciones renales, posiblemente se va a ver un reflejo en el abdomen menos abultado, mejor circulación, la sangre obviamente va a irrigar suficientes nutrientes, y de ahí se empiezan a desencadenar favores o beneficios como eliminar dolores muscular, dolor de articulaciones, dolor de espalda, dolor de cabeza, la famosa migraña. Empezamos a ver cómo nuestra respiración mejora, subimos el sistema inmunológico, empezamos a contrarrestar problemas del sistema inmunológico como quistes, miomas, tumores, porque el cuerpo lo hace. Y todo esto lo vamos a encontrar con hongos, como lo es el hongo que acabo de mencionar, hongo melena león, el hongo reishi, el hongo chaga, el hongo shiitake, el hongo cola de pavo, el maitake, que es muy importante, la shaguanda, las plantas y extractos como lo llega a ser el saúco, la rhodiola rosea y la bardana, por mencionar algunos, doctor. Y de aquí viene el gran beneficio, porque nosotros lo podemos disfrutar con un hábito diario que todas las personas hacemos. Viene con un rico sabor y aroma a café. Imagínese tomarse en las mañanas una bebida con sabor a café y recibir todos estos beneficios y toda esta nutrición. Por eso en estos días hemos visto cómo las personas están tan contentas, nos llenan de testimonios, y esa es nuestra mejor certificación, los testimonios. 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
2: Pues yo no me imagino porque ya lo probé y tengo ya más de un mes tomando este café. Como bien lo dice, es un hábito que todos tenemos, ya sea por la mañana o el café de sobremesa o por la tardecita acompañado, aunque sea con pan. Pero realmente noté, número uno, que no me dio reflujo, no me dieron agruras. Dos, que no me puse nervioso, no me alteró como lo hace la cafeína, porque esto no contiene cafeína. Y una cosa muy interesante, que pude mantener una energía sostenida durante todo el día. Es decir, no fue un pico de energía que toma el café, siente energía, se le quita el sueño y al ratito pues ya bajó. No, esto es energía sostenida durante el día. También noté de una manera muy particular que ya tenía varias dolencias, varios achaques en el cuerpo por el hecho de haber llegado a la edad de los nunca me dolía, nunca me daba calambre, nunca sentía este piquete, nunca sentía este malestar. Pues conforme pasaron los primeros días de la semana, me di cuenta que todos esos achaques fueron desapareciendo. Y algo muy interesante, no le quita el sueño, al contrario, usted tiene un sueño profundo, un descanso muy reparador, y con el simple hecho de tomar lo que es una taza de café. Entonces, estos hongos, especialmente el shiitake, que es un antiviral sumamente poderoso, noté que ahora en estos tiempos de alergias no me dio alergia, cuando antes me daba, y esa alergia me provocaba infección en los bronquios. Hay ocasiones que no podía levantarme en toda una semana porque sentía el cuerpo cortado, porque venía infección sobre lo que es el pecho y me la miraba muy mal. No, en esta ocasión no ha habido nada de eso. Y eso ha sido precisamente porque Epigena Café ha sido algo muy novedoso para mí, porque no es una cápsula, no es una inyección, es simplemente disfrutar de algo que me gusta, un buen café. Ahora, aunque no es café, pero tiene el sabor y uno está acostumbrado, y no solamente que lo tome caliente, usted lo puede tomar frapeado, usted lo puede tomar con hielo, es algo muy novedoso. 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Epigena Café, una forma natural, una forma inteligente de prevención, porque lamentablemente nosotros invertimos en la enfermedad, invertimos cuando ya estamos enfermos en médicos, en especialistas, en medicamentos. Pero ¿qué necesidad de llegar a tener una enfermedad crónico-degenerativa cuando usted tiene la oportunidad de invertir en la prevención? Y Epigena Café no es costoso. Escuche esto que le vamos a decir. La taza a usted le va a costar un promedio de 24 pesos. He ido a las tiendas de conveniencia y una taza de café que me produce agruras, que en ocasiones es café retostado, recalentado, que ya sabe como a tabaco, como a cigarro, de no sé cuántas horas tendrá ahí ya que lo hicieron, y que aparte de eso me pone todo nervioso, ¿verdad?, por tanta cafeína, pues en este caso no. Y el cuerpo es muy agradecido. Cuando usted le da algo natural, cuando usted le da algo bueno, el cuerpo se lo agradece porque se autorregenera. 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
3: Y bueno, hay que entender que nosotros amanecemos con la idea de pensar que tomar un café nos ayuda a estar despiertos, a activarnos. Esa es la primera idea que tenemos. Es cierto que salimos de casa tomando una taza de café, llegamos a la tienda de conveniencia en la esquina para tomar esas bebidas ya de café porque ya no las venden, o a veces pasamos a esas cafeterías que nos atienden en el carro. Y bueno, En realidad, lo único que hacemos es irritar nuestra flora intestinal o correctamente meterle cafeína a nuestra sangre, a nuestro cuerpo. Y normalmente el precio mínimo que estamos pagando nosotros por cada taza de café o cada bebida diario o por cada bebida que consumimos es entre los 29, 30, 35 pesos, si bien nos va. Y así llegamos a esos lugares de nice, por decir, esos grandes lugares con mejor autoservicio, pues prácticamente andan entre los 80, 90 pesos. Y lo que queremos nosotros también es cambiar, más bien no cambiar ese hábito, sino que tu ingrediente sea algo nutritivo. La diferencia es que no te vas a gastar esa cantidad. Imagínate, por cuidar tu salud, yo les digo a las personas, pues ¿cuánto estamos dispuestos a invertir? Podemos invertir todos los días 120, 150, 200 pesos por recuperar nuestra salud y se me hace algo muy económico, doctor, muy, muy económico. 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
3: Pues no te despegues porque vamos a seguir platicando de más información y tenemos más datos que darte, sobre todo para aquellas personas también que ya están enfrentando algún problema de salud crónico, algún problema serio de salud, y sobre todo aquellas personas que pues traen alguna talla extra, que están sufriendo de problemas de glucosa en la sangre, tema de diabetes, que quieren bajar de peso, reducir tallas. Bueno, ahorita les vamos a platicar, pero bueno, doctor, ¿usted qué opina de esto?
5: Creo que es algo que llega muy a tiempo, insisto, en la prevención, ya que lo que respiramos y lo que comemos, pues está saturado de algo que es el PM10, que son los metales pesados que están en la contaminación, sea de aire, de agua o de alimentos. Y esto trae metales pesados a nuestras células como el plomo, el aluminio, el arsénico, también lo que es el mercurio. Y esto hace que las células se acelere el envejecimiento prematuro o lo que llaman radicales libres, de tal forma que en este momento tenemos muchas personas que realmente sus células están muy, pero muy intoxicadas, y esto hace que cuando la célula se duplica o se multiplica, lo hace enferma, ya no es una célula sana. ¿Qué es lo que hace realmente este producto? Bueno, es desintoxicar la célula sacando los metales pesados y nutriendo la célula de tal manera que cuando vienen las células madre adultas nuevas a través del torrente sanguíneo, pues esto hace que las células que están dañadas sean reparadas, que su ADN se repare y se evita precisamente lo que se llama las células zombie. Voy a utilizar otro término, las células parásito, es decir, células que están robando la vitalidad o el alimento de las otras células. ¿Qué es lo que hace el hongo shiitake? Pues activa las células NK o Natural Killer, que son las que se encargan de identificar esas células zombie o esas células parásito, eliminarlas para que sus células sean, insisto, desintoxicadas, nutridas y reparadas en su ADN. Lógico que esto va a retrasar el envejecimiento celular, y realmente yo estoy pero muy contento porque tengo amigos que son muy cafeteros y que han estado ahora consumiendo Epigena Café de tal manera que tengo testimonios extraordinarios. Uno de ellos no sabía cómo explicarme lo que le sucedió. No puedo repetir sus palabras por respeto a la audiencia, pero él dice que estaba lleno de gases atorados y que se sentía lleno y que lo ahogaban y que no podía comer. Dijo, oiga, es sorprendente cómo al segundo día de estar consumiendo este café, dijo, todos estos gases se salieron de mi cuerpo, dice, ahora respiro como ahorita ya no me estoy ahogando, dice, estoy muy contento. Otra de las personas que conozco dice, pues yo ya no tomaba café porque pues me quita el sueño, me ponía nervioso, dice, incluso temblaba por el efecto de la cafeína, dice, pero ahora me di cuenta de que no tengo agruras, no estoy nervioso, dice, me ayudó a dormir profundamente, algo que yo nunca esperé, y ahora dice, con el sabor al café que habitualmente toda la vida desde niño he tomado, pues me doy cuenta de que mi sistema metabólico ha estado funcionando de maravilla. Entonces, yo creo que hay que probarlo. 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
1: El día de hoy estamos aquí para decirle que estamos avanzando con pasos de fe, transmitiendo cosas que son buenas, que son positivas, que son honorables, que son de buen nombre, cosas en las que hay virtud, cosas que son dignas de transmitirse, y una de ellas muy excelente y de primera necesidad es hablar de salud, ya que si algo debemos de cuidar es nuestra salud espiritual y también nuestra salud física. Y siempre hablamos mucho acerca de prevención, porque como lo dice el viejo y conocido refrán, es mejor prevenir que lamentar. Invertir en la enfermedad es muy costoso, invertir en la prevención es económico. Entonces el día de hoy se encuentra conmigo nuestro amigo David Montero, quien es especialista en temas de salud y en temas de regeneración celular, y le doy la bienvenida.
2: Gracias, doctor, un gusto saludar a toda la audiencia que nos está escuchando en estos momentos, y claro que sí, estamos muy contentos de poder compartir con ustedes un tema que sabemos va a impactar en tu vida. Así lo hemos estado viviendo en estos últimos semanas que hemos estado haciendo este recorrido por todo el país, y como se lo dijo muy claro, invertir en nuestra enfermedad pues no es algo recomendable, pero ¿qué cree, doctor? ¿Es algo que hacemos todos los días?
1: Lamentablemente es muy elevado el porcentaje de personas que están peleando en este momento para poder salir adelante, porque ya es una enfermedad crónico degenerativa.
2: Así es, los hoteles más caros son esos que nos tienen ahí bajo seguimiento médico clínico, les llaman algunos clínicas, otros hospitales, pero es carísimo. Y bueno, en inconsciente, pues sí, efectivamente venimos nosotros en nuestros hábitos diarios invirtiendo dinero en dañar nuestra salud, pensando que tomando un juguito que dice que tiene frutas, pues que realmente son puros colorantes artificial, empezamos a dañar a nuestros hijos poco a poco, lentamente, el antojito, ¿verdad? De la galletita, de la botana, a veces por los tiempos, a veces por las cuestiones del trabajo, la comida rápida, lo primero que se nos atraviesa que está empaquetado, enlatado. Entonces ya es parte de un sistema lo que nosotros estamos viviendo el día de hoy, y hoy lo estamos reflejando en cuántas personas conocemos que ya tienen problemas de la presión arterial, problemas de resistencia a la insulina, glucosa en la sangre, personas con fuertes dolores de espalda, articulaciones, personas que no pueden dormir, no pueden conciliar el sueño, que andan estresadas, ese desorden hormonal, metabólico, con sobrepeso sobre todo, personas que no tienen problema, más bien tienen problemas de nutrición, que ya presentan anemia, y de ahí se desencadena pues temas muy comunes que hemos escuchado hablar sobre lupus, problemas de quistes, miomas, tumores, pierde la memoria, falta resistencia o de energía. Y bueno, desencadenamos una cantidad de situaciones, doctor, el claro. Día de hoy. Y aquí es donde nosotros entramos con los años que tenemos recomendando fórmulas naturales. ¿Cómo podíamos nosotros acercar a las personas a un hábito de cuidarse? ¿Cómo podemos hacer que las personas día a día tengan un hábito de cuidarse, que es muy complicado por todo el bombardeo de medios que existen? Y es gracias a este medio de comunicación que nosotros podemos llevarle a las personas algo que formulamos, la investigación de la epigenética junto con procesos de biotecnología y nanotecnología aplicada utilizados en la naturaleza, que es muy importante todo lo que es natural, y logramos, doctor, crear una fórmula con más de 10 hongos y plantas funcionales con propiedades medicinales que trabajan en todo nuestro cuerpo y que es apto para toda la familia. Estamos hablando desde los jovencitos, adultos, aquellos muchachos que van en la preparatoria, en la universidad, incluso los de la secundaria, para mamá, para papá, para el abuelito, para la abuelita, para el tío, para la prima, para todos, esta combinación soluble y con un rico y delicioso sabor a café.
1: Así es, estamos hablando de Epigena Café, que no es café, valga la redundancia o el comentario, solamente contiene aproximadamente el 5% de café para darle el olor, para darle el sabor, pero realmente realmente en su 95% son estos hongos que realmente están beneficiando muchísimo en lo que es la salud y sobre todo a nivel celular. Es algo muy especial. Les digo, yo lo he estado tomando ya por más de un mes y realmente me da energía sostenida. No estoy nervioso, no me pone a temblar, no contiene cafeína. Otra de las cosas es que se elevó mi sistema inmunológico, porque desde que empecé a tomarlo, ahora para este tiempo de alergias, para este tiempo de algunas infecciones virales, no me ha tocado ninguna y lo atribuyo precisamente a que he estado consumiendo ese producto. Por las noches he tenido un descanso profundo y como yo ya llegué a la edad de los nunca, no sé ustedes que me están escuchando, pero yo llegué a la edad de los nunca, me dolía, nunca me daba un calambre, nunca me sucedía esto, pues me empezaron esos achaques. Yo, si Dios me permite la vida, ya cumplo 57 años y se fueron los calambres, se fueron las dolencias, se fueron esos pequeños achaques que comienzan a molestar y realmente pues yo estoy muy contento con lo que es Epigena Café. Se lo recomiendo ampliamente, pero bueno, ¿quién mejor que David para explicarnos sus beneficios y sus propiedades? 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

0: Trabajamos con esto en todo el cuerpo, cualquier situación que estés viviendo, por los beneficios de la sustancia activa del hongo melena de león, que tiene un trabajo impresionante en el sistema cognitivo, sistema cerebral, sistema nervioso, hablando también de los extractos, la sustancia activa del hongo reishi, del hongo chaga, del hongo shiitake, cola de pavo, el maitake, lo que es la shawanda, el saúco, la rhodiola rosea, la bardana, el cordyceps. Estamos hablando que estos hongos, estas plantas van a trabajar en todo el cuerpo, ayudando al sistema nervioso, ayudando al sistema circulatorio. Si tienes problemas en el sistema respiratorio, va a mejorar tu sistema digestivo. Trae prebióticos a base de inulina de agave, no necesitas endulzarlo. Esto va a trabajar en tu sistema digestivo. Viene con un equilibrio maravilloso de vitaminas y minerales, por lo tanto vas a estar teniendo nutrición efectiva, nutrición inteligente a tus células. Cualquiera que sea la situación, diabetes, artritis, temas renales, problemas de hormonal, cambio de humor, problema de insomnio, lo que estés pasando, necesitas nutrirte efectivamente. 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
1: $24 por taza de café, así es. Entonces, pues nosotros muchas veces pagamos mucho más de $24 por un café que provoca agruras, que sabe a cigarro porque ya está recalentado, y aparte de eso pues nos ponen nerviosos por la cantidad de cafeína. Este no, es un café saludable, y solamente si divide su costo son $24 por taza de café. Así es de que si se toma dos diarias, excelente, usted está tomando algo saludable que le va a encontrar un beneficio inmediato desde el primer día que usted lo disfruta. 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
1: Bueno, pues vamos a aprovechar al máximo nuestro tiempo y aprovechemos también pues esta gran promoción, y como dijo David, pues estaremos hoy esperando para que usted se comunique. Si usted tiene preguntas, si usted necesita en este momento más información, les voy a contar algo chusco, pero me llamó mucho la atención, y es que hay una pastora que se preocupa mucho por su mascota.
0: Sí, tenemos aquí una persona que nos adquirió un paquete, y pues adelante. Sí.
1: Bueno, es que es su mascota de compañía. Claro. Entonces dice que ya estaba triste, que ya está con problemas de cadera, que ya no podía caminar, y entonces ella hace la pregunta: oiga, ¿será que esto le ayuda a mi mascota? Y yo me quedé, ¿verdad?, con la mente en blanco. porque yo sé que es bueno para uno, pero le dije, pues pregúntele a David Montero, porque creo

0: tener más experiencia en este tema. ¿Qué fue lo que sucedió, David?
1: Sí, es muy importante entender que toda la sustancia es natural y es biodisponible, y dentro de las múltiples funciones que tienen estas fórmulas naturales, una de ellas es a través de una sustancia que se llama fucoidano. El fucoidano lo que hace de alguna manera es inhibir, estimular la liberación de células madre. Tenemos obviamente también ingredientes dentro de este café que ayudan a los terpenos, ayuda a que la célula dura más tiempo, que se multiplique, que sean células sanas. Eso nos permite tener un mejor rendimiento. Entonces me preguntó que si su perrito le podía dar, a su perrita le podía dar, porque ya tenía un problema en la cadera, ya no se puede levantar, y bueno, pues ya por la edad también, habían invertido muchísimo en veterinarios, incluso le habían hecho inyecciones de células madre, todo esto. Y yo le expliqué que esto funciona en todo ser vivo que tenga médula ósea. Estamos hablando que los bebés, niños, jóvenes, adultos, todo el ser humano tiene médula ósea y trabaja, pero también obviamente cualquier mamífero, que llamarlo así mamífero, que tiene médula ósea, hablando del caballo, del gato, del perro, todos nosotros los seres vivos tenemos médula ósea. Entonces le preparó tantita bebida, le dije, prepárele en un poquito de agua, muy poquito, una cucharadita de Epigena Coffee, dilúyalo bien, y en una jeringa succione y ábrale el hocico directamente y aviénteselo a la garganta, como tal, y empiéceselo a dar así por lo menos 2 a 3 veces al día. Obviamente, pues más cosas pueden agarrar los perros en el ambiente, pero esto le va a ayudar. Y sí, nos mandó un mensaje donde estaba muy contenta porque su perrita se pudo levantar, algo que pues ya tenían días bien preocupados. Entonces esto funciona más rápido en ella porque por el peso que tiene.
0: Bueno, pues esto es chusco para mí porque, o sea, yo nunca esperé que fuera a mandar un mensaje dando, verdad, ese testimonio, pero dije, mira, impresionante que aún, verdad, en esto funcionó. Bien, pues nos toca en ese momento despedirnos.
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que tú eres el eterno, Señor. Claro que sí. Gente bella, ¿cómo están? Arriba, arriba el ánimo. Dios les bendiga. Hoy es un día muy especial. Hoy es el día que hizo el Señor. ¿Quiere usted un cambio en su vida? Venga a Cristo. ¿Quiere usted salvación? Venga a Cristo. ¿Quiere usted que sus hijos salgan de la rebeldía? Venga a Cristo, venga el conocimiento de la palabra de Dios. San Juan 8:32 nos declara, y conoceréis la verdad y la verdad os hará libre. ¿Quiere usted conocer la gloria de Dios? Venga el conocimiento de su palabra. ¿Quiere usted una renovación de mente para usted, para sus hijos, para su familia? Venga el conocimiento de la palabra de Dios. Es tan clara esta porción de la palabra de San Juan 8:32.

que libera la conciencia de todos aquellos que están cautivos, es la palabra de Dios. No en vano el Señor nos dice que su palabra está viva.

Gracias por haberse sintonizado a este su programa, Todo es Posible. Soy su amiga Dinora Cañamar y es un gozo, un privilegio para mí el poder estar en esta noche aquí con ustedes a través de estos micrófonos, a través de los cuales

La ciudad del monte del rey, la ciudad de las montañas, podemos usted y yo unirnos a través de estas ondas radiales y también a través de nuestra página en Facebook, Todo es Posible, 11:40 AM. Y gente bella, estamos aquí para decirle arriba el ánimo. No hay nada por qué estar tristes, deprimidos, angustiados. Si el Señor está con nosotros, ¿quién contra nosotros? Y nuestro Dios es un Dios hermoso, poderoso, que hizo los cielos y la tierra y todo lo que en ella hay, incluyéndole a usted. Y Él está listo, más que listo, para manifestarse a su vida en esa necesidad que usted tiene. Hoy por hoy estamos viendo cómo el Señor en su gran misericordia está transformando vidas. Ustedes saben que yo trabajo con mujeres ahí en el Cerezo Femenil. Llevamos el pan de vida, que es la palabra de Dios, la palabra que toca, la palabra que discierne los pensamientos del corazón, la palabra que redarguye, la palabra que corrige. Dice el Señor en el Salmo 119, versículo 133, ordena mis pasos, Señor, con tu palabra, y ninguna iniquidad se enseñoree de mí. Este es uno de los versículos favoritos que me gusta que las mujeres ahí en el Cerezo Femenil lean. Cada vez que las veo, siempre les digo, abran su Biblia en el Salmo 119, versículo 133, y vamos a declararlo tres veces. Una en el nombre del Padre, dos en el nombre del Hijo y tres en el nombre del Espíritu Santo. Y ellas han estado aprendiéndose este versículo. Ordena mis pasos, Señor, con tu palabra. Es la palabra de Dios la que va a venir a nuestras vidas, a ordenar nuestros pasos. Y no solamente nuestros pasos, también nuestros pensamientos, nuestros sentimientos, nuestras emociones, nuestra voluntad. La palabra de Dios nos ayuda, nos enseña a hacer la voluntad de Dios, que es buena, es agradable y es perfecta. Yo le invito para que vaya conmigo ahí a 2 de Timoteo capítulo 3, versículos 16 y 17, y veamos esta porción de la palabra poderosísima, en donde nos habla de lo que hace la palabra de Dios cuando nosotros venimos al conocimiento de ella, cuando la leemos, cuando la escudriñamos. Vemos cómo el Señor comienza a obrar, comienza a operar en nuestras vidas en el nombre poderoso de Jesucristo. Y 2 de Timoteo 3, 16, 17 dice que toda la escritura es inspirada por Dios. Es decir, toda la Biblia es inspirada por Dios. Es útil para enseñar, para redarguir, para corregir, para instruir en justicia, a fin de que el hombre de Dios sea perfecto, enteramente preparado para toda buena obra. Es la palabra de Dios la que nos enseña. Es la palabra de Dios la que nos redarguye en aquello que nos hace ver que estamos mal. Es la palabra de Dios la que nos corrige y la que nos instruye en justicia. Por eso San Juan 8:32 dice: y conoceréis la verdad, y la verdad os hará libres. Porque es esta verdad, esta palabra poderosa, la que nos enseña, la que nos corrige.
Por eso también el Salmo 119, 133 que acabo de mencionar nos declara, ordena mis pasos, Señor, con tu palabra. Y yo les digo ahí a las mujeres en el Cerezo Femenil y le digo a usted en esta noche también que la palabra de Dios ordena los pensamientos, los sentimientos, las emociones, el carácter, la voluntad. Ordena nuestros pasos. Comienza a encaminar nuestros pasos por el camino, la verdad y la vida, que es a través de Jesucristo. Y hoy por hoy, Dios se está manifestando de una manera poderosa. Y quiero darle el testimonio de Fidel Cantú, un pequeño niño de tan solo 5 añitos, que llegó a su vida una enfermedad que nadie sabía qué era. Traía una situación tremenda, lo que era sus labios, su boquita, una cosa tremenda, tremenda. Y pues bueno, en este tiempo ya sabemos que a todo le llaman virus, a todo le llaman bacteria. Y estábamos orando por él y parecía que las cosas se empeoraban porque esta situación que él traía se complicó con neumonía, y en un de repente parecía que este pequeño Fidel Cantú se nos iba, pero en el nombre poderoso de Jesús, muchas mujeres, madres, abuelitas, tías, sus padres, nos unimos para orar, para clamar al Dios que responde, al Dios que es un Dios de propósitos, al Dios que es el Dios de lo imposible y que está listo para manifestarse en milagros. Y bendito sea el Señor, de la noche a la mañana Dios restauró, sanó a este pequeño Fidel Cantú. Dios lo sacó de ese cuadro en el que se encontraba, en el que en un principio se decía no sabemos qué es lo que tiene, y pues eso era lo más desesperante, no saber qué tenía el pequeño. Pero Dios sí sabía, porque Dios sabe todas las cosas, Dios conoce todas las cosas, y Él escuchó el clamor de un gran grupo de mujeres que nos unimos, que nos levantamos para orar por este pequeño como si fuera nuestro. Y el Señor escuchó y el Señor respondió. Su mamita agradeció por todas las oraciones y comentó que los médicos estaban sorprendidos de cómo el niño de la noche a la mañana había sanado en el nombre de Jesucristo. Ese es nuestro Dios, es un Dios poderoso. Así que yo te animo, querido Radio Escucha, para que envíes un WhatsApp al 8180-633714 y nos hagas saber cuál es tu petición. Te lo repito, 8180-633714. Envíanos tu petición de oración. Permítenos apoyarte a través de la oración. También puedes escribirnos tu petición de oración ahí en nuestra página de Todo es Posible 1140 AM. Queremos apoyarte, queremos respaldarte a través de la oración en el nombre poderoso de Jesús. El Señor se está manifestando, el Señor está glorificándose, el Señor está obrando en el nombre de Jesucristo. Hubo otro querido radioescucha que pidió oración por Rogelio. Comentó que era un sobrino de él que se encontraba bastante delicado, internado, y el Señor también se glorificó y lo sanó y nos dio testimonio, y él dio las gracias por las oraciones porque habían sido escuchadas en el cielo y ejecutadas aquí en la tierra, en la vida de Rogelio. Hoy por hoy el Señor está más que listo para manifestar su gloria, su presencia, su poder en la vida de aquellos que le creen, porque al que cree todo le es posible. Gente bella, pues bueno, quiero comentarles que Dios nos permitió, mañana va a ser 8 días, estar en el concierto de nuestro hermano Marcos Witt.
Fue un tiempo lleno de la gloria de Dios. El lugar estuvo abarrotado, estuvo lleno, no había ni espacio para un alfiler. Estuvimos ahí alabando, cantando, glorificando el nombre del Señor. Pudimos experimentar el toque de Dios, la presencia de Dios. Yo le animo para que cuando usted sepa de este tipo de conciertos donde se alaba al Señor, usted vaya, usted se anime, usted vaya y se goce en el nombre de Jesucristo y reciba la bendición que Dios tiene para usted. Y bueno, sin más ni más, vamos a comenzar con el tema de esta noche que he titulado El Proceso. ¿Sabía usted que todos pasamos por procesos, por diferentes procesos durante esta tierra, cuando nosotros estamos aquí como peregrinos, cuando estamos sobre la tierra como peregrinos? El proceso se refiere a un conjunto de situaciones o circunstancias que se van desarrollando en el momento en que se presentan o al paso del tiempo. Conforme van pasando las diferentes etapas de nuestras vidas, todos pasamos por procesos. Por ejemplo, las mujeres pasamos por el proceso de un embarazo, pasamos por el proceso de una cuarentena al aliviarnos y sobre todo pasamos por el proceso de comenzar a ser mamás y cuando es por primera vez comenzar a aprender a cómo cuidar a ese bebé que Dios ha depositado primero en nuestro vientre y luego en nuestras manos. Hay mucho que aprender. Un proceso puede ser entendido como un conjunto de acciones o actividades sistemáticas que se realizan con un propósito determinado. Todos en algún momento pasamos por diferentes procesos. Uno de ellos ya lo mencioné, el embarazo. Pero también todos pasamos en algún momento por el proceso del duelo. Cuando perdemos a un ser querido y es un proceso de separación, de pérdida, de dolor, de decir ya no lo voy a ver, pero los que estamos en Cristo tenemos la esperanza que como Dios dice en su palabra, un día nos volveremos a ver allá en su presencia. Así es que es importante trabajar en el proceso de la regeneración de nuestras vidas que viene de adentro hacia afuera y se refiere a un nuevo nacimiento, el nacimiento espiritual al que todos debemos de proceder, al que todos debemos de llegar y de iniciar el proceso de ese nuevo nacimiento ahora en Cristo Jesús. Todos nacimos por primera vez de mamá, de papá, de ahí del vientre de mamá nacimos, pero todos tenemos la oportunidad y la decisión voluntaria de nacer de nuevo, de ser nuevas criaturas, de dejar todo lo viejo, de dejar todo el pecado, de dejar todo lo que a Dios no le agrada. Como cristianos pensantes, regidos y guiados por la palabra de Dios, como ya lo mencioné, 2 Timoteo 3, 16, 17, ¿sí? Y como esas personas regeneradas a través del poder del Espíritu Santo obrando en nosotros, comenzamos a nacer y a ser ese nuevo hombre espiritual que toma forma cuando nacimos o nacemos más bien ahora del Espíritu, porque nuestro primer nacimiento fue nacimos en la carne, nacimos siendo esos bebés, ¿verdad? Entonces, gente bella, hoy estamos viviendo un tiempo tan difícil que necesitamos con urgencia entrar al proceso de ese nuevo nacimiento en nuestras vidas, entrar en el proceso y permitir al Espíritu Santo
que traiga una regeneración a nuestra vida, que venga a nosotros una conversión genuina y por ende venga sobre nosotros un cambio de mentalidad, de tal manera que nuestra meta sea llegar a la vida eterna. Cuando entramos las mujeres en el proceso de un embarazo, estamos esperando llegar a la meta final de los 9 meses y ver a nuestro bebé hermoso nacer. Cuando una persona entra en el proceso de preparar todo para su boda, está en el proceso de la preparación y está anhelando que se llegue el día de decir: llegué a la meta, hoy es mi boda, hoy me caso con el varón que Dios tenía para mí. O el varón puede decir: hoy me caso con la mujer que Dios tenía para mí. Procesos, todos pasamos por procesos. La regeneración personal es un proceso de transformación interna que busca restaurar y revitalizar aspectos esenciales, como lo es la transformación del corazón, la transformación de la vida de un individuo, que abarcan su salud mental, emocional, espiritual y física. Fíjese bien, cuando viene a nosotros la renovación, la regeneración, la transformación interna de nuestro ser, va a venir a nosotros un cambio que abarca la salud física si hay enfermedad, la salud emocional si estás con confusión, la salud sentimental y sobre todo nuestra voluntad, poder dirigirla hacia Dios Padre, Dios Hijo, Dios Espíritu Santo. Todos necesitamos con urgencia entrar en este proceso de regeneración, porque la venida de nuestro Señor Jesucristo cada vez está más cerca y Él necesita encontrarnos transformados. San Juan 3:5 nos declara cuando Jesús le dijo a Nicodemo: de cierto te digo que si no nacieres de agua y del Espíritu no entrarás en el reino de los cielos. Y para poder nacer de nuevo necesitamos entrar en el proceso de la regeneración. Yo le invito para que vaya conmigo al libro de Tito. Tito nos habla algo muy interesante. Yo le invito para que usted tome nota, para que usted después pueda leer todo esto con más tranquilidad, ahí en la comodidad de su casa, en donde usted pueda meditar de una manera más profunda la palabra del Señor y usted pueda analizar, subrayar, escribir, y decirle al Espíritu Santo: Espíritu Santo, aquí estoy, háblame, háblame, enséñame, Espíritu Santo, necesito que me enseñes, Espíritu Santo, en el nombre de Jesucristo. Así que vaya conmigo al libro de Tito, capítulo 3, versículos del 5 al 11, y vamos a leer algo muy importante que nos habla aquí Tito acerca de la importancia de ser regenerados. Cuando nosotros entramos en el proceso de la regeneración es cuando estamos en ese proceso de nacer de nuevo, de quitar las cosas que a Dios no le agradan, de quitar aquello que estorbe para que su gloria se manifieste en nuestras vidas. Y dice Tito 3 del 5 en adelante: nos salvó, no por obras de justicia que nosotros hubiésemos hecho, sino por su misericordia, por el lavamiento de la regeneración y por la renovación en el Espíritu Santo. Me voy a detener aquí tantito.
Cada vez que estoy con las mujeres ahí en el Cerezo Femenil, siempre antes de comenzar nuestra reunión le damos la bienvenida al Espíritu Santo. Y yo las he enseñado acerca de la importancia de cada día rendirse al Espíritu Santo. Y cuando estoy ahí con ellas los domingos por las mañanas, todas hacemos la oración. Buenos días, Espíritu Santo. Tú eres bienvenido a nuestra vida. Rendimos a ti todo nuestro ser, espíritu, alma y cuerpo. Tú eres bienvenido a mi vida, a esta reunión. Háblame, enséñame, guíame, dirígeme, corrígeme, etcétera, etcétera. Y es tan importante que podamos comprender en esta noche que debemos de rendirnos cada día al Espíritu Santo, porque inclusive cuando nosotros lo hacemos de verdad, de todo corazón, es ese poder del Espíritu Santo sobre nuestras vidas que nos va a ayudar a sobrellevar las circunstancias o situaciones difíciles que se lleguen a presentar durante el día. Es el Espíritu Santo obrando en nosotros que nos va a decir por aquí sí, por acá no. Es el que nos va a ayudar a tomar buenas y sabias decisiones. La vida en Cristo es una vida de victoria. Dice que Él nos lleva de gloria en gloria y de victoria en victoria. La vida en Cristo es una vida diferente que debe de marcar la diferencia del antes y del después. Nosotros debemos de ser testigos de que ahora Dios está en mí, ahora el Espíritu Santo está obrando en mí. Vamos a continuar leyendo aquí en Tito 3 del 5 en adelante. Dice el versículo 6, el cual derramó en nosotros abundantemente por Jesucristo nuestro Señor y Salvador, para que justificados por su gracia viniésemos a ser herederos conforme a la esperanza de la vida eterna. Palabra fiel es esta, y en estas cosas quiero que insistas con firmeza, para que los que creen en Dios procuren ocuparse en buenas obras. Estas cosas son buenas y útiles a los hombres, pero evita las cuestiones necias y genealógicas y contenciones y discusiones acerca de la ley, porque son vanas y sin provecho. Al hombre que cause divisiones después de una y otra amonestación, deséchalo, sabiendo que el tal se ha pervertido y peca y está condenado por su propio juicio. Aquí, si nos ponemos a desmenuzar esto que nos habla el libro de Tito, hay varias cosas importantes a considerar. No somos salvos por obras, somos salvos por la sangre de Jesús derramada en la cruz. Y solamente ese sacrificio de Jesús es el que trae salvación a nuestra vida. Solamente el reconocer su sacrificio, el abrirle nuestro corazón a Jesús, es que va a traer a nuestras vidas salvación. Y luego dice que la regeneración y la renovación en nuestras vidas viene por el Espíritu Santo. Y en una forma de declaración dice, el cual derramó en nosotros abundantemente por Jesucristo nuestro Salvador. Es a través de Jesús que recibimos la salvación, es a través de Jesús que recibimos al Espíritu Santo. Él dijo, no los dejaré solos, les enviaré al Consolador, al Espíritu Santo, al Espíritu de verdad, para que justificados por su gracia viniésemos a ser herederos conforme a la esperanza de la vida eterna. Mire qué bendición. El Señor nos hace herederos a través del sacrificio en la cruz. Somos herederos, somos invitados
a recibir la herencia. La palabra de Dios se divide en Antiguo y Nuevo Testamento. ¿Qué es un testamento? Es una herencia. ¿Y qué necesito para poder recibir esa herencia? En este caso, leerla. Leer la palabra. Y en un caso, en lo natural, cuando alguien le deja una herencia a alguien, tiene que leer. Tiene que leer lo que dejó escrito el que está dejando la herencia, ¿verdad? Así Jesús nos dejó una herencia y aquí está en su palabra toda la herencia de la que somos dueños cuando le reconocemos a Él como nuestro único y suficiente Salvador. Y no hay mayor herencia que la vida eterna. Y todos necesitamos urgentemente entrar en el proceso de la regeneración, regenerarnos desde lo más profundo de nuestro ser, dejar que el Señor sane las heridas, dejar que el Señor nos libere de toda falta de perdón, de resentimiento, de rechazo, de rencor, de amargura, dejar que el Espíritu Santo haga la obra en nuestras vidas y podamos experimentar esos ríos de agua viva corriendo por todo nuestro ser, limpiándonos, vivificándonos, regenerándonos, levantándonos en el nombre poderoso de Jesucristo. Y luego ahí donde dice palabra fiel es esta, es una palabra fiel, porque Dios es fiel. Y Él lo que ha dicho, Él lo cumplirá. ¡Qué hermoso! Y en estas cosas quiero que insistas con firmeza. Que seamos firmes en lo que hemos creído. Que nos mantengamos firmes creyéndole al Señor. Para que lleguemos a la meta que es llegar a la vida eterna y estar en su presencia. Dice, para que los que creen en Dios procuren ocuparse en buenas obras. Estas cosas son buenas y útiles a los hombres. Dios desea que tú y yo nos ocupemos de buenas obras. Sí, que no andemos causando divisiones. Qué tremendo, ¿no? Qué tremendo. Qué tremendo que dice aquí que al que cause divisiones lo deseches. Pero qué bendición es saber que Dios nos creó para buenas obras. Que Dios nos creó para llegar a su presencia. Que Dios nos creó con el propósito de ser herederos. Pero Él nos da la oportunidad de escoger en ese libre albedrío que el Señor nos dio. Qué importante, gente bella, es poder comprender que estamos viviendo un tiempo muy difícil y que necesitamos ser regenerados desde lo más profundo de nuestro ser y no permitir que el enemigo nos robe la bendición de un día estar en la presencia de Dios. Hoy tú y yo necesitamos ser regenerados. Regenerados en nuestra manera de hablar, regenerados en nuestra manera de vestir inclusive, regenerados en nuestra manera de actuar, regenerados en nuestra manera de pensar. Todas las áreas de nuestra vida necesitan ser regeneradas y solamente se puede lograr a través del Espíritu Santo, a través de la palabra de Dios que redarguye, que corrige. Y hoy por hoy estamos aquí, por eso, escudriñando la bendita palabra de Dios. Ahora yo le invito para que vaya conmigo al libro de Ezequiel, capítulo 18, versículo 32, y podamos leer esta poderosa palabra de Dios. Ezequiel 18, 32. Vamos a ver qué es lo que dice esta bendita palabra del Señor. Porque no quiero la muerte del que muere, dice Jehová el Señor. Convertíos pues y viviréis.
Convertíos pues y viviréis. Para poder convertirnos necesitamos ser regenerados. Para poder convertirnos necesitamos nacer de nuevo. Para poder convertirnos necesitamos reconocer nuestra necesidad de Dios. Necesitamos apartarnos. Necesitamos arrepentirnos. Necesitamos pedir perdón al Señor porque aquí Él mismo nos dice en Ezequiel 18:32 que no quiere la muerte del que muere. Está hablando de aquel que murió sin Cristo, de aquel que murió sin ser regenerado, de aquel que murió sin buscar a Dios, sin entregarse, sin arrepentirse, sin apartarse de todo lo que a Dios no le agrada. Él dice aquí en esta porción de la palabra: no quiero que mueras. Ese no es mi deseo. Yo te di una herencia que he llamado vida eterna. Y mi palabra está llena de promesas para ti. Qué hermoso es el Señor. Dice: conviértete y vivirás. Conviértete y vivirás. No estés jugando con el pecado. No estés jugando con aquello que a Dios no le agrada. Sabe, ahí en el Cerezo Femenil, de verdad que veo mujeres que están siendo transformadas de una manera impresionante. Están aprendiendo a orar por sus hijos. Están aprendiendo a orar aún por aquellas madres que tienen a sus hijos desaparecidos. Todo este mes de mayo y en marzo y en abril hemos estado haciendo campaña, y este mes de mayo lo titulamos porque ser mamá sí importa, y yo las animé a escribir poemas, a escribir porras, cantos y también a hacer oraciones, a escribir oraciones. Y una de las oraciones que dijo una de las PPL, que significa persona privada de la libertad, fue que oró por las madres que tienen a sus hijos desaparecidos. Y ella oraba con un clamor en su corazón y con dolor en su corazón por aquellas madres que han perdido a sus hijos, que están desaparecidos. Ella se puso en el zapato de ellas y empezó a orar y a clamar al Señor. Otra de ellas oraba por aquellas madres que están ausentes. Ella fue Karen del mi reunión de los martes. Karen hizo una oración preciosa, poderosa, por aquellas madres que están ausentes de sus hijos por diferentes circunstancias, en el caso de ellas por estar detrás de las rejas, por estar en un cerezo, en un penal. Y usted no sabe qué oración hizo esta mujer y no sabe cómo me hizo llorar. Este martes nos la pasamos llorando, le pusimos la tarde de la lloradera, porque de verdad que las mujeres estuvieron increíbles, presentaron una porra. Como ya estábamos en fin de mes, teníamos el cierre de la campaña de Ser Mamá Sí Importa, y ellas estuvieron trabajando durante los días anteriores, preparando una porra, preparando un poema, preparando oraciones específicas, como la que oró Marisela, oró por las madres que tienen desaparecidos a sus hijos, y Karen oró por las madres ausentes, las madres que, como ya lo mencioné, por diferentes circunstancias están lejos de sus hijos, no están con ellos. Y ella oró también con un clamor, ella oró con todo su corazón por esas madres ausentes, y oró por esos hijos que tienen a sus madres ausentes. Y bueno, tuvimos una tarde llena de la gloria de Dios, escuchando mujeres levantadas, mujeres que están en

rechazadas, de ser menospreciadas aún por su familia, pero Dios no las menosprecia, Jesús no las menosprecia, el Espíritu Santo no las menosprecia y está haciendo la obra en cada una de ellas que han venido realmente a buscar a Dios y ser regeneradas, y es la palabra de Dios la que está obrando en sus vidas, regenerando sus mentes, regenerando sus corazones, regenerando todo su ser en el nombre poderoso de Jesús. Yadira, una mujer ya grande, ya de edad, ella escribió una canción y en esa canción hablaba de ella misma. Y también me hizo llorar tanto porque en esa canción ella hablaba de cómo por las drogas se había apartado de Dios, cómo por las drogas había abandonado sus hijos una y otra vez, cómo por las drogas se había quedado sola, cómo por las drogas ahora estaba dentro de un penal. Pero ahí Dios la está abrazando, ahí ella ha decidido entrar en el proceso de la regeneración, porque nosotros vamos a ese lugar y se hace la convocatoria a venir a nuestras reuniones, y todas aquellas mujeres que vienen, vienen voluntariamente, y ellas están conociendo a un Dios que perdona, a un Dios que abraza, a un Dios que levanta, a un Dios que limpia, que purifica, que lava en el nombre poderoso de Jesucristo. Yo les digo, cada vez que estamos ahí, hoy estamos aquí en la estética celestial, hoy estamos aquí en la lavadora celestial, hemos venido a ser transformadas, hemos venido a ser lavadas a través del poder de la palabra de Dios que está viva y que es eficaz, a través del Espíritu Santo de Dios. Hoy yo te invito para que tú ores Ageo 1:14, primero sobre ti, luego sobre cada uno de los miembros de tu familia, y declares en el nombre de Jesucristo: Señor, despierta mi espíritu y regenera todo lo que tengas que regenerar de lo más profundo de mi ser, mi corazón, mi mente, mi alma, donde están los sentimientos, las emociones, la voluntad, todo, Señor, regenéralo en el nombre de Jesucristo. Regenéralo, Padre Santo. Glorifícate, Dios, en el nombre de Jesús. Glorifícate, Padre amado, Padre hermoso, Padre glorioso, Padre maravilloso, Padre eterno. Glorifícate, Señor, haz la obra, Señor, haz la obra, Padre amado, en el nombre de Jesucristo. Oh, Señor, qué hermoso eres. Dios es un Dios de oportunidades, y hoy viene a hacernos la invitación de entrar en el proceso de la regeneración. Hechos 1:8 nos declara: y recibiréis poder cuando haya venido sobre vosotros el Espíritu Santo, el cual nos dará el poder para mantenernos firmes, para estar cada día con firmeza, haciendo las buenas obras para lo cual fuimos creados en el nombre de Jesucristo, para mantenernos firmes en esta salvación tan grande que Cristo Jesús vino a ganar para nosotros en el nombre poderoso de Jesucristo. Empieza y comienza a invitar a tus seres queridos y diles: entra en el proceso de la regeneración antes de que sea demasiado tarde, porque Dios viene por una iglesia limpia, pura y sin mancha en el nombre poderoso de Jesucristo. Una iglesia limpia, pura y sin mancha en el nombre de Jesucristo. Y hoy damos gracias a Dios por eso, porque Él es bueno, porque Él es poderoso,
porque Él es maravilloso. Gracias te damos, Señor, en el nombre de Jesucristo. Dios es bueno, Dios es fiel, Dios es poderoso. Gracias, Señor, gracias, Señor. Bendito sea tu nombre, bendito, bendito sea tu nombre. Gracias, Señor. Gracias por tu amor, gracias por tu fidelidad, gracias por todo lo que nos das. Gracias porque para siempre es tu bendita misericordia. Gracias porque no estamos solos. Gracias porque tú estás con nosotros. Gracias porque tú prometiste nunca dejarnos, nunca desampararnos, siempre sostenernos con la diestra de tu justicia. El proceso, tiempo de ser regenerados, de ser renovados,

abundancia, una vida de paz a pesar de todas las circunstancias, una vida en la que podemos marcar el antes y el después. Un después lleno de promesas, un después lleno de paz, un después lleno de la gloria de Dios y un futuro en su presencia. Así es que, gente bella, yo le invito para que esta noche usted diga,

que ha decidido ser regenerada en su manera de hablar, en su manera de actuar, en su manera de conducirse, que realmente la gente pueda decir en ella hay algo diferente y que ella pueda decir sí, ese algo diferente se llama Jesucristo. Cuando Él llegó a mi vida, vino a cambiar todas las cosas. Vino a llenarme de gozo y de salvación en el nombre poderoso de Cristo Jesús. Hoy por hoy, yo quiero decirle que es tremendo, es poderoso ver cómo las mujeres ahí dentro del cerezo femenil se están dando ellas mismas la oportunidad de conocer a Jesús, de aprender de Él, de escuchar su palabra. Y vemos cómo poco a poco el Señor las ha transformado. Este martes yo abrazaba por ahí a Karen, a Yadira también. Y yo decía, ellas son mujeres que no querían nada con Cristo. Tengo poco más de 8 años de estar yendo allá al cerezo y de estar trabajando con ellas. Y a muchas diciéndoles, hey, ¿cómo estás? Dios te bendiga, el Señor te ama, yo también. Ven a las reuniones, deja que el Señor te hable, deja que el Señor llene tus vacíos, conoce el amor y el perdón de Dios. Y bueno, muchas de ellas se resistían, pero ahora están tan entregadas al Señor. Ahora prepararon para este tiempo de cierre, de campaña, de ser

unas cosas tan hermosas, tan tremendas. Y dentro de lo que esta mujer, Yadira, precisamente hizo con esta canción, ella tenía dolor en su corazón, porque ella fue una madre que abandonó doblemente a sus hijos. Y ahora ella, en esa regeneración que el Señor ha venido a hacer a su vida desde lo más profundo de su ser, ahora ella comprende lo mal que hizo al drogarse, lo mal que hizo al abandonar a sus hijos, lo mal que hizo en arrojarse a las drogas. Pero gracias al Señor, que en Él hay perdón, que cuando venimos a Él, Él puede reconstruir todas las cosas. Él puede reedificar todo lo que se derrumbó en el nombre de Jesucristo. Yo les digo, mujeres, nunca es tarde para levantarse. Nunca es tarde para venir a pedirle perdón al Señor. Nunca es tarde para decirle a Dios, aquí estoy, Señor. Transfórmame, regenérame, levántame, Señor, en el nombre de Jesús. El Señor dice en su palabra que Él no mira de lejos a un corazón contrito y humillado, sino que Él se acerca. A quien mira de lejos es al soberbio, al altivo, ¿verdad? Así que, gente bella, ya estoy en los últimos minutos. Yo espero que usted le haya permitido en esta noche al Espíritu Santo, a la palabra misma de Dios, hablarle, tocarle, enseñarle, ¿sí? Y que podamos cada día entrar en esa regeneración de todo nuestro ser, espíritu, alma y cuerpo, para que seamos transformados y estemos preparados para la venida de nuestro Señor Jesucristo. Yo le invito para que ore conmigo. Padre Celestial, gracias. Gracias porque eres un Dios de oportunidades, Señor. Y yo en esta hora quiero reconocer a Jesucristo como mi Señor y Salvador. En esta hora quiero reconocer que soy pecador. Y te pido perdón, Señor. Y te pido que regeneres todo lo que tengas que regenerar de mí, Señor. Mis pensamientos, mi manera de hablar, mi manera de mirar, mi manera de tocar, mi manera de andar, de actuar. Aquí estoy. Me rindo a ti, Señor. No quiero seguir siendo igual. Quiero tu salvación, quiero la vida eterna, quiero llegar a la meta. Quiero un día estar contigo, Señor. Quiero sentirme heredero de todas las promesas y todas las bendiciones que tú tienes para uno. Por eso es que hoy vengo a ti y me arrepiento de mis pecados. Y recibo a Jesucristo como mi único y suficiente Salvador, sanador y libertador. Quédate conmigo, Jesús, y ayúdame en el día a día. Amén y amén. Si usted hizo esta oración, yo le felicito. Dios le bendiga. Háganoslo saber. Envíe un WhatsApp al 8180-633714 o escríbanos ahí en nuestra página Todo es Posible 1140 AM. Gente bella, pues ya estoy por terminar este su programa de Todo es Posible, no sin antes sugerirles, cada mañana al despertar, ríndase al Espíritu Santo y deje que el Espíritu Santo le ayude en todo lo que tenga que hacer, en las decisiones, en el caminar, en el pensar, en todo. Manténgase firme y cada día dígale, Señor, aquí estoy lista para el proceso.
en este día, lista, listo para seguir siendo regenerado, regenerada en el nombre poderoso de Jesús, porque quiero que me encuentres digna de ti, Señor, el día que tú vengas por tu iglesia. Centro Cristiano Filadelfia, ubicado en Avenida Madero 2902, esquina con Moisés Sáez, ahí en la colonia Mitra Sur.

le espera domingos 11 de la mañana con los brazos abiertos. Nuestra página en Facebook, Todo es Posible 1140. Espero ver sus comentarios y sus peticiones de oración. Háganosla saber. Permítanos apoyarle a través de la oración. Que el Señor siga haciendo resplandecer su rostro sobre usted y toda su familia. Que Dios le bendiga, le guarde y le libre de todo mal. Este fue su programa, Todo es Posible. Hasta la próxima.

0: Son las 11, las 11 en punto. Temperatura 26 grados centígrados.
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Dios los bendice, mis hermanos, a todos los auditores que sintonizan su programa en vivo. Aquí estamos en su programa Realidad de la Iglesia, evangelista y profeta de las naciones, Juan Francisco Rivera Sosa. Vamos a orar al Dios Todopoderoso. Padre Santo, en el nombre de Jesucristo en Nazaret, bendecimos a todo tu pueblo que amablemente nos escucha. Los enfermos, dale su sanidad, haz milagros, sanidades, Señor, y da tu palabra, tu mensaje profético a tu iglesia, que tanto lo necesita, Dios Todopoderoso. Tu iglesia ya no discierne la voz de Dios. Tus hijos, los cristianos, ya no aman tu obra, Señor. Son muy poquitos los hermanos y hermanas que aman tu obra, Padre. Toca sus corazones, Dios. La obra de Dios no puede quedar tirada. Las almas no pueden perderse en el infierno por nosotros. Gastar el dinero en pura comida, carros, casas, celulares, ropa, Señor. La gente cristiana ahorita está bien afanada por casas, por carros, por ropa, por comer lo mejor, comida, y dejan tu obra tirada, prefieren dejar tirada tu obra, Señor, no les interesa nada. Hay hermanos muy listos, padres, hermanas, Señor, y hay hermanos y hermanas que son gente de Dios, gente que se esfuerza por dar a tu obra, Padre, bendice ese tipo de hermanos. Pon personas en este ministerio que amen tu obra, Señor, que amen tu palabra tal como está escrita, Señor, y toca los corazones, mi Dios. Ahorita tengo muy poco apoyo, Señor. La gente que tenemos ahorita, hay unos hermanos y hermanas bien serios, bien responsables, pero también tenemos otro grupo que es bien irresponsable, Señor. Y Padre, ayuda a mis hermanos que son irresponsables, que en lugar de apoyar oyendo que necesitamos el apoyo, lo que hacen es no dar, o lo que hacen es dar menos. Padre, pero para lo que ellos ocupan, ahí no hay dolor. Ahí sí sueltan mi grande dinero, Padre, y tu obra lo que les sobra. Haz de ver a mi hermano que así no es, Padre. Haz de ver a mi hermana y mi hermano que primero es Dios, para que ellos los puedas bendecir, ni tan dar a Dios, porque es a Dios y a su obra. Es bien fácil decir, ya no predique y deje la radio. Señor, ¿qué tipo de hermanos son esos? La obra de Dios, ¿cómo van a decir, hermano, deje tirado a Dios? Y lo que lo mandó a hacer, déjelo tirado. Y predique la comunidad, el reino de Dios sufre violencia. Y solamente los valientes lo arrebatan. Padre, úsanos para tu gloria y toca corazones esta noche por Cristo Jesús. Amén. Mis hermanos, ¿cómo es la realidad de cómo es servir a Dios como cristianos y como predicadores? Hermano, el ministerio cuesta. Hubo leones en Daniel, enfrentó fosos de leones. Los cristianos y ministerios de Dios, ministros del Señor, vamos a enfrentar leones, hermano. Yo ahorita estoy enfrentando leones. Yo estoy siendo vigilado, hermano. Si usted no lo sabía, vigilan mi celular, vigilan a dónde ando, dónde voy. Y hay cosas que hago de adrede para esa gente mala, porque yo los tengo detectados, hermano. Y ellos también están siendo vigilados. Ellos no saben que todos sus movimientos también están siendo vigilados, hermano. Así que, hermano, en este mundo que vivimos ahorita, hermanos, hay gigantes, Goliat. Y David no pudo eludir enfrentar a Goliat. Usted no puede eludir como cristiano, como cristiana, como predicador del evangelio, los gigantes que se nos van atravesando. Usted no puede eludir la isla de Patmos, hermano, que Juan el teólogo fue enviado a la isla de Patmos por Domiciano, aquel emperador Joel. Usted no puede librarse de Nerón. Mi Nerón se llama mi perro pitbull que yo tengo aquí en el segundo piso, hermano. Arriba de mí, me estoy predicando ahorita, allá arriba, en una parte de patio que tengo, el segundo piso, ahí tengo un perro pitbull que se llama Nerón. Y yo no me refiero a mi perro Nerón, pitbull. No, me refiero al emperador malo. Y ese emperador malo, mis hermanos, él mató en la edad sombría 10 emperadores crueles, siendo el peor de todos los emperadores malos, Nerón, que mató muchos cristianos. Entonces, mi hermano, no podemos dejar tirada la obra de Dios si hay Nerones. No podemos dejar tirada la obra de Dios si hay, hermano, foso de leones, si hay un horno de fuego como los jóvenes hebreos. En este camino, hermano, se atravesó a Moisés y al pueblo de Israel los amalecitas, el rey Agar, rey de Amalec, el gigante Og, los hijos del gigante Og con David, los filisteos, los carros de fuego,
los carros hermanos armados de los filisteos contra David. Hermanos, tenemos, dice la Biblia, que el profeta Eliseo enfrentó al ejército poderoso de Siria, del rey Ben-Hadad, y su siervo, sirviente del profeta Eliseo, le dijo: Señor profeta Eliseo, está sitiada la ciudad y todo el ejército te tiene rodeado. Señor Jehová, abre los ojos de este para que vea. Y dio carros de fuego alrededor de Eliseo. Hermano, mundo físico, a veces no vemos nada. Cada día el ministerio, hermano, hoy cuento yo con menos. Contamos con menos. Cristo, le dice el Padre a Cristo: ¿con cuántos cuentas? Cuento con 3,000 que ganó Pedro. Cuento con 5,000 que ganó Pedro. Y con más cuentas iba de más a menos. Primero 5,000, luego 3,000, luego, hermano, va bajando los 120, y luego, hermano, fue bajando a 70, y luego fue bajando a los 12 apóstoles, y luego, por último, ¿a quién tiene, le dice el Padre a Cristo, cuántos cuentas en la tierra, o donde están congregados dos o tres en mi nombre? Y si no hay congregados dos o tres en tu nombre, mi Hijo Cristo, ¿a quién más contamos?, dijo el Señor Jehová. Y bien triste lloró Jesús, dijo: no cuento con nadie. Yo así me encuentro ahorita, hermano, con bien poco apoyo de hermanos y hermanas, y los que tengo, hay unos hermanos y hermanas que mis respetos, hermanos, mis respetos, pero otros hermanitos, hermano, que sí tienen, y están gastando dinero de 65 y 68 y más, hermano, en barbacoa, en chicharrones. Mañana va a ser cáncer, hermano, en su órganos, en su cuerpo, y lo van a meter cuchillo, y Dios lo va a llevar al quirófano, a que sienta el dolor del cuchillo del hospital, hermano, porque usted está dejando la obra de Dios tirada por comer barbacoa y menudo, y yo acá limitado de comida, hermanos. Óigalo bien, yo me limito de comida para pagar la radio, hermanos, y Dios bendiga a los poquitos hermanos. Yo tengo que pagar la radio obligatorio cada semana, hermano. Este programa tiene que estar pagado para yo poder predicar, y hay que abonar. Y cómo, hermano, y está el hospital civil también, hermanos. Y cómo le hago para abonar, para pagar cada semana el programa de radio. Tiene que estar pagado para poder predicar. Yo ahorita en esta noche se tuvo que pagar el programa de radio para poder predicar, hermano. Si no lo pago este programa como ahorita, no me dejan predicar. Así que, mis hermanos, y cada día menos apoyo, los hermanos que prometieron. Oiga, una vez le habló una hermana a mi mamá: no me lo pase porque... No quiero que sepa que le marqué a usted. Hay gente que me saca la vuelta y le marca a mamá muy lista a esa hermanita para que oren por ella, para que no le cueste dinero. Hermana, sé que me está escuchando, no sea así, mi hermana. ¿Dónde aprendió esas mañas? Hermanos, usted le da a Cristo, no a mí. Y yo sí he gastado para Cristo y para usted, y me quedé solo y en la calle, y no tengo carro. Yo tenía carros, hermanos, de agencia, usaditos, viejitos, pero siempre Dios me traía en carro. Voy para 3 años a pie, casi 3 años a pie, hermano. Y aquí estoy, mire. Y no me quejo, ni le lloro al dinero, ni le lloro a los carros, se los testifico. A ver si le cala, hermano. Hermana, yo me quedé sin familia, sin esposa, estoy solo, hermano, sin nada. Gloria al Señor, y batallando, mi hermano, luchando, y cada día contamos con menos. Pero cuento con Cristo, el Padre, el Hijo y el Espíritu Santo. ¿Cuánto ama a Dios usted, hermano, de verdad? Es de puros labios que usted alaba a Dios, y pura oración, hermano, que pues no se entiende nada, ni de corazones. Yo le invito, hermano, estamos rodeados de enemigos, hermanos. Hay gente que busca nuestra vida, hay gente que nos está hackeando el celular, que nos está vigilando las cuentas, hermano, y todo, de celular, del YouTube, de todo, hay gente vigilando. ¿Cree que yo no ignoro todo eso, hermano? Y de adrede yo sé, y hasta le digo a mi perro, sonríe a la cámara. Hay gente grabándonos, hermano. Hay gente vigilándonos. Hay gente, hermano, que haciendo brujería, satanismo, y el satanismo y la brujería, la gente que hace eso, hermano, son los instrumentos del diablo. Hay gente en la calle maldiciendo, y me topo gente que, hijo de toda tu mamá, oiga, da coraje, hermano. Y yo en ese rato podía reventarle la boca. Fui entrenado en box, hermano, y sé usar armas. Esa gente, hermano, cree que si me hicieran enojar un día, hermano, no, hombre. O sea, que haría una carnicería bien fea, pero uno tiene todavía temor de Dios, hermano. Y la esposa, yo no la puedo defender, hermano. Se casó con otro. Yo no soy de los hombres que andan peleando una mujer mañosa.
La mujer mañosa no se defiende, se regala, se entrega porque no sirve, hermano. Disculpe la palabra, que un hombre y una mujer mañosa, ¿para qué los quiere? Entonces, mis hermanos, así es la vida y así es la situación. Yo le voy a pedir que usted nos apoye. Mi teléfono celular y WhatsApp no lo voy a cambiar, aunque me estén vigilando, aunque estén rastreando cuentas y todo, hermano. Yo me he topado gente bocona en la calle. Vamos a buscar su cuenta, necesitamos su cuenta de que usan YouTube y todo eso. Yo le digo porque estoy, y la gente es muy bocona, hermano. La gente mala tiene, el diablo siempre mete las patas y solitos se delatan, solitos, hermano. Yo identifico luego cualquier acción, hermano, chismeando de uno, hablando mal de uno y accionando contra uno. Yo entiendo los lenguajes, hermano, vengo de la calle, vengo de una pandilla de narcotraficantes, hermano, y entendemos todos los lenguajes de los movimientos de carros en las calles, de la gente buena y mala. Hermano, hoy confiamos en Cristo. 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Aunque haya leones, aunque haya fieras, aunque el infierno esté atravesado, lo pasamos por el medio en el nombre de Jesucristo, dijo Martín Lutero. Así que, hermano, la obra de Dios no se deja tirada, mi hermanito. Aquí no podemos servir a Dios a comodidad, predico cómodo, sin gastar dinero, sin asolearme. Hermano, no, aquí hay que gastar, hermano, la vida. Aquí hay que gastar dinero. La obra del Señor ocupa dinero, haga tesoros en el cielo para Cristo y quiere bendición en la tierra. Pues imagínense, allá en el cielo no tiene nada, pura túnica, porque usted no da, y eso sí pasa, hermano, y si es que Dios le deja entrar a usted al cielo. Tarjeta Spin para depositar en el Oxxo para frenar la obra de Dios. Rescatemos almas del infierno. Invirtamos, hermano, enfermos. Invirtamos en milagros, sanidades de Dios para los enfermos. Al hospital civil, hermano. Quiero continuar el hospital civil, pero ahorita, hermano, ¿para dónde me hago? ¿Para dónde me hago, mi hermano? ¿O le echamos para abonar radio, para pagar el programa? ¿Para dónde me hago? Cada día con menos apoyo. Dios bendiga a ese hermano y a esa hermana, que son de bendición, mis hermanos. No deje de apoyar, al contrario, hermano, sigue adelante y esfuércese. Y en el amor de Cristo le pido, haga un esfuerzo por ofrendar más, hermano. Haga un esfuerzo porque salgamos, usted es parte, somos un equipo de Dios, para la gloria de Dios, mis hermanos. 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Y deje usted los hackers, hermano. Dios se encarga de ellos. Dios sabe quiénes son, dónde viven. Si viven en la unidad, si viven en Soli. Yo me encontré gente bocona que vive en el área de Soli. Hermanos, están identificados. Unos huerquillos bocones, hermano, ahí con su papá. Hablando al muchachillo, rayándome el hermano. Y cree que no lo oí, yo lo oí al muchachillo ese. Ya grandecido, hermano. Ya de unos 17, 18 años de edad. Acompañó a su mamá y luego de su papá. Rayándomela en la calle, hermano. ¿Cree usted que no siente uno feo? Pero hay que bendecir al que nos maldice, hay que perdonarlos, mi hermano, pero estar al pendiente, al alba, dice por ahí la palabra del Señor. Así es la vida, mi hermano. Así es el cristianismo. Así que quiere que le aplaudan, aquí no hay aplausos. Aquí no hay puros abrazos. Aquí, hermano, hay que buscar a Dios. Así que, mi hermano, la obra de Dios no se deja tirada. 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Así que Dios bendiga a esa gente que nos está hackeando, la gente que nos está checando el celular, las cuentas, hermano, del YouTube, el WhatsApp. Dios te bendiga, pues Facebook yo lo tengo. Así que yo no uso Facebook, hermano, está cerrado hace mucho tiempo. Así que ha habido amenazas de muerte, de todo nos han amenazado en estos días, hermano, pero pues a uno los leones, yo fui león allá sin Cristo, con las pistolas, ahora con Cristo pues somos más leones y voy a seguir pasando por las mismas calles y voy a seguir igual y mi celular, no voy a cambiar de número, no tengo por qué cambiarlo, yo no tengo por qué andar cambiando mi teléfono, sigue siendo el mismo de siempre. 81-24-00-16-75, el mismo celular de siempre y no lo voy a cambiar ni tengo por qué cambiarlo.
Así que esa gente que anda ahí alardeando, ni teléfono celular, mis amigos, amigos y enemigos, enemigos y enemigas, va a seguir siendo el mismo teléfono. No, yo no tengo por qué cambiarme. Así que, hermano, rechine los dientes del diablo, vamos a seguir adelante. Así que mi teléfono celular y WhatsApp, hermanos en Cristo, ore por mí, oro por usted. Ese camino, cada día la batalla se hace más difícil. Así que, hermano, mi teléfono celular y WhatsApp, 81-2400-1675. Apóyenos, hermano. Para mayor información, hermano, mándeme WhatsApp a hermano con su nombre y con su foto. Hermanos, yo ahí está mi foto, yo no tengo por qué andar escondiendo mi cara. Ahí está en el WhatsApp, hermano. Ahí está en el WhatsApp. Así que, hermanos, mándeme, por respeto, no es, aquí no estamos modelando caras, hermano. Es para conocerlo usted me conozca a mí. Así que, hermano, WhatsApp, mándeme su nombre y póngale su foto, hermano. No es modelaje, es para formalidad. Los cristianos debemos ser formales. Hermano, no tenemos por qué escondernos, y ponga su foto, yo tengo la mía ahí. Así que, mis hermanos, apoye la obra de Dios. Dios lo bendiga, lo guarde, Espíritu Santo. El tiempo es tan rápido, sana enfermos, haz milagros, sanidades. Bendice tu pueblo. Este mensaje profético lo ha entregado Dios. Y Padre, toda la gloria toque corazones, mi hermano, mi hermana, para que ofrende para tu gloria, Dios Todopoderoso. Este fue su programa Realidad de la Iglesia, evangelista y profeta a las naciones, Juan Francisco Rivera Sosa. Y recuerde, Cristo viene ya.

0: Son las 11 con 30 minutos. Temperatura 26 grados centígrados.
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1: 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Si buscas una receta fácil, casera y llena de sabor, esta es para ti. La chef Natalia Delgado nos preparó champiñones en su jugo en el platillo Sabio Profeco.
4: En esta temporada, el consumo impulsivo puede afectar tus finanzas. Hoy te compartimos recomendaciones para comprar con inteligencia y demostrar afecto de manera responsable. ¡Comenzamos!
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5: Bienvenidas y bienvenidos a Revista del Consumidor Radio. Soy la chef Natalia Delgado y hoy los invito a escuchar qué fácil es preparar un platillo Sabio Profeco. Es delicioso, reconfortante y perfecto para compartir. Champiñones en su jugo. La receta de champiñones en su jugo se acompaña de frijoles, una salsa verde deliciosa y un toque especial de tocino. Así es, tocino de tofu. Los ingredientes para 6 personas son 500 gramos de champiñones blancos, 3 cucharadas de aceite de oliva, 2 cucharadas de salsa inglesa, 1 diente de ajo picado, 1 bloque de tofu firme, 2 cucharadas de salsa de soya, 1 cucharada de miel de maple, 1 cucharadita de romero seco, 1 cucharadita de consomé de vegetales, pimienta negra molida, 8 chiles güeros, 2 mazos de cebollas cambray. Para la salsa, 1 kilo de tomatillo, 1 chile jalapeño, 4 chiles serranos, 2 dientes de ajo, media cebolla, 1 mazo de cilantro fresco, 8 tazas de agua y 2 cucharadas de consomé de vegetales. Para los frijoles de olla, 500 gramos de frijoles peruanos, 2 litros de agua, 1 hoja de laurel, 1 cucharada de sal. Para servir, rábanos picados, limones, cebolla y cilantro picado, tortillas de maíz. Pues vamos paso a paso. Comenzamos con los frijoles. Enjuágalos, escúrrelos y déjalos remojar toda la noche, o al menos por 8 horas. Al día siguiente, ponlos a cocer con 2 litros de agua, una hoja de laurel y sal. Déjalos suavizarse a fuego medio por unas 2 horas, cuidando que mantengan su forma sin deshacerse. Los champiñones. Mientras tanto, limpiamos los champiñones con una servilleta húmeda, retirando toda la tierra y córtalos en láminas finas. En una olla grande, agrega aceite de oliva y sofríe los champiñones unos 3 minutos. Luego, añade el ajo picado y la salsa inglesa, cocinando por 2 minutos más. Retíralos y resérvalos con todo su jugo, porque eso le va a dar muchísimo sabor al plato final. El tocino de tofu. Ahora vamos a preparar con el tofu que va a simular el tocino. Primero hay que quitarle la humedad, presionándolo entre servilletas de cocina. Cuando esté seco, desmorónalo con las manos. En un sartén, coloca un poco de aceite y dora el tofu. Cuando comience a tomar color, agrega la salsa de soya, miel de maple, romero y consomé de vegetales. Cocinamos por 5 minutos más y reservamos. Ya verás que el sabor es espectacular. La salsa verde. En la licuadora coloca tomatillos, un jalapeño, chiles serranos, cebolla, ajo, cilantro, consomé y agua. Licúa perfectamente. La combinación final. Regresamos a los champiñones. Prendemos el fuego y añadimos la salsa verde. Déjala cocinar por 5 minutos. Luego, incorpora 4 tazas de los frijoles cocidos más su caldo. Tapa la olla, baja el fuego y cocina por 15 minutos. En un sartén aparte, haz los chiles güeros y las cebollitas cambray hasta que queden bien dorados. Agrégalas a la olla y cocina por 5 minutos más. A servir. Para servir, coloca los champiñones en su jugo en un plato hondo. Agrega un poco del tocino de tofu y complementa con rábanos, cilantro picado, cebolla y un buen chorro de limón. Algo importante, no puede faltar unas deliciosas tortillas de maíz recién hechas. Una receta completa, nutritiva y llena de sabor. Perfecta para reunir a la familia o amigos, o simplemente para apapacharte con un plato casero. Prepáralo y comparte en nuestras redes sociales cómo te quedó. ¡Disfrútalo!
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4: Después de conocer esta receta, quisimos platicar un poco más con la chef Natalia Delgado para que nos diera otros detalles sobre su cocina. Cuéntanos, chef, ¿cómo comenzó tu gusto por la cocina?
5: Mi amor por la cocina nace desde que soy muy pequeñita. Bueno, me la pasaba pegada con mi abuela, con mi mamá, siempre estábamos en la cocina. Desde que tengo 6 o 7 años empecé a cocinar.
4: Oye, ¿y cómo definirías tu estilo de cocina?
5: Mi cocina la puedo definir como cocina saludable. Cocina que se basa en ingredientes pues naturales, ingredientes lo menos procesados posible, de preferencia ingredientes que salen de la tierra. Se basa en legumbres como las lentejas, los frijoles, los garbanzos, las habas, los chícharos. Todas las legumbres aportan la proteína vegetal y también muchas semillas, como por ejemplo la semilla de ajonjolí, la semilla de girasol, semillas de calabaza, tienen mucha proteína. Entonces, para que todas las personas que nos escuchen y están curiosas, decirles que es muy sencillo y es más económico y por supuesto que es más saludable.
4: Agradecemos tu visita y todo lo que nos compartiste hoy, chef.
5: Al contrario, gracias a ustedes, gracias por invitarme. Para mí es una institución sumamente seria y a mí me gusta también tocar la cocina con este aspecto serio, profesional, porque pues muchas personas nos escuchan y nos ven y me gusta ser responsable con lo que compartimos, así que les mando un abrazo muy caluroso y les agradezco mucho que nos hayan escuchado. Yo soy la chef Natalia Delgado y nos escuchamos en una próxima ocasión.
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1: En estas fechas, la mercadotecnia suele hacer que tomes decisiones impulsivas. Promociones, anuncios y mensajes románticos pueden hacer que sin darnos cuenta, descuidemos nuestro presupuesto. Y es que cuando hablamos de amor, debemos recordar que las expresiones sinceras de respeto y cariño valen mucho más que cualquier regalo costoso.
4: Durante la etapa del enamoramiento, es común que experimentemos una intensa atracción emocional y física. Nos sentimos felices, eufóricos e incluso tendemos a idealizar a la otra persona. En este contexto, el deseo por agradar se intensifica y en algunos casos puede dar paso a lo que se conoce como materialismo afectivo. La idea de que el valor o el precio de un regalo refleja la intensidad del amor.
1: Esta creencia puede llevarnos a elegir artículos caros, pensando que su costo es proporcional a lo que sentimos. A ello se suma la acción de la oxitocina, conocida como la hormona del amor, que se libera con el contacto físico y fortalece los vínculos emocionales, pero que también puede nublar nuestro juicio al momento de gastar.
4: Para evitar derrochar tu dinero, toma en cuenta estas recomendaciones. Primero, define cuánto puedes gastar. Un obsequio significativo no tiene que ser costoso y poner un límite claro te ayudará a no comprometer tus necesidades. Busca regalos que reflejen tu vínculo y la atención hacia tu pareja, como un objeto personalizado o hecho con intención. Compra con anticipación para evitar los aumentos de precio en temporadas de alta demanda.
1: Aprovecha las promociones, pues muchos establecimientos ofrecen descuentos especiales. Compara las opciones en línea y en tiendas físicas. No te quedes con la primera alternativa. Verifica la identidad del proveedor al comprar en línea. El vendedor debe especificar su domicilio físico, número telefónico u otra forma de contacto por si quieres realizar alguna aclaración.
4: Busca actividades accesibles como visitas a museos o parques. Procura que sea una actividad que ambas personas disfruten. Implementa estrategias de ahorro. Dentro de estas se encuentran las promociones 2x1, los horarios de descuento o las tarjetas de cliente frecuente. Recuerda que pasar tiempo con tu pareja, amigas o amigos no tiene que ser costoso. Los paseos al aire libre, las cartas o las playlists personalizadas son alternativas que seguro les harán pasar un momento agradable.
1: También está disponible el monitoreo de tiendas virtuales de Profeco, una herramienta que te permite saber si un sitio cumple con la Ley Federal de Protección al Consumidor.
4: Finalmente, te recomendamos adquirir productos en tiendas legalmente previamente establecidas, ya que esto te permitirá hacer válida una devolución o cambio conforme a las políticas indicadas en tu nota o factura. No olvides que regalar no es solo algo material, sino un gesto emocional que refleja la conexión con tu pareja, amigas o amigos.
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0: Son las 11:45. Temperatura 26 grados centígrados.
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0: Son las 11:50. Temperatura 26 grados centígrados.
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0: 11:57. Temperatura 26 grados centígrados.
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1: 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Personas que se despiertan sin energía, con inflamación, con ansiedad, con estrés, con problemas para bajar de peso y muchas veces con un cuerpo intoxicado por químicos, estrés y mala alimentación. 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Y cuando el cuerpo comienza a trabajar mejor internamente, claro que las personas se empiezan a beneficiar con la reducción de inflamación, disminución en tallas, control de glucosa, metabolismo, energía y bienestar, porque un cuerpo inflamado difícilmente baja de peso correctamente. 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
9: Gracias por su amable y fina sintonía a nuestra audición de el día de hoy. Les saluda Alejandro Cruz, dándole las gracias por su amable y fina sintonía a través de nuestras diferentes frecuencias, saludando a todos los amigos de La Voz, porque la fe viene por el oír. Hoy estamos aquí para hacerle saber que hay productos que son naturales y que son extremadamente interesantes porque tienen que ver con nuestra salud, especialmente con lo que es la regeneración celular. Somos individuos que estamos creados, hechos a base de millones y millones y millones de células. Y debemos de poner un cuidado y una atención muy especial a cómo estamos nosotros tratando nuestras células, ya que si en algún momento descuidamos nuestra alimentación, descuidamos lo que es nuestra salud, se pueden desencadenar enfermedades crónico-degenerativas por lo que respiramos, por lo que comemos, por lo que bebemos, y lamentablemente hoy la contaminación del PM10 que está presente en el medio ambiente, la contaminación sobre todo en las grandes ciudades, el humo y aparte de eso todo lo que está en el aire que es viral, al respirarlo se va directo a nuestras células, no se diga el agua que se encuentra tan contaminada y que todo esto está ocasionando que cada vez más personas tengan hipertensión, que tengan diabetes, que tengan artritis reumatoide, que desarrollen enfermedades autoinmunes como la fibromialgia, personas que en este momento están luchando con el lupus, con el vitiligo, con lo que es el Alzheimer, también el Parkinson, y bueno, todo esto derivado precisamente de que nuestras células están intoxicadas. Pero tenemos buenas noticias, y para esta buena noticia el día de hoy hemos invitado a nuestro amigo David Montero, quien es consultor y también un especialista en fórmulas que nos ayudan, ya que se está integrando una serie de conocimientos como lo es la epigenética, la nanotecnología, la nutrición genómica y algunas otras cosas más de las cuales él nos va a hablar. Bienvenido, David.
10: Un gusto poderlo saludar. Qué contento estoy. De verdad, soy muy feliz de poder estar escuchando en esta ciudad donde se transmite esa frecuencia tantos beneficios de salud, tantos beneficios por el poder nutrirnos inteligentemente. Y de eso vamos a estar platicando precisamente el día de hoy. Y en este momento, a ti que me estás escuchando, quiero que sepas que sí existen mecanismos y sí existe algo que pueda mejorar y cambiar tu calidad de vida, que es muy importante. Porque pues precisamente a veces nos preguntamos nosotros cuántas personas sienten que hacen un esfuerzo sobrehumano, ¿verdad? Pero nuestro cuerpo no responde igual. Y es que hoy en día Tú conoces personas que viven agotados, cansados, fatigados, un cansancio crónico, y estamos hablando de jóvenes, ¿no? Desde los 22, 23 años ya sufriendo esta situación, adultos, adultos mayores. Y bueno, hay personas que tienen gran descontrol en su salud, en su vida, y eso es muy importante entender. Lo que queremos nosotros el día de hoy es darte esta información. Existe, obviamente, personas que pasan por diferentes problemas, como la inflamación del abdomen, suben de peso, retención de líquidos. Existe un descontrol muy grande, y esto es no porque estemos enfermos en ese momento, simplemente que el cuerpo ha dado indicaciones de tiempo atrás sobre nuestro estado de salud. Aquí es donde nosotros realmente debemos de poner atención. No escuchamos a nuestro cuerpo. Generalmente nosotros dejamos de lado esta información, que si estamos cansados, que sin energía, sin ganas, no dormimos bien, andamos con dolor de articulaciones, dolores piquetitos en los músculos, en las piernas, en los brazos, la ansiedad, problemas del azúcar, presión alta, sobrepeso, agotamiento mental. Y bueno, pues es que simplemente al escuchar bien nuestro cuerpo, podemos nosotros hacer cambio. Quiero que escuches algo importante: el cuerpo no nació para vivir enfermo. Nuestro cuerpo tiene esa capacidad natural maravillosa de recuperar su salud. El problema es que estamos viviendo una generación intoxicada. Respiramos contaminación, consumimos químicos, comemos alimentos ultraprocesados, vivimos acelerados, dormimos menos, nos estresamos más, y mientras esto pasa, nuestras células se van debilitando igual manera. Así que yo quiero decirte que el verdadero problema está en las células. Mucha gente cree que el problema empieza cuando aparecen los síntomas, pero no. El problema ya empezó mucho antes en nuestras células. Cuando la célula deja de regenerarse correctamente, empieza el problema. Cuando se llena de radicales libres, cuando se inflama, cuando pierde esa capacidad de producir energía. Y lo que vemos nosotros es toda esta, estos síntomas que acabamos de hablar. 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Pues simplemente porque te quiero hablar de algo que es estratégico hoy en día para la salud, que se llama glutatión. Así es. ¿Qué es el glutatión y cómo funciona? ¿Y por qué cuando hablamos de glutatión estamos hablando de las investigaciones más galardonadas en el tema del Premio Nobel de Medicina? Bueno, pues simplemente porque es el antioxidante maestro de nuestro cuerpo. Nosotros, ¿sí?, normalmente producimos glutatión, ¿sí? Y cuando el glutatión disminuye y cuando no tenemos esos precursores para estimular el glutatión, es cuando puede empezar el estrés oxidativo. Por la contaminación, por los metales pesados, por el estrés, por el azúcar, por la mala alimentación, por medicamentos, por desvelarnos. Y eso es lo que obviamente genera problemas en la salud. Entonces, glutatión no es una moda, no es algo que una palabra así emocionante, simplemente es el antioxidante, el que limpia la célula, protege el hígado, mejora las defensas, ayuda a la célula a nutrirla, a repararla, lleva la nutrición a la mitocondria, apoya a multiplicarse saludablemente la célula, hablando de regeneración celular, da una energía a la célula, por lo tanto da una energía sostenida a nuestro cuerpo, ayuda a la protección cerebral y sobre todo previene el envejecimiento. ¿Qué es lo que tú vas a encontrar en GlutaLife Complex? Pues principalmente los ingredientes maestros que ayudan a generar glutatión en nuestro cuerpo. 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Pero lo más importante es que este GlutaLife Complex contiene ingredientes que te van a ayudar a mejorar tu peso, a reducir tallas, y ojo, es bien importante, no lo confundas con un laxante, no lo confundas con un diurético. Esta fórmula equilibrada con vitaminas, minerales y extractos de plantas e ingredientes del glutatión de más alta calidad, lo que va a hacer es llevar esa grasa a la mitocondria, la va a convertir en energía. El error más grande que cometemos, doctor, es que consumimos laxantes o productos para bajar de peso y vamos directamente al baño a sacar todo lo que tenemos en el estómago, pero también sacamos todos los nutrientes, o sea, no alcanzamos a nutrirnos, vamos completamente como diuréticos, nos manda a orinar a cada rato y nos deshidratamos, perdemos vitaminas y minerales porque no es un metabolismo adecuado. GlutaLife Complex lo que hace es ayudar a tu metabolismo, vas a ir al baño de una manera ordenada, vas a evacuar de una manera correcta, vas a poder comer, pero vas a comer lo suficiente, vas a notar una energía sostenida y al mismo tiempo vas a prevenir y combatir problemas de salud gracias a los beneficios del glutatión. Y lo más importante de esto es que tú vas a ver reflejado en tus primeros días el efecto en tu salud de una manera natural, dándote vitaminas y minerales para sentirte nutrido. Por lo tanto, tu metabolismo se regula. 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
11: 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pero sin quedar desnutrido ni tampoco deshidratado, de tal manera que usted de una manera natural verá cómo esa grasa se convierte en energía para su día a día, y esto sería equivalente como esos osos que comen y durante el invierno esa grasa les da la energía para seguir invernando durante meses y salen aquellos osos, ¿verdad?, como si nada. Y no es como nosotros, que ya una vez que no tenemos energía, nos da sueño donde sea, no tenemos ganas de hacer las cosas, llega un momento que las mismas funciones de nuestro cuerpo comienzan a deteriorarse y muchos dejan de producir las endorfinas y entonces se deprimen y están tristes, se les va el deseo por la vida, ya no quieren comer, no quieren asearse, no quieren convivir con nadie porque su estado de ánimo está prácticamente por los suelos. Pero qué bueno que con productos como este, pues todas las vitaminas y todos los minerales que su cuerpo necesita se aportan en esta dosis de dos cápsulas. Y no solamente eso, pero se desarrolla una reacción bioquímica en cadena en todo su cuerpo, haciendo que todas las glándulas funcionen, haciendo que su cuerpo recupere una vez más toda la energía y lo que necesita para su bienestar. 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
2: Bueno, que cuando él era pequeño, pues ya estaba viejo, ¿se imagina? Ya no nos causamos de un error en la vejez viruela. Entonces, hermanos, pues me he llevado sorpresas muy gratas en el trabajo que he hecho para Dios. Muy gratas, muy agradables. Un día me invitó un pastor, me invitó a un lugar y pues era una reunión de muchos pastores. Y les dijo a los pastores, dijo, miren, les voy a platicar cómo me convertí yo al Evangelio. Me puse a renegar a este hombre cuando oraba y anduve renegándolo cómo oraba y como pues, yo oro caminando. Si usted me ve en alguna plaza orando, no se asuste, así oro. Yo tuve problemas con mi corazón y para ayudarle a mi corazoncito tuve que caminar. Entonces, si me ve corriendo en algún parque, pues no es que no estoy loco ni voy para allá, es que cuando tienes problemas del corazón, de la presión, de la circulación de la sangre, vale más que te muevas. Hemos cuidado a ancianitos al DIF Nuevo León de Monterrey. Le cuidamos a ancianitos por 10 años. Hemos cuidado a ancianitos desde sin recibir ningún pago, sin recibir ninguna aportación por parte del gobierno de Nuevo León. Me iban a dar un reconocimiento un día y me invitaron y le dieron el reconocimiento a los curas y a las monjas y a Chucho, Jacinto y José, y a mí no me dieron nada. Qué bueno que no me dieron nada, porque yo no le trabajo al hombre, le trabajo a Dios. Entonces yo prefiero la recompensa de arriba, porque el hombre, así como el mismo hombre te levanta y el mismo te tumba. Entonces, pues una vez Cristo dijo, gloria de hombre no recibo. Porque, hermanos, si alguien nos conoce mejor que nosotros mismos es Dios. Entonces, hemos hecho muchas cosas para Dios. Estamos trabajando con migrantes ahí en Monterrey, Nuevo León, con hondureños, salvadoreños, gente de Belice, gente de Honduras, de Nicaragua, de El Salvador, de venezolanos, haitianos. Por años hemos apoyado a Haití. Hay una misionera que me deja con la boca abierta. Yo quería conocer a la hermanita esa porque le estuvimos ayudando y yo tenía el deseo de que viniera. Pero ella está en las montañas del noreste de Haití, donde están los grupos mayores que hay en esta tierra, en este planeta. Pues la hermanita fue tan atrevida y tan osada como se nos enseñó hoy, que la hermanita dijo, yo quiero ir allá con esos brujos. Y fue a ministrar. Ahorita hay 40 comedores para niños y ancianitos. Y hermanitos, por cuestiones fiscales, yo me duele mi corazón, pero ya no pude apoyar al hermano. Pero más de 5,000 niños son alimentados, entre niños y ancianitos en Haití. Y pues para la gloria de Dios, hemos hecho esos trabajitos, no están nada facilitos, no está de enchila ni otra. Sí, porque hay gente que cree que está bien facilito, no señor. Estamos hablando donde están los grupos mayores de todo este planeta. Ahí en Haití, en las montañas del noreste de Haití, ahí está la hermana Manuelita, y es una misionera de Tuxtla Gutiérrez, Chiapas. Cuando puedan, se acuerden, señor, ayuda a la hermana, porque esos brujos se matan entre ellos. Ahí el abuelo mata al nieto y el tío mata al sobrino y el sobrino mata al tío y el hermano mata al hermano y se resucitan entre ellos. Pues ahora me resucitas porque si no vas a ver quién es Juan Camanay. No, pues allá pasen películas de Chucky, pero no, allá son día de veras. Allá no es ficción. Entonces, hermanitos, pues nos hemos metido en lugares donde, pues yo digo que mejor no digo nada. Si siento.
3: Grandes amigos, aquí estamos en este hermoso día con el programa radial Reflexión Espiritual Musical, siempre dando la honra, la gloria, la alabanza la adoración a nuestro Dios, porque la palabra en el libro de Apocalipsis, ahí nos dice, pues, estas verdades tan gloriosas, tan maravillosas. Este libro pues nos relata en el capítulo 5 de Apocalipsis, dice, y vio en la mano derecha del que estaba sentado en el trono un libro escrito por dentro y por fuera, sellado con 7 sellos. Y vi un ángel fuerte que pregonaba a gran voz: ¿quién es digno de abrir el libro y desatar sus sellos? Y ninguno, ni en el cielo, ni en la tierra, ni debajo de la tierra, podía abrir el libro, ni aún mirarlo. Y lloraba yo mucho porque no se había hallado a ninguno digno de abrir el libro, ni de leerlo, ni de mirarlo. Y uno de los ancianos me dijo: no llores, he aquí el león de la tribu de Judá, la raíz de David, ha vencido para abrir el libro y desatar sus 7 sellos. Y miró y vi que en medio del trono y de los 4 seres vivientes, en medio de los ancianos, estaba en pie un cordero como inmolado, que tenía 7 cuernos y 7 ojos, los cuales son los 7 espíritus de Dios enviados por toda la tierra. Y vino y tomó el libro de la mano derecha del que estaba sentado en el trono. Y cuando hubo tomado el libro, los 4 seres vivientes, los 24 ancianos, se postraron delante del cordero. Todos tenían arpas y copas de oro llenas de incienso, que son las oraciones de los santos. Y cantaban un nuevo cántico diciendo: digno eres de tomar el libro y de abrir sus sellos, porque tú fuiste inmolado y con tu sangre nos has redimido para Dios de todo linaje y lengua y pueblo y nación. Y nos has hecho para nuestro Dios reyes y sacerdotes, y reinaremos sobre la tierra. Y miré y oí la voz de muchos ángeles alrededor del trono y de los seres vivientes y de los ancianos, y su número era millones de millones, que decían a gran voz: el cordero que fue inmolado es digno de tomar el poder, las riquezas, la sabiduría, la fortaleza, la honra, la gloria y la alabanza. Y a todo lo creado que está en el cielo y sobre la tierra y debajo de la tierra y en el mar y a todas las cosas que en ellos hay, oí decir al que está sentado en el trono y al cordero: sea la alabanza, la honra, la gloria y el poder por los siglos de los siglos. Los 4 seres vivientes decían amén, y los 24 ancianos se postraron sobre sus rostros y adoraron al que vive por los siglos de los siglos. Mis apreciables amigos, el único digno de recibir toda la gloria, toda la alabanza, toda la adoración es nuestro Dios, porque Él es Dios desde la eternidad hasta la eternidad, desde el siglo y hasta el siglo. Y bueno, pues en este hermoso día, dándole a Dios la gloria por lo que Él ha hecho, lo que hace, y también por lo que hará, porque Él es el soberano de los reyes de la tierra. Y bueno, también leemos en estos salmos tan maravillosos que tenemos, porque el Señor es bueno, buenísimo, y pues que el Señor siempre nos dé su gracia, pues para darle siempre la gloria en todo, porque Él es el Señor de señores. Él es el Rey de Reyes, Él es el Dios de Dioses. Apreciables amigos, les recuerdo nuestras actividades los días viernes. Se ministra la palabra ahí en la Colonia Moderna, es calle Canelia, y Privada Palma, Colonia Moderna, Monterrey, Nuevo León. Agradecemos a Dios por el ánimo que Dios ha puesto en sus hijos. Muchas gracias por nuestros hermanos que nos han apoyado, que nos han respaldado. pero más que todo, pues a Dios, que es fiel y verdadero. Su palabra es verdad, ninguna mentira procede de la verdad. Jesucristo es el mismo, ayer, hoy y por todos los siglos. Mis apreciables amigos, qué maravillosa es la palabra del Señor. Leemos aquí en el Salmo 86, dice el verso 8. Oh Señor, ninguno hay como tú entre los dioses, ni obras que igualen tus obras. Todas las naciones que hiciste vendrán y adorarán delante de ti, Señor, y glorificarán tu nombre, porque tú eres grande y hacedor de maravillas. Solo tú eres Dios. Enséñame, oh Dios, tu camino. Caminaré yo en tu verdad. Afirma mi corazón para que tema tu nombre. Te alabaré, oh Señor, Dios mío, con todo mi corazón. Glorificaré tu nombre para siempre, porque tu misericordia es grande para conmigo. Y has librado mi alma de las profundidades del Seol. Oh Dios, los soberbios se levantaron contra mí, y conspiración de violentos ha buscado mi vida, y no te pusieron delante de sí. Mas tú, Señor, Dios misericordioso y clemente, lento para la ira y grande en misericordia y verdad. Mírame, y ten misericordia de mí, da tu poder a tu siervo, y guarda al hijo de tu sierva. Haz conmigo señal para bien, y vean los que me aborrecen, y sean avergonzados, porque tú, Dios, me ayudaste y me consolaste. Qué maravillosos todos estos salmos que pues nos enseñan verdades muy grandes, muy maravillosas, y pues toda la gloria se la damos al Señor cada día que Dios nos permite vivir por su gracia, por su misericordia tan grande para con todos sus hijos. Bueno, pues les recuerdo estas actividades ahí en al aire libre los días viernes a las 7 de la tarde, 7 p.m., ahí en calle Camelia y Privada Palma, Colonia Moderna, Monterrey, Nuevo León. Ahí estamos para hablar la palabra, porque así Pablo nos dice, que prediques la palabra, que prediques la palabra. Bueno, pues hay tanta necesidad donde quiera que vamos, que pues tenemos que hablar la palabra dentro y fuera del tiempo. Reprende, exhorta con toda paciencia y doctrina. Pues bien, que anuncie el evangelio, no tengo por qué gloriarme, porque me es impuesta necesidad, y ay de mí si no anunciare el evangelio. Qué privilegio de privilegios Dios nos ha dado a sus hijos, a sus siervos, de hablar de las palabras de Dios. Este Salmo 96 dice de la siguiente manera: cantad al Señor cántico nuevo, cantad al Señor toda la tierra. Cantad al Señor, bendecid su nombre y anunciad de día en día su salvación. La palabra dice: este es el día que hizo el Señor, nos gozaremos y alegraremos en él. Entre tanto que el día se dice hoy, si hoy oyeres la voz de Dios, no endurezcas tu corazón. Amístate ahora con él, amístate ahora con Dios y tendrás paz, y por ello te vendrá bien. El Señor pues está llamando a aquellas personas que están descarriadas. Como dijo el profeta Isaías, todos nosotros nos descarriamos como ovejas. Cada cual se apartó por su camino, pero Dios cargó en Cristo el pecado de todos nosotros. Jesús dice: yo soy el buen pastor, y el buen pastor su vida, da por las ovejas. Jesús dice, yo soy el camino, la verdad y la vida. Nadie viene al Padre sino por mí. Y dice el Señor, he aquí, yo estoy a la puerta y llamo. Si alguno oye mi voz y abre la puerta, entraré a él, cenaré con él y él conmigo. Entonces aquí dice la palabra que anunciemos de día en día su salvación. Proclamar entre las naciones su gloria, en todos los pueblos sus maravillas, porque grande es el Señor y digno de suprema alabanza. Temible sobre todos los dioses, porque todos los dioses de los pueblos son ídolos, pero el Señor hizo los cielos. Alabanza y magnificencia delante de él, poder y gloria en su santuario. Tributad al Señor, oh familias de los pueblos, dad al Señor la gloria y el poder, dad al Señor, a Jehová, la honra debida a su nombre. Y dice, traed ofrendas y venid a sus atrios. Mis apreciables amigos, qué bonito cuando nosotros traemos en primer lugar para Dios nuestro corazón, porque antes de traer, bueno, pues dinero, cosas que podemos aportar a la obra del Señor, pues nuestra primera ofrenda debe ser nuestro corazón, porque pues el corazón contrito y humillado no le despreciará a Dios. Y pues el Señor nos habla de cómo hombres como David nos dejaron escuela en este capítulo 29 del primer libro de Crónicas. Dice la palabra del Señor, después dijo el rey David a toda la asamblea, solamente a Salomón mi hijo ha elegido Dios. Él es joven y tierno de edad, y la obra grande, porque la casa no es para hombre, sino para Jehová Dios. Yo con todas mis fuerzas he preparado para la casa de mi Dios, oro para las cosas de oro, plata para las cosas de plata, bronce para las de bronce, hierro para las de hierro, madera para las de madera, piedras de ónice, piedras preciosas, piedras negras, piedras de diversos colores, y toda clase de piedras preciosas y piedras de mármol en abundancia. Cuando uno lee esto del salmista, cuánto amor tenía David para Dios. Por eso, al iniciar uno de los salmos, dice, amo a Jehová, porque, pues, el amor de Dios estaba derramado en abundancia en el corazón del salmista, del dulce cantor de Israel. Y, pues, cuando se trataba de dar, de apoyar, de colaborar, de contribuir, de traer para Dios lo mejor que él tenía. Los tesoros que él tenía, porque había derrotado a muchos reyes, Dios le ha dado muchas victorias en su persona, en su vida, y él reconocía con humildad que todo lo que él tenía, pues lo tenía de Dios y por Dios. Y es muy bonito cuando un hombre no olvida los beneficios de Dios. Por eso el Espíritu Santo lo inspiró, el Salmo 103, cuando dijo, bendice alma mía a Jehová y bendiga todo mi ser su santo nombre. Bendice alma mía a Jehová y no olvides ninguno de sus beneficios. Él es el que perdona todos tus pecados, el que sana todas tus dolencias, el que rescata del hoyo tu vida, el que te corona de favores y misericordias, el que sacia de bien tu boca, de modo rejuvenezcas como el águila. En este capítulo 29 de Primero de Crónicas, dice allá por el verso 3, además de esto, por cuanto tengo mi afecto en la casa de mi Dios, yo guardo en mi tesoro particular oro y plata, que además de todas las cosas que he preparado para la casa del santuario, he dado para la casa de mi Dios. Cuando uno lee de Saúl y sus desvaríos y su inestabilidad espiritual y emocional, leemos que el rey Saúl, cuando se le dio la orden de ir a, pues, de alguna manera, con los amalecitas, con Amalec, y le dio Dios instrucciones específicas. Le dijo que escuchara con atención cómo tenía que arrasar a este pueblo, que pues cuando Israel iba por el camino con sus niños, con sus ovejitas, con sus ganados, con sus rebaños, pero que llevaba animalitos recién paridos, entonces no podían rodear porque era mucho el rodeo, y hablaron con ellos, con los amalecitas, y les dijeron que les permitieran cruzar por entre su pueblo. Queremos que nos permitan pasar porque traemos niños pequeños, traemos animalitos recién paridas, y queremos pasar por que nos permitan el gasto que hagamos. Si los animalitos toman agua, les vamos a pagar el agua. Lo que al pasar, si algo hay algún gasto por las familias que van, entonces vamos a pagar lo justo. Y se enojaron estos que le llevé descendientes de Saúl, y salieron armados, dijeron, no van a pasar por aquí. No tuvieron ninguna compasión del pueblo de Dios, no tuvieron ninguna misericordia. Y la palabra dice que, ante aquella agresividad de Israel, tuvo que rodear mucha distancia, estando en tiempos muy difíciles para el pueblo. Y Dios, por esa actitud de los descendientes de Saúl, Dios dio una orden respecto a ellos y mandó a Saúl a que les ajustara cuentas, pero Saúl hizo las cosas a su manera. La palabra dice que cuando estaba ahí jactándose de ser muy obediente, entonces empezaron los animalitos a bramar, a balar, a cantar, y entonces empezaron. Samuel le dijo a Saúl, ¿y esos animales que oigo? Luego le dijo, que Amalec los han traído. El pueblo trajo esos animales de Amalec. ¿Para qué? Para sacrificarlos a Jehová tu Dios. Qué actitud tan lamentable de Saúl. Dios lo había puesto por rey, y estaba haciendo las cosas a su manera. Dios le mandó específicamente, le dijo qué hacer y cómo hacer, y pues perdonó todos estos ganados, estos rebaños que pues tenía que matar a todo este pueblo, porque dice Dios que no nos venguemos nosotros mismos, sino que demos lugar a la ira de Dios, porque escrito está: mía es la venganza, yo pagaré, dice el Señor. Y Dios nos dice a nosotros: si tu enemigo tiene hambre, dale de comer; si tu enemigo tiene sed, dale de beber. Que haciendo estas cosas de fuego montaña sobre su cabeza. No seas vencido de lo malo, vence con el bien el mal. Entonces, mis apreciables amigos, Saúl fue haciendo las cosas a su manera, y pues Samuel le dijo: Dios me mandó para decirte que le pesa haberte puesto por rey sobre Israel, porque Dios te dio instrucciones y tú hiciste las cosas a tu manera. Entonces, pues sabemos que Dios desechó a Saúl para que no reinara más sobre Israel. Y dijo: me he provisto rey, un varón conforme a mi corazón, a David. Y aquí vemos que David no haya que dar para Dios, de tanto agradecimiento que tiene, de tanta gratitud. Verso 4, Primera Crónicas 29, dice: 3,000 talentos de oro, oro de Ofir, 7,000 talentos de plata refinada, para cubrir las paredes de las casas. Oro, pues, para las cosas de oro, plata para las cosas de plata, para toda la obra de las manos de los artífices. ¿Y quién quiere hacer hoy ofrenda voluntaria a Jehová? David no se quería llevar la bendición solo. Invitó al pueblo generoso, al pueblo espontáneo, para que voluntariamente también ellos trajeran ofrenda para el Señor. Y qué bonito cuando el pueblo pues es generoso, cuando el pueblo es pues tiene amor por Dios, tiene gratitud, tiene agradecimiento para Dios, porque pues tenemos que ser muy agradecidos con el Señor por lo que Él ha hecho, lo que hace y lo que hará.

qué bonito cuando hay ese esa gratitud, esa espontaneidad, esa generosidad de parte del pueblo del Señor, de parte de los hombres de Dios, porque debemos ser el ejemplo a la congregación en lo que a dar se refiere, y pues Dios nos puso el ejemplo, de tal manera amó Dios al mundo, que ha dado a su único Hijo, para que todo aquel que en él cree no se pierda, mas tenga vida eterna. Apreciables amigos, el corazón de Dios es muy generoso. Ya sabemos la gracia de nuestro Señor Jesucristo, que por amor a nosotros, siendo rico, se hizo pobre, para que por su pobreza fuésemos enriquecidos. Gracias a Dios por su don inefable. Por todo lo recibido de su mano, hay que darle gracias siempre en todo. Apreciables amigos, la invitación atenta y cordial, los viernes 7 de la tarde, 7 p.m., ahí en calle Camelia y Privada Palma, Colonia Moderna, ahí se ministra la palabra, hoy 7 de la tarde, 7 p.m. Gracias por la amabilidad de su atención. En este hermoso día se despide usted un servidor y amigo, Eliud Vargas, y Dios me los bendiga muy ricamente a todos.

0: No, hombre, que me sale un todo.
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buenos días, amados de Dios y nuestros. Gracias por acompañarnos hoy, viernes 29 de mayo. Esperando se encuentre disfrutando de la presencia de Dios en su vida. Dios nos dice hoy en Proverbios 3, del 1 al 8. Hijo mío, no te olvides de mi ley, y tu corazón guarde mis mandamientos, porque largura de días y años de vida y paz te aumentarán. Nunca se aparten de ti la misericordia y la verdad. Átalas a tu cuello, escríbelas en la tabla de tu corazón y hallarás gracia y buena opinión ante los ojos de Dios y de los hombres. Fíate de Jehová de todo tu corazón y no te apoyes en tu propia prudencia. Reconócelo en todos tus caminos y Él enderezará tus veredas. No seas sabio en tu propia opinión. Teme a Jehová y apártate del mal, porque será medicina a tu cuerpo y refrigerio para tus huesos. Somos familia. Usted no está solo, no está sola. Tiene en Cristo una familia que ora por ustedes y además desea apoyarles en sus necesidades. Envíenos un WhatsApp o llámenos al 811-590-9879 y estaremos orando por su petición. En esta serie, La Familia, con el tema Sea el Modelo a Seguir, estamos participando Celeste y Rebeca, servidoras de Dios y de ustedes. Familia, es importante cultivar el futuro de su familia con base en su palabra. Dios nos dice, porque yo sé los pensamientos que tengo acerca de vosotros, dice Jehová, pensamientos de paz y no de mal para daros el fin que esperáis. Jeremías 29:11. Enfatizamos

0: hace en su familia la singularidad de cada miembro de ellos. Todos somos diferentes, pero es importante mantener la consistencia en los mensajes que comunicamos. Hablar la verdad en amor es una clave muy importante. Hablar la verdad en y con amor significa comunicar la verdad con honestidad y compasión, buscando edificar y beneficiar a los demás. Siguiendo el mandato bíblico de Efesios 4:15, donde se exhorta a crecer en madurez espiritual, pero también hablando la verdad en amor. Esto implica que la verdad no se debe comunicar de manera dura o insensible, sino con un corazón lleno de amor, paciencia, respeto, considerando el bienestar espiritual y emocional de la otra persona. La intención es promover la unidad y crecimiento dentro de la familia, evitando la manipulación o la hipocresía, porque debemos ser ejemplo, es decir, ser un modelo a seguir. De ninguna manera levante la voz y mucho menos utilice lenguaje inapropiado. El tono también es muy importante, dice Santiago 3:10-13. De una misma boca proceden bendición y maldición. Hermanos míos, esto no debe ser así. ¿Acaso alguna fuente hecha por una misma abertura agua dulce y amarga? Hermanos míos, ¿puede acaso la higuera producir aceitunas o la vid higos? Así también, ninguna fuente puede dar agua salada y agua dulce. Quien es sabio y entendido entre vosotros, muestre por la buena conducta sus obras en sabia mansedumbre. Familia, practique la disciplina inmediata y correcta, en y con amor. Leemos en Proverbios 13:24, el que detiene el castigo a su hijo, aborrece, mas el que lo ama, desde temprano lo corrige. Dé lugar al perdón y la restauración. El perdón es central, ya que los creyentes deben liberar resentimientos y reconciliarse, imitando el perdón divino recibido en Cristo. Efesios 4:32 así lo enseña. Antes, sed benignos unos con otros, misericordiosos, perdonándoos unos a otros, como Dios también os perdonó a vosotros en Cristo. Promueva y desarrolle las capacidades y talentos naturales de su familia, de sus hijos. Leemos en Proverbios 2:6. Instruye al niño en su camino y aun cuando fuere viejo, no se apartará de él. Es importante, familia, que los miembros se responsabilicen de sus actitudes y acciones. Leemos en Gálatas 6:4-5. Así que cada uno someta a prueba su propia obra y entonces tendrá motivo de gloriarse solo respecto de sí mismo y no de otro, porque cada uno llevará su propia carga. Para ser un modelo a seguir, trate a todos con amor y respeto. Primera de Corintios 16:14 así lo enseña. Todas vuestras cosas sean hechas con amor. Fomente la dependencia de Dios, siendo nosotros un ejemplo a seguir. Proverbios 3:5-6 así lo enseña. Fíate de Jehová de todo tu corazón y no te apoyes en tu propia prudencia. Reconócelo en todos tus caminos y Él enderezará tus veredas. Escuche con los oídos del corazón, familia. Si usted tiene un hijo que vive enojado, pregúntele, ayúdame a entenderte. ¿Por qué estás enojado? Por favor, ¿puedes decírmelo? Escuche con cuidado, repita lo que le dijo y después pregúntele, ¿entendí bien? ¿Y hay algo más? Aprenda a conocer el corazón de cada uno de sus hijos. Pregúnteles acerca de sus sueños y deseos, sus sentimientos, sus temores, sus preferencias y lo que no les gusta también. Escúchelos sin juzgar. sino con la esperanza de entenderlos. Leemos en Santiago 1:19, por esto, mis amados hermanos, todo hombre sea pronto para oír, tardo para hablar, tardo para airarse. La familia es un hermoso regalo de Dios, porque se gestó en el mismo corazón de Dios. Así es que oremos por cada uno de los miembros de nuestra familia. Instruyámoslos en su palabra y sobre todo, seamos ejemplo para ellos, es decir, un modelo a seguir. Familia, queremos que usted sea parte de nuestro canal de WhatsApp. Entre a novedades y nos encuentra como Suena Familiar, suscríbase y recibirá nuestras notificaciones y los programas. Siga con nosotros. A continuación, Celeste nos compartirá más sobre este valioso tema. Buenos días, querida Celeste.
1: Gracias, mi hermana Rebeca. Un placer saludarte y saludo fraternalmente a todos aquellos que nos están escuchando en esta mañana. Este mes el tema ha sido formidable. Hemos estado hablando acerca de la familia y el tema de hoy es sea el modelo a seguir. La cita que estaremos observando en este segmento es Mateo capítulo 5, versículos del 23 al 24. Y nos dice lo siguiente: por tanto, si traes tu ofrenda al altar y ahí te acuerdas que tu hermano tiene algo contra ti, deja ahí tu ofrenda delante del altar y anda, reconcíliate primero con tu hermano y entonces ven y presenta tu ofrenda. La Biblia nos enseña que Dios da prioridad a las relaciones saludables y que la honestidad está por encima de cualquier ritual religioso. Si estás buscando acercarte a Dios, pero tienes un conflicto pendiente, el mensaje central es claro. La reconciliación es urgente y debe resolverse primero. Hay tres cosas muy importantes a analizar en este pasaje. El primero, la adoración y las relaciones fraternales van de la mano. No puedes estar en paz con Dios si estás enemistado con tu prójimo. El resentimiento y los conflictos no resueltos bloquean nuestra comunión espiritual. Punto número dos. No busques culpables. La cita dice, si tu hermano tiene algo contra ti, no importa quién inició el problema, se trata de ser humanos y comprender, otorgar el perdón y resolver el conflicto. Sí, ya sé, no suena nada justo. Te sentirás mucho mejor si resuelves que si guardas rencor en tu corazón. Entiendo perfectamente que fue tu hermano el que te ofendió. Y es tu derecho de que te pidan perdón, pero si no cabe la prudencia en él, entonces, ¿qué quepa en ti? Otorga el perdón, dale ese derecho que a ti te corresponde, que es tuyo, regálalo, otórgalo tú, pero resuelve, no te quedes atado a un conflicto por rencor, eso llenará tu corazón de resentimiento y amargura, y esto es tan grave que tal vez llegues hasta enfermarte físicamente por esto. Así que otorgar el perdón y liberarte de toda atadura de falta de perdón es muy saludable, porque cuando tú no perdonas, no puedes tener paz. Es tan importante resolver conflictos que nuestro pasaje dice, si en el altar te acuerdas que tu hermano tiene algo contra ti, deja ahí tu ofrenda. Es decir, detén tu adoración, haz un alto, reconcíliate primero con tu hermano. El tercer punto sería entonces ser una acción inmediata, no postergada, no pospongas el trabajar por la paz de tu corazón. La paz vale mucho. Siempre será más saludable restablecer un vínculo roto que practicar una religión o cumplir una tradición religiosa sin perdonar. Es un pasaje con una gran lección, ya que enfatiza la importancia de tener buenas relaciones con los demás. Por tanto, si estás presentando tu ofrenda y ahí te acuerdas que tu hermano tiene algo contra ti, Haz un alto. Ofrecer una ofrenda a Dios es bueno, pero hay una prioridad mayor y esa es reconciliarte con tu hermano. La reconciliación con las personas está relacionada con la reconciliación con Dios. Mateo 6:15 nos dice, mas si no perdonas a los hombres sus ofensas, tampoco vuestro Padre os perdonará vuestras ofensas. Es por eso que quiero resaltar un hecho muy importante. En este pasaje dice, si te acuerdas que tu hermano tiene algo contra ti, es decir, que tu hermano es el agresor, entonces tú detienes tu adoración y vas y te reconcilias con tu hermano y luego regresas y continúas con tu adoración. Otorgar tu derecho a que te pidan perdón es liberador, es sanador. Otorgar el perdón es algo que llena tu alma de paz. Y recuerda, ninguna tradición religiosa es mayor que una buena relación con tu prójimo. Es algo difícil de entender porque nosotros pensamos que nuestros actos religiosos son adoración, pero Jesús enseñó que las relaciones interpersonales rotas impiden a los seres humanos comunicarse plenamente con Dios. Así que si ya estás en el altar y te acuerdas de que tu hermano tiene algo contra ti, detén tu adoración, haz un alto y busca reconciliarte con tu hermano. Haz todo lo que puedas para resolver y entonces regresa a adorar. Queremos recordarles que somos familia y que queremos orar por ustedes. Así que quiero compartirles nuestro número de WhatsApp, 811-590-9879. Nos pueden escribir, llamarnos o enviarnos un audio compartiendo sus peticiones.
0: Gracias, Celeste, por lo que nos compartes. Y a ustedes, familia, gracias por continuar con nosotros, por sus mensajes en los diferentes medios de comunicación que siempre están puestos a sus órdenes. Y todo el equipo de este su programa, Suena Familiar, aprecia y agradece sus oraciones. Esto los hace parte importante en este ministerio. Continuamos con la serie La Familia y el tema sea el modelo a seguir. Familia, ¿consideran que su hijo es una bendición? Leemos en el Salmo 127:3, he aquí herencia de Jehová son los hijos, cosa de estima el fruto del vientre. ¿Y están ustedes de acuerdo como matrimonio y tienen las mismas metas y son conscientes de criar a sus hijos en el temor de Dios? Leemos en Amós 3:3, ¿andarán dos juntos si no estuvieren de acuerdo? ¿Aprovechan ustedes todas las oportunidades posibles para enseñar a sus hijos las verdades espirituales? Deuteronomio 6:6-7 dice, y estas palabras que yo te mando hoy estarán sobre tu corazón y las repetirás a tus hijos y hablarás de ellas estando en tu casa y andando por el camino y al acostarte y cuando te levantes. Además, instruyen a sus hijos haciendo lo que es bíblicamente correcto y justo. Efesios 6:4 dice, y vosotros padres, no provoquéis a ira a vuestros hijos, sino criadlos en disciplina y amonestación del Señor. ¿Disciplinan a sus hijos correctamente? Proverbios 29:17 así lo enseña. Corrige a tu hijo y te dará descanso y dará alegría a tu alma. Ser padre significa aceptar que es responsable de su hijo y que debe darle dirección, guía y protección. La idea que el hijo tiene de su padre terrenal influye grandemente en el concepto que tiene de Dios. Mateo 7:11 dice, pues si vosotros, siendo malos, sabéis dar buenas dádivas a vuestros hijos, ¿cuánto más vuestro Padre que está en los cielos dará buenas cosas a los que le pidan? Para ser un modelo a seguir, respondamos lo siguiente. ¿Usted muestra reverencia a Dios delante de sus hijos? El Salmo 112:1-2 dice, bienaventurado el varón que teme a Jehová y en sus mandamientos se deleita en gran manera. Su descendencia se da poderosa en la tierra. La generación de los rectos será bendita. ¿Usted ama a su esposa sacrificialmente? Esa clase de amor hacia la esposa es una de las mejores formas de dar seguridad a los hijos. Efesios 5:25 dice, maridos, amad a vuestras mujeres así como Cristo amó a la iglesia y se entregó a sí mismo por ella. Y a nosotras las esposas se nos dice en Efesios 5:22 y 23, las casadas estén sujetas a sus propios maridos como al Señor, porque el marido es cabeza de la mujer, así como Cristo es la cabeza de la iglesia, la cual es su cuerpo y Él es su Salvador. Además, ¿ora usted por sus hijos? En Jueces 13:8 tenemos esta preciosa enseñanza. Entonces oró Manoah a Jehová y dijo, ah, Señor mío, yo te ruego que aquel varón de Dios que enviaste vuelva ahora a venir a nosotros y nos enseñe lo que hayamos de hacer con el niño que ha de nacer. Una pregunta. Mi hijo es rebelde y continuamente se mete en problemas. Puesto que no quiere escucharme, ¿debo callar y no decirle lo que es correcto? La respuesta es no. Aun cuando su hijo siga tomando malas decisiones, como padres tenemos la responsabilidad de indicarle lo que está bien. Ustedes no son responsables de las malas decisiones de nuestros hijos, pero sí de su labor como padres. Si usted no enseña a su hijo lo que es correcto, ¿quién lo hará? Proverbios 13:14 dice, la ley del sabio es manantial de vida para apartarse de los lazos de la muerte. Familia, organice a su familia siguiendo el patrón divino. Si su familia está controlada por sus hijos, ellos tenderán a exigir que se haga su voluntad y se enojarán cuando ésta no se cumple. Pero cuando el hogar está controlado por padres piadosos, desaparecen muchas de las dinámicas que hacen surgir el enojo en los hijos. Proverbios 1:8 dice, oye, hijo mío, la instrucción de tu padre y no desprecies la dirección de tu madre. Familia, me despido de ustedes, no sin antes decirles que es muy importante mantenernos unidos orando por nuestra familia y por aquellas familias que estén pasando por momentos complicados. Y no se olvide de seguirnos en nuestras redes sociales, en Facebook y YouTube, y en nuestro canal de WhatsApp. Estamos siempre a sus órdenes como Suena Familiar. Familia, que la bendición de Dios permanezca en sus hogares para honra y gloria de su nombre. Y por favor, no se pierda el programa del próximo lunes con el tema Decisiones, ¿a quién deseo agradar? Siga con nosotros, porque Celeste nos compartirá más sobre este valioso tema. Te escuchamos, Celeste.
1: Gracias, mi querida hermana Rebeca, y continuamos con el tema de hoy. Sea ejemplo. La mejor forma de enseñar a un hijo a arrepentirse y a pedir perdón es demostrándolo usted con hechos. Cuando usted cometa una falta contra su cónyuge en presencia de sus hijos, en presencia de sus hijos debe pedir perdón y demostrar que quiere cambiar su comportamiento y actitud. Haga lo mismo cuando usted cometa una falta contra sus hijos. Pídales perdón, reconozca cuando se ha equivocado y después cambie su comportamiento hacia ellos. Dígales algo así como, me di cuenta que me equivoqué. Mencione las malas actitudes que usted tuvo contra él y luego pregunte, ¿me perdonas? Su hijo es un regalo temporal de Dios. Así como las flechas son para lanzarse desde un arco y elevarse, los hijos también deberán elevarse y llegar a ser independientes algún día. Pero cuanto más oramos por ellos y cuanto más los confiamos y los ponemos en las manos de Dios, menos aprensivos estaremos con ellos. Esto nos ayudará mucho para dejar de ser posesivos con ellos y seremos menos renuentes para soltarlos y dejarlos ir cuando el tiempo de Dios así lo decida. Deje de ver a su hijo como si fuera una extensión de usted, como si fuera de su propiedad. Deje de controlar a su hijo, más bien, trátelo como esa flecha que será dirigida en la dirección correcta. Deje a un lado las expectativas que usted tenía de él. Deje más bien esto en las manos de Dios. Los planes de Dios son perfectos y jamás se van a comparar a los nuestros y siempre serán mucho mejores que lo que nosotros pudiésemos haber hecho o esperado de los hijos. Deje de meterse para evitar el fracaso de sus hijos. Es necesario que ellos vivan sus propios fracasos, sus propias experiencias, para que aprendan a levantarse de nuevo y maduren como personas. Deje de buscar armonía perfecta todo el tiempo. Las personas normales de cuando en cuando se enojan, pero aprenden a pedir perdón. Deje de pensar que su principal identidad proviene de la crianza de sus hijos. El Salmo 127, versículos del 3 al 5 nos dice: He aquí, herencia de Jehová son los hijos, cosa de estima el fruto del vientre. Como saetas en manos del valiente, así son los hijos habidos en la juventud. Bienaventurado el hombre que llenó su aljaba de ellos. Este pasaje nos enseña que los hijos no son una carga, sino una bendición, una recompensa directa de Dios. Hijos bien formados, bien amados, bien dirigidos, son el mejor respaldo para nuestro futuro. Serán hijos independientes y autosuficientes. Los hijos son un regalo inmerecido, es una herencia. Y quien nos dejó esa herencia no es otro más que nuestro perfecto, precioso y amado Dios. Somos herederos de la bendición de Dios. Esta herencia que Dios nos compartió es para que la cuidemos. Por lo tanto, nos convertimos entonces en administradores de lo que le pertenece a Dios cuando Dios pone esos niños en nuestras manos. La Biblia nos dice que los hijos son y deben de ser un motivo de alegría y gozo. Debemos disfrutarlos. Eso no significa que nosotros solo nos dediquemos a apapacharlos. El amor debe ser firme y debemos enseñar a nuestros hijos en amor cómo tienen que vivir su vida, sobre todo en temor a Dios. Ese temor reverente, ese temor no de miedo, ese temor que les llevará a conocer a ese Dios todopoderoso que hoy usted y yo conocemos. Los hijos son comparados con flechas afiladas y listas para ser lanzadas. El propósito de una flecha es alcanzar con impacto el punto al cual ha sido lanzado y tiene que ser mucho más allá del lugar donde fue creada. Los padres seremos como esos guerreros que preparan sus armas, afilando esa flecha, moldeándola, entrenándola, afilándola, entrenándola y repitiendo, como dice la Biblia, en base a una disciplina que enseña y que pone en práctica los buenos principios. Finalmente lanzaremos esa flecha con el único propósito de atinar al blanco y, sobre todo, sabiendo que estarán guiados a agradar a Dios en todos los círculos de su vida. Esto se lleva su tiempo. Deberás esforzarte, deberás prepararte, deberás prepararlos. Una aljaba es el recipiente donde se guardan las flechas cuando están listas para ser lanzadas. Así que tenemos que entender, la crianza de los hijos no debería de ser agotadora, más bien debería de ser una misión formadora.
2: Hoy hemos terminado y queremos agradecerles el favor de su atención. 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Que Dios les bendiga.
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15: Hola, hola, hola, ¿qué tal, apreciados amigos que están en sintonía? Les saluda el doctor Alejandro Cruz de La Voz, porque la fe viene por el oír. El día de hoy estamos agradecidos con el Señor por la vida de cada uno de ustedes que están en la sintonía. Gracias por permitirnos acompañarle en su vehículo. Gracias a los que nos permiten entrar a su hogar. También los que nos permiten entrar a su centro de trabajo. A esta hora acompañamos a muchos en las prisiones, en hospitales, en oficinas y donde quiera que usted escuche esta señal de radio y nos escuche también a través de las diferentes aplicaciones. El día de hoy quiero decirle que estamos muy expectantes con lo que es la nueva tecnología que tiene que ver con la epigenética, con la nutrigenómica y también con la nanotecnología. Y usted ya está diciendo, ay, hermano Alejandro, otra vez con sus palabras domingueras. ¿Y eso con qué se come? ¿Qué es eso? Bueno, pues para eso tenemos como invitado el día de hoy a nuestro buen amigo David Montero, quien es un consultor y especialista en temas de lo que es nutrición inteligente y también pues conocedor de esto que yo les acabo de mencionar. Bienvenido, David.
16: Muchas gracias por la invitación y por permitirme llegar a toda la audiencia que nos está escuchando en estos momentos. Sabemos precisamente que la información es muy importante para mejorar nuestra calidad de vida. Efectivamente, lo he dicho muy bien, mi nombre es David Montero Valenzuela, así me encuentras en todas las redes sociales, y ya en estos 20 años caminando de la mano de muchas personas que se dedican al área de la salud del bienestar, hemos podido recopilar información que pues hoy en día puedo decir que me siento muy bien, mi familia es muy sana, todos estamos contentos porque pues prácticamente predicamos con el ejemplo en el tema de la salud y el bienestar, y las preguntas siempre han sido esas, ¿no? ¿Qué hacemos? ¿Qué consumimos? Hay que recordar que somos parte de un sistema. Día a día, todos nosotros invertimos dinero, esfuerzo y tiempo en dañar lentamente nuestro cuerpo, porque somos parte del sistema. Necesitamos consumir líquidos, alimentos sólidos, habitar en algún lugar, y lo primero que tenemos a la mano para donde quiera que vayamos o son agua que ya viene embotellada, a la cual ya le quitan los minerales requeridos de nuestro cuerpo, jugos a base de sintéticos, edulcorantes, conservadores, cualquier tipo de alimento que podamos consumir nosotros, ya sea en la calle, empaquetados, en centros comerciales, incluso los restaurantes, pues ya casi el 90% de los ingredientes son procesados. Y bueno, pues la pregunta es, ¿qué hacemos ante esta situación? Pues lo que tenemos que hacer es actuar inteligentemente igual, es incluir dentro de nuestro diario hábito de consumir bebidas o alimentos algo que aporte vitaminas y minerales a nuestro cuerpo. Hoy hemos visto gran cantidad de personas ya con fuertes dolores de espalda, de articulaciones, inflamación, el abdomen abultado, sobrepeso, ojos irritados, cafezosos, amarillentos, venas varices saltadas. Y no estamos hablando de nuestros abuelitos, no estamos hablando de los adultos mayores, estamos hablando de jóvenes de universidad con síntomas, de personas que ya tienen una avanzada edad. Usted, lo más seguro es que conoce cerca de usted alguna persona que ya tiene problema de presión arterial, problema de la glucosa en la sangre, problema de resistencia a la insulina, cambios hormonales, la famosa tiroides, que cada quien echa competencia a ver quién tiene más tiroides o menos, y la tiroides es una glándula, a fin de cuentas, no es que tenga más o tenga menos. Y así vamos desencadenando situaciones cuando se haya visto problemas de diabetes infantil. Dios mío santo. Entonces, ¿qué es lo que tenemos que hacer en esta situación? Gran parte de la población ya se está adaptando a vivir así. Gran parte de la población ya se está acostumbrando a que sea algo habitual. Y existe una gran parte de la población que sí quiere hacer cambios. Es por esto que nosotros nos hemos apoyado en base a las investigaciones de la epigenética, que es lo más avanzado que existe. Y para concluir, para entrar mucho tecnicismo, la epigenética, lo que ha estudiado y lo que aporta a la humanidad en este actual tiempo, es cómo a través de indicaciones y órdenes que se le dan a la célula, a los genes, activamos nuevamente la función de reparar, de reconstruir, de sanar. Eso lo hace nuestro cuerpo de una manera natural, porque todos los días le damos órdenes e indicaciones a nuestras células para dañarse, para enfermarse, para intoxicarse. Entonces tenemos que hacer ese cambio. Eso estudia la epigenética, por eso es que hoy en día se escuchan de grandes cambios y cómo la gente recupera su salud a través de esta información. Y la epigenética obviamente se apoya mucho en nutrientes específicos que van a estas células, nutrición inteligente, y que hoy en día se puede extraer del naturismo, que es más importante. Y para eso hay procesos de bio y nanotecnología aplicada, en lo cual se hace un proceso que se llama ortomolecular. ¿A qué me voy con esto? Ortomolecular quiere decir que es una cantidad abundante, vasta, de muchos ingredientes que tú vas a encontrar en pequeñas cantidades, ya sea una cápsula, de un polvo, pero que obviamente si lo analizas ya a nivel de biotecnología, pues es una gran cantidad de sustancia activa. Y por eso, doctor, nosotros decidimos extraer toda esa sustancia activa para personas que puedan tener alguna situación de salud actual o que quieran prevenir. Bueno, pues empezamos a extraer sustancia activa de 10 hongos y plantas medicinales que hoy en día están ayudando de una manera estratégica y inteligente a las personas. Puedo hablarte de diferentes beneficios, Dentro de lo que vamos a encontrar, como lo es el mejorar la memoria, la concentración, la nutrición para esa plasticidad cerebral. Cuando nuestro cerebro está bien, cuando nuestra mente la tenemos sana, cuando ayudamos a nuestra concentración mental, podemos tomar buenas decisiones, nuestro cuerpo empieza a funcionar bien y empieza a mejorar nuestra autorreparación. Y eso es gracias a ingredientes como lo que encontramos en el hongo melena de león, que es uno de los hongos más utilizados y más reconocidos para temas de Alzheimer, pérdida de memoria, demencia senil, y de aquí partimos con otros beneficios como lo es el hongo reishi, que ayuda muchísimo al sistema inmunológico, favorece al descanso, entre otras funciones que tiene. Hay personas que tienen altos niveles de cortisol, no pueden descansar bien, andan estresados, no duermen, despiertan agotados, tienen cambios de humor. Bueno, entonces nosotros nutrimos con minerales y ingredientes específicos de estos hongos para bajar los niveles de cortisol, para liberar endorfinas, oxitocinas, que es la hormona de la felicidad. La gente está muy bien, está contenta, energía sostenida. Y bueno, si a esto le ayudamos también a apoyar las funciones hepáticas, ayudar el hígado, que se desintoxique, que tenga mejor funcionamiento, le damos nutrición inteligente. Si también apoyamos las funciones renales, pues obviamente se va a ver un reflejo en el abdomen menos abultado, mejor circulación, la sangre obviamente va a irrigar suficientes nutrientes, y de ahí se empiezan a desencadenar favores o beneficios como eliminar dolores muscular, dolor de articulaciones, dolor de espalda, dolor de cabeza, la famosa migraña. Empezamos a ver cómo nuestra respiración mejora, subimos el sistema inmunológico, empezamos a contrarrestar problemas del sistema inmunológico como quistes, miomas, tumores, porque el cuerpo lo hace. Y todo esto lo vamos a encontrar con hongos, como lo es el hongo que acabo de mencionar, hongo melena león, el hongo reishi, el hongo chaga, el hongo shiitake, el hongo cola de pavo, el maitake, que es muy importante, la shaguanda, las plantas y extractos como lo llega a ser el saoco, la rhodiola rosea y la bardana, por mencionar algunos, doctor. Y de aquí viene el gran beneficio, porque nosotros lo podemos disfrutar con un hábito diario que todas las personas hacemos. Viene con un rico sabor y aroma a café. Imagínese tomarse en las mañanas una bebida con sabor a café y recibir todos estos beneficios y toda esta nutrición. Por eso en estos días hemos visto cómo las personas están tan contentas, nos llenan de testimonios, y esa es nuestra mejor certificación, los testimonios. 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
17: Pues yo no me imagino, porque ya lo probé y tengo ya más de un mes tomando este café. Como bien lo dice, es un hábito que todos tenemos, ya sea por la mañana o el café de sobremesa o por la tardecita acompañado, aunque sea con pan. Pero realmente noté, número uno, que no me dio reflujo, no me dieron agruras. Dos, que no me puse nervioso, no me alteró como lo hace la cafeína, porque esto no contiene cafeína. Y una cosa muy interesante, que pude mantener una energía sostenida durante todo el día. Es decir, no fue un pico de energía que toma el café, siente energía, se le quita el sueño y al ratito pues ya bajó. No, no, esto es energía sostenida durante el día. También noté de una manera muy particular que ya tenía varias dolencias, varios achaques en el cuerpo por el hecho de haber llegado a la edad de los nunca me dolía, nunca me daba calambre, nunca sentía este piquete, nunca sentía este malestar. Pues conforme pasaron los primeros días de la semana, me di cuenta que todos esos achaques fueron desapareciendo. Y algo muy interesante, no le quita el sueño, al contrario, usted tiene un sueño profundo, un descanso muy reparador, y con el simple hecho de tomar lo que es una taza de café. Entonces, estos hongos, especialmente el shiitake, que es un antiviral sumamente poderoso, noté que ahora en estos tiempos de alergias no me dio alergia cuando antes me daba, y esa alergia me provocaba infección en los bronquios. Hay ocasiones que no podía levantarme en toda una semana porque sentía el cuerpo cortado, porque venía infección sobre lo que es el pecho y me la miraba muy mal. No, en esta ocasión no ha habido nada de eso. Y eso ha sido precisamente porque Epigena Café ha sido algo muy novedoso para mí, porque no es una cápsula, no es una inyección, es simplemente disfrutar de algo que me gusta, un buen café. 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Pero ¿qué necesidad de llegar a tener una enfermedad crónico-degenerativa cuando usted tiene la oportunidad de invertir en la prevención? 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La taza a usted le va a costar un promedio de 24 pesos. He ido a las tiendas de conveniencia y una taza de café que me produce agruras, que en ocasiones es café retostado, recalentado, que ya sabe como a tabaco, como a cigarro, de no sé cuántas horas tendrá ahí ya que lo hicieron, y que aparte de eso me pone todo nervioso, ¿verdad?, por tanta cafeína, pues en este caso no. Y el cuerpo es muy agradecido. Cuando usted le da algo natural, cuando usted le da algo bueno, el cuerpo se lo agradece porque se autorregenera. 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
18: Y bueno, hay que entender que nosotros amanecemos con la idea de pensar que tomar un café nos ayuda a estar despiertos, a activarnos. Esa es la primera idea que tenemos. Es cierto que salimos de casa tomando una taza de café, llegamos a la tienda de conveniencia a la esquina para tomar esas bebidas ya de café porque ya no las venden, o a veces pasamos a esas cafeterías que nos atienden en el carro. Y bueno, en realidad lo único que hacemos es irritar nuestra flora intestinal o correctamente meterle cafeína a nuestra sangre, a nuestro cuerpo. Y normalmente el precio mínimo que estamos pagando nosotros por cada taza de café o cada bebida diario o por cada bebida que consumimos es entre los 29, 30, 35 pesos si bien nos va. Y ya si llegamos a esos lugares de nice, por decir, esos grandes lugares con mejor autoservicio, pues prácticamente andan entre los 80, 90 pesos. Y lo que queremos nosotros también es cambiar, más bien no cambiar ese hábito, sino que tu ingrediente sea algo nutritivo. La diferencia es que no te vas a gastar esa cantidad. Imagínate, por cuidar tu salud, yo les digo a las personas, pues ¿cuánto estamos dispuestos a invertir? Podemos invertir todos los días 120, 150, 200 pesos por recuperar nuestra salud y se me hace algo muy económico, doctor, muy, muy económico. 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
18: Pues no te despegues porque vamos a seguir platicando de más información y tenemos más datos que darte, sobre todo para aquellas personas también que ya están enfrentando algún problema de salud crónico, algún problema serio de salud, y sobre todo aquellas personas que pues traen alguna talla extra, que están sufriendo de problemas de glucosa en la sangre, tema de diabetes, que quieren bajar de peso, reducir tallas. Bueno, ahorita les vamos a platicar, pero bueno, doctor, ¿usted qué opina de esto?
20: Creo que es algo que llega muy a tiempo, insisto, en la prevención, ya que lo que respiramos y lo que comemos, pues está saturado de algo que es el PM10, que son los metales pesados que están en la contaminación, sea de aire, de agua o de alimentos. Y esto trae metales pesados a nuestras células como el plomo, el aluminio, el arsénico, también lo que es el mercurio. Y esto hace que las células se acelere el envejecimiento prematuro, o lo que llaman radicales libres, de tal forma que en este momento tenemos muchas personas que realmente sus células están muy, pero muy intoxicadas, y esto hace que cuando la célula se duplica o se multiplica, lo hace enferma, ya no es una célula sana. ¿Qué es lo que hace realmente este producto? Bueno, es desintoxicar las células sacando los metales pesados y nutriendo la célula de tal manera que cuando vienen las células madre adultas nuevas a través del torrente sanguíneo, pues esto hace que las células que están dañadas sean reparadas, que su ADN se repare y se evita precisamente lo que se llama las células zombie. Voy a utilizar otro término, las células parásito, es decir, células que están robando la vitalidad o el alimento de las otras células. ¿Qué es lo que hace el hongo shiitake? Pues activa las células NK o Natural Killer, que son las que se encargan de identificar esas células zombie o esas células parásito, eliminarlas para que sus células sean, insisto, desintoxicadas, nutridas y reparadas en su ADN. Lógico que esto va a retrasar el envejecimiento celular, y realmente yo estoy pero muy contento porque tengo amigos que son muy cafeteros y que han estado ahora consumiendo Pigena Café, de tal manera que tengo testimonios extraordinarios. Uno de ellos no sabía cómo explicarme lo que le sucedió. No puedo repetir sus palabras por respeto a la audiencia, pero él dice que estaba lleno de gases atorados y que se sentía lleno y que lo ahogaban y que no podía comer. Dijo, oiga, es sorprendente cómo al segundo día de estar consumiendo este café, dijo, todos estos gases se salieron de mi cuerpo, dice, ahora respiro como ahorita ya no me estoy ahogando, dice, estoy muy contento. Otra de las personas que conozco dice, pues yo ya no tomaba café porque pues me quita el sueño, me ponía nervioso, dice, incluso temblaba. hablaba por el efecto de la cafeína. Dice, pero ahora me di cuenta de que no tengo agruras, no estoy nervioso. Dice, me ayudó a dormir profundamente, algo que yo nunca esperé. Y ahora dice, con el sabor al café que habitualmente toda la vida desde niño he tomado, pues me doy cuenta de que mi sistema metabólico ha estado funcionando de maravilla. Entonces, yo creo que hay que probarlo. 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

por morir por mí en la cruz. Gracias por tu sangre preciosa que me ha dado libertad. Gracias por haber perdonado todos mis pecados. Y gracias por darme la salvación y no la

Muy buenos días, Dios los bendiga. Hoy viernes 29 de mayo del año 2026, estamos aquí ya listos en este último programa de esta semana. Transmitimos, como todos ustedes saben, de lunes a viernes, y pues hoy viernes concluimos esta semana de transmisiones de este su programa Maravillosa Gracia. Y agradecidos con Dios por la oportunidad que nos da de participar en este ministerio de radio. Gracias a todos ustedes que en esta mañana ya nos están sintonizando, y aún hermanos que sabemos que con tiempo ya están al pendiente del inicio de este programa de Maravillosa Gracia. Agradecemos a Dios todo lo bueno que Él ha sido. Un servidor, Juan Lozano, estamos aquí listos para esta transmisión en esta hora de este programa Maravillosa Gracia, y el equipo de hoy viernes, aquí mi hermano Emanuel Bautista, aquí en los controles, y también está con nosotros nuestro hermano Alejandro Quesada. Él generalmente él nos acompaña los martes, pero pues ahora es el indicado, que nuestro pastor le ha avisado para que nos predique en esta mañana, así es que ya está aquí con nosotros y le damos una bienvenida. También a nuestro hermano Aurelio Gutiérrez, allá pendiente con los teléfonos, y a nuestra hermana Mari Cortés y mi esposa Emilia, somos el equipo que hoy le vamos a atender. Ya son las 8:06 y pues estamos agradecidos con Dios por esta oportunidad que nos da de poder cerrar esta semana de transmisiones, y Dios ha sido bueno. Pero pues vamos a orar, vamos a poner este tiempo en las manos de Dios. Bendito Padre, gracias te damos en esta mañana por esta oportunidad que nos das. Te rogamos que perdones todos nuestros pecados e iniquidades que constantemente cometemos. Padre, gracias, Padre, por todo lo bueno que eres, por tu misericordia. Son nuevas cada mañana, así dice tu palabra. Y mi Dios, pues te rogamos que nos laves con la preciosa sangre de Cristo Jesús y nos ayudes a gozarnos en este ministerio, Padre. Bendice todo lo que tenemos preparado, sé con todos nuestros radioescuchas, y que pues hables a nuestros corazones en diferentes maneras, a través de los himnos que ponemos, los cantos, a través de el mensaje de tu palabra, también a través de la reflexión que escuchamos en cada oportunidad que tenemos de transmitir. Ponemos pues todo este tiempo en tus manos, en el bendito nombre de Cristo Jesús. Amén. Bien, pues son las 8:07, estamos dando ya inicio, estamos en vivo aquí en la cabina de nuestro templo en Santa Catarina. Y un saludo a mi pastor Raúl Reyes Huerta, que probablemente nos esté sintonizando ahí con parte de su familia. Ya está él en su tierra natal, Nazareno Durango. Un saludo a todos aquellos que nos sintonizan por aquel lado. Dios les bendiga y les siga usando en aquellos lugares. Y pues, gracias a Dios, aquí ya estamos listos. Quiero dar los teléfonos a los cuales usted nos puede llamar, y sin duda ya los conoce, pero vamos a mencionarlos a aquellos que personas o hermanos que por primera vez nos sintonizan. Pues les invitamos para que se comuniquen con nosotros. ¿Tiene alguna petición que tiene delante de Dios y quiera que le apoyemos en oración? Pues llámenos, y aquí mis hermanos están listos para atenderle, tomar nota. Los teléfonos que usamos aquí en la hora del programa es el 813-428-67, terminación 92 y terminación 93. 813-428-67, terminación 92 y terminación 93. El celular para esta hora del programa es el 81-81-80-11-01. 81-81-80-11-01. Ahí estamos para atenderle el celular de mi pastor Raúl Reyes, 811-044-2576. 811-044-2576. Bien, son las 8:09 y pues vamos a iniciar. Tenemos aquí este primer canto listo. Vamos a escucharlo.

Muy bien, pues ahí está este hermoso canto, se lo canta la rondalla La Gracia, es de los primeros que grabaron y pues ha sido de bendición este hermoso canto. 8:12, 8:12, aquí estamos al pendiente de sus llamadas, llámenos y mis hermanos están listos para atenderle. 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A veces como padres de familia pues batallamos para darles una enseñanza a nuestros hijos de la palabra de Dios. A veces no lo batallamos para explicar y pues estos libritos le pueden ayudar bastante. No sustituyen a la lectura de la Biblia, pero sí pueden ayudar bastante para que nuestros hijos, nuestra esposa, uno, cuando sale ya uno a las actividades diarias, pues traigan en su pensamiento un mensaje de la palabra de Dios, un consejo importante que Dios ayude y para que si usted no está haciendo estos devocionales para su familia, pues qué importante es que lo lleve a cabo, tener ese hábito y pues le van a ser de mucha bendición en su futuro ahí con su familia. Bien, son las 8:15. Vamos a entrar a la reflexión que tenemos aquí de hoy, 29 de mayo, viernes. Dice la palabra de Dios en el Salmo 2:7, mi hijo eres tú, yo te engendré hoy. Y en el Salmo 95, 7 y 8, Él es nuestro Dios. Si oyereis hoy su voz, no endurezcáis vuestro corazón. El título de la reflexión es Hoy, primera parte. Lucas, en su Evangelio, utiliza a menudo la palabra hoy cuando habla de Cristo. Os ha nacido hoy en la ciudad de David un Salvador que es Cristo el Señor. Lucas 2, 11. Jesús es el Salvador. Jesús halló el lugar donde estaba escrito, el Espíritu del Señor está sobre mí por cuanto me ha ungido para dar buenas nuevas a los pobres, me ha enviado a sanar a los quebrantados de corazón, a pregonar libertad a los cautivos y vista a los ciegos, a poner en libertad a los oprimidos, a predicar el año agradable del Señor. Y comenzó a decirles, hoy se ha cumplido esta escritura delante de vosotros. Lucas 4, 17 al 19 y versículo 21. Jesús es el Mesías anunciado por las escrituras. Y todos sobrecogidos de asombro glorificaban a Dios y llenos de temor decían, hoy hemos visto maravillas. Lucas 5, 26. Jesús cura a los enfermos. Y si así viste Dios la hierba que hoy está en el campo y mañana es echada al horno, ¿cuánto más vosotros, hombres de poca fe? Lucas 12, 28. Jesús cuida de nosotros.
Hago curaciones hoy y mañana y el tercer día termino mi obra. Sin embargo, es necesario que hoy y mañana y pasado mañana siga mi camino, porque no es posible que un profeta muera fuera de Jerusalén. Lucas 13:32. Jesús está determinado a ir a la cruz. Ahí está. Qué importante es en este Evangelio de Lucas esta palabra de hoy, y pues hay otras más que vamos a estar comentando en la siguiente parte de esta ilustración, pero con estas entendamos que hoy es el día de salvación. Si usted que está en esta mañana sintonizándonos y no tiene a Cristo en su corazón, hoy es importante que haga esta decisión. Esté al pendiente del mensaje que ahorita vamos a escuchar. Pero vamos a seguir adelante. Le invitamos a que siga comunicándose con nosotros al 813-428-67, terminación 92 y terminación 93. 813-428-67, terminación 92 y terminación 93. El celular que utilizamos aquí en esta hora del programa, 8181-80-1101. 81-81-80-11-01. Bien, pues vamos a escuchar este siguiente canto que tenemos aquí preparado, y después de este canto viene mi hermano Alejandro Quesada para el mensaje que nos va a compartir. Adelante.

Dios los bendiga, que estamos muy agradecidos con Dios por darnos la oportunidad de estar aquí en este ministerio de la radio. Es un privilegio predicar su palabra. Soy el hermano Alejandro Quesada para servirles y soy encargado, mi pastor, encargado para poder traer el mensaje en esta mañana. Y esperamos ser de bendición a su vida. Quizás esté pasando por un momento difícil, yo no sé la situación, y esperamos que la palabra de Dios sea un bálsamo para que dé fortaleza a su vida, a su alma. Y si hay alguien que todavía no conoce a Cristo, que este es el día de salvación para su alma. Es un privilegio, es un gozo servirle a Cristo, donde quiera que el Señor nos ponga. Yo creo que todo es importante para Dios. Quiero ir a la palabra de Dios. Si usted tiene una Biblia, que vaya siguiendo los pasajes. En el Evangelio de Lucas, capítulo 14, voy a leer del 25 hasta el 33. Lucas, capítulo 14, voy a leer del 25 al 33, y de aquí quiero traer un mensaje que espero que pueda ayudar a cada uno de los que están ahorita aquí escuchando. Voy a leer, dice la palabra de Dios así: grandes multitudes iban con él, y volviéndose les dijo: si alguno viene a mí y no aborrece a su padre y madre, y esposa e hijos y hermanos y hermanas, y aun también su propia vida, no puede ser mi discípulo. Y cualquiera que no lleva su cruz y viene en pos de mí, no puede ser mi discípulo. Porque ¿cuál de vosotros, queriendo edificar una torre, no cuenta primero sentado y haga cuenta de los gastos, si tiene lo que ha menester para acabarla? Porque después que haya puesto el fundamento y no pueda acabarla, todos los que lo vieren no comienzan a hacer burla de él, diciendo: este hombre comenzó a edificar y no pudo acabar. ¿O cuál rey, habiendo de ir a hacer guerra contra otro rey, sentándose primero, no consulta si puede salir al encuentro con 10.000, al que viene contra él con 20.000? De otra manera, cuando el otro está aún lejos, le envía una embajada y le pide condiciones de paz. Así pues, cualquiera de vosotros que no renuncie a todas las cosas que posee, no puede ser mi discípulo. Bendito Dios, yo le ruego, Padre, que me ayude en esta mañana a poder predicar el mensaje, que me dé limpieza de pecado, Señor, láveme en la sangre preciosa de su Hijo Cristo Jesús, que usted me use como un instrumento suyo, Padre, para poder llevar su palabra. Y aquel que está ahorita, Señor, necesitado, Padre, está caído, que su palabra lo levante, Señor, por favor. Su palabra no vuelve vacía, Señor, es una promesa suya. Ayúdame a compartir el mensaje, Padre. Por favor, deme palabras que pueda ser de bendición esta mañana. Gracias, Señor. Perdone nuestras faltas. En nombre de Jesucristo, su Hijo, se lo pido todo. Amén y amén. Vamos a predicar un mensaje. Tiene por título Cristianismo Radical. Cristianismo Radical, a lo mejor usted no ha escuchado esa palabra, radical. Ahorita estamos dando una serie de estudios ahí en la escuela dominical, hablando de este mismo tema. El cristianismo radical. La palabra radical, según el diccionario, viene del latín radix, que quiere decir raíz. Se refiere a todo lo que va al fundamento, todo lo que es totalmente arraigado, bien sembrado, bien puesto. Esa es la palabra. Radical es raíz. Entonces, además ahí para considerar, entonces, todo lo que es raíz. Y aquí vemos en este pasaje. Dice aquí que grandes multitudes iban con él, iban siguiendo a Jesús. Muchas multitudes ya lo venían siguiendo desde tiempo atrás. Si podemos ver ahí cuando alimentó a 5.000 en una ocasión, y en otra parte también de la Biblia dice que también a 4.000 alimentó. Entonces toda esta multitud seguían a Cristo por todas partes, iban siguiéndolo, y Cristo los confronta en esta ocasión y les dice las condiciones que se necesitan para ser un discípulo de Cristo. Y quiero hablar de cristianismo radical. Todo lo que es raíz, dijimos, todo lo que está bien, bien, bien puesto. Usted sabe, cuando un árbol está bien sembrado, tiene sus raíces profundas, va a batallar el viento para tumbarlo, para derribarlo. Pero cuando está nada más superficial, nada más, cualquier aire lo tumba. Y el Señor
nos da aquí nos da más que nada lo que Él quiere de nosotros, que seamos como ese árboles que están bien sembrados. Hay muchos que nada más están superficialmente, muchos llamamos creyentes, cristianos, solamente están superficialmente por encimita y nada más. Y el diablo en cualquier momento los arranca y se los lleva, los saca del camino de Dios, los saca de la iglesia. Y hoy se vive un cristianismo lo más superficial. Y en ese, Cristo quiere cristianos que estén comprometidos, en primer lugar, cristianos comprometidos con Él. Un cristiano comprometido, no tan fácil, el diablo lo va a arrancar, va a batallar el diablo para poder arrancarlo del camino de Dios. Quiero hablar de el apóstol Pablo, un cristiano que estaba comprometido con Dios, un cristiano que estaba bien puesto. Podemos ver su inicio en el cristianismo, su conversión, no vamos a ir ahí, pero usted puede ver ahí en el libro de Actos o Hechos, capítulo 9, toda la conversión de Pablo, cómo iba persiguiendo a los cristianos por el desierto, hacia Damasco iba para traerlos. Él era un creyente, un religioso, celoso de su doctrina, de su religión farisaica. Y dice aquí que en el camino a Damasco, en ese camino polvoriento, se encontró con Jesús. Jesús lo confronta y le dice, ¿por qué me persigues, Pablo? Pablo le dice, ¿quién eres, Señor? Yo soy Jesucristo, el que tú persigues. Pablo, ahí se dice ahí, de ahí empezó su cristianismo, Pablo, como un caballo. Listo para la batalla, como dicen Proverbios 21, 31, el caballo se alista para la batalla, un caballo de batalla. Pablo era un caballo de batalla, desde ahí puso sus pies en ese desierto, desde ahí empezó su cristianismo. Pablo no quería ser un caballo de esos percherones, de esos de desfile, que además están en exhibición como hoy en día. Usted sabe, los caballos muy bonitos de desfile, bien gordos y todo, pero ¿para qué sirven? Solamente para el desfile, nada más. Pablo quería ser un caballo de batalla, un caballo que guerreaba por Cristo, que las flechas no le asustaran, que la jabalina no lo amedrentara. Ese era Pablo que decía, si me vas a cambiar, Señor, cámbiame. Yo quiero ser un cristiano desde la raíz. Yo no quiero ser un cristiano como a esos tibios, nada más superficiales. Yo no quiero ser un cristiano del montón. Yo quiero ser un cristiano, si me vas a cambiar, cámbiame en serio, yo quiero ser un cristiano que dé mi vida por ti. Ustedes pueden ver la vida de Pablo. Pablo decía, ya no vivo yo, Cristo es el que vive en mí. Ya le he entregado mi vida a Jesucristo. Ya no, yo ya no existo, yo estoy solamente de peregrino en este mundo. En Gálatas 6, 14, Pablo decía, el mundo me es crucificado a mí. Y yo al mundo, ya no tengo nada que ver con el mundo, ya no tengo que ver nada con este mundo, que el mundo es malo, el mundo nos quiere atrapar, nos quiere atorar, es un estorbo, ¿sabe qué? Por eso el Señor nos dice que no nos enamoremos de este mundo. Mucha gente se enamora de este mundo, de todo lo que hay, los paseos, los placeres de la vida. Pablo decía, ya no quiero nada. He sepultado todo mi pasado, todo ya quedó sepultado. Yo no tengo nada que dejar en el mundo. Muchos creyentes todavía dejan amistades en el mundo, dejan todavía el anatema en el mundo y para cuando estén tibios, el diablo los saca. Vete otra vez, ahí dejaste la botella escondida, ahí dejaste otra vez los cigarros escondidos, ahí están todavía, nadie los ha tocado, son tuyos. Y otra vez regresa al baile, regresa al vómito, regresa al drenaje. Ya no tengo nada que regresar. El Señor nos sacó de ese lugar, de ese muladar, del pozo cenagoso. Pablo decía, yo no tengo nada que hacer para atrás ni para agarrar vuelo. Pablo decía, ya el mundo me es crucificado, yo soy crucificado, ya no vivo yo, Cristo vive en mí. Pablo tenía todas las cosas del mundo por estiércol. En Filipenses 3:8 decía, yo todo lo tengo por basura con tal de agradar a mi Cristo. Pablo no estaba enamorado de este mundo con muchos creyentes que supuestamente son cristianos y les emocionan más las cosas del mundo que venir a la iglesia, les emocionan más allá el partido de fútbol, que viene el mundial, que viene esto.
pero no se emocionan con las cosas de Dios. En la iglesia, bien apagados, ni un amén, ni una aleluya. Les da vergüenza traer Biblia, les da vergüenza que los identifiquen como cristianos en sus trabajos. Pablo decía, yo necesito y no me avergüenzo del Evangelio de Cristo, porque es el poder de Dios para salvación. Este era un cristiano que estaba bien metido en las cosas de Dios. Dios quiere cristianos comprometidos. Muchos no quieren compromiso con Cristo. Quieren nada más cuando traen ganas ir a la iglesia, cuando traen ganas servirle, cuando traen ganas darle a Dios. Cristo dice aquí, yo no necesito de esos. Mejor sírvanle al diablo. Si me van a servir a mí, sírvanme con todo. Si me van a servir a medias, nada más a cuentagotas, mejor sírvele al enemigo, mejor. Muchos quieren vivir una vida sin propósito, sin compromisos, solamente. Ahí los confronta, dice en Lucas 26, 14, 26. Cristo les dice allí, les lee la cartilla, si alguno viene a mí y no aborrece a su padre, hijos, dice su padre, su madre, esposa, hijos y hermanos y hermanas, y aún también su propia vida, no puede ser mi discípulo. ¿Qué hay de ahí? ¿Qué hay de ahí? Cristo dice, tú no puedes amar más a tus padres, a tus madres, a tu esposa, a tus hijos, ni aún tu propia vida, porque no vas a poder ser mi discípulo. Cualquier momento yo te voy a llamar para que me sirvas, para que vayas a tal lugar, y cualquier cosa nos va a detener. El trabajo nos detiene, la casa nos detiene, hasta el perro nos detiene porque se quedó ahí sin comer y ya no queremos ir a la iglesia. El carro, todo nos detiene. Cualquier cosa nos va a detener. Cristo quiere, yo no quiero que nada los detenga. Un cristiano radical es un cristiano que está bien enraizado, un cristiano que está bien metido en las cosas de Dios. Muchos no quieren meterse en las cosas de Dios. Nomás quieren ir por encimita, nada más, como decimos. Por eso Cristo les dice, mira, si le vas a entrar, éntrale. Aquí, si vemos este pasaje, y después ahí parece que hay un contraste, porque dice que en el versículo 28, pues cualquiera de vosotros queriendo edificar una torre, no cuenta primero sentado y haga cuenta de los gastos, si tiene lo que ha menester para acabarla, porque después que haya puesto el fundamento y no pueda acabarla, todos los que lo vieren no comienzan a hacer burla de él. Y a veces piensa uno, ¿qué tiene que ver esto? Lo que pasa es que Cristo dice, si le vas a entrar, éntrale con todo, porque no quiero después que hagan burlas de ti, que te quedaste a medias. Muchos quieren entrar al cristianismo, pero nomás quieren entrar a medias, nada más, por encimita, por ahí, por la orilla, nada más. Ahí, ¿sabes qué? El diablo te va a agarrar. El diablo agarra a esos primeros, porque a los que están mera adentro, ¿sabes qué? El diablo los deja para el último, dice, estos voy a agarrar por los que están aquí por encimita. Y por eso hay muchos creyentes que han pisado todas las iglesias. Yo he ido a aquella iglesia y andan buscando una iglesia y entre las iglesias, como los chapulines, brincando de una a otra, son solamente, ¿sabe qué? Cristianos superficiales. Nada más andan buscando una iglesia donde haya más diversión, donde haya relajamiento, donde no se les diera, donde no les pongan a trabajar, una iglesia fácil, cómoda, una iglesia que no les presione, no les anime, ¿sabe qué? Así está lleno. Aquí en Monterrey está lleno de esas mega iglesias nada más, pura diversión, hasta contratan artistas con tal de que vaya la gente y todo para decir que tuvieron miles, pero ¿de qué les sirve? Pura diversión. ¿Sabe qué? El cristianismo no es diversión. Muchos quieren ir más a relajarse. El cristianismo no es para relajarse. Dice la Biblia que en Marcos 10, 21, en este pasaje, nos habla la historia de un joven que fue a Cristo. Él quería seguir a Cristo. Él quería, sabía que Cristo, él era el único que le podía ayudar. Y él quería saber, quería tener la seguridad, quería estar en las cosas del mundo, pero quería también estar asegurado de su vida, su alma. Y dice en Marcos 10, 21, dice, este joven, Jesús, dice en el versículo 18, que este joven fue a Cristo y le dice, Señor, yo sé que tú eres un maestro, yo sé que tú eres un maestro bueno. Y Cristo le dice, ninguno es bueno, solamente Dios. Y este joven le dice,
Señor, ¿cómo puedo hacer para ir a la vida eterna? Y el Señor le dice aquí, sabe los mandamientos, versículo 19, Marcos 10, 19. No adulteres, no mates, no hurtes, no digas falso testimonio, no defraudes, honra a tu padre y a tu madre. El versículo 20, y él respondiendo le dijo, maestro, todo esto he guardado desde mi mocedad. Este joven, quizás, él pensó que iba a impresionar a Cristo, todo eso ya lo he hecho. Ya, todo lo que tú me has dicho, ya lo he hecho, todo eso. Ah, entonces Jesús le dice, está bien. Dice aquí, lo amó, le dijo, te falta solamente una cosa. Todo lo que tienes, véndelo, dárselo a los pobres y sígueme, y haz tesoro en el cielo. El 22 dice que él entristecido por la palabra se fue triste, porque tenía muchas posesiones. ¿Cuál era el motivo? No estaba dispuesto a dejar lo que él tenía por seguir a Cristo Jesús. A veces el Señor nos va a pedir lo que nosotros más apreciamos. ¿Qué es lo que más usted aprecia en este mundo? ¿Qué es lo que es de más valor para usted en este mundo? Yo no sé qué sea. Puede ser su casa, su esposa, su trabajo, sus hijos, yo no sé. Pero el Señor no quiere que nada nos estorbe. Le dice a este joven, te está estorbando el dinero. Mejor déjalo, sígueme, haz tesoros en el cielo. Ese joven se fue muy, muy triste, no quiso. Y así es. O sea, Cristo nos pide a veces lo que más nosotros queremos. Usted sabe la historia de Abraham. Abraham no podía tener hijos. Y cuando tuvo uno, el Señor se lo pidió, dijo, sacrifícalo. Y Abraham estuvo dispuesto a sacrificar a su hijo, sabiendo que era el único que tenía y que estaba ya muy, muy grande de edad. Pero él sabía que si Dios se lo pedía, aún Dios podía resucitarlo, aún después de muerto. ¿Sabe qué? Cuando Abraham dice que iba a sacrificar a su hijo, Dios le dijo, detente, porque ahora sé que tú temes a Dios, tú estás en serio, tú no estás nomás por encimita, tú eres en verdad, tú eres un cristiano radical, que está en serio, y por eso el Señor, ¿sabe qué? El Señor, él les dice a esta multitud que lo seguían, yo quiero que ustedes estén en serio, yo no quiero nada más cristianos por encimita. En una ocasión, cuando Jesús confronta a las multitudes en Juan 6, 24 al 26, dice aquí en otro pasaje, en Juan 6, 24 al 26, dice que le seguían una multitud y les dice que solamente le seguían por la comida que les daban, porque ya lo venían siguiendo de atrás cuando les dio de los peces y de los panes. Entonces Jesús los confronta, dice en 24, Juan 6, 24, cuando vio pues la gente, Jesús no estaba ahí, ni sus discípulos, ellos mismos también entraron en las navecillas y vinieron a Capernaum buscando a Jesús. Y cuando lo hubieron hallado de la otra parte del mar, dijéronle, Rabí, ¿cuándo llegaste acá? Respondióles Jesús y dijo, de cierto digo, que me buscáis no porque visteis los milagros, mas porque comisteis de los panes y fuisteis hartos. Entonces el Señor les dice que solamente los seguían. Los seguían por la comida nada más, porque habían llenado sus vientres, nada más. Y así hay muchos que siguen a Jesús, nada más para que les bendiga, para que les ayude, para que los sane, pero no siguen a Jesús para estar dispuestos a servirle, para decirle como el apóstol Pablo, Señor, ¿qué quieres que yo haga? Cuesta seguir a Cristo, segundo lugar, lo que cuesta seguir a Cristo, cuesta, tienes que vivir una vida totalmente para Él, una vida con compromiso, dijimos. Y por eso el Señor le dice, si tú le vas a entrar al cristianismo, estas son. Si no, mejor, hazte un lado mejor. Hazte un lado como ese que quiere construir la torre, como ese rey que va contra otro. Y si no, ve primero las cuentas, si no la hace con los soldados que lleva, mejor, hazte un lado. ¿Sabe una cosa? Hay muchos que quieren andar en las dos áreas, nadar en las dos aguas, en las del mundo y en las de Dios. Cristianos a medias. Dios no quiere cristianos a medias. Cristo dice aquí, el que es tibio, yo lo vomito, lo voy a vomitar de mi boca. Entonces, Cristo quiere que aún no nos impida nada, ni nada que nos estorbe. Muchos solamente quieren que el cristianismo sea nada más un momento, nada más un tiempo, una temporada, como si fuera nada más cuando se viene en diciembre
que celebran que la Navidad o que la Semana Santa, muchos quieren ser cristianos más por temporada. Cristo quiere que seamos cristianos siempre, para siempre, que estemos bien. El cristianismo es decirle a Cristo: te entrego mi vida, te entrego las llaves de mi vida y haz con ellas lo que tú quieras. Yo renuncio a mí, te entrego mi vida. Aquí están las llaves, indícame qué hacer. Ese es ser cristiano. Pero no, yo te voy a servir cuando yo quiero. Yo te voy yo solamente voy a hacerlo cuando yo quiero, cuando traiga ganas, cuando yo pueda, cuando sienta. Por eso son muchos cristianos de sentimientos. Solamente se les ve a veces en la iglesia, nada más es en los aniversarios, cuando hay comidas, cuando hay bodas, solamente es cuando se ven, pero nunca se les ve ahí. Cuando hay visitación, cuando es el tiempo de oración, eso ahí no, no se, ahí es donde se conocen. Quiero hablar en tercer lugar. El cristiano radical está en constante movimiento. Un cristiano que tiene raíces es un cristiano que está cada día, ¿sabe qué? Dice como en Romanos 12, 1 y 2, dice aquí que cada día se renueva. Cada día se renueva. Un cristiano dice en Romanos 12, 1 y 2, así que hermanos, os ruego por la misericordia de Dios que presentéis vuestros cuerpos en sacrificio vivo, santo, agradable a Dios, que es vuestro racional servicio. Y no os conforméis a este mundo, mas sed transformados por la renovación de vuestra mente para que probéis cuál sea la buena y agradable y perfecta voluntad de Dios. Debemos ser transformados, parecernos a Cristo, cada día acercarnos más a Dios en su palabra, cada día que se nos refleje más a Cristo en nuestras vidas y no al mundo. Se ve cuando estamos más metidos en el mundo. Es como una persona. Usted es una persona que se dedica, no sé, a la pesca, está ahí, va a oler a pescado. Una persona que esté de carpintería, va a oler a madera. Una persona, ¿a qué olemos nosotros? Olemos más a este mundo, hablamos más del mundo. ¿Qué son lo que sale del corazón? Más cosas solamente. Pero poco hablamos de Cristo. Pocos cristianos hablan de Dios, porque están más, se refleja más el mundo en sus vidas. Su vestimenta, su manera de hablar. Todo es igual que el mundo. Usted fíjese la historia en Antioquía, perdón, en Actos 13, donde dice que la iglesia en Antioquía les llamaron cristianos por primera vez, porque se parecían a Cristo, caminaban igual que Cristo, hablaban igual que Cristo, dijeron: vemos a Cristo por todas partes. No estaba crucificado Cristo, pero los cristianos en Antioquía vivían igual que Cristo. Ahorita se batalla para identificar a alguien que sea cristiano. Se batalla para saber quién es cristiano y quién no es cristiano, porque solamente a veces pura apariencia nada más, pero de adentro no. Todo está en constante movimiento. El cristiano radical está en constante movimiento. Todo el universo está en movimiento. Dios hizo el sol para se mueven los astros. Ahora el cuerpo humano dentro de sí está en un constante movimiento. La sangre corre por todas partes, hasta el corazón, los pulmones exhalan, aspiran y exhalan el aire. ¿Sabe qué? Todo el universo palpita y se mueve. El cristiano tiene que ser igual, tiene que estar en constante movimiento. Un cristiano que está inerte, un cristiano nada más de exhibición, va a morir tarde que temprano. Y así ya está. Hoy en día, muchos solamente exhibiéndose en las iglesias. Muchos nada más llamándose a ser cristianos, solamente es ir a una banca, escuchar el mensaje y regresarse y ahora sí, otra vez volver a la vida normal. ¿Sabe? Ese no es cristianismo, es religión. Es igual, usted va y puede ir a cualquier iglesia y escuchar nada más. Es lo mismo, no está haciendo nada por Dios. No tiene su corazón las cosas de Dios. Nada más, es un religioso. Cambió nada más de religión, cambió de banca, pero es lo mismo. Así hay muchos, se cambian de iglesia, vienen a la iglesia y no hacen nada. ¿De qué sirve? Donde iban, no hacían nada. Y vienen aquí, tampoco no hacen nada. No tiene caso cambiarse nada más así. Si vas a echar raíces, hay pocos que han llegado y que dicen: aquí estamos listos, listos como el caballo para la batalla, listos para poder confrontar al enemigo. Aquí estamos. Son pocos los que se han añadido aquí a la iglesia. Me da gusto, familias completas que dicen: aquí estamos listos, queremos ser soldados de batalla, no queremos nada más ser soldados inertes, nada más ahí en la banca sentados para escuchar. Y hay muchos de esos.
Yo no sé ustedes de qué tipo de soldado es, de qué tipo. Es como el caballo de batalla que no le tienen miedo a los problemas, no le tienen miedo a las flechas. Cristianos inactivos, tarde que temprano van a morir. Y por eso ahorita muchos cristianos que ya están como inertes, cristianos que están atrofiados, no hacen nada para Dios, nada les conmueve. Una conferencia, acabamos de pasar una conferencia, acabamos de pasar un aniversario y nada los emociona, nada, su corazón está muerto. Todo está muerto. ¿Sabe por qué? Porque su vida no está en las cosas de Dios. No son cristianos que estén metidos en la palabra de Dios, en la oración. Cuando un cristiano está metido, sabe que el diablo va a batallar para arrancarlo. Yo no sé cuál sea su condición esta mañana, pero si usted es un cristiano nada más superficial, ¿por qué no le pide a Dios que le ayude, que le dé un corazón, que le cambie como a Pablo, decir, Señor, ¿qué quieres que yo haga? Yo estoy dispuesto, donde tú me llames, cualquier hora, Señor, aquí estoy, listo para la batalla. Bendito Dios, le doy gracias, Señor, por este mensaje. Yo le ruego, Padre, si hay alguien que todavía no conoce a Cristo, Padre, que este sea el día de salvación para su alma. Si hay alguien que todavía esté desanimado, que su palabra, Señor, le ayude, Padre, le anime, que le busque más, Padre Santo, y que pueda ser un cristiano en serio, Padre, un cristiano en movimiento, un cristiano que eche buenas raíces, Señor, que esté dispuesto a trabajar para el reino suyo, Padre Santo. Muchas gracias, Señor. Bendito sea su nombre. En el nombre y por los méritos de Cristo, te doy gracias por este mensaje. Amén y amén. Que Dios les bendiga.

Pues ahí está este hermoso canto exhortándonos a dar lo mejor a nuestro Dios y pues lo mejor que podemos hacer es sujetarnos a Él, a su voluntad, que Dios nos ayude, pues le fallamos, pero pues humillémonos a Él para que podamos sentir esa paz y esa compañía de Él en nuestro diario vivir. 8:54, gracias. Ahí está el mensaje también, la exhortación que Dios puso en el corazón de mi hermano Alejandro Quesada. Yo creo que a veces nos molesta este tipo de mensaje cuando andamos en la carne. No nos gustan que nos señalen nuestros errores y nuestro modo de vida, que a veces, pues, como cristianos no estamos pues dando un buen testimonio, y qué importante es que reaccionemos como nos menciona su palabra y pues nos humillemos a Él, reconozcamos que no estamos bien y que Dios nos ayude con la ayuda de su Espíritu Santo a tomar mejores decisiones y a tomar en cuenta a nuestro Dios en nuestro caminar diario. Gracias, damos a todos ustedes que nos sintonizan, gracias a aquellos que pudieron llamarnos, a nuestra hermana Julia Ponce reportándose acá de Monterrey, a nuestra hermana Rosario López también, siempre al pendiente del programa, hermana Delfina García también, aquí tenemos nos compartieron peticiones que vamos a estar orando por ellas, Pamela Martínez también de Apodaca, Fabiola Bedia en mensaje de texto, Daniel Antonio también nos llamó de Cadereyta, Angélica Díaz también, tenemos un mensaje de texto, Santos Encinia, también de allá de Juárez, mi hermana Ida Barrientos, también en mensaje, y mi hermano Narciso Alfaro, también reportándose, una petición muy importante que nos comparte. Hoy están ya preparando y van a operar a su nieto, Roel Rodríguez, y es un pequeñito de un poquito más de un año, año y medio, y que le van a hacer operación a corazón abierto, me imagino, y pues qué importante que los pongamos en oración a todos ustedes que nos escuchan y oran por nosotros, pues tomamos en cuenta esta petición, que todo pueda salir bien. Vamos a orar en una manera general. Bendito Dios, gracias te damos por este día, gracias por tu palabra, Señor. Estamos ya cerrando esta semana, Señor, de transmisiones de este programa Maravillosa Gracia. Ponemos en tus manos cada uno de estos hermanos y hermanas que nos llamaron y que di sus nombres, y aquellos que, aunque no los di, Padre, tú que todo lo sabes, y tienen alguna carga, problema, dificultad, pues pedimos que contestes conforme a tu poder y misericordia. Ponemos pues todo esto en tus manos, en el bendito nombre de Cristo Jesús. Amén. Bien, pues no nos resta más que agradecer su atención. Un teléfono al cual usted nos puede llamar es el teléfono local de nuestra iglesia, 81-83-16-42-10. 81-83-16-42-10. Ahí nos puede llamar al terminar el programa en el transcurso del día o de la semana. Ahí le podemos atender. El celular de mi pastor, Raúl Reyes, 811-044-2576. 811-044-2576. Y el celular de un servidor, Juan Lozano, 8180-1249-21. 8180-1249-21. Y pues no nos resta más que agradecer su atención. Que tengan un buen fin de semana. Dios les bendiga. Les dejamos con este canto.

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0: Y se encuentra en 1 Samuel 31. Vamos a estar leyendo del 1 al 5. 1 Samuel 31, del 1 al 5. Cuando lo tenga, me indica un fuerte amén. Dice la Biblia: los filisteos, pues, pelearon contra Israel, y los de Israel huyeron delante de los filisteos y cayeron muertos en el monte de Gilboa. Y siguiendo los filisteos a Saúl y a sus hijos, mataron a Jonatán, a Abinadab, a Malquisúa, hijos de Saúl. Y arreció la batalla contra Saúl, y le alcanzaron los flecheros, y tuvo gran temor de ellos. Entonces dijo Saúl a su escudero: saca tu espada y traspásame con ella, para que no vengan estos incircuncisos y me traspasen y me escarnezcan. Mas su escudero no quería, porque tenía gran temor. Entonces tomó Saúl su propia espada y se echó sobre ella. Y viendo su escudero a Saúl muerto, él también se echó sobre su espada y murió con él. Bendito sea el Señor. Esto es la palabra del Señor. Cierre sus ojos, hermano. Lo va a pedir al pastor Roberto que nos dirija la oración por esta prédica.
1: Gloria a Dios. Cerremos nuestros ojos y vamos a poner esta palabra en las manos de Dios. Que sea Dios hablando nuestra vida. Padre amado, en esta preciosa mañana, Señor, que estamos delante de tu presencia, te hemos alabado, te hemos glorificado, hemos exaltado tu santo bendito nombre. Dios mío, ha llegado el momento, Señor, el platillo principal, que es tu palabra, Padre Santo de la gloria. Sé tú tomando el control de la vida de nuestro pastor. Úsalo, Señor, para tu honra, para tu gloria y para tu alabanza. Derrama, Señor, de nuevo sobre sus labios, para que nos predique con autoridad, con unción, Padre Santo de la gloria, de lo alto. Lleva cautivo todos sus sentidos a tu obediencia, Padre Santo de la gloria, y que nosotros, sobre todas las cosas, Padre Santo de la gloria, seamos hacedores de tu santa y bendita palabra. Dios mío, en el nombre poderoso de Cristo Jesús, habla a nuestra vida, Señor. En esta hora te lo pedimos, que mientras tu siervo predique tu palabra, sea tu Espíritu Santo fortaleciendo al débil, levantando al caído, sanando al enfermo, Señor, confirmando, Padre Santo de la gloria, este mensaje en nuestra vida, en el nombre poderoso de Cristo Jesús. Gracias te damos, Padre, gracias Hijo, y gracias Espíritu Santo de Dios. Amén, amén y amén. Gloria a Dios.
0: Decimos amén, hermanos, a esa bendición. Tome su lugar. Vamos a tratar de estar atentos a la palabra, al mensaje. Que Dios nos pueda ayudar, nos pueda hablar, amados hermanos. Preste su atención y mientras predicamos, usted también predique juntamente conmigo, alabando al Señor, diciendo un amén, un gloria a Dios. Amén. Bien, hermanos, vamos a hablar un tema. Yo le titulé: no te hagas daño, el suicidio es un gran pecado. Es lo que voy a estar predicando, porque estamos viviendo, hermano, un tiempo. El suicidio siempre ha existido, pero estamos viviendo un tiempo abundante de ataques muy fuertes, hermano, emocionales, mentales, en la vida, en el corazón de los seres humanos. Unas personas pudieran decir: pastor, quizás no es el lugar ideal predicarlo a una iglesia donde están los salvos, donde están los cristianos, donde están los creyentes, donde están los renovados, los restaurados. Pero la verdad, amados hermanos, que es una gran necesidad, porque el enemigo ataca con furia las mentes de los seres humanos. Él no viene a matar a unos y a otros, no, Él viene parejo a destruir. Nadie es, hermano, único para poder decir: a Él no lo ataco. No, el enemigo atacará los que están afuera, y con mayor razón a los que están adentro. Él quiere destruir al que está adentro como el que está afuera. Él trata de destruir, Él trata de dañar. Y Él ha atacado, hermano, este último tiempo con gran furia, porque sabe que le queda poco tiempo. Por eso, hermano, el ataque emocional, los demonios, que el Señor reprenda toda obra del diablo. La Biblia dice, el apóstol Pablo dice, en los postreros tiempos, habla de unos espíritus de engaño. no solamente en doctrina, sino también, hermano, en la mente y en el corazón del hombre. Se mueven con fuerza, hermano, dentro y fuera de la iglesia. Esta es una gran realidad. Y él desea cumplir el objetivo, ¿cuál? Juan 10:10, la primera parte donde dice: el ladrón no viene sino para hurtar y matar, ¿y qué más? Ese es el objetivo del diablo. El diablo no tiene nada de bueno, él solamente roba, mata y destruye. Yo también pensé y dije, quizás no es un tema para la iglesia. La verdad, yo nunca había predicado de esto, nunca. Esta es la primera ocasión, hermano, desde que me convertí al Señor, hablar del suicidio. Nunca había tocado un tema, quizás había hecho un paréntesis, quizás había dicho que eso no era de Dios. Pero enfocarme, hermano, de una manera directa, nunca lo había hecho. Y cuando yo estaba tratando de estudiar esta prédica, este mensaje, también cuando yo estaba predicando, hermanos, en esta prédica, estudiándola, llegué a pensar, dije, no creo que sea sano predicárselo al pueblo de Dios. No creo que sea para los cristianos donde hay adolescentes, donde hay adultos. Llegué a leer, y ahorita a lo mejor lo comento, donde la tasa de los suicidios en los ancianos se está disparando. Y dije, pues hay niños, adolescentes, ancianos, quizás no sería lo ideal poderlo predicar. Pero el Señor venía a mi corazón y me ministraba, hermano, sobre este gran mal que la gente está cometiendo. A veces el diablo no quiere que nosotros hablemos cosas que son importantes. A veces el diablo, hermano, no quiere que nosotros hablemos, hermano, la palabra completa, total del Señor. ¿Y sabe cuáles son los graves errores de los predicadores? Que a veces no hablamos lo que tenemos que hablar. Nosotros queremos traer puros dulces a la iglesia. Puros dulces, cuando en la mente, hermano, hay un campo de batalla enorme y la gente no sabe cómo salir victoriosa, y el diablo se aprovecha sobre la vida de los hombres, y los predicadores dando dulces, hermano, en la congregación, sin confrontar la vida del creyente. Sin, hermano, quizás lanzar esa palabra, esa semilla que produzca vida en el corazón del cristiano, y nos la pasamos como muy superficialmente. Entonces cometemos el error como predicadores, como pastores, de no hablar el mensaje porque lo creemos demasiado fuerte, o no creo que esté pasando, no creo que pueda ocurrir, no creo que nadie lo esté viviendo. Y la realidad es otra, hermano. No queremos hablar del adulterio porque pensamos, ¿quién va a adulterar? No queremos hablar de la fornicación porque decimos, ¿quién va a fornicar? Pues pasa. Bendito sea el Señor. No queremos hablar de robar, pensamos, ¿cómo van a robar? Los hermanos, y los hermanos roban. Bendito sea el Señor. La otra me decían, pastor, las aguas, había como 20 aguas, dice, y hay como 5 pesos. Los hermanos creen que es agua gratuita. Bendito sea el Señor. La fuente de agua viva es gratuita, pero las que están en el refri hay que pagarlas. Bendito sea el Señor. ¿Cuánto dicen amén, hermano? Ahora estamos trabajando, comprando agua, así. Esto va a salir en la televisión. No, esto lo borramos, ¿no? Porque los hermanos piensan que somos ángeles. La gente en la tele y en la radio dice, estos son ángeles. No, no lo quites, déjalo así. Que sepa que en esta iglesia hay buenos y hay malos. Pero hay unos malos que esta mañana se van a arrepentir y se van a lavar con la sangre del Cordero de Dios. Bendito sea Jesús de Nazaret, que nos da la oportunidad de cambiar. Y a veces decimos, no, eso no va a pasar. Y la verdad, hermano, le soy sincero, cuando lo estaba realizando, hubo momentos en que dije, no creo que sea conveniente. Quizás lo lleve a la radio, pero había algo en mí que me decía el Señor, tienes que hablarlo. Entonces el enemigo nos tienta a no hablar cosas así, que el Señor lo reprenda. Porque, hermano, nosotros tenemos que entender que el diablo nos quiere dañar, y nosotros tenemos que saber esta gran realidad. Segunda de Corintios 2:11 dice, para que Satanás que no gane ventaja alguna. No hay que darle chance, hermano, sobre nosotros, porque no que ignoramos sus maquinaciones. Claro, porque él dice no lo hables, pero porque él se está maquinando algo. Mañana te mete en desesperación. Mañana, hermano, perdemos el empleo. Mañana nos dan un diagnóstico raro en el hospital. Mañana, hermano, tenemos un problema con el hijo. Entonces empieza a maquinar cosas y prepara terreno para después ponerte una semilla dentro de ti. Bendito sea el Señor, pero gloria a Dios por la palabra. Porque la palabra viene, porque la palabra nos fortalece, porque la palabra nos da esperanza, porque la palabra nos guarda. Bendito sea el Señor, porque la palabra es la espada del Espíritu para defendernos contra las maquinaciones y acechanzas del maligno. Le da palmas de alabanzas, amados hermanos. Le voy a hablar algunas definiciones de lo que es el suicidio. Usted ya lo sabe, usted ya lo conoce, usted entiende, pero busqué algunas páginas de internet muy conocidas, lo googleé, lo busqué, qué es lo que la gente dice, los especialistas, los que saben del tema, los que lo estudian, los que tratan con gente de esta manera. Ellos dicen que es el acto por el que una persona se provoca la muerte de una manera intencionada. Por lo general es consecuencia de un sufrimiento psíquico. O sea, lo psíquico habla de lo mental, de lo emocional, de lo anímico, de cosas que están acá adentro, hermano. ¿Qué es lo psíquico? Las características de la mente de una persona. Ese es el sufrimiento psíquico. Algo que los lleva, amado hermano, a tomar decisiones de no vivir más. ¿Por qué? Porque hay una desesperación. A veces hay circunstancias vitales en ellos que dicen: es que como tengo este grave problema, una enfermedad, problemas financieros, de vida o muerte, relaciones interpersonales. O sea, ¿cuál es la relación interpersonal? De dos personas, la pareja, el matrimonio, los novios, los grandes amigos, padre, hijo, etcétera. Enfermedad de la soledad. Y entonces las personas tienden a cometer ese grave error. Es el acto de quitarse deliberadamente la propia vida. El comportamiento suicida, hermano, es cualquier acción que puede llevar a una persona a morir, como sea, como lo intente. Eso es algo, hermano, que se le titula como el suicidio. Es importante tratarlo. Muy importante. Muy importante. Más importante de lo que yo me imaginé cuando el Señor ministraba mi corazón días atrás de predicar algo así. Porque cuando uno empieza a estudiar la palabra, cuando uno empieza a hacer el mensaje, el tema, a investigar, escudriñar, a indagar, el Señor empieza, hermano, a abrirte puertas, ventanas de lo oscuro que es el mundo, de lo que a veces escondemos dentro, porque a veces nosotros vivimos de apariencia. Mostramos cosas a los padres, mostramos a los hijos que estamos bien. Y a veces, hermano, es terrible. Bendito sea el Señor. Qué triste, hermano, esto, la gente que ha pasado por esta situación, familiares que han tenido personas que han vivido esto. Es muy lamentable, muy complicado. La Organización Mundial de Salud, imagínense, hermano, si las organizaciones médicas de las naciones, de las ciudades, del mundo, se preocupan por esto, ¿por qué la iglesia no habría de predicarlo? ¿Por qué la iglesia no habría de enseñarlo? Si los únicos que tenemos la dosis necesaria para sanar a esas personas es la iglesia de Cristo. ¿Quién puede orar por una persona que está a punto de suicidarse? No es la iglesia. O van a orar los católicos, o que le recen un Ave María, un Padre Nuestro, algo. Es la iglesia evangélica. Es el pueblo de Dios, o le van a tirar agua bendita. Es el pueblo de Dios, los que tienen el Espíritu Santo para orar, para predicarles, para orillarlos al Señor, para encaminarlos, para meterlos por esa puerta y decirle: Cristo te quiere dar vida, Cristo te quiere bendecir. A esto se tiene que hablar. Y hay gente en la radio que me está escuchando, ahorita me están escuchando, siendo las 11:20 de este domingo 28 de abril. Y hay gente en la televisión, siendo las 10:20 aproximadamente, que han intentado quitarse la vida, o que están pensando en quitarse la vida, Pero tengo un mensaje de parte del Señor para decirte: no te hagas daño. Bendito sea el Señor. No lo hagas, porque el Señor Jesucristo te ama. Bendito sea Dios, porque Cristo tiene un propósito para tu vida. Porque Cristo te salva, porque Cristo te perdona, porque Cristo te restaura. Gloria a Dios para siempre, hermano. Dele palmas de alabanza al Cristo de la gloria. Hay vida en Jesús. La Organización Mundial de la Salud dice que cada año aproximadamente, hermanos, 703 mil personas se quitan la vida. Quiere decir que todas esas personas mueren sin Cristo en un año. Solamente por esto, para que usted más o menos eche números. Estados Unidos dice que el suicidio es una de las principales causas de muerte. El suicidio no es otras enfermedades. Esta es una de las principales, quizás dentro de las primeras cuatro, las primeras cinco, las principales. El suicidio es un problema también, hermano, en nuestro país, no solamente en el mundo. Mire, las páginas del gobierno de nuestro país reportaron, por ejemplo, que hay un aumento significativo, hermano. En México, en el 2021, o sea, tres años atrás, se observaron 8,447 suicidios consumados. Tremendo, hermano. Es una desgracia, una tragedia. Es una tragedia. No son 800, son 8,447 personas en nuestra nación. Bendito Dios. Dice: 1,224 más que en el 2019, según los conteos del INEGI. O sea, quiere decir que va aumentando, hermano, la cifra, no va disminuyendo, porque la maldad va en aumento, porque el enemigo se ha tirado con furia sobre la mente de los hombres, sobre los pensamientos, hermano, y el corazón de las personas. Por cada suicidio que se consuma, escuche bien, esto a mí también me llamó la atención. Por cada suicidio que se consuma, hay al menos 20 intentos de suicidio no letales. O sea, esto habría que multiplicarlo por 20. Porque 20 más quisieron, pero fracasaron. Algo ocurrió, algo pasó, alguien los alcanzó, alguien llegó a tiempo. No sé. Pero si no, las cifras fueran impresionantes. Tremendo, hermano. Los especialistas están aquí, hermanos. ¿O soy yo el único interesado hablando? Así como que usted está ahí orando, amén. Porque es un día de salvación y de liberación, de esperanza. Quizá usted no va a ir a decirme a la oficina: pastor, me quiero quitar la vida. Pero Dios conoce cosas. Cuando a veces el enemigo te siembra cosas en tu corazón, o estás cayendo en una desesperanza, pero hoy te vas a ir como nuevo en el nombre de Jesús. Porque Cristo restaura todas las cosas. Hay algunos factores de riesgo, los especialistas lo dicen. Estoy hablando esto en el ámbito de la medicina, de los que lo conocen. Amén, hermano. Vamos a ir de lleno a la Biblia. Algunos factores de riesgo, ellos hablan, por ejemplo, depresión, el trastorno bipolar. ¿Ha escuchado eso? Bipolar. Dice: sí, pastor, mi esposa me dice, eres bipolar. Gloria a Dios. O el hermano dice: sí, eres bipolar, vieja. ¿Qué es bipolar? La afectación del estado de ánimo. Un problema demasiado excesivo, de un buen estado, un mal estado, muy constantemente. Es un problema, no es tan bien en su estado anímico, mental, emocional. Y la gente a veces, cuando está así en esa situación, tienden a esto. Son factores de riesgo. La ansiedad, el alcoholismo, los que sufren violencia familiar, físico o sexual, amistades también que promueven el suicidio. O sea, son factores de riesgo. O sea, la gente que anda en los vicios, la gente que anda, hermano, haciendo cosas que no tienen que andar haciendo, se mete en sustancias y pues a veces mucha gente termina suicidándose. Factores de riesgo: los que se sienten solos, rechazados, culpables. Algo que les agobia, hay gente que les agobia enfermarse y dice: como no me quiero enfermar, me quito la vida. Como alguien, yo me acuerdo de una historia y la compartí un día cuando iniciaba el COVID. Alguien tenía terror al COVID, no le había dado el COVID, pero dijo: como para que no me vaya a dar COVID y me vaya a morir, pues mejor me muero de una vez. Así es el engaño satánico. Se quitó la vida, no le había dado COVID, Pero dijo, como es muy grave el COVID y no vaya a ser que me enferme y no vaya a ser que yo vaya a estar batallando y vaya a estar en el hospital, pues mejor de una vez. Y se quitó la vida. Qué triste, hermano. Pero es un engaño. Es un algo del diablo que viene. Y usted puede decir, pastor, qué ridículo, pastor, pero ¿cómo es posible? Bueno, es el engaño del enemigo. Gente, hermano, que el envejecimiento también les asusta. Y le decía, los adultos mayores han tenido, dicen los que hacen estas cuentas, una alza en las estadísticas del suicidio. Envejecer, se sienten viejos, ¿para qué? Como había escuchado también a una persona que tenía, creo que 105 años de edad, un adulto, un anciano, y él cumplió 106, cumplió 107, 108, y este hombre parece que en vez de envejecerse se volvía más fuerte. Llegó a los 110. Hermano, ¿quién no quisiera tener vida y buena salud? Este hombre parecía, no dice, oye, yo ya me quiero morir, decía. 110 años, ya me quiero morir. Y estaba más sano, hermano, que los de 70. Que los de 50. Pero el diablo lo engaña. Como no me muero, mejor me mato, y se mató. Esas cosas son reales. Un engaño del enemigo. Por eso, hermano, uno de los principales y características del enemigo es el engaño. Por eso cubra su mente. Por eso cuide su corazón. Bendito sea el Señor. Usemos el yelmo, el casco de la salvación sobre nuestra vida, renovándonos día a día, buscando a Dios día a día. No le dé lugar al enemigo. Gloria a Dios. A veces también factores de riesgo, la enfermedad, el desempleo, la muerte de un ser querido, etcétera. Todos estos son factores de riesgo. La Biblia, pastor, hablará sobre el suicidio, nos dará algo, nos dará luz sobre lo que es el suicidio. Bueno, la Biblia, hermano, menciona algunas personas que se quitaron la vida. Por ejemplo, Abimelec, Saúl, el escudero de Saúl, lo que leíamos, Aitofel, Zimri, Judas, uno de los que más nosotros ubicamos a Judas. Pero hoy quiero ir, hermano, de lleno a lo que es el rey Saúl, el primer gran rey de Israel. Un rey importante, el primero, un rey especial. Saúl no era cualquier hombre, Dios le dio victorias, pero empezó su decaída, hermano. Por ejemplo, en 1 de Samuel 13 del 8 al 13 y 1 de Samuel 15, 9, nos habla cuando él, hermano, desobedeció al Señor. El problema de Saúl era un problema de desobediencia, por lo que yo entiendo. Un problema cuando le dijeron, espérame, y no esperó al profeta. No lo ofrezcas, y ofreció. Un día le dicen, vas a matar a Agag. Era el rey en 1 Samuel 15, 9. Y la Biblia dice que él perdonó a Agag y lo mejor de las ovejas. Lo mejor, hermano, del ganado mayor, de los animales gordos. Le había dicho el Señor, vas a destruir todo juntamente con Agag. Y dice, el pueblo perdonó lo mejor del ganado. Porque dice la Biblia que Saúl llegó y dijo, ¿qué es este balido que yo estoy escuchando? Son esas vacas que yo escucho por ahí. ¿Qué acaso no te dijo Dios que mataras todo? Entonces el problema de Saúl era la desobediencia. Verso 11, 1 Samuel 15, 11. Él no cumplió la palabra del Señor. Ahora estamos entrando, hermano, dentro de la esfera evangélica. De la esfera, amados hermanos, de la comunión con Dios. Porque Dios nos ha traído de las tinieblas a la luz. Así como Saúl, Dios lo trajo al reinado. Dios lo trajo a ser parte a la relación con el profeta, que simboliza la palabra, el mensaje, el estudio, el mandato de Dios, y Dios como supremo de todas las cosas. Entonces Saúl empieza a desobedecer, empieza a no cumplir el mensaje. Y la Biblia dice, hermano, que el profeta le dice, Dios te ha desechado como rey. O sea, en pocas palabras, Dios se va a tomar otro hombre distinto, porque contigo no se va a poder trabajar. Tú eres un hombre desobediente, entonces no vas a poder ser el rey que Dios quiere. Dios va a tomar a otro hombre. Y aquí empieza el problema en 1 Samuel 16, 14, que dice, el Espíritu de Jehová se apartó de Saúl. Amén. ¿Y qué pasaba? Y le atormentaba un espíritu malo de parte de Jehová. O sea, hermano, había un espíritu, los espíritus engañadores, espíritus malos, espíritus opresores, que empezaron a atormentar al rey Saúl. Y él se sentía atormentado, se sentía desalentado, se sentía angustiado, se sentía mal. O sea, porque el pecado, una de las graves consecuencias del pecado, aparte de lo que es el pecado, es el sentimiento de ¿qué? De culpa. El pecado en sí ya es un problema. Ya hay una mancha. El problema del pecado en la emoción es la culpa. Y yo estoy seguro, bueno, eso es lo que yo pienso, hablo de mi persona, de la seguridad de mi persona, que Saúl tenía un problema en su mente y decía: desobedecí, no cumplí a Dios, no llené las expectativas divinas, Dios me desechó, Dios está buscando ya otro hombre para sustituirme, lo he perdido todo, porque él iba a perder el reino sí o sí, seguía haciendo funciones, pero lo iba a perder. No iba a ser más el rey. Y eso empezó a ser una mala jugada en su mente. Por eso la Biblia dice que había un espíritu malo de parte del Señor. Pero mire que la gente empezó a decir: vamos a buscar a alguien que toque bien, dice la escritura, que toque bien para que él tenga alivio. Primera de Samuel 16, 16 al 18, dice la Biblia: y Saúl respondió a sus criados: búsquenme entonces a alguien que toque bien y tráiganlo. Y uno de los criados dijo: yo he visto a un hijo de Isaí de Belén que sabe qué tocar. Es valiente, es vigoroso, un hombre de guerra, prudente, y en sus palabras y aparte es hermoso. Pero lo más importante, que era, y ya no estaba con, en 1 Samuel 16, 14 dice que el Espíritu de Dios que había pasado se apartó, pero con David estaba Dios con él. Con Saúl no estaba, con David sí está. Y dicen: busquen un hombre que sepa tocar. Qué importante es la música. Amén. Bien tocada. La música correcta. Dios no bendice el ruido, Dios bendice la música. Cuando se toca bien. Bendito sea el Señor. Gloria, hay lugares, hermano, déjeme decir esto porque tengo el celo de Dios de días atrás. Hay lugares, hermano, que la verdad, si no dijera iglesia afuera, yo pensaría que es el Far West, mi hijo la fe. Pero mundanos a más no poder. Norteños a más no poder. O sea, bronco les queda chico, hermano. Bronco decir: ¿y qué culpa tengo yo? Pues queda pequeño. Tremendos. Donde se elogia más la música que la palabra. Yo creo, hermano, que hay una música que Dios inspira, que Dios toca, que Dios ministra. Yo creo que hay una música que viene del Señor, una música sacra. Algo que Dios inspira, porque David tocaba para él, David tocaba el arpa. Y entonces había una música que ministraba y traía alivio al corazón. Yo buscaba esta palabra porque me llamó la atención, nunca la había buscado. Pero el Señor, por eso le decía, cuando busqué, entonces Dios me fue dando palabras y busqué la palabra alivio, quiera sentir alivio. Y en el original dice que era reanimado. ¿Qué quiere decir? Que entonces no había ánimo en él. Da el original hebreo a entender que era un alivio que venía de la preocupación. Qué interesante, hermano. Qué interesante, porque el hebreo dice: era un alivio, o sea, había una preocupación de la preocupación. Había un problema de la mente que lo estaba sacudiendo. El problema de Saúl, hermano, era una preocupación espiritual o mental. Así lo dice el hebreo. Dice: y David tocaba y le daba alivio, le daba, hermano, ánimo. Bendito sea el Señor. Cuando la música es bendecida, cuando viene con unción, cuando los músicos tocan con unción, con gracia, buscan del Señor, buscan de Cristo, se santifican, ensayan, se preparan. Bendito sea el Señor. Algo hermoso va a fluir, algo precioso va a fluir. Por eso yo aconsejo a los hermanos del coro a que se preparen, a que las cosas no las hagan por hacer. Las cosas no deben de hacerse por hacerse, porque yo sé. Como si yo supiera aquí y dijeran: ya sé, es una confra, pero yo ya sé. Me subo a ver qué Dios me da. No. Nunca tomen poco las cosas de Dios. Porque a veces, aunque puede parecer desapercibido el momento, ay, mira, no pasó nada, ni me preparé y no pasó nada. Pero hay momentos que pueden pasar más adelante. Nunca lo haga así. Siempre prepárese, bendito sea el Señor. David sabía tocar porque se preparaba. Una vez yo escuché un testimonio y me lo traía a la mente el Señor. Se los compartí a los hermanos hace poquito. Y aquí en Apodaca, de un testimonio de un pastor. Un día viernes o miércoles, entre semana, en Puerto Rico. Dice que estaba el pastor viendo béisbol. Y el béisbol a veces dura bastante. Y pues duró bastante. Empezó a ver la tele como a las 3. Y eran ya como las 6. Y mientras la esposa hizo la comida, comió el beisbolista, el pastor beisbolista. La hermana lavó todo y siguió preparando cosas. Y ella siempre lo veía sentado frente a la televisión. Y como eso de las 6:15 le dice, no sé cómo le habrá dicho, viejo, amor, no sé. Pero le dijo, no vas a prepararte para predicar, porque hoy te toca dar el estudio de la palabra. Hoy te toca dar el mensaje, no te vas a preparar, pues ya tienes horas viendo la tele, viendo ese partido de béisbol. Y le dijo, vieja, cualquier cosa predico. Pues llegaron las 6:30, 6:40, se arregló, hermano, el pastor, la pastora, se fueron para el culto. Y el pastor subió al culto, ya finalizando el tiempo de la alabanza, estaba terminando. Y en el último tiempo, en el último corito, el Espíritu de Dios empezó a moverse de una manera poderosa. Y Dios tocó una mujer. Y la mujer empezó a hablar en lenguas. La mujer empezó a danzar en el espíritu. Pero algo de Dios, algo genuino, bendito sea el Señor. No inventado, algo de Dios, bendito sea el Señor. Porque hay lo de Dios y hay lo que no es de Dios. Pero lo de Dios es lo que nosotros queremos. Y lo de Dios se metió en esa iglesia en Puerto Rico. Bendito sea el Señor. Y la hermana Dios la tomó, porque Dios tenía un mensaje para el pastor. Y empezó, el pastor ya estaba acá terminando el corito, terminando el tiempo para dar la palabra. La hermana empieza a danzar, a danzar, a danzar. La hermana sube un escalón, subió otro escalón. Y la hermana siguió danzando. Y dice que cuando se acercó donde estaba danzándole, soltó pero un golpe en la boca del pastor. La hermana no sabía, la hermana danzándole dio un golpe al predicador pastor. Y se detuvo la hermana y habló Dios a través de la hermana y le dijo, nunca digas que mi palabra es cualquier cosa, porque mi palabra no es cualquier cosa. Gloria al Señor para siempre. ¿Quién puede dar gloria y honra al Dios que vive, hermano? No es cualquier cosa el altar, no es cualquier cosa la iglesia, no es cualquier cosa la música, no es cualquier cosa la palabra, es poder de Dios. Aleluya, gloria a Dios. Cualquier cosa ahí toco a ver qué sale. No, porque tú no puedes venir así, porque aquí habemos muchos Saúles que necesitamos alivio. Y si no estamos aquí para dar alivio, entonces bájate. Los pastores que no sirven para dar alivio, que se bajen, que se pongan a orar, que se pongan a ayunar, bendito sea el Señor. Los predicadores que no tienen la dosis para dar alivio, que se vayan a la silla. Hay muchos predicadores en radio, hay muchos predicadores en un culto de día domingo, el día de hoy, que no sirven. Váyanse a la banca y dejen que un hermano lleno de Dios nos hable la palabra, nos hable el mensaje, nos cante para sentir alivio. ¿Cuántos alaban al Señor? Es lo que requiere la iglesia, alivio. Alivio, ánimo. Es que eso es lo que necesitamos, hermano. Porque llega el necesitado y el pastor va a venir aquí a hablarnos qué. El músico va a venir a cantarnos qué. Una gran responsabilidad. Porque el que llegue ahí enfermo espiritualmente del tema que estoy hablando y tú no le diste el alivio, tenías el compromiso y se va y pasa algo que va a decir Dios, yo lo llevé a la casa de Dios, pero tú no hiciste nada. Estabas ahí, pero no te preparaste, no ayunaste, no oraste, no te levantaste temprano. O sea, los músicos, y no hablo solamente de ellos, hablo de todos, porque Dios en su misericordia me permite hablarle a muchas iglesias. Estamos en la radio y hay músicos que me están escuchando. Hay predicadores que me están oyendo, que no les caigo bien, a otros les caigo bien, a otros no, por cosas así. Pero es palabra de Dios. Es mensaje de Dios. No es porque yo no te quiera, al contrario, porque te amo, porque te quiero, porque Dios un día no va a decir: Raimundo, músico, joven, señorita, hermana, ¿qué pasó? Yo quería usar tu vida, pero y mandé a los necesitados, pero no tenías bendición. Vamos a venir sin orar, sin buscar a Dios, sin abrir la Biblia. Dios nos llamó a esto. Bendito sea Jesús. Y a David lo buscaron. Porque esos hombres, hermano, existen. Más que hay que buscarlos. Bendito sea el Señor. Y a David lo buscaron. Y David, ya por eso, para matar a Goliat, él ya había matado un oso. Él ya había servido a Dios. Él ya era un pastor. Ya había presencia de Dios en su vida. Y venía un alivio a la vida, a la carga emocional, mental, espiritual de un rey que estaba desechado. Usted ha pasado por momentos de carga espiritual. Usted sabe lo que se siente, hermano. Saúl, hermano, entiende que él está desechado, está la carga, necesita refrigerio. Viene David con el arpa, toca y siente alivio. Pero lo que me llama la atención es que Saúl, sabiendo que está mal, no parece, o yo no lo veo en la Biblia, arrepentido. Porque él sabe que está mal, pero no lo veo diciendo al profeta: ¿sabes qué? Me equivoqué, ayúdame. No veo a Saúl diciendo: voy a hacer un altar, quiero orar, quiero buscar a Dios, quiero ofrecer una ofrenda a Jehová. Entonces, lamentablemente, hermano, no lo vemos arrepentido. ¿Por qué ya no estaba el Espíritu de Dios sobre Saúl? Yo me hacía esta pregunta. ¿Por qué? Porque él ya no lo quería. Porque él ya no estaba, hermano, anhelando el Espíritu Santo. Cuando tú no lo anhelas, el Espíritu Santo va a decir: ¿para qué estoy contigo? ¿Por qué cuando tú vienes a la iglesia con un corazón sencillo, por qué te toca aunque no lo merezcamos? Porque él sabe que lo quieres. Porque él sabe que lo necesitas. Pero ¿por qué cuando el hombre se va, he dolido, herido, como que me hicieron mal en la iglesia, y se va y se va y se sigue yendo el mundo y cada vez más indiferente, ¿por qué no le pasa ya nada? Porque el Espíritu Santo dice: no me quieres, bueno, me voy. Y lo deja. Pero ¿por qué puede venir el hombre descarriado aquí? ¿Por qué el hermano que dice: he cometido tantas faltas, tantos errores, y en un canto lo quebranta a Dios? Una palabra Dios lo ministra y lo levanta. Porque Dios se da cuenta y dice: él me quiere, él me necesita. ¿Y qué hace Dios? Le da de su presencia. Pero Saúl ya no. Había algo malo, hermano, un espíritu malo de rebelión en la vida, hermano, por la rebelión de la vida de Saúl, un espíritu malo. Yo me hacía la pregunta: ¿cómo se siente uno cuando está lejos de Dios? ¿Cómo se siente, hermano? Cuando te has alejado de la oración, cuando ya no vives en la santidad que antes vivías, cuando ya no eres el hombre responsable con Dios, ¿verdad que uno se siente mal? ¿Cómo se siente la persona cuando se encuentra en un lugar distinto donde Dios no te quiere ahí? ¿Cómo se sentirá? Yo, como pastor, hermano, por misericordia de Dios, pastor, me doy cuenta cuando veo a la gente y veo a las personas, y ellos saben que yo sé también que yo estoy pensando lo que ellos también están pensando, que uno le dice: ¿qué estás haciendo aquí? Y él dice: ¿qué estoy haciendo aquí? No es mi deber, no es mi lugar. Debiera estar con Dios. Estoy descarriado. Bendito sea el Señor. ¿Cómo se siente esa gente? Se siente mal, hermano. Entonces, eso le envolvió un sentimiento de culpa, hermano, de soledad a Saúl. No dice la Biblia, hermano, cómo intentó matar a David. ¿Por qué? Porque no estaba el Espíritu de Dios. No, la Biblia habla de odio, de coraje, de celos. Primera de Samuel 19:10, cuando intentó matar a David en algún momento, porque lo intentó 2-3 veces. ¿O se acuerda cuando él consultó una divina, la de Endor? Primera de Samuel 28:7. ¿Por qué? O sea, ¿a poco de la nada consultó a la divina? No, fue un descenso espiritual. ¿Están aquí, hermanos? Claro, fue un descenso espiritual. Consultar la divina es como si en estos tiempos la gente, en vez de ir a Dios, el creyente, en vez de ir a Dios, fuera el horóscopo, fuera la lectura de las cartas, fuera los psicólogos, o sea, buscando dirección donde no debes buscar dirección. Así lo hizo Saúl. Entonces Dios no ve, Dios dice, pero ¿cuándo vas a buscar a mí? Buscó a la divina de Endor. Hermanos, la vida de este importante rey vino en descendencia hasta cometer el grave error de quitarse la vida. Nunca rindió su vida a Dios, se confundió, no había dirección. Por eso cuidémonos, hermano, porque ahora Saúl está en medio de una gran desesperación, en una guerra perdida. Ha perdido la guerra. Los filisteos se han levantado, los han perseguido. El pueblo de Israel ha caído, hermano, en tierra. Ahora van por sus hijos mueren. Y se encuentra rodeado de un ejército enemigo. Saúl, ahora, amado hermano, se encuentra en una situación bastante difícil. Y le dice a su escudero: mátame. Algunos dicen que los flecheros lo habían herido y estaba al borde de muerte, pero no se había muerto. Él pudo haber, yo pensaba en esto, decía, ¿por qué no hizo lo de Sansón, por ejemplo? También estaba ya muerto. O sea, condenado a morir, pues lo traían de, la Biblia dice que de juguete, ¿no? ¿Por qué él no dijo, Dios, devuélveme la fuerza? ¿Por qué no dijo, Dios, bueno, te fallé, esto es una consecuencia, pero ten misericordia de mí? Entonces le dice al escudero, mátame. Y el escudero dice en la Biblia que le tomó temor. Porque el temor es un factor de riesgo del suicidio. Y él dijo, yo no te voy a matar, ¿cómo voy a matar al rey? Soy tu escudero, estoy para cuidarte, no para matarte. Y dice, como no lo quiso matar, dice la Biblia que se echó sobre su espada. Ese, ahí habla del suicidio de Saúl. Saúl, hermano, según la escritura, se quitó la vida. Y el suicidio siempre es pecado, con todas sus letras. No tiene justificación posible. Como usted lo quiera resumir, no se justifica. No hay justificación posible. Queda subrayado y queda concluido. No hay justificación posible, hermano. El suicidio siempre es pecado. Un pastor bautista, calvinista, teólogo, escritor, muy conocido, hermano, muy popular en los Estados Unidos, John MacArthur, él dice que un verdadero hijo de Dios que se suicida no pierde la salvación, o sea, que se va al cielo, porque los calvinistas están mal. Y ellos le dicen, los calvinistas piensan que la persona, un hijo de Dios se puede salvar si se quita la vida. ¿Cómo es posible? Y ahorita se lo voy a decir por qué no es posible, conforme a la escritura, a la palabra del Señor. Los calvinistas están en un gravísimo error. Imagínense este predicador demasiado conocido. La gente que puede estar, hermano, en una nube, en un conflicto mental, escuchando eso. Eso es satánico. Por eso los calvinistas, hermano, tienen una porción satánica. O sea, algo gravísimo, hermano. Terrible. Espantoso, terrorífico. Bendito sea el Señor. Tenga cuidado. Por ejemplo, yo leí Rick Warren, se llama En la vida con propósito. Él hizo un libro muy conocido, En la vida con propósito, que los siervos serios pentecostales dicen que no es saludable ese libro. Yo nunca lo he leído. Y eso que estuve en apostasía, yo leí a Benny Hinn, yo leí a Luis Palau, yo leí un montón de libros de Benny Hinn. No tienes ni por qué decirme, porque me lo sé. Era un apóstata, estaba lejos de la verdad. Dios me trajo a la verdad, bendito sea el Señor. Rick Warren, que no es un libro, dicen que muy sano, no es saludable, por lo que las estrategias que maneja, dicen que el hijo de él se suicidó, un joven, se quitó la vida. Tremendo, ¿no? Una vida con propósito. O sea, esto, hermano, alcanza a cualquier persona. Pastores, por ejemplo, decían que había una ola. El pastor Mario Tolosa me comentaba que había una ola en Brasil, me comentó hace meses atrás, de pastores quitándose la vida. Quitan la vida. Dicen que la carga emocional, que los problemas, que no se sienten comprendidos por la iglesia. Porque a veces hay iglesias que son como un cadillo. No ustedes, hermano. No ustedes, pero hay unas iglesias, hermano, que andan, pero tijeretean al pastor, a la pastora, hablan mal de los hijos, los atacan, los calumnian. Tremendo. Y hay pastores que han cometido ese grave error. pecado gravísimo. ¿Acaso el suicidio es un camino más rápido al cielo como los calvinistas a veces lo hablan? Por supuesto que no. En ninguna parte de la Biblia encontrarás que el suicidio sea un camino más rápido, hermano, a la presencia de Dios. Veamos, hermano, a los gigantes espirituales. Por ejemplo, Juan el Bautista en una cárcel a punto de cortarle la cabeza, porque no se suicidó si estaba lleno de problemas. O Jeremías, que la gente le dice el profeta que llora, lleno de angustia, de soledad, de abandono, predica, nadie le hace caso, ama a Dios y la gente lo odia. O pudiéramos hablar del apóstol Pablo, amados hermanos, como Pablo, hermano, quien estuvo prisionero por años, la gente dice que estuvo más en la cárcel que libre. Y porque él nunca dijo, ¿sabes qué? Aquí en la cárcel me quito la vida. Si fuera un camino más cercano, más rápido hacia la presencia del Señor, ¿por qué nunca ocurrió jamás el suicidio en estos siervos? Porque no es el camino a la presencia de Dios. Ellos tuvieron que esperar el momento de su muerte, porque el creyente que se quita la vida se va al infierno, porque es un gravísimo pecado. Aunque los movimientos modernos digan lo contrario, aunque los movimientos calvinistas pretendan hacer creer que la obra del Señor, la obra de Cristo es tan radical que si un creyente se quitara la vida puede perder como que un galardón, pero no la salvación. Eso es mentira del diablo, reprende. Por eso todo pensamiento calvinista, repréndalo. Que la salvación no se pierde, repréndalo. Hay que cuidar la salvación con temor, con temblor, con cuidado, con pasión. Bendito sea Jesús, el Hijo de Dios. Gloria a Dios. Me acuerdo cuando yo reprendí a un pastor calvinista, era pentecostal, y lo reprendí. Se indignó. Y hoy me digo, Señor, gracias por haberme usado. Gracias por haberme, Señor, ayudado a amarrarme los pantalones y decirle que había apostatado, que vuelva a la verdad. Bendito sea el Señor, porque él es un líder. Y el problema no es que él se va a perder, sino que se pierden también los que le siguen. Por eso sigamos a Cristo. 1 Corintios 3, 16, 17, Apocalipsis 21, 8. ¿No sabes que sois templo de Dios? Y que el Espíritu de Dios mora en vosotros. La Biblia dice que los homicidas, los cobardes, tendrán su parte en el lago que arde con fuego y azufre. Hay cosas importantes que tenemos que aprender, hermano. Una de ellas es la importancia de estar siempre bajo la cobertura de Dios. Porque Salmo 23, Isaías 54, 17, Juan 10, 28 dice: yo les doy vida eterna y no perecerán jamás, ni nadie las arrebatará de mi mano. Hay que estar, hermano, bajo el cuidado divino. Saúl descuidó el cuidado de Dios. Dios lo cuidaba, pero él se descuidó su relación. Y el enemigo empezó a enviar dardos. Si tú no estás en el cerco de Dios, en el cerco, en el perímetro divino, y te sales de él, los flechazos están, hermano, día y noche. Si estando adentro, si estando sirviendo, si estando orando, si estando buscando a Dios, se lanzan flechazos, ¿qué será de aquellos que se salen del cerco divino? No se salga de la cobertura del Señor. No se salga del cuidado del Señor. Busquemos al Señor, amados hermanos, porque sus enemigos son constantes. Lo hace hoy, lo hará mañana. Hoy lo hará con mucha fuerza, quizás mañana más tranquilo, pero pasado mañana te atacará más fuerte. Y así es el enemigo. Él os pide para zarandearos como al trigo. Hermano, por eso cuidémonos en el redil del Señor Jesucristo. Él es el pastor, Él cuida a nosotros. Él cuida, hermano, de que el lobo no nos dañe. Él nos cuida, hermano, de los dardos del enemigo. La Biblia dice que Satanás no gane ventaja sobre nosotros. No tenemos lucha contra sangre y carne, sino contra principados, potestades, gobernantes de las tinieblas de este siglo, contra huestes espirituales de maldad en las regiones celestes. Efesios 6:2. Usa la armadura de Dios. Cosas importantes que aprender. No te salgas de la cobertura. De ese círculo no te salgas. Hay gente que se sale y dice: no me pasa nada. Se salió un minuto y le pasó. Hay gente que dice, no, a mí nunca me va a pasar, ¿qué tanto es tantito? Voy a ir a una fiesta, yo nunca he ido, mamá, a una fiesta, yo nunca he ido, papá, a una fiesta, dame oportunidad y dame oportunidad. El papá le dice que no, y ese día se salió la hija, se salió el hijo, al cabo que es tantito, se sube a un carro, en ese carro hay gente rara, hay gente alcoholizada, pasa un accidente, nadie se muere, solamente ese hijo. Salió del cerco. Cosas que ocurren, cosas que pasan, cosas extrañas. Busquemos al Señor, no nos apartemos de la mano poderosa. Hay una mano gigantesca, la mano de Dios que nos cuida, que nos protege, el cerco divino. Que Dios cuide tu vida, que Dios cuide mi vida, que Dios cuide tus hijos, que Dios cuide la iglesia, que Dios cuide mis hijas. Gloria a Dios. Cosas importantes que aprender. No te salgas de la cobertura de Dios. Usa la armadura de Dios. Los ataques del enemigo de nuestra alma son constantes, porque él quiere destruirte. ¿Y cómo te va a destruir? Te tiene que atacar. Y entre él tiene que atacarte constantemente. Él difícilmente con un golpe te va a matar. Entonces, ¿él qué hace? Te ataca. Y ahí está, constante. Nos ataca a través de los pensamientos, de muchas formas. Por ejemplo, hermano, aquí no le ha lanzado un ataque de desánimo. El diablo cuando habla y nos empieza a decir, ¿sabes qué? La solución sería el divorcio. Cuando el enemigo empieza a hablarle a la gente y viene a la mente y le dice, a ti nadie te quiere. Nadie te quiere. A ti nadie te valora. Entonces, ¿qué pasa, hermano? El enemigo empieza a hacernos pensar que no servimos, que somos un estorbo para la gente cercana. Nos empieza a abrazar el temor, lo que le pasó a Saúl, el temor, tuvo gran temor. Porque el temor es un aliado del suicidio. Le mete miedo, le mete desesperación. Entonces cuando está todo ese bombardeo constante del enemigo, manda el enemigo un mensajero que le dice, ¿sabes qué? Mejor quítate la vida. Pues si no sirves, si nadie te hace caso, estás desanimado, nadie pregunta por ti, el pastor no te visita, ¿dónde está Dios en tu vida? El Espíritu Santo ni se da cuenta que andas mal. Porque el Espíritu Santo no te toca, porque Dios no te manda un profeta, porque Dios no te manda un hermano. Y ahí está el diablo y le dice, ¿sabes qué? Tu solución sería el suicidio. Y el hombre empieza a pensar, estar ahí y dice, ¿qué pasaría si yo me quitara la vida? Quizás se acabaría todo sufrimiento, todo problema, como Saúl. Porque Saúl dijo, me lanzo al que me mate, si no me mata me mato. ¿Para qué? Yo creo que es mejor, porque si no van a venir, quién sabe qué me vayan a querer hacer, se van a burlar de mí. Y él pensó que esa era la solución, cuando esa no es la solución para ninguna persona, quitarse la vida. La solución se llama Jesucristo, el Hijo de Dios. El enemigo sigue trabajando en la vida. Le dice al hombre, escuche, el enemigo le dice al ser humano, al creyente, no hay perdón para ti. El enemigo trabaja en la vida del hombre, en la mente, y le dice, eres culpable. Has hecho tantos males que tu familia no te puede perdonar, tus amigos no te pueden perdonar, no mereces perdón, incluso ni el perdón de Dios, lo más seguro que ni Dios te va a perdonar. Entonces viene el enemigo al acecho, hermano, bendito sea el Señor. Pero los que usan la armadura de Dios, ¿qué hacen? Sacan la espada del Espíritu. Cuando el enemigo ataca, cuando el enemigo viene, cuando el enemigo, hermano, se levanta contra nosotros, nosotros tenemos la armadura de Dios. Tenemos un casco, renovamos la mente. El casco es para esa salvación, la confianza que Dios está con nosotros, que Él no es nuestro salvador. Y la espada es para atacar. Y entonces nosotros usamos la espada del Espíritu, que es la palabra del Señor. Efesios 6, 17, la palabra de Dios. Y tú le lanzas, primera de Juan 1, 9, que dice la Biblia, si confesamos nuestros pecados. Cuando el diablo viene y te dice, eres un pecador, nadie te puede perdonar, tú dices, si yo confieso mi pecado, Él, el que está sentado a la diestra, Él es fiel y justo para perdonar los pecados, bendito sea el Señor, y limpiarlos de toda maldad. Y la sangre de Jesucristo, su Hijo, nos limpia de todo pecado. Le puede dar palmas de alabanza al Señor, amados hermanos. Gloria a Dios. La gente se quita la vida porque está tratando de huir de algo imposible, de algo difícil.

0: todo lo puede.
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9: ¿Cómo destruirlos? Pero maldad es maldad. O sea, la maldad no está separada entre sí. La rencilla, la envidia, los pleitos, las contiendas están pegadas, entrelazadas entre sí, siempre con el mismo propósito de destruirte. Entonces, por eso, la única razón que vamos a través de ellas es para que mires tú el efecto que causaron en los antepasados y cómo ellos, por ejemplo, la forma de conducta que tuvo Raquel con Jacob por el hecho de la envidia. ¿Cómo fue? O sea, para que agarres también experiencia de las cosas que ya traspasaron para que tú no lo hagas. Porque la Biblia muchas veces nada más se lee como a ver qué me enseña el Señor, pero no se ve como una vida real de la forma de vida que los antiguos vivieron. La forma de ellos, algunos fue buena, algo otros fue mala. Entonces no es para ser imitada, simplemente para agarrar ejemplo y lección. Porque si ustedes miran las consecuencias que ellos tuvieron, no va a hacer diferencia si haces las mismas acciones hoy en día. ¿Sí? Entonces, de esa manera, para que se vaya

0: entendiendo lo que Dios quiere en tu vida. Recuerda, la palabra toda es para tu edificación, de una manera u otra. Simplemente tienes que poner tus ojos ahí. ¿Estamos? Vamos a Romanos 1:9. No se les olvide, 2 Corintios 10, del 3 al 6, es nuestro versículo principal. Dice, ¿por qué no andamos? Porque aunque andamos en la carne, no militamos según la carne. Es bien importante, ya tenemos días con ese versículo, porque ese pedacito del versículo 3, o el versículo 3, tiene que estar, pero bien entendido en ti. No andamos en la carne. ¿Sí? ¿Otra vez? No andamos en la carne. No andamos en la carne. ¿Sí? Y tampoco militamos según la carne. Porque aunque andamos en la carne, no andamos conforme a la carne. ¿Sí? La carne, dice, pues aunque andamos en la carne, se refiere al cuerpo físico, pero no andamos en las obras de la carne. La carne tiene sus obras. Y si ustedes le dan a Romanos 1:9, versículo 1:29, perdón, 28. 1:28, Romanos 1:28. Dice, y como ellos lo tienen en nombre del Señor Jesús, y como ellos no aprobaron tener en cuenta a Dios, ¿qué hizo Dios? Los entregó a una mente reprobada para hacer cosas que no convienen. Estando atestados de toda injusticia, fornicación, perversidad, avaricia, maldad, llenos de envidia, homicidios, contiendas, engaños, malignidades, murmuradores, detractores, aborrecedores de Dios, injuriosos, soberbios, altivos, inventores de males, desobedientes a los padres, necios, desleales, sin afecto natural, implacables, sin misericordia, quienes habiendo entendido el juicio de Dios, que los que practican tales cosas son dignos de muerte, no solo las hacen, sino que también se complacen con los que las practican. Esas son unas cuantas de las obras de la carne, de las cuales como hijos de Dios no andamos en. Como les he dicho antes, el evangelio que te está siendo predicado no te es predicado para el entendimiento, nada más para que sepas, te es predicado para que entiendas y obres conforme a lo que te están pidiendo que hagas. Una cosa que me dijo el Señor hace un rato es esta: no ponen atención. ¿Sí? Cuando ustedes hablan o le hablan a alguien, ¿qué esperan? Que se ponga atención o que se te preste la atención debida. Mínimo una miradita a los ojos. Aún mi mente no se ha ido. Este asuntito es un grande defecto. El no poner atención es un grande defecto porque no importa qué palabra o que de qué manera Dios te hable, no vas a poner atención. Y con esto no me refiero a que no estés fijamente mirándome. No únicamente es poner atención también. Pero poner atención real es cuando tú escuchas y haces. Pusiste atención. Sí, porque si nada más me miras a mí, lo que te estoy hablando, y no haces, puedes estar bien atento aquí escuchando. Como dicen así, te entra por un oído y sale por el otro. Ese es uno de los problemas, que no se le pone atención a Dios. Y esto se muestra con la forma de conducta. Tu forma de conducta da testimonio de si estás poniendo atención o no. Yo te he dicho antes, el simple hecho de escuchar el Evangelio de Dios te trae condenación, especialmente si no le pones atención. En el cristianismo, en su gran mayoría, ese es uno de los tropiezos bien grandes, que no se le pone atención al que habla. Y no me refiero al predicador. En el cristianismo ustedes saben bien, Dios habla y el hombre sigue su camino. En el cristianismo, hazte cuenta que el único propósito de venir a la iglesia es como, o a la escuela, lo que sea, es como nada más venir para tener un quitacargo de conciencia, te sientes mejor y te vas y sigue viviendo la misma vida. No puedes vivir de esa manera, tienes que poner todo de tu parte, todas tus fuerzas, todo tu corazón, toda tu mente y toda tu alma para poner la atención de vida a las cosas que Dios está llamando. Porque Dios no te está hablando nada más por hablarte, no te está hablando para entretenerte, no te está hablando para que te sientas bien, no te está hablando para que digas Dios me habló. Porque en el cristianismo se jacta, no, esta palabra que me dio el Señor, Dios me habló, me dijo que este tipo de cosas no las hiciera. En el cristianismo mucho se jacta de que Dios habla, pero si Dios habla es porque está esperando resultados. Y la mayoría de los cristianos nada más buscan que Dios les hable para publicarlo en los cuatro vientos, que Dios les habló, pero no para vivir. Dios no te habla para que publiques, te habla para que vivas, para que tú lo vivas, ¿sí? De esa manera. Si Él en alguna manera te habla para que publiques, Él te va a decir, como dijo, lo que te habla en secreto, habla a los cuatro vientos, pero eso significa que ya te está revelando la condición de alguien, como en este caso ahorita. Entiende bien, Dios no te requiere una asistencia, Dios requiere tu obediencia. Si Él te trae, es con el propósito de que escuches y vayas y practiques. No te trae para que digas, no, pues Dios me trajo aquí y aquí me quedo. No, Él te trae para que escuches su voz y vayas y hagas específicamente como Él te dijo, para que te evites tropiezos, porque estas cosas de las cuales vamos a hablar, el no poner atención es una de las fortalezas de las cuales también vamos a destruir, porque la palabra de Dios no se le da la debida importancia ni el debido respeto. Entonces, Dios habla y la moda, es que Dios habla y como que Dios, la mentalidad de los hombres es de esta manera, como que Dios pide cosas que Él sabe que yo no puedo dar, pero me las pide. Digo esto para que sepas y te amarres que si Dios te pide algo, es porque tú puedes darlo. Y todas las cosas de las cuales Él te ha enseñado y la forma de vida que tienes que llevar como hijo de Dios, es porque puedes vivirla. Y es una de las cosas que me dijo específicamente, no se pone atención a lo que él está diciendo. Se toma muy a ligera sus palabras. Se toma muy a ligera y eso ocasiona pecados tras pecados, tras pecados, tras pecados. El plan, pararse. Escuchar, obedecer. Un hijo obediente, escucha y obedece. Un hijo rebelde, escucha y no hace nada. Puede buscar mil excusas de la razón por la cual no hizo. Ninguna de ellas es válida. No enfrente de Dios. Entonces, como hijos de Dios, alíñense a lo que Él está pidiendo. Te repito, las clases o la escuela que el Señor te está dando no es para que tú sepas la Biblia. No es para que tú conozcas de Dios. Esto no son clases de historia. Yo no soy un historiador tampoco. Te está dando clases aplicadas a tu vida real, en tu forma de conducta, en tu forma de ser, en todo el esplendor de la vida real, para que de esta manera vivas como Cristo vivió. No para que te conviertas en un historiador, alguien que conoce de Dios, pero no vive como Dios. El plan es que conozcas a Dios y vivas como Él. Porque si conoces de Él, los budistas conocen de Él. Los hindúes, los musulmanes conocen de Él, han oído de Él. Y solamente apuntan. ¿Qué quieres tú? ¿Apuntar a la verdad? ¿O que miren la verdad en ti? Haz eso. Porque el cristianismo siempre apuntan a Cristo. El cristianismo es como una religión, como los budistas. Apuntan a Cristo. Cristo es el camino, Cristo es la verdad, Cristo es la vida, Cristo es la salvación, Cristo es todo. Pero los que apuntan, solamente apuntan, pero están vacíos. No lo tienen, no lo disfrutan. No quiere Dios esa vida para ti. Si Él quisiera esa vida para ti, nada más te hubiera hablado en los días antiguos, hubiera dicho, bueno, ahora las cosas se van a hacer diferentes, mi hijo no va a morir por ninguno, simplemente quiero que se hagan las cosas de esta manera. Pero Él vino a hacer todas las cosas nuevas. Por lo tanto, si Él hizo todas las cosas nuevas, todas son nuevas. incluyéndote tú. Tu forma de conducta es diferente, tu forma de ser es diferente, tu interior es diferente. Es de acuerdo al Padre. ¿Nos entendemos? Para que no caigas en tan grande condenación, que después de escuchar aún su voz, aún así, vayas tras lo que no aprovecha. Romanos 1:28. Y como ellos no aprobaron tener en cuenta a Dios. Ok, vamos a leer desde el 18. Para entender quiénes son ellos. Porque dice, y como ellos, vamos a ver a quiénes se refiere. Porque la ira de Dios se revela desde el cielo, ¿contra qué? Porque la ira de Dios se revela desde el cielo contra toda impiedad e injusticia ¿de quién? De los hombres. ¿Qué tanta? ¿Qué porcentaje? Toda. Toda. Esto es para que quede bien claro, porque los hombres hoy en día dicen que de una u otra manera van al cielo con todos sus pecados. Mientras sea impiedad, la ira de Dios está sobre cualquier persona que practique impiedad o injusticia. Y no solamente eso, porque la ira de Dios se revela desde el cielo contra toda impiedad e injusticia de los hombres que detienen con injusticia la verdad. Vamos a detenernos en este versículo para... Y recuerda que estamos hablando solamente de la envidia, pero ahí hay un montón de fortalezas. Igual nos las tumbamos como dicen en el rancho, de una sola pedrada matamos dos pájaros, o varios pájaros ahí. Son varios, ¿no? Es una jaula completa, es una manada de... Ok. Porque la ira de Dios se revela desde el cielo contra toda impiedad e injusticia de los hombres que detienen con justicia la verdad. Porque lo que de Dios se conoce les es manifiesto, pues Dios se los ha manifestado. Se lo manifestó. Porque las cosas invisibles de Él, su eterno poder y deidad, se hacen claramente visibles desde la creación del mundo, siendo entendidas por medio de las cosas hechas de modo que no tienen excusa. Pues habiendo conocido a Dios, no le glorificaron como a Dios, ni le dieron gracias, sino que se envanecieron en sus razonamientos y su necio corazón fue entenebrecido. Profesando ser sabios, se hicieron necios y cambiaron la gloria de Dios incorruptible en semejanza de imagen de hombre corruptible, de aves, de cuadrúpedos y de reptiles. Por lo cual, también Dios los entregó a la inmundicia en las concupiscencias de sus corazones, de modo que deshonraron entre sí sus propios cuerpos, ya que cambiaron la verdad de Dios por la mentira, honrando y dando culto a las criaturas antes que al Creador, el cual es bendito por los siglos. Amén. Por esto, Dios los entregó a pasiones vergonzosas, pues aún sus mujeres cambiaron el uso natural por el que es contra naturaleza. Y de igual modo también los hombres, dejando el uso natural de la mujer, se encendieron en su lascivia unos con otros, cometiendo hechos vergonzosos, hombres con hombres, y recibiendo en sí mismo la retribución debida a su extravío. Ahora sabemos quiénes son. Quiénes son como ellos. No aprobaron tener en cuenta a Dios. Dios los entregó a una mente reprobada. Esto recuerden, aquí no está haciendo acepción de los cristianos o de la gente que dice que nació de nuevo, de los evangélicos, de los protestantes, de los pentecostales. No está haciendo acepción de ningún hombre por la práctica de su religión. La palabra de Dios no hace excepción de personas. Dios no mira a hombres por sus religiones. Dios no mira a los hombres por sus credos, por sus puntos de vista. Dios no mira a un ateo como ateo. Dios no mira a un pentecostal como pentecostal. Dios no mira a un cristiano como cristiano. Para Él solamente existen obedientes y desobedientes. Punto. Las religiones en frente de Dios son nada. Los nombres que los hombres les ponen a sus religiones son nada. ¿Sí? ¿Estamos claros? Así que no busquen religiones porque no hay salvación en ellas. Dios solamente está pidiendo del hombre fe y obediencia por amor. Nada más. Sin nombres de religiones. Porque la ira de Dios se revela desde el cielo contra toda impiedad e injusticia de los hombres que detienen con injusticia la verdad. ¿Quiénes son estos hombres que detienen con injusticia la verdad? Sin interpretación. Ok, ¿tú? ¿Qué fuiste hecho? ¿Eso qué es? Verdad. Ok. Eso significa que naciste del Espíritu. Ahora, si Dios te quiere utilizar a ti para amar a tu prójimo, al que más te odie o al que más mal te haga, y tú no lo haces, estás deteniendo la justicia. La justicia detienen, dice, los hombres que detienen con injusticia la verdad. No es un asunto de lo que, donde yo estoy, la doctrina que tengo, la palabra que me están dando, es mi asunto, ¿okay? Es mi forma de vida, mi condición, mis acciones. Cada vez que tú te resistas a sacar lo bueno de ti, estás deteniendo la verdad con injusticia. Esto, el fruto del Espíritu, es la verdad. Y bien claro está escrito que el Espíritu Santo os guiaría a toda verdad. Eso enseña muchas verdades. Tengan cuidado con las pequeñas palabritas. Si tú dices el Espíritu os guiará a toda verdad, es una clara señal de que estás hablando diferentes verdades. Y aunque en la Biblia puedes mencionar diferentes verdades, la Biblia claramente estipula toda la verdad. ¿Okay? Solamente para el récord. Yo en un momento dado mencioné toda verdad, más por la corriente, pero cuando miré, dice, espérame, aquí no dice toda verdad, dice toda la verdad. Entonces, por eso hay que poner atención a la Escritura antes de mencionarla, en lugar de seguir la corriente cristiana, porque las corrientes cristianas, hay muchos versículos cristianos que están paganizados. No son versículos reales conforme a la Escritura, sino que son versículos corrientes, como ese. El Espíritu os guiará a toda verdad, es como muchas verdades, pero a toda la, claramente especifica la, es una. Si dijera las, pero dice la, entonces hay que apegarse a ese propósito. Ahora, regresando a donde estábamos, póngale atención, porque de ahí vienen muchas cosas malas, porque si tú retienes con injusticia la verdad, eso enseña que tu corazón no está realmente completo en Dios. Tu corazón no está en Él. O sea, yo les he dicho antes, no te resistas, no descoges cosas contra el aguijón. De la manera en la cual Dios te pida que hagas lo bueno, simplemente hazlo. Vas a encontrar partes que son duras, vas a encontrar áreas que consideres difíciles, pero eso es simplemente por falta de la negación. Pero lo que Dios está buscando es que realmente tú, como hijo de Dios, no retengas con injusticia la verdad. O sea, no... Deja que la verdad fluya, no la retengas. Deja que el Espíritu Santo fluya en todo el esplendor para que realmente dé frutos en ti y puedas ser verdaderamente un hijo de Dios. Porque retener la verdad implica en muchas maneras. De hecho, cada vez que tú no hagas lo bueno, cuando tengas la oportunidad de hacerlo, estás reteniendo la verdad con injusticia, como dice Romanos 7, 18. Fíjate, Romano 1, 18. ¿Yo qué dije? Bueno, 1. Romano 1, 18. Fíjate claramente, porque la ira de Dios se revela ¿de dónde? ¿Contra quién? ¿De cuáles hombres? No todos nosotros. Especifica claramente unos.
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0: La ira de Dios está sobre los hijos de desobediencia. Y esto implica a todo aquel que desobedece, todo el que detenga la verdad con injusticia. Si en lugar de amar, odias, si en lugar de buscar paz, haces pleito, si en lugar de tener contentamiento, tienes envidia. Estoy hablando de acciones, no te estoy hablando de condiciones de tu corazón, porque hasta donde yo sé, tu corazón fue hecho limpio. ¿Creen eso? Con tantos garrotazos ya no saben, ¿verdad? Pero eso, no estoy hablándote, y te he hablado antes, yo no te estoy hablando a una forma de naturaleza así como que tú eres. Yo no te miro como que tú eres. Son decisiones que tomas en el momento dado. Tú no eres un mentiroso hasta que decides mentir. Tú no eres un envidioso hasta que decides tener envidia. Entonces yo no te estoy hablando de tal manera como que eres tal persona, sino como la libertad que Cristo te dio para hacer, entre elegir entre el bien y el mal que tienes enfrente. Entonces es bien importante que realmente mires esa forma. No estoy dando por hecho que eres un pecador. Dios te mira de esta manera. Él no te mira ni pecador ni otros. Te mira como que te dio la autoridad para que tú elijas lo que tú quieras ser. Recuerda eso. Por ejemplo, ahorita hablamos. Este asunto es simplemente para revelarte y que tengas tu cuidado de no seguir reteniendo la verdad. Porque la has retenido. Por causa de tu propio egoísmo, has retenido la verdad. Porque no has querido dar lo que Dios te ha dado para que des. Dios te dio para que des, y aún lo que Dios te dio para que tú lo des, lo retienes. ¿Qué te dio esto, el Espíritu Santo, para qué? ¿Te lo cuelgues como una medallita? Esto te fue dado para dar. ¿Recuerdan? Si no eres fiel con lo que no es tuyo, el dinero, con las riquezas terrenales, si tú no das dinero, ¿cómo vas a dar lo tuyo? Sí, estamos hablando de ayudar a tu prójimo, de si tú amas el dinero, si tú amas lo que no es tuyo, si eres infiel en lo que no es tuyo, ¿cómo vas a ser fiel en estas? Otra vez, son acciones, son decisiones, no estamos hablando de, no, es que no, ya soy un pecador, todo eso, no. Cada decisión tuya, tú determinas lo que eres. Tú no eres natural en lo malo. De hecho, eres natural en lo bueno. Los nacidos de Dios son naturales en lo bueno. Eligen hacer lo malo, ese es otro asunto. Entonces, para eso te estoy hablando, para que tú entiendas y veas que la ira de Dios está sobre aquellos que retienen la verdad con injusticia. La detienen, no la dejan salir, no la dejan fluir, no dejan que el amor de Dios fluya hacia su prójimo, simplemente porque consideras que tu prójimo no es digno, no se lo merece. ¿Es eso egoísmo o qué? A ti no te dieron el amor para que tú elijas a quién dárselo. A ti te dieron el amor para que tú se lo des como Dios lo da. Dios hace salir el sol sobre buenos y malos, ¿y qué tú vas a hacer? Lo mismo. Ejemplo os he dado. Entonces, de esa manera, es como realmente está buscando el Señor que vivas. Este mensaje simplemente para que entiendas es que sí, Dios no se pone contento con aquellos. Imagínate, Él te lo da para que tú lo des y tú lo retienes. Él te lo da para que tu luz, su luz de Él brille en ti, y por el puro egoísmo carnal detienes esa luz. Por el egoísmo carnal y los asuntos carnales retienes lo espiritual. Que al dar lo espiritual te beneficia a ti y beneficia a tu prójimo. Y cuando tú retienes, te perjudica a ti y perjudicas a tu prójimo. Y todavía tienes al Padre, porque la ira de Dios se revela desde el cielo contra toda impiedad e injusticia de los hombres que detienen con injusticia la verdad. Fíjate, 19, Romanos 1, 19. Porque lo que de Dios se conoce les es manifiesto porque Dios se los manifestó. ¿Para qué te manifestó Dios su amor? ¿Para qué te manifestó su paz? Manifestar, de acuerdo con el diccionario, decir algo con cierta solemnidad o formalidad para que se sepa o se haga público. Mostrar o dejar ver una cosa, especialmente algo inmaterial. Cuando hablamos de amor, esta manifestación no son letras. Yo te las escribo aquí, pero no son letras. En el pizarrón son letras. En tu corazón son vida. Tienen que ser vida. Porque si en tu corazón son letras, la letra mata, mas el espíritu da vida. Solamente las escribo ahí y te las constantemente te las estoy hablando porque el oír viene por la palabra. Tus oídos son destapados por medio de la palabra y después que los oídos son destapados, viene la fe. ¿Nos entendemos? ¿Es esto carne en ti? ¿El fruto del Espíritu está encarnado en ti? Hay que hacerlo. No son letras. Desháganse de la religiosidad. Desháganse el conocimiento. Ya para conocimiento está allí. No queremos conocimiento. Dios quiere manifestación. Él habla de manifestación. Te deja saber, pero manifestación no es nada más dejarte saber, sino es mostrarse en ti. O sea, en otras palabras, que tú lo experimentes. El Dios que yo te hablo no es un Dios de historias, no es un Dios espiritual que no, de tan espiritual que es, no se ve ni se siente. Te estoy hablando del Dios vivo y real que se manifiesta en ti por medio del Santo Espíritu y por medio de ti sale a otras personas, pero al momento que sale tú lo disfrutas. O sea, estoy hablando de un Dios vivo y lo sientes en tu ser y se manifiesta en tu ser. Las paredes del templo en los días antiguos sentían la gloria de Dios. Aquel monte, ¿cuál era? ¿El Ararat? ¿Donde bajó con la ley de Moisés? Sinaí. En el monte Sinaí. ¿Sintió la gloria de Dios? La tierra temblaba. Y una de las cosas que también me decía hace un rato, tiembla ante mi presencia. El monte, piedras de las cuales Dios dijo que podría ser otro Abraham, temblaron. ¿Y qué pasa con el pueblo de Dios hoy? Que empezar a temblar, porque el temblor ante su presencia te va a ocasionar que te conduzcas sabiamente, que no camines este camino a la aventura, sino que seas sabio en cada uno de tus pasos, en cada una de tus decisiones, que te instruyas en Él, que lo experimentes, que se manifieste en ti. No seas como los cristianos de ahora, que dicen que están esperando las manifestaciones de Dios en señales y milagros, pero no en sus corazones. Y allí en tu corazón es donde realmente Él quiere manifestarse. Allí es donde Él viene a encender esa luz que dijo que tendría que ser encendida. Y de hecho dijo, vosotros sois luz. Entonces hay que buscar esa manifestación. La manifestación de Dios en tu vida viene por medio de la negación. La manifestación de Dios no la alcanzas por tus retiros. Por tus congresos tú te puedes... La manifestación de Dios viene en tu santificación. Ahí viene. Tu negación y santificación van de la mano. Ahí vas a mirar las manifestaciones de Dios en ti. Porque antes de que Dios se tenga que manifestar a otro lado, por medio de ti, tiene que estar bien manifestado en ti. Sí, pues ¿cómo vas a decir? Ya se lo dejamos a los católicos o las religiones que utilizan las velitas y que llevan la luz santa y llega otro con otra vela y prende la luz santa y llega otro con otra vela y prende la luz santa. Después tiene un montón de velas encendidas con la luz santa, pero ellos no tienen luz en sus corazones. Ya dejen eso para los religiosos. Ustedes se les fue dado ser luz verdadera que brilla y de esa luz tiene que manifestarse. Tú no eres así nada más como que agarras vela. La luz está en ti. Tú fuiste hecho luz para que por medio de esa luz los que no conocen al Padre miren la manifestación del Padre en ti. ¿Sí? Ya si son medio ciegos como Felipe, es asunto ya de ellos. Pero tanto tiempo, gente viva, gente nacida del Espíritu. Dios no es un Dios de muertos. Es un Dios de vivos. Nos entendemos y Él quiere gente vivos, espirituales, encendidos, que no retengan con injusticia el fruto de su Santo Espíritu. Porque sí se ha retenido mucho y realmente es vergonzoso que se detenga tanto el manifestar el amor de Dios, aún sabiendo lo que es, todavía se manifieste lo contrario. Sabiendo lo que Dios te dio, sabiendo lo que Dios te hizo, sabiendo lo que Dios ha hecho contigo, aún así te atrevas a dejarte ser usado por el malo para que otras acciones se manifiesten en lugar de tu naturaleza. Aún sabiendo, porque dice aquí, porque lo que de Dios se conoce, les es manifiesto, pues Dios se los manifestó. Yo sé que usted se ha manifestado, lo han visto, han mirado en diferentes maneras. Dios se ha mirado en diferentes maneras, se ha manifestado en diferentes maneras a ti. Y lo has visto. Pero aún así, se detiene con injusticia la verdad. El asunto aquí, lo que estamos hablando, es que cada uno se alinee a que no retengas más. No detengas más con injusticia la verdad. No detengas la verdad, sino vívela. No le pongas trabas al Espíritu, como dicen los cristianos. Dale libertad al Espíritu. No vas a pensar a revolotear como gallina. Ama como Dios. Eso es darle libertad. No retengas el amor. Eso es darle libertad al Espíritu. No lo retengas. Deja que el amor fluya de ti como ríos de agua viva. Deja que la paz fluya de ti. No la retengas. Si te hacen querer enojar o buscar pleito, no retengas la paz. Te fue dada para dar. No retengas la paciencia. Ya basta de decir, yo no soy paciente. La paciencia de Dios está en ti. Lo que pasa es que constantemente retienes lo que Cristo te ha dado. Deja de retener. ¿Y cómo se detiene? Bueno, si en lugar de dar paciencia te haces impaciente, ¿es la impaciencia justicia? ¿Detuviste con injusticia la verdad? Si en lugar de amar, odias, detuviste con injusticia la verdad. ¿Sí no entendemos? No te está llevando el Señor a un aprendizaje nada más en el cerebro, sino a una forma de conducta manifestada en tus acciones. Porque créeme, pueblo, y te lo he dicho muchas veces, tu cristianismo no radica en el conocimiento que recibes, sino en la forma de conducta que vives. Tú puedes decir que no pasa nada, pero tú a cada rato te entrenas. Y te lo he dicho antes, pero te lo voy a repetir. Cada acción tuya es entrenamiento para ti. Cada acción. Y le dice, no, es que yo no puedo dejar la mentira. Pues, ¿cómo vas a dejar la mentira? Practicándola tanto. Si es el pan de cada día. O sea, ¿cómo vas a dejarla? Los hombres dicen, no, es que no puedo dejar el adulterio en el corazón. Pues, ¿cómo lo vas a dejar? Haciéndolo. Tus acciones son entrenamiento para ti. Tanto bueno, tanto malo, tú eliges y no le eches la culpa a nadie más. Porque lo que tú haces no es resultado de lo que los demás hacen en contra de ti. Lo que tú haces es el resultado de lo que tú eliges y quieres hacer. Y cada vez que hagas lo que hagas, tú te estás entrenando en aquello que tú decidiste practicar. ¿Nos entendemos? Y no esperes ponerte espiritual practicando iniquidad. Si tú te quieres poner fuerte, practica el fruto del Espíritu. Y vas a estar espiritual, pero bien rico. Y a eso está hablando el Señor, que constantemente, y que no se pone atención, porque se viene, se escucha, se aprende, y se va con alevosía y ventaja. Digo con alevosía y ventaja porque ya sabes lo que no tienes que hacer. Y aunque todavía escuchas el Espíritu Santo decirte, no lo hagas. Como que nadie te habló, aunque te habló y escuchaste su voz, y aún así haces lo que se te está diciendo que no hagas. ¿Para qué querían la guianza del Espíritu si no le iba a hacer caso? Para decir, lo tengo. Si la unción está sobre mí, ¿para qué la quieres? Vea que se pegan las malas mañas. Se pegan las malas mañas. ¿No entendemos? Entonces, no busques la unción simplemente para decir yo la tengo. La unción no te es dada para que la tengas, la unción te es dada para que te enseñe y tú obedezcas. Pero si tú te pones renuente y tapas, fíjate lo que sigue para abajo. Son consecuencias reales que ninguno puede decir, no, yo no, a mí no me van a caer. La única manera que no te van a caer es cuando tú dejes que la verdad fluya de ti. Y cuando estamos hablando de la verdad, no estamos hablando nada más de aventar versículos bíblicos. Cualquier inconverso, impío, de corazón, ateo, puede venir a la Biblia, agarrar un versículo y ponerlo en las redes sociales o decírselo a otra persona. Esas no son señales de un cristiano bueno. La verdad es cuando tú te haces uno con ella en forma de conducta. Entonces, el versículo que tú hables, la palabra que sale de tu boca va a ir respaldada por el mismo Espíritu y todavía con tus acciones y por si se ponen al brinco, Dios va a dar testimonio de ti. Así que no se trata de, yo estoy conociendo la verdad, aquí dice, pues aunque andamos en la carne, no militamos según la carne, amén, hermano. Y luego sea para afuera, obras de la carne saliendo de, bueno, pues no que acabas de leer, sí, hermano, pero es que está bien difícil esto. Pero mientras, ya se fue por el mundo, el versículo escrito, ¿sí? ¿Nos entendemos? No se trata de andar aventando versículos como Rambo. Se trata de poner por obra los versículos. Y no porque el predicador te dice, porque es tu deleite. Y si la palabra no es tu deleite, hazla que sea tu deleite antes de que decidas irte. Seguimos hacia abajo. 20. Porque las cosas invisibles de Él, su eterno poder y su deidad, se hacen claramente visibles desde la creación del mundo. Y luego dicen las gentes que no hay Dios. Siendo entendidas por medio de las cosas hechas. Ese versículo está riquísimo. Otra vez. Por medio de las, de modo que no tienen excusa. Porque la ira, ya estoy muy arriba, ¿no? Porque las cosas invisibles de Él, su eterno poder y deidad, se hacen claramente visibles desde la creación del mundo, siendo entendidas por medio de las cosas hechas. ¿Lo ven? Porque las cosas invisibles de Él, ¿qué cosas? ¿Las cosas qué? Las cosas invisibles de Él, su eterno poder y deidad, se hacen claramente visibles desde la creación del mundo, siendo entendidas por medio de las cosas. Ok, para que entiendan lo invisible, pongan los ojos en lo que Dios creó, para que aún el más torpe no se salga del camino. ¿Dios lo creó a usted? A ver, díganme ustedes cómo miran las cosas invisibles, el poder, la deidad de Dios en Jorge. Es una cosa creada. Parece menos para que lo vean, ¿no? Le echen una escudriñada de siquiera, ¿no? Pero... las cosas invisibles de Él. No las invisibles de Jorge. Las invisibles de Dios. Jorge es un ejemplo real, visible a los ojos terrenales, de lo invisible del otro lado. No, visibles. Las cosas visibles de lo que Dios creó. No, es que andan adivinando. No, tampoco. ¿No entienden? Ok. Yeah. No se mira tan gozoso. No, lo terrenal es la sombra de lo que existe en el otro lado. La creación. Es que ustedes ya tienen la mente muy espiritual. Nada más piensan en el puro amor, el fruto del Espíritu y todo eso, man. Estoy hablando de las cosas creadas. Jorge es una cosa creada. ¿Qué cosas miramos en lo creado? No se vayan en lo de adentro, en lo afuera, ahí, lo que Él está hecho de, no hablando de lo espiritual, sino la masa corporal. Vámonos al versículo 22. Es que miran a Jorge como Jorge, no lo miran como hombre. Dios hizo al hombre, ¿ok? Y ahí en el hombre podemos mirar mucho de su poder. Sí, demasiado del poder de Dios. La forma de la, por ejemplo, es que en la tierra nada más se da por hecho. El hecho de que la tierra funcione, bíblicamente fue hecho del polvo y el polvo va a regresar. El hecho de que la tierra ande caminando y funcione como debe de funcionar, la forma en la que los ojos fueron hechos, el interior, el corazón, cómo palpita sangre y baja y sube y sigue, cómo se mira en todo lo que Dios ha hecho. Si fuéramos así como neurólogos, podríamos mirar la grandeza de Dios en la forma en la que el hombre está hecho. No me estoy hablando de sus sentimientos o de su alma o de su espíritu. Estamos hablando de la masa corporal. Criatura, creado. Mira las cosas en la tierra. Las flores del campo. Son hermosas. Diferentes. La nieve que cae del cielo. ¿La han mirado? Perfecta. Sí, perfecta es y diferente cada escarlatita. Nosotros, por ejemplo, aquí somos un montón, pero todos únicos, ¿no? Cada uno es diferente. Cada uno de nosotros manifiesta el poder de Dios y la creatividad que Él tiene para hacer las cosas, su eterno poder y deidad. Cada cosa creada, cada animal. Yo cuando me pongo a mirar Discovery Channel me quedo así. De mirar cómo las cosas, porque ellos describen aún las cosas que los animales hacen y el todo y el por qué, y me quedo cuadrado. La tierra misma, cuando voy y miro un paderón que escarbaron para hacer carreteras, no miran las líneas de agua ahí. Y miras otra por allá y ahí está la línea de agua, a nivel. O sea, por eso es que las cosas invisibles de Dios son manifestadas en la creación. Quieren conocer a Dios, nada más miren lo que Dios creó y sabrán. Un hombre me decía, ¿qué testimonio tienes tú de que Dios es real? Digo, tú eres el más grande, tú eres la obra más perfecta de Dios y tú quieres testimonios. Está para quitarme el piteado, man. No, tranquilo, tranquilo. No, pues no funcionaba tampoco. Dios es bueno. Ahora, también por lo medio de lo terrenal, por medio de cada cosa creada, aquí micrófono, un tal diácono. También por cada cosa creada se manifiesta el fruto del Espíritu para que lo vean. Por eso Dios dijo, vean a las bestias del campo, ellos te van a enseñar. Sí, hoy en día los hombres quieren que los hombres les enseñen el fruto del Espíritu. Vean las bestias del campo. La fidelidad de algunas, el amor de otras, la nobleza de otras, la perseverancia de otras, la fuerza de otras. Otras que no tienen temor. Salmo 139, déjalo busco acá. 139, 18. Porque tú formaste mis entrañas, tú me hiciste en el vientre de mi madre. Te alabaré porque formidables y maravillosas son tus obras. Estoy maravillado y mi alma lo sabe muy bien. No fue encubierto de ti mi cuerpo, bien que en oculto fui formado y entretejido en lo más profundo de la tierra. Mi embrión vieron tus ojos y en tu libro estaban escritas todas aquellas cosas que fueron luego formadas sin faltar una de ellas. Cuán preciosas me son, oh Dios, tus pensamientos, cuán grande es la suma de ellos. Si los enumero, se multiplican más que la arena. despierto y aún estoy contigo.
2: Bendito Padre, Señor nuestro y bueno, venimos ante tu santa presencia en el nombre de Jesús a darte gracias, Padre, por tu palabra, para que tu palabra sea vivida y puesta en obra con todo el corazón y no ser un pueblo más que no pone atención, sino ser un pueblo diligente, celoso de buenas obras en todo tiempo. Dios nuestro, gracias por tus misericordias nuevas cada día que nos has dado y nos das. Señor, gracias por tu bondad y tu paciencia y tu justicia con nosotros y por tu misericordia. En tus manos me encomiendo yo y encomiendo a tu pueblo para que cada uno de nosotros, Señor, enfrente de ti venga para así de esa manera seas tú quien dé testimonio de la forma de conducta nuestra y cualquier cosa que no sea agradable a ti sea removida por cada uno y cambiada. Que el mal sea vencido con lo bueno en el nombre del Señor Jesús. Paz y la gracia del Señor Jesús con ustedes.
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5: Capítulo 3. Resta, hermanos, que oréis por nosotros, que la palabra del Señor corra y sea hecha ilustre, así como entre vosotros. Y que seamos librados de hombres inoportunos y malos, porque no es de todos la fe. Más fiel es el Señor, que os confirmará y guardará del mal. Y tenemos confianza de vosotros en el Señor, que hacéis y haréis lo que os hemos mandado. Y el Señor enderece vuestros corazones en la caridad de Dios y en la esperanza del Cristo. Pero os denunciamos, hermanos, en el nombre del Señor nuestro, Jesús el Cristo, que os apartéis de todo hermano que anduviere fuera de orden y no conforme a la doctrina que recibieron de nosotros. Porque vosotros sabéis de qué manera es necesario imitarnos, porque no anduvimos desordenadamente entre vosotros, ni comimos el pan de balde, de ninguno, sino obrando con trabajo y fatiga de noche y de día, para no ser gravosos a ninguno de vosotros, no porque no tuviésemos potestad, sino por daros en nosotros un ejemplo para que nos imitaseis. Porque aun estando con vosotros, os denunciábamos esto, que si alguno no quisiere trabajar, tampoco coma. Porque oímos que andan algunos entre vosotros fuera de orden, no trabajando en nada, sino ocupados en curiosear. Y a los tales denunciamos y rogamos en el Señor nuestro, Jesús el Cristo, que trabajando con silencio, coman su pan. Y vosotros, hermanos, no os canséis de hacer bien. Y si alguno no obedeciere a nuestra palabra por esta carta, notad al tal y no os juntéis con él para que se avergüence. Y no lo tengáis como a enemigo, sino amonestadle como a hermano. Y el mismo Señor de paz os dé siempre paz en toda manera. El Señor sea con todos vosotros. Salud de mi mano, Pablo, que es signo en todas mis cartas. Así escribo. La gracia de nuestro Señor Jesús, el Cristo, sea con todos vosotros.
6: Del apóstol San Pablo a los tesalonicenses.
5: Segunda de Tesalonicenses, capítulo 1. Pablo y Silvano y Timoteo, a la iglesia de los tesalonicenses, congregada en Dios nuestro Padre y en el Señor nuestro, Jesús el Cristo. Gracia y paz tengáis de Dios nuestro Padre y del Señor Jesús, el Cristo. Debemos siempre dar gracias a Dios por vosotros, hermanos, como es digno, por cuanto vuestra fe va creciendo y la caridad de todos y cada uno de vosotros abunda entre vosotros, tanto que nosotros mismos nos gloriamos de vosotros en las iglesias de Dios, de vuestra paciencia y fe en todas vuestras persecuciones y tribulaciones que sufrís, en testimonio del justo juicio de Dios, para que seáis tenidos por dignos del reino de Dios, por el cual asimismo padecéis. Porque es justo acerca de Dios pagar con tribulación a los que os atribulan, y a vosotros que sois atribulados, daros reposo con nosotros cuando se manifieste el Señor Jesús del cielo con los ángeles de su potencia, con llama de fuego, para dar el pago a los que no conocieron a Dios, ni obedecen al Evangelio del Señor nuestro Jesús el Cristo, los cuales serán castigados de eterna perdición por la presencia del Señor y por la gloria de su potencia, cuando viniere para ser glorificado en sus santos y hacerse admirable en aquel día en todos los que creyeron, por cuanto nuestro testimonio ha sido creído entre vosotros. Por lo cual, asimismo oramos, siempre por vosotros, que nuestro Dios os tenga por dignos de su llamado y llene de bondad a cada voluntad y a toda obra de fe con potencia, para que el nombre del Señor nuestro, Jesús el Cristo, sea clarificado en vosotros y vosotros en Él, por la gracia de nuestro Dios y del Señor Jesús. Segunda de Tesalonicenses, capítulo 2. Os rogamos, hermanos, en cuanto a la venida del Señor nuestro, Jesús el Cristo, y nuestro recogimiento a Él, que no os mováis fácilmente de vuestro sentimiento, ni os conturbéis ni por espíritu, ni por palabra, ni por carta como nuestra, como si el día del Señor estuviera cerca. No os engañe nadie en ninguna manera, porque no vendrá sin que venga antes la apostasía y se manifieste el hombre de pecado, el hijo de perdición, oponiéndose y levantándose contra todo lo que se llama Dios o divinidad, tanto que se sienta en el templo de Dios como Dios, haciéndose parecer Dios. ¿No os acordáis que cuando estaba con vosotros os decía esto? Y vosotros sabéis qué es lo que lo impide ahora, para que a su tiempo se manifieste. Porque ya está obrando el misterio de iniquidad, solamente que el que ahora domina, dominará hasta que sea quitado. Y entonces será manifestado aquel inicuo al cual el Señor matará con el espíritu de su boca, y con la claridad de su venida lo quitará. A aquel inicuo, el cual vendrá por operación de Satanás, con grande potencia y señales y milagros mentirosos, y con todo engaño de iniquidad, obrando en los que perecen, por cuanto no recibieron la caridad de la verdad para ser salvos. Por tanto, pues, enviará Dios en ellos operación de error, para que crean a la mentira, para que sean condenados todos los que no creyeron a la verdad, antes consintieron a la iniquidad. Pero nosotros debemos dar siempre gracias a Dios por vosotros, hermanos amados del Señor, de que Dios os haya escogido por primicias de salud, por la santificación del Espíritu y la fe en la verdad, a lo cual os llamó por nuestro Evangelio, para alcanzar la gloria de nuestro Señor Jesús, el Cristo. Así que, hermanos, estad firmes y retened la doctrina que habéis aprendido, sea por palabra o por carta nuestra. Y el mismo Señor nuestro, Jesús el Cristo, y Dios y Padre nuestro, el cual nos amó y nos dio la consolación eterna y la buena esperanza por gracia, consuele vuestros corazones y os confirme en toda buena palabra y obra.
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4: Hola, ¿qué tal? Un cordial saludo para todos nuestros apreciados amigos que nos sintonizan a través de esta frecuencia. Qué bendición poder saludarlos y decirles que estamos avanzando en el nombre del Señor en esta programación que trae buenas noticias, una programación llena de fe, una programación que te invita a meditar en lo más grande, en lo más poderoso, en lo más sobrenatural, como lo es Dios mismo, quien vino a salvar al perdido, a libertar a los cautivos, sanar al enfermo, levantar al caído, libertar a los oprimidos. El Señor vino a levantar del polvo al pobre y también vino para multiplicar las fuerzas al que ya no tenía ningunas. Hay muchos que caminan quebrados del alma, hay otros que ya perdieron hasta el modo de andar, hay muchos que perdieron el deseo por la vida, hay muchos que ya no tienen ninguna esperanza, están tristes, están deprimidos, en angustia, pero el Señor viene para traer respuesta y suplir cada una de esas necesidades. El Señor cambia tu tristeza por alegría, cambia tu angustia por paz. Dios comienza a hacer cosa nueva cada día y es para nosotros un privilegio poder compartir contigo a través de esta programación, pues lo que Dios hace. Decirte que no está nada perdido, sino que Dios tiene para ti, insisto, una respuesta. ¿Y cómo clamo? ¿Cómo lo invoco? ¿Cómo sé que me escucha? Bueno, Él está tan cerca de ti como una oración. Simplemente abre tu corazón y dile: Señor, te necesito. Hoy necesito que me des la fuerza para vivir. Hoy necesito que me saques adelante en medio de la adversidad. Hoy, Señor, necesito el milagro. El milagro. ¿Y cuál es el requisito para recibir un milagro? Crisis, problema, situación difícil. Ese es el requisito que tú necesitas llenar para recibir un milagro, porque lo que no puede hacer el hombre, Dios lo puede hacer. Lo que para ti es imposible, para Dios será posible. Hoy es el tiempo de poner nuestra fe y nuestra confianza en el Señor. Por eso, a través de esta frecuencia, compartimos contigo palabras de fe, oramos por ti, escuchas alabanzas, pero también escuchas información muy interesante, como la que vamos a dar a continuación, para que tú sepas que hay algo que puede ayudarte en tu salud física. Hoy se encuentra conmigo David Montero, a quien doy la bienvenida.
5: Doctor, qué gusto saludarlos nuevamente y a toda la audiencia que nos está escuchando en estos momentos a través de esta frecuencia y a través de la amplitud modulada. Pues muy contento, doctor, de saber cómo Dios es bueno con nosotros, cómo Dios nos permite poder servir cada día a las personas y poder escuchar testimonios en todas las áreas, una de ellas en el tema de la salud a través de diferentes fórmulas naturales, porque he entendido que en un principio Dios creó todo. Y antes de crearnos a nosotros, Dios creó la naturaleza y dice en la palabra que Él vio que era bueno. Y yo le creo, doctor. Yo lo creo, y ahora con toda la tecnología que se aplica precisamente a temas naturales, pues podemos apoyarnos. Así que pues feliz, doctor, de estar nuevamente con usted y poder estar escuchando tanto mensaje a través de este medio de comunicación.
4: Claro, y el día de hoy pues vamos a conversar acerca de dos productos interesantísimos como lo es Epigena Café y GlutaLife. Estos dos productos los mencionamos juntos porque van tomados de la mano. Primeramente debo decir que Epigena Café es excelente porque ya tenemos testimonios de muchas personas que lo están consumiendo y que están hablando de grandes resultados, en el sentido de que son 10 diferentes hongos y cada hongo tiene una función específica. Estos hongos desde hace muchos años, pero miles de años, han sido reconocidos por sus beneficios para nuestro cuerpo, pero es sorprendente cómo han sido seleccionados estos ingredientes, unos para trabajar en el sistema nervioso, otros para trabajar en las articulaciones, otros para trabajar en lo que es todo lo que viene a ser el sistema metabólico. Y de verdad que uno se queda sorprendido porque en esa combinación hay una sinergia que desata una serie de reacciones químicas en el cuerpo que traen como resultado bienestar, traen salud. Una de las cosas muy interesantes, pues, que le da una energía sostenida. Eso es excelente, porque de hecho cuando tomamos café es porque queremos algo de energía. En la mañanita, un cafecito, en la tardecita, así como que comió y le quiere dar sueño, pues un cafecito de sobremesa. En la tarde, antes de terminar su jornada laboral, dice otro cafecito. El problema es que con tanto cafecito empieza a ponerse nervioso porque le afecta la cafeína, empieza a temblar, hasta taquicardia le puede dar. Dios guarde la hora, le empiezan a dar agruras, porque entonces el café ya le está haciendo daño. En cambio, cuando usted consume Epigena Café, no se pone nervioso, no va a tener agruras, no le va a dar taquicardia y va a mantener la concentración, el enfoque mental de las cosas que usted está haciendo, y aún más, no le quita el sueño, al contrario, usted se acuesta a dormir y va a tener un descanso profundo, un sueño reparador. Y muchas de las personas que lo están consumiendo nos hablan acerca de cómo su metabolismo se ha normalizado, cómo su metabolismo está funcionando, pero de maravilla. Y muchas de las personas están dando testimonio de que se están yendo los achaques, las dolencias, el piquetito, el calambrito, la sensación de pesadez. Y de verdad quiero recomendar ampliamente Epigena Café. Creo que es excelente. 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
5: 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Y bueno, pues precisamente, doctor, hablando de mensajes y llamadas, quiero comentar algo muy interesante. Estos últimos días hemos tenido muchos testimonios muy importantes de problemáticas que nos consultan. Actualmente hoy quiero hablar de algo que cada vez escuchamos más y tenemos muchas personas que nos confirman y nos preguntan sobre estos casos, que pues doctor, pues son casos muy serios, muy delicados, y hay que tener una información correcta para ser responsable en esta información y por qué la gente está recuperando su salud cuando nos preguntan sobre temas de cáncer, temas de lupus, leucemia, artritis, pues que son enfermedades del sistema inmunológico, ¿no? O que le llaman enfermedades antiinmunes, hablando de inflamación crónica, fatiga extrema, desgaste físico acelerado. Y aunque cada condición es diferente, muchas tienen algo en común, que es la inflamación, el estrés oxidativo, el debilitamiento inmunológico muy importante y el daño celular progresivo. Y esto es algo que me ha causado interés en estos últimos días de las personas que están consumiendo Epigena Café y Glutalife Complex, porque hoy más personas están buscando una nutrición inteligente, funcional, que obviamente aclaramos, esto no es para curar nada, sino para ayudar al cuerpo a fortalecerse desde adentro. No existe ningún medicamento que te ayude a curar esto, hay que ser claros, y como no existe medicamento, también nosotros tenemos que ser responsables de decirte que no hay medicina o tratamiento para eliminarlo, pero sí existe una nutrición específica que hace que tu cuerpo pueda ayudar, y ahí es donde se marca la diferencia, porque Epigena Coffee o Epigena Café no solamente es un café tradicional, fue desarrollado con 10 hongos y plantas funcionales conocidos por su alto contenido de antioxidantes, de polisacáridos, de adaptógenos, compuestos bioactivos funcionales, y que en muchos de los ingredientes que se han estudiado ha sido su relación con el apoyo del sistema inmunológico, el bienestar celular, la protección antioxidante, así como la inflamación, la energía sostenida y la regeneración natural. De aquí es donde nosotros hablamos de los beneficios, por ejemplo en el tema del hongo chaga, doctor, que es uno de los ingredientes que trae este Epigena Café, que es conocido por su alto contenido de antioxidantes. ¿Qué es muy importante esto? Porque el estrés oxidativo participa en el desgaste celular, en la inflamación y en el envejecimiento acelerado. Hay muchas personas que hacen ejercicio, que cuidan su alimentación, personas arriba de los 45 o 50 años y que aún así le duelen las articulaciones, le duele la espalda, le duelen los brazos, las rodillas, porque precisamente existen toxinas en el cuerpo. El estrés, bueno, imagínate las personas que no se cuidan y que no hacen ejercicio. Entonces, muchas personas buscan un apoyo antioxidante relacionado con la protección de sus células y un bienestar integral. De ahí, obviamente, si hablamos de los beneficios del hongo Reishi, que tradicionalmente ha sido conocido por el hongo que da, bueno, pues sí se dice, ¿no? El hongo de la inmortalidad o de la antiedad que usaban los emperadores. Bueno, esto se debe a que contiene beta-glucanos y un compuesto funcional relacionado con el equilibrio inmunológico, un bienestar físico que apoya el descanso para la regeneración celular, manejando los niveles de cortisol y teniendo un excelente desempeño físico. Muchas personas con desgaste crónico buscan apoyo adaptógeno y aquí encuentras la solución. Ahora, si hablamos de el hongo cola de pavo, que es uno de los hongos más estudiados en el tema del sistema inmunológico por sus polisacáridos y sus betaglucanos relacionados con el apoyo del sistema inmunológico, el bienestar intestinal, que es muy importante, que es donde se genera la gran cantidad de los problemas de salud, y la protección celular. Ahora, hoy en día, ¿cuántas personas tienen problemas en la memoria, retención de las ideas, problemas de demencia? Bueno, pues si nosotros utilizamos los ingredientes del hongo melena de león que contiene esta fórmula, los disfrutamos, bueno, eso nos puede ayudar a prevenir temas del cerebro, de la memoria, del sistema nervioso y tener claridad mental. Doctor, estamos hablando simplemente de algunos de los hongos que tiene este producto Epigena Coffee. Estamos hablando de más de 10 hongos y plantas medicinales, el cual tiene beneficio en las articulaciones, un equilibrio inmunológico, es un excelente desinflamatorio por las propiedades del hongo maitake. El hongo shiitake también, que ayuda al sistema cardiovascular, una excelente protección antioxidante, también apoya el sistema inmunológico. Las propiedades de la shaguanda, que ayuda para que las personas que tienen agotamiento emocional, cansancio físico, estrés, desgaste nervioso, bueno, esto les va a súper encantar. Hay otro hongo que se llama Rhodiola rosea, que tiene una aportación impresionante para la vitalidad, tiene más resistencia, andamos activos todo el día, un desempeño mental, como usted lo dijo al principio, no andamos acelerados, no hay taquicardias, tenemos un desempeño óptimo, y el saúco nos ayuda a las defensas naturales y bienestar inmunológico. Ahora, para desintoxicar el cuerpo, para ayudar el hígado, las funciones renales, contiene también bardana. Esto permite que cuando el riñón funcione bien, se van los dolores musculares, tenemos mejor nutrición en la sangre, apoya el hígado. Entonces, estamos hablando de un bienestar general, doctor, con esta fórmula Epigena Café, 10 hongos y plantas medicinales en una sola bebida.
4: Y lo que más me sorprende es el precio, porque cuando uno ve que son 300 gramos de café, que salen 60 tazas promedio, pues realmente la taza me está costando 24 pesos.
5: Efectivamente, la
4: con 24 pesitos, hombre, tomo un café saludable.
5: 24 pesos, doctor, y el tema aquí más interesante es que es un producto premium. Únicamente son 5 gramos lo que ocupas consumir todos los días a nivel suplementario o preventivo. Pero si eres como yo, que se toma 2 tacitas o le pone doble cucharada, aún así todos estamos hablando que durante 30 días vas a disfrutar muy bien Epigena Café. Y sabe que es lo interesante, que cuando yo consumía ese tipo de fórmulas premium, que escogía lo mejor, pues normalmente invertía entre 4 o 5 mil pesos a la semana en cuidar mi salud. Por eso es que tengo la autoridad moral para recomendarte algo que sé que te va a ayudar. 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
4: 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Y por otra parte, apreciados hermanos y amigos que nos escuchan, pues tenemos el producto que se llama Gluta Life.
5: Así es, Glutalife Complex, doctor, ha venido a hacer una evolución impresionante, sobre todo en el tema de la regeneración celular. Recuerden que si las células están sanas y están en óptimas condiciones, esto quiere decir que tenemos una buena calidad de vida. Cuando hay un problema de salud es porque las células están desgastadas, están dañadas, están enfermas. Existen las famosas células zombies, ¿verdad? Que ya prácticamente están muertas y se andan alimentando de otras células. Entonces de ahí se desencadena una gran cantidad de enfermedades. Cuando nosotros estimulamos la producción de glutatión en nuestro cuerpo, esto permite que nuestro cuerpo recupere la salud. Glutatión es uno de los, digamos, sustancias, productos o procesos del cuerpo más investigados en los últimos años. Creo que es el que más premio Nobel de medicina tiene, y precisamente existen en el mercado ya precursores de glutatión que utilizan médicos, naturópatas, especialistas de salud, gente que le gusta cuidarse. Y un glutatión de alta calidad o precursor de alta calidad, podemos encontrar lo que es el Cetria Glutatión, que es una patente japonesa, y que bueno, hoy en día nosotros podemos utilizar algunos ingredientes precursores basado en el Cetria Glutatión de la más alta calidad, además a un precio muy accesible. Y lo interesante de esto, doctor, es que se fusionó este glutatión, estos factores de glutatión, con vitaminas, minerales y extractos naturales de planta, que además de ayudar a la limpieza de la célula, a nutrir la célula, a darle energía a la célula, nos permite de una manera natural eliminar el exceso de toxinas del cuerpo. Es un excelente desintoxicante que al mismo tiempo nos permite eliminar tallas y peso. Y pongan mucha atención, no es que esto sea un diurético, porque muchas veces lo que hacemos es tomar tés o productos que nos mandan al baño, nos deshidrata, ahí se van las vitaminas, ahí se van los minerales, que obviamente forza nuestra flora intestinal, que nos son laxantes, nos manda al baño, o a veces nos da taquicardia, andamos muy acelerados, andamos sudando. Bueno, estos son aditivos que normalmente nos ponen a la venta. Yo te estoy hablando de una tecnología donde tú vas a apoyar tu metabolismo de una manera natural. Vas a llevar la grasa directamente a la mitocondria, de manera que la va a convertir en energía. Vas a tener tu evacuación del baño de una manera natural, pero constante según cómo te estés alimentando, sin deshidratarte, sin dañar tu flora intestinal, recibiendo vitaminas y minerales que van a permitir regular tu sistema metabólico. Por eso, doctor, la gente está notando beneficios en su estado de ánimo, en su glucosa, en su talla, en su peso. Obviamente estamos atendiendo al cuerpo para que pueda vencer enfermedades crónicas, degenerativas, gracias a la producción de glutatión. Entonces esto es una cosa impresionante que hoy en día ustedes pueden tomar. ¿Qué es lo interesante, doctor? Que nada más se ocupan tomar 2 cápsulas al día en la mañana. 2 cápsulas es todo lo que necesitas. Y obviamente, pues la experiencia tú no las vas a compartir.
4: Bueno, excelente. 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
5: 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Hemos visto pues muchachos que están sin nutrición, andan con sueño constantemente, se desvelan, no duermen a sus horas, algunos trabajan, algunos estudian, entonces tienen un ciclo hormonal desordenado. Claro que sí, dale su Epigena Coffee todas las mañanas, Epigena Café en la mañana, Epigena Café en la tarde, y van a tener un rendimiento natural muy bueno. Van a contrarrestar problemas del sistema nervioso, van a bajar el estrés, ellos lo van a amar este producto. 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
3: Bienvenidos a nuestro programa radial Nuevas de Gran Gozo, bajo la dirección de Galván Revival Church y el reverendo Baltasar Dueñas. Damos gracias a Dios por el privilegio de llegar hacia ustedes a través de este su programa radial. Es un placer y gran honor poder publicar las grandes maravillas y milagros que Cristo Jesús está haciendo el día de hoy a través de este ministerio. La Biblia dice en Marcos 16:15, ir por todo el mundo, predicar el evangelio a toda criatura. Cristo dio el mandamiento de que se predicara su palabra por todo el mundo, y este es el trabajo número uno. San Lucas 8:1. Y aconteció después que Cristo caminaba por todas las ciudades y aldeas, predicando y anunciando el evangelio del reino de Dios. Lucas 10:1. Y después de estas cosas, designó el Señor a otros 70, los cuales envió de dos en dos delante de él a toda ciudad y lugar. Únase con nosotros para hacer posible este trabajo que Cristo mandó, mandando sus diezmos y ofrendas. Para tiempos como estos se necesitan hombres como estos. Ahora con ustedes el hombre que Dios ha ungido para traer bendición a la gente enferma y necesitada, Reverendo Baltasar Dueñas.
4: Muchas gracias. Recuerde que conforme a nuestro calendario, hoy es día viernes, día 29 de mayo del año 2026, y estoy con Servicio Especial de Milagros el día de mañana. Mañana, sábado 30 de mayo, estaré con Servicio Especial de Milagros en Tempoal, Veracruz, en el edificio Vida Victoriosa, ubicada por la calle 5 de mayo, desde las 11 de la mañana, horario corrido, orando por la gente enferma y necesitada. No deje pasar esta oportunidad.

Únase con nosotros a favor de la gente enferma y necesitada. Recuerde que Dios le dijo a Moisés estando en el monte Sinaí en el capítulo 19 de Éxodo, en el verso 10. Dios le dijo a Moisés: santifícame el pueblo por 3 días, porque al tercer día voy a descender sobre ellos. Y el pueblo obedeció y Dios cumplió su promesa y descendió el poder de Dios milagroso sobre el pueblo. De igual manera, el día de hoy. También los invito al servicio especial de milagros. El día sábado 6 de junio estaré en Reynosa, Tamaulipas, en el Salón de Eventos San Pedro, por la calle San Jacinto, esquina con Trinidad, número 416, en la colonia Lomas de Jarachina. A las 2 de la tarde estaremos iniciando el servicio. Ahí donde administra el reverendo Miguel Hernández. Y también los invito el día domingo 7 de junio. Estaré en Ciudad Guadalupe, Nuevo León, en el Salón de la Quinta San Jorge, por la calle Jiménez, número 328, desde las 11 de la mañana, horario corrido, hasta las 8 de la noche. No deje pasar esta oportunidad. También les invito el día 10 de junio. Estaré en Heber, California. La dirección es 12 Pisen Court, en el hogar del hermano Rigoberto Tirado, a las 7 de la noche, servicio especial de milagros. Y el día viernes 12 de junio estaré en Madera, California. La dirección es 1205 por la avenida Creta con la familia Mora, a las 7 de la noche, servicio especial de milagros. Y el día domingo 14 de junio estaré en Mexicali, Baja California. La dirección es Callejón 2 de Octubre, número 3729, colonia Flores Magón. Iniciaré el servicio a la 1 de la tarde en Mexicali, Baja California. Grandes milagros acontecen donde quiera que llegamos, porque Cristo sigue siendo el mismo poderoso, que es el que especialista en los milagros. También les invito el día lunes 15 de junio, estaré en Mexicali, Baja California, pero esto es en la colonia La Luna, por la avenida Polos, número 19, desde las 10 de la mañana iniciamos el servicio. También los invito a los 3 días de cruzada de milagros, los días 19, 20 y 21, estaremos con cruzada de milagros especial, con 3 servicios al día, a las 10, a las 2 y a las 6 de la tarde. Estaremos bajo la carpa en el Estado de México, cerca de la presa de Nuevo Bosques, de Villa Victoria, Estado de México. Estaremos con 3 servicios a las 10, a las 2 y a las 6 de la tarde. No deje pasar esta oportunidad. Recuerde que estarán varios hombres y mujeres de Dios que me acompañan, muy especialmente para traer bendición a la gente enferma y necesitada. Estaremos ahí a la orilla de la presa, muy especialmente la presa de Nuevo Bosques, de Villa Victoria, Estado de México. No deje pasar esta oportunidad. Recuerde que Cristo los estará esperando para hacerles un milagro en su vida. También les invito a que se unan con nosotros para seguir salvando muchas almas para el reino de los cielos. Haga una promesa a Dios. Haga una promesa a Dios de $1,000 mexicanos o de $100 para Estados Unidos. Recuerde que tenemos programas de radio en Estados Unidos y tenemos programas de radio en México, muy especialmente. El único propósito es de salvar muchas almas para el reino de los cielos. La Biblia dice que Cristo Jesús vino a esta tierra, vino a buscar y a salvar lo que se había perdido. Únase con nosotros para salvar muchas almas para el reino de los cielos. La Biblia dice en Proverbios 11:30, dice: el que salva almas es sabio. El que salva almas es sabio. Únase con nosotros. Recuerde que la Biblia dice en el libro de San Lucas, en el capítulo 8, en el verso 1, 2 y 3, dice: y aconteció después que Cristo caminaba por todas las ciudades, aldeas, ejidos, comunidades, como lo andamos haciendo nosotros el día de hoy, predicando y anunciando el evangelio del reino de Dios, y los 12 con él, y algunas mujeres que habían sido curadas de malos espíritus y de enfermedades, María Magdalena, de la cual habían salido 7 demonios, y Juana, mujer de Chuza, procurador de Herodes, y Susana, y otras muchas que le servían de sus bienes, de sus haciendas, de su dinero, respaldaban al Señor Jesús para seguir salvando muchas almas para el reino de los cielos. Escuchen esto. El Señor Jesús muchas veces rentó casas para predicar. Y ahí el ejemplo está del hombre que metieron por arriba de un techo, muy especialmente, que venía imposibilitado. Lo metieron en esa casa. Cristo la estaba rentando para hacer los servicios. Muchas veces rentó sinagogas, muchas veces rentó salones, como en el aposento alto donde Cristo hizo la santa cena la última vez. Gloria a Dios, él estaba rentando ese salón, gloria a Dios, ese lugar donde él tuvo la santa cena, y les dijo a los apóstoles: no se vayan de aquí, sigan rentando, no se vayan de aquí hasta que venga el día de Pentecostés, que venga el Espíritu Santo de lo alto, gloria a Dios. Y de ahí en adelante es cuando fueron desparramados por todas partes, y entonces es cuando dejaron de rentar el lugar, pero también siguieron rentando otros lugares donde quiera que iba el apóstol Pablo para ir y salvar muchas almas para
al reino de los cielos. Y por eso, todas estas

personas lo respaldaban a Cristo con sus dinero, respaldaban, gloria a Dios, a Cristo para poder hacer, mis hermanos, los movimientos que Cristo Jesús tenía que hacer para predicar el evangelio del reino de Dios. Escuchen esto, la Biblia dice en el libro de Romanos capítulo 10, en el libro de Romanos capítulo 10, del verso 13 en adelante, y dice la Biblia, porque todo aquel que invoque el nombre de Cristo será salvo. Pero, ¿cómo van a invocar a alguien en quien no creen? Una pregunta. ¿Y cómo van a creer en alguien de quien no han oído hablar? ¿Sí? ¿Y cómo van a oír de él, de Cristo, si no se les habla? ¿Y quién puede ir a hablarles si no lo envían nadie? O sea, aquí está diciendo, ¿y cómo pueden ir a hablarles si no hay quien los respalde? O sea, financieramente para los movimientos que tiene que hacer para rentar salones, hacer volantes, poner anuncios en la radio, los programas de radio, todo eso tiene que ver. Dice, ¿y quién puede ir a hablarles de Cristo si no lo envía nadie? Gloria a Dios. Aquí lo dice muy claro, que ustedes son los que nos envían para predicar el evangelio del reino de Dios a través de los programas de radio, a través ahora de la televisión que tenemos en Guadalajara, que sale a nivel mundial. Todo esto, y ahí les presento y les muestro en video los milagros que Cristo está haciendo en cada servicio, no cada año, cada servicio, cada semana, donde quiera que estoy, cientos de milagros acontecen. Gloria a Dios, y mucha gente salva, mucha gente es sana. Gloria a Dios. Y dice la Biblia, dice, de esto hablan las Escrituras cuando expresan qué hermosos son los pies de los que proclaman el evangelio de la paz con Dios y que pregonan sus buenas noticias. En otras palabras, dice el Espíritu Santo, benditos los que van pregonando las buenas noticias de Dios. Únase con nosotros, haga una promesa, gloria a Dios, para seguir salvando muchas almas para el reino de los cielos. Escuchen esto, en el libro de San Mateo, en el capítulo 6, dice, en el verso 19, dice, no acumules tesoros en la tierra, donde la polilla y el orín y los ladrones corrompen, oxidan o roban. Acumula tesoros en el cielo, donde las cosas no pierden valor. Gloria a Dios, donde las cosas no pierden valor. Y donde no hay polilla ni orín, ni ladrón que pueda corromper, oxidar o robar. Pues donde esté tu tesoro, ahí también estará tu corazón. Escuchen esto, las almas tienen un valor altísimo delante de la presencia de Dios. Y es la mejor inversión en salvar almas para el reino de los cielos. Porque como las almas tienen un valor altísimo delante de la presencia de Dios en el cielo, ahí está la inversión, ahí está la inversión, ahí está su tesoro, gloria a Dios, invertido en los cielos, gloria a Dios. Y la Biblia dice en el libro de Apocalipsis, y fue escrito libro de memoria delante de la presencia de Dios en el cielo para los que piensan en Dios en la tierra. Y pensar en Dios en la tierra es pensar en salvar muchas almas para el reino de los cielos. Y dice la Biblia en el libro de San Lucas capítulo 12 en el verso 21, dice, el hombre que acumula riquezas en la tierra y no las acumula en el cielo es necio. ¿Escucharon eso? Gloria a Dios. Y así es como se invierten, se hacen los tesoros en el cielo, invirtiendo en las almas, gloria a Dios, que tienen un valor altísimo delante de la presencia de Dios. Y la Biblia dice en el libro de San Lucas capítulo 12 en el verso 13, dice, ahí cualquier tesoro, o sea, ahí en el cielo, cualquier tesoro está seguro, porque ahí no hay ladrón que robe ni polilla que destruya. Además, el corazón del hombre está siempre donde está su tesoro. Gloria a Dios. Recuerde, ahí en el cielo, cualquier tesoro que usted envíe está seguro. Gloria a Dios. Y así es como se hacen los tesoros en el cielo, invirtiendo en salvar almas para el reino de los cielos. Gloria a Dios. Y como las almas, repito, y como las almas valen, tienen un valor altísimo, ahí está la inversión en el cielo. Gloria a Dios. Y ahí tiene, cuando usted acepta a Cristo como su Salvador, usted inmediatamente tiene una corona en el cielo. Pero esa corona también se puede ir adornando con cada diamantito que le pone el Señor a esa corona. El diamante significa un alma que salvó. Ahora, si en esta tierra salvamos muchas almas, gloria a Dios, pues va a estar llena la corona de puros diamantitos que significan las almas que usted y yo hemos salvado. Y Cristo dice en el libro de San Lucas capítulo 11 en el verso 23, dice, el que no está a mi favor está en contra mía. El que no ayuda a mi causa, o sea, de salvar almas para el reino de los cielos, le hace daño. Gloria a Dios. Oh,
gloria a Dios. El que no está a mi favor, dice el Señor Jesús, palabras del Señor Jesús, el que no está a mi favor está en contra mía. El que no ayuda a mi causa en salvar almas para el reino de los cielos, le hace daño. Haga su parte y Dios los bendecirá eternamente para siempre. Por eso dice en el verso 21 del capítulo 12, dice, el hombre que acumula riquezas en la tierra y no las acumula en el cielo es necio. Y recuerde que él dice en Proverbios 11:30, el que salva almas es sabio. Gloria a Dios. Haga su parte y Dios lo va a bendecir eternamente en esta tierra. Y Cristo dice en el libro de San Marcos, en el capítulo 10, en el verso 30, dice, conforme la versión al día, dice, el que da por amor a mí y por amor al extendimiento del evangelio del reino de Dios, dice, yo les garantizo una recompensa de 100 veces más en esta tierra y aparte garantizada la vida eterna. Eso yo llamo ganarla aquí en esta tierra y ganarla allá en el cielo. Sea uno de los ganadores eternamente y para siempre. Gloria a Dios. Ahora quiero llevarlos para que escuchen ustedes un canto con el reverendo Baltasar Dueñas.

0: te llamas, mamá?
1: Eva.
0: Eva, ¿dónde vives? San Canguit. Se me hace conocido ese lugar también. Gloria a Dios. Gloria a Dios. Ahora búscate ese problema, hija. Así nomás por, porque tú te lo tocabas por fuera, por fuerita. Dice la Biblia, los buscarás y no los hallarás, los que contienden contigo. Y ese problema estaba contendiendo con ella. En el nombre poderoso de Cristo Jesús. ¿Qué pasó, hija? ¿Qué pasó? Ya no la encuentras. Dice Dios, los buscarás y no los hallarás. Gloria a Dios. Gloria a Dios. ¿Ya no? Gloria a Dios. Y menos, mis hermanos, porque va pasando los minutos y la medicina está haciendo su fuerza, más fuerza y más fuerza. Gloria a Dios. Gloria a Dios. ¿Ya no la encuentras? Gloria a Dios. Bien, más tarde le das otra buscada. Gloria a Dios. Y no la vas a encontrar porque Dios dice la buscarás y no la encontrarás. Gloria a Dios. ¿Cómo te llamas, hija mía?
1: Eva. Eva Florín.
0: ¿Dónde vives?
1: Tanganwit.
0: Dios te bendiga. Tenías ya como 2-3 meses que te apareció eso. Solamente en Cristo, solamente en Él, la salvación. No nomás de su espíritu, también de su sanidad. Cristo salva, lo salva de la enfermedad, lo salva su alma, lo salva del pecado, lo salva de la enfermedad y lo salva también de toda aflicción. En el nombre de Jesús. Arrímala para acá. Arrímala. Gloria a Dios. A ver, madre. Mejor. Gloria a Dios. A ver, muévete, ya no te molesta. Tócate. ¿Qué te molestaba a ti, madre? ¿Qué te molestaba?
2: Sí.
3: Pues ya,
2: estaba entumido mis pies.
0: Ya no, levanta tus pies. Levanta tus pies. También de su columna. De tu columna también. Gloria a Dios. Gloria a Dios.
2: Gloria a Cristo.
0: Hacía muchos gestos. La primera vez hizo un gesto que, ¿verdad? Porque le dolía. Después, la segunda ya no, ya era menos. Ya la demás ya no. Gloria a Dios.
2: Ahorita cuando estaba yo sentado, cuando usted estaba haciendo aquí la oración, yo estaba casi me perdí.
0: Casi te perdías. O sea, casi te ibas.
2: Sí.
0: Gloria a Dios. Nomás avisa cuando te quieras ir. Gloria a Dios. ¿Cuántos dan gloria a Dios?
2: Gloria a Dios.
0: Aleluya. Pues ya Cristo te sanó, madre. ¿Ok? Ya Cristo te sanó. Ya no habrá ese problema de también de tu de los intestinos delgados que iban a la colita, a tu cola. Gloria a Dios. ¿Te sientes bien? ¿Te sientes mejor?
2: Sí.
0: Claro que sí. Sí. ¿Ya tenías tiempo con eso?
4: Sí, sí.
0: ¿Ya tiempo? Sí. ¿Meses, años? Sí,
4: meses, años.
0: Meses y años. O nomás me sigue la corriente.
2: Yo tenía diabetes.
0: Ok. Dice que tenía diabetes, que por eso. Señor Jesús, inyéctale la medicina divina directamente al páncreas y haz que el páncreas, Señor, produzca la insulina, la original, la divina, Señor, la original, Señor, y que le dé vida a todas las ramas que fueron dañadas por causa de eso. En el nombre poderoso de Cristo Jesús, limpia su sangre, limpia todo su sistema, te lo pido en el nombre de Jesús. Amén. Todo va a estar bien, madre. La Biblia dice, Dios dice, los buscarás y no los hallarás. Los que contienden contigo. La enfermedad contiende con usted. El dolor contiende con usted. Gloria a Dios. Dice Dios, los buscarás y no los hallarás. Gloria a Dios. A ver, ¿qué te duele? Nada.
3: No, no me duele nada.
0: Si le hubiera dolido, yo habría gritado. No hay nada. Ya no te duele nada. Gloria a Dios. que se vaya a jugar ese dolor a otro cuerpo de esas brujas o brujos que mandaron ese problema. Gloria a Dios. ¿Cómo te llamas, joven?
1: Aquilino.
0: Aquilino, ¿dónde vives?
1: De Agualoja.
0: Gloria a Dios. Pues Cristo te sanó. ¿Ya tenías tiempo con eso?
1: Sí, sí, 5 años.
0: 5 años. 5 años. Gloria a Dios. Dios te bendiga. Ya lo hiciste con Cristo. Vete diciendo, ya la hice con Cristo. Aquí se congrega. Ok. ¿Cómo me dijiste que te llamabas?
5: María.
0: María de Jesús. A ver, María de Jesús. Chécate tu cuello, chécate. Haz lo que no podía hacer, muévelo para todos lados. Gloria a Dios. Ya no está. Dice que siente el evento como recién nacida. Dice. Gloria a Dios. Dice que ya tenía meses con ese problema. No días, meses. Gloria de tu pierna ahora. Muévela, levántala. La otra. 7 veces, háganla. Gloria a Dios. Gloria a Dios. Gloria a Dios. La otra. Gloria al nombre de Cristo. Levántale lo más que puedas. Gloria a Dios. Fíjense, mis hermanos. Yo pongo en Facebook, le acabo de esta manera, ¿qué es lo que más le impacta a la gente? Y les pongo una predicación y luego les pongo un testimonio. Y el testimonio se lleva a la predicación. Se les llama más la atención los milagros a la gente. Pero completamente. Gloria a Dios. Y por eso, mis hermanos, yo siempre trato de compartir por Facebook o por WhatsApp a la gente los testimonios. En un tiempo, como duré como unos meses, mis hermanos, que no les compartía nada. Y de repente me dijo el Señor, impártele a mi pueblo para que se animen. Y les compartí muchos testimonios de milagros en una de las cosas que tengo. Porque cada servicio hay muchos milagros. Y les impartí, mis hermanos, como unos 9 testimonios, y la gente se disparó y dice, gracias hermano, porque esto nos anima y nos revive la fe y nos hace ver que todavía Dios tiene poder para sanar. Gloria a Dios. Luego el resultado, pero en cantidad. Les mandé como a 150, porque tengo como 600 en WhatsApp. Gloria a Dios. A veces me duro horas, mis hermanos, y también ese es trabajo. Impartiendo lo que Dios está haciendo. Gloria a Dios. Y la gente se disparó, mis hermanos, contestándome rápido. Gracias, hermano, por compartir esto. Nos anima y nos da fe. Gloria a Dios. Gloria a Dios. Porque Dios les muestra que está presente con su poder, que sigue haciendo milagros con su poder. Amén. Gloria a Dios. Escuchen esto. La predicación se les puede olvidar, las palabras, pero los milagros no se olvidan. Porque eso marca en su cuerpo físico y marca, mis hermanos, de que Dios tiene poder para seguir haciendo milagros. ¿Reséndiz? Ah, Cruz. Gloria a Dios. ¿Dónde vives, hermano?
6: En la soledad.
0: En la soledad, aquí cerca. Ay, sí, ya fui. Dice que ya fui a Tarjana, ahí está cerca, ahí. Bueno, voy a ir otra vez. Gracias, gloria a Dios. Ok, hermano, vamos a hacer una terapia. Gloria a Dios. Vamos a mover tu brazo este primero. Dicen los médicos que cuando una persona se lastima o se fractura, dice que otras ramas se dañan. Otras ramas, porque el cuerpo está formado de ramas y se daña. Se perjudica. Gloria a Dios. Y por eso estoy probando para que las ramas, gloria a Dios, funcionen bien. ¿Cuántas llevamos?
7: 8.
0: Ah, 8. Bueno, vamos ahora con esta. 1, 2, cuéntele conmigo.
8: 3,
0: 4,
5: 5, 6 y
6: 7.
5: El número milagroso. 7. Mira. No se quejó, no hizo gestos.
7: Aleluya.
5: Gloria a Dios. Bien.
8: Ahora tú mueves las dos manos ahora. Ahí está, muévete.
7: Aleluya. Gloria a Dios.
5: Hasta le tronó una. Le tronó, se hace como dijo, ahí nos vimos.
6: Gloria a Dios.
9: Padre, en el nombre de Jesucristo, yo como tu siervo, tomo autoridad sobre todo espíritu de enfermedad. Yo le hablo a los demonios de enfermedad y de miseria, los reto y los mando fuera. En el nombre de Jesús, el nombre que es sobre todo nombre, el cual dijiste en mi nombre, echarán fuera demonios. Y yo echo fuera a los demonios de enfermedad. Demonios de miseria, les hablo en el nombre, que es sobre todo nombre, en el nombre de Jesús, fuera. Yo los doy libre en el nombre de Jesucristo. Padre, santifica el agua, el licor, la prenda que tengan arriba en la radio, santifícalo para la gloria de tu nombre, y tu nombre será glorificado. Ahora, Padre, yo te ruego en el nombre de Jesús, a favor de cada persona que paga sus diezmos y ofrendas en señal que están amistados contigo para llevar el trabajo número uno, yo como tu siervo te ruego en el nombre de Jesús, al que esté enfermo, sánalo, al que esté necesitado, sople sus necesidades conforme a tus riquezas en gloria. Te lo ruego en el nombre de Jesús. Ahora, Padre, te ruego por el padre en su trabajo, la madre en el hogar, los hijos en la escuela, en sus colegios, pon tu mano de bendición al entrar y al salir, en el nombre de Jesucristo. Les doy la bendición del Dios Padre Todopoderoso, de Jesucristo tu Hijo y del Espíritu Santo. Yo los dejo en tu mano porque sé que tú eres bueno, en el nombre de Jesús. Les doy la bendición del Dios Padre Todopoderoso, de Jesucristo tu Hijo y del Espíritu Santo. Espere su milagro de parte de Dios.
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15: El día de hoy hoy estamos aquí para decirle que estamos avanzando con pasos de fe, transmitiendo cosas que son buenas, que son positivas, que son honorables, que son de buen nombre, cosas en las que hay virtud, cosas que son dignas de transmitirse, y una de ellas muy excelente y de primera necesidad es hablar de salud, ya que si algo debemos de cuidar es nuestra salud espiritual y también nuestra salud física. Y siempre hablamos mucho acerca de prevención, porque como le dice el viejo y conocido refrán, es mejor prevenir que lamentar. Invertir en la enfermedad es muy costoso, invertir en la prevención es económico. Entonces el día de hoy se encuentra conmigo nuestro amigo David Montero, quien es especialista en temas de salud y en temas de regeneración celular, y le doy la bienvenida.
16: Gracias, doctor, un gusto saludar a toda la audiencia que nos está escuchando en estos momentos, y claro que sí, estamos muy contentos de poder compartir con ustedes un tema que sabemos va a impactar en tu vida. Así lo hemos estado viviendo en estos últimos semanas que hemos estado haciendo este recorrido por todo el país, y como usted lo dijo muy claro, invertir en nuestra enfermedad pues no es algo recomendable, pero ¿qué cree, doctor? ¿Es algo que hacemos todos los días?
15: Lamentablemente es muy elevado el porcentaje de personas que están peleando en este momento para poder salir adelante, porque ya es una enfermedad crónico degenerativa.
16: Así es, los hoteles más caros son esos que nos tienen ahí bajo seguimiento médico clínico, les llaman algunos clínicas, otros hospitales, pero es carísimo. Y bueno, en inconsciente, pues sí, efectivamente venimos nosotros en nuestros hábitos diarios invirtiendo dinero en dañar nuestra salud, pensando que tomando un juguito que dice que tiene frutas, pues que realmente son puros colorantes artificial, empezamos a dañar a nuestros hijos poco a poco, lentamente, el antojito, ¿verdad? De la galletita, de la botana, a veces por los tiempos, a veces por las cuestiones del trabajo, la comida rápida, lo primero que se nos atraviesa que está empaquetado, enlatado. Entonces ya es parte de un sistema lo que nosotros estamos viviendo el día de hoy, y hoy lo estamos reflejando en cuántas personas conocemos que ya tienen problemas de la presión arterial, problemas de resistencia a la insulina, glucosa en la sangre, personas con fuertes dolores de espalda, articulaciones, personas que no pueden dormir, no pueden conciliar el sueño, que andan estresadas, ese desorden hormonal, metabólico, con sobrepeso sobre todo, personas que no tienen problema, más bien tienen problemas de nutrición, que ya presentan anemia, y de ahí se desencadena pues temas muy comunes que hemos escuchado hablar sobre lupus, problemas de quistes, miomas, tumores, pérdida de la memoria, falta de resistencia o de energía. Y bueno, desencadenamos una cantidad de situaciones, doctor, el claro. Día de hoy. Y aquí es donde nosotros entramos con los años que tenemos recomendando fórmulas naturales. ¿Cómo podíamos nosotros acercar a las personas a un hábito de cuidarse? ¿Cómo podemos hacer que las personas día a día tengan un hábito de cuidarse, que es muy complicado por todo el bombardeo de medios que existen? Y es gracias a este medio de comunicación que nosotros podemos llevarle a las personas algo que formulamos, la investigación de la epigenética junto con procesos de biotecnología y nanotecnología aplicada utilizados en la naturaleza, que es muy importante todo lo que es natural, y logramos, doctor, crear una fórmula con más de 10 hongos y plantas funcionales con propiedades medicinales que trabajan en todo nuestro cuerpo y que es apto para toda la familia. Estamos hablando desde los jovencitos, adultos, aquellos muchachos que van en la preparatoria, en la universidad, incluso los de la secundaria, para mamá, para papá, para el abuelito, para la abuelita, para el tío, para la prima, para todos, esta combinación soluble y con un rico y delicioso sabor a café.
15: Así es, estamos hablando de Epigena Café, que no es café, valga la redundancia o el comentario, solamente contiene aproximadamente el 5% de café para darle el olor, para darle el sabor, pero realmente en su 95% son estos hongos que realmente están beneficiando muchísimo en lo que es la salud, y sobre todo a nivel celular es algo muy especial. Les digo, yo lo he estado tomando ya por más de un mes y realmente me da energía sostenida, no estoy nervioso, no me pone a temblar, no contiene cafeína. Otra de las cosas es que se elevó mi sistema inmunológico, porque desde que empecé a tomarlo. Ahora, para este tiempo de alergias, para este tiempo de algunas infecciones virales, no me ha tocado ninguna, y lo atribuyo precisamente a que he estado consumiendo ese producto. Por las noches he tenido un descanso profundo, y como yo ya llegué a la edad de los nunca, no sé ustedes que me están escuchando, pero yo llegué a la edad de los nunca me dolía, nunca me daba un calambre, nunca me sucedía esto, pues me empezaron esos achaques. Yo, si Dios me permite la vida, ya cumplo 57 años y se fueron los calambres, se fueron las dolencias, se fueron esos pequeños achaques que comienzan a molestar, y realmente pues yo estoy muy contento con lo que es Epigena Café. 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
17: 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Estos son los beneficios. Obviamente, trabajamos con esto en todo el cuerpo, cualquier situación que estés viviendo, por los beneficios de la sustancia activa del hongo melena de león, que tiene un trabajo impresionante en el sistema cognitivo, sistema cerebral, sistema nervioso, hablando también de los extractos, la sustancia activa del hongo reishi, del hongo chaga, del hongo shiitake, cola de pavo, el maitake, lo que es la shaguanda, el saúco, la rhodiola rosea, la bardana, el cordyceps. Estamos hablando que estos hongos, estas plantas, van a trabajar en todo el cuerpo, ayudando al sistema nervioso, ya en el sistema circulatorio. Si tienes problemas en el sistema respiratorio, va a mejorar tu sistema digestivo. Trae prebióticos a base de inulina de agave, no necesitas endulzarlo. Esto va a trabajar en tu sistema digestivo. Viene con un equilibrio maravilloso de vitaminas y minerales, por lo tanto vas a estar teniendo nutrición efectiva, nutrición inteligente a tus células. Cualquiera que sea la situación, diabetes, artritis, temas renales, problemas de hormonal, cambio de humor, problema de insomnio, lo que estés pasando, necesitas nutrirte efectivamente. 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
15: 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Bueno, pues vamos a aprovechar al máximo nuestro tiempo y aprovechemos también pues esta gran promoción. Y como dijo David, pues estaremos hoy esperando para que usted se comunique. Si usted tiene preguntas, si usted necesita en este momento más información, les voy a contar algo chusco, pero me llamó mucho la atención. Y es que hay una pastora que se preocupa mucho por su mascota.
17: Sí, tenemos aquí una persona que nos adquirió un paquete y pues adelante, sí.
15: Bueno, es que es su mascota de compañía. Claro. Entonces dice que ya estaba triste, que ya está con problemas de cadera, que ya no podía caminar, y entonces ella hace la pregunta: oiga, ¿será que esto le ayuda a mi mascota? Y yo me quedé, ¿verdad?, con la mente en blanco. Porque yo sé que es bueno para uno, pero le dije, pues pregúntele a David Montero, porque creo que él debe de tener más experiencia en este tema. ¿Qué fue lo que sucedió, David?
17: Sí, es muy importante entender que toda la sustancia es natural y es biodisponible, y dentro de las múltiples funciones que tienen estas fórmulas naturales, una de ellas es a través de una sustancia que se llama fucoidano. El fucoidano lo que hace de alguna manera es inhibir, estimular la liberación de células madre. Tenemos obviamente también ingredientes dentro de este café que ayudan a los terpenos, ayuda a que la célula dura más tiempo, que se multiplique, que sean células sanas, y eso nos permite tener un mejor rendimiento. Entonces me preguntó que si a su perrito le podía dar, porque ya tenía un problema en la cadera, ya no se podía levantar, y bueno, pues ya por la edad también, habían invertido muchísimo en veterinarios, incluso le habían hecho inyecciones de células madre, todo esto, y yo le expliqué que esto funciona en todo ser vivo que tenga médula ósea. Estamos hablando que los bebés, niños, jóvenes, adultos, todo el ser humano tiene médula ósea y trabaja. Pero también, obviamente, cualquier mamífero, que llamarlos mamífero, que tiene médula ósea, hablando del caballo, del gato, del perro, todos nosotros los seres vivos tenemos médula ósea. Entonces, le preparó tantita bebida, le dije, prepárele en un poquito de agua, muy poquito, una cucharadita de Epigena Coffee, dilúyalo bien, y en una jeringa succione y ábrale el hocico directamente y aviénteselo a la garganta, como tal, y empiéceselo a dar así por lo menos 2 a 3 veces al día. Y obviamente, pues más cosas pueden agarrar a los perros en el ambiente, pero esto le va a ayudar. Y sí, nos mandó un mensaje donde estaba muy contenta porque su perrita se pudo levantar, algo que pues ya tenían días bien preocupados. Entonces, esto funciona más rápido en ella porque por el peso que tiene.
15: Bueno, pues esto es chusco para mí porque, o sea, yo nunca esperé que fuera a mandar un mensaje dando, verdad, ese testimonio, pero dije, mira, impresionante que aún, verdad, en esto funcionó. Bien, pues nos toca en ese momento despedirnos. 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Gracias.
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3: Hola, ¿qué tal, apreciados amigos que están en sintonía? Les saluda el doctor Alejandro Cruz de La Voz, porque la fe viene por el oír. El día de hoy estamos agradecidos con el Señor por la vida de cada uno de ustedes que están en la sintonía. Gracias por permitirnos acompañarle en su vehículo. Gracias a los que nos permiten entrar a su hogar. También los que nos permiten entrar a su centro de trabajo. A esta hora acompañamos a muchos en las prisiones, en hospitales, en oficinas y donde quiera que usted escuche esta señal de radio y nos escuche también a través de las diferentes aplicaciones. El día de hoy quiero decirle que estamos muy expectantes con lo que es la nueva tecnología que tiene que ver con la epigenética, con la nutrigenómica y también con la nanotecnología. Y usted ya está diciendo, ay, hermano Alejandro, otra vez con sus palabras domingueras. ¿Y eso con qué se come? ¿Qué es eso? Bueno, pues para eso tenemos como invitado el día de hoy a nuestro buen amigo David Montero, quien es un consultor y especialista en temas de lo que es nutrición inteligente y también pues conocedor de esto que yo les acabo de mencionar. Bienvenido, David.
4: Muchas gracias por la invitación y por permitirme llegar a toda la audiencia que nos está escuchando en estos momentos. Sabemos precisamente que la información es muy importante para mejorar nuestra calidad de vida. Efectivamente, lo he dicho muy bien, mi nombre es David Montero Valenzuela, así me encuentras en todas las redes sociales, y ya en estos 20 años que

que tenemos a la mano para donde quiera que vayamos o son agua que ya viene embotellada, a la cual ya le quitan los minerales requeridos de nuestro cuerpo, jugos a base de sintéticos, endulcolorantes, conservadores, cualquier tipo de alimento que podamos consumir nosotros, ya sea en la calle, empaquetados, en centros comerciales, incluso los restaurantes, pues ya casi el 90% de los ingredientes son procesados. Y bueno, pues la pregunta es, ¿qué hacemos ante esta situación? Pues lo que tenemos que hacer es actuar inteligentemente igual, es incluir dentro de nuestro diario hábito de consumir bebidas o alimentos algo que aporte vitaminas y minerales a nuestro cuerpo. Hoy hemos visto gran cantidad de personas ya con fuertes dolores de espalda, de articulaciones, inflamación, el abdomen abultado, sobrepeso, ojos irritados, cafezosos, amarillentos, venas varices saltadas. Y no estamos hablando de nuestros abuelitos, no estamos hablando de los adultos mayores, estamos hablando de jóvenes de universidad con síntomas de personas que ya tienen una avanzada edad. Usted, lo más seguro es que conoce cerca de usted a alguna persona que ya tiene problema de presión arterial, problema de glucosa en la sangre, problema de resistencia a la insulina, cambios hormonales, la famosa tiroides, que cada quien se echa competencia a ver quién tiene más tiroides o menos. Y la tiroides es una glándula, a fin de cuentas, no es que tenga más o tenga menos. Y así vamos desencadenando situaciones cuando se haya visto problemas de diabetes infantil. Dios mío santo. Entonces, ¿qué es lo que tenemos que hacer en esta situación? Gran parte de la población ya se está adaptando a vivir así. Gran parte de la población ya se está acostumbrando a que sea algo habitual. Y existe una gran parte de la población que sí quiere hacer cambios. Es por esto que nosotros nos hemos apoyado en base a las investigaciones de la epigenética, que es lo más avanzado que existe. Y para concluir, para entrar mucho tecnicismo, la epigenética, lo que ha estudiado y lo que aporta a la humanidad en este actual tiempo, es cómo a través de indicaciones y órdenes que se le dan a la célula, a los genes, activamos nuevamente la función de reparar, de reconstruir, de sanar. Eso lo hace nuestro cuerpo de una manera natural, porque todos los días le damos órdenes e indicaciones a nuestras células para dañarse, para enfermarse, para intoxicarse. Entonces, tenemos que hacer ese cambio. Eso estudia la epigenética. Por eso es que hoy en día se escuchan de grandes cambios y cómo la gente recupera su salud a través de esta información. Y la epigenética, obviamente, se apoya mucho en nutrientes específicos que van a estas células. Nutrición inteligente y que hoy en día se puede extraer del naturismo, que es más importante. Y para eso hay procesos de bio y nanotecnología aplicada, en lo cual se hace un proceso que se llama ortomolecular. ¿A qué me voy con esto? Ortomolecular quiere decir que es una cantidad abundante, vasta, de muchos ingredientes que tú vas a encontrar en pequeñas cantidades, ya sea una cápsula, de un polvo, pero que obviamente si lo analizas ya a nivel de biotecnología, pues es una gran cantidad de sustancia activa. Y por eso, doctor, nosotros decidimos extraer toda esa sustancia activa para personas que puedan tener alguna situación de salud actual o que quieran prevenir. Bueno, pues empezamos a extraer sustancia activa de 10 hongos y plantas medicinales que hoy en día están ayudando de una manera estratégica e inteligente a las personas. Puedo hablarte de diferentes beneficios dentro de lo que vamos a encontrar, como lo es el mejorar la memoria, la concentración, la nutrición para esa plasticidad cerebral. Cuando nuestro cerebro está bien, cuando nuestra mente la tenemos sana, cuando ayudamos a nuestra concentración mental, podemos tomar buenas decisiones, nuestro cuerpo empieza a funcionar bien y empieza a mejorar nuestra autorreparación. Y eso es gracias a ingredientes como lo que encontramos en el hongo melena de león, que es uno de los hongos más utilizados y más reconocidos para temas de Alzheimer, pérdida de memoria, demencia senil. Y de aquí partimos con otros beneficios, como lo es el hongo reishi, que ayuda muchísimo al sistema inmunológico, favorece al descanso, entre otras funciones que tiene. Hay personas que tienen altos niveles de cortisol, no pueden descansar bien, andan estresados, no duermen, despiertan agotados, tienen cambios de humor. Bueno, entonces nosotros nutrimos con minerales y ingredientes específicos de estos hongos para bajar los niveles de cortisol, para liberar endorfinas, oxitocinas, que es la hormona de la felicidad. La gente está muy bien, está contenta, energía sostenida. Y bueno, si a esto le ayudamos también a apoyar las funciones hepáticas, ayudar el hígado, que se desintoxique, que tenga mejor funcionamiento, le damos nutrición inteligente. Si también
también apoyamos las funciones renales, pues obviamente se va a ver un reflejo en el abdomen.

0: menos abultado, mejor circulación, la sangre obviamente va a irrigar suficientes nutrientes, y de ahí se empiezan a desencadenar favores o beneficios como eliminar dolores muscular, dolor de articulaciones, dolor de espalda, dolor de cabeza, la famosa migraña. Empezamos a ver cómo nuestra respiración mejora, subimos el sistema inmunológico, empezamos a contrarrestar problemas del sistema inmunológico como quistes, miomas, tumores, porque el cuerpo lo hace. Y todo esto lo vamos a encontrar con hongos, como lo es el hongo que acabo de mencionar, hongo melena león, el hongo reishi, el hongo chaga, el hongo shiitake, el hongo cola de pavo, el maitake, que es muy importante, la shaguanda, las plantas y extractos como lo llega a ser el saúco, la rhodiola rosea y la bardana, por mencionar algunos, doctor. Y de aquí viene el gran beneficio, porque nosotros lo podemos disfrutar con un hábito diario que todas las personas hacemos. Viene con un rico sabor y aroma a café. Imagínese tomarse en las mañanas una bebida con sabor a café y recibir todos estos beneficios y toda esta nutrición. Por eso en estos días hemos visto cómo las personas están tan contentas, nos llenan de testimonios, y esa es nuestra mejor certificación, los testimonios. 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
1: Pues yo no me imagino, porque ya lo probé y tengo ya más de un mes tomando este café. Como bien lo dice, es un hábito que todos tenemos, ya sea por la mañana o el café de sobremesa o por la tardecita o acompañado, aunque sea con pan. Pero realmente noté, número uno, que no me dio reflujo, no me dieron agruras; dos, que no me puse nervioso, no me alteró como lo hace la cafeína, porque esto no contiene cafeína; y una cosa muy interesante, que pude mantener una energía sostenida durante todo el día. Es decir, no fue un pico de energía que toma el café, siente energía, se le quita el sueño y al ratito pues ya bajó. No, esto es energía sostenida durante el día. También noté de una manera muy particular que ya tenía varias dolencias, varios achaques en el cuerpo por el hecho de haber llegado a la edad de los nunca me dolía, nunca me daba calambre, nunca sentía este piquete, nunca sentía este malestar. Pues conforme pasaron los primeros días de la semana, me di cuenta que todos esos achaques fueron desapareciendo. Y algo muy interesante, no le quita el sueño, al contrario, usted tiene un sueño profundo, un descanso muy reparador, y con el simple hecho de tomar lo que es una taza de café. Entonces, estos hongos, especialmente el shiitake, que es un antiviral sumamente poderoso, noté que ahora en estos tiempos de alergias no me dio alergia, cuando antes me daba, y esa alergia me provocaba infección en los bronquios. Hay ocasiones que no podía levantarme en toda una semana porque sentía el cuerpo cortado, porque venía infección sobre lo que es el pecho y me la miraba muy mal. No, en esta ocasión no ha habido nada de eso. Y eso ha sido precisamente porque Epigena Café ha sido algo muy novedoso para mí, porque no es una cápsula, no es una inyección, es simplemente disfrutar de algo que me gusta, un buen café. 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Pero qué necesidad de llegar a tener una enfermedad crónico-degenerativa cuando usted tiene la oportunidad de invertir en la prevención. 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La taza a usted le va a costar un promedio de $24. He ido a las tiendas de conveniencia y una taza de café que me produce agruras, que en ocasiones es café retostado, recalentado, que ya sabe como a tabaco, como a cigarro, de no sé cuántas horas tendrá ahí ya que lo hicieron, y que aparte de eso me pone todo nervioso, ¿verdad?, por tanta cafeína, pues en este caso no. Y el cuerpo es muy agradecido. Cuando usted le da algo natural, cuando usted le da algo bueno, el cuerpo se lo agradece porque se autorregenera. 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
0: Y bueno, hay que entender que nosotros amanecemos con la idea de pensar que tomar un café nos ayuda a estar despiertos, a activarnos. Esa es la primera idea que tenemos. Es cierto que salimos de casa tomando una taza de café, llegamos a la tienda de conveniencia, a la esquina, para tomar esas bebidas ya de café porque ya no las vende, o a veces pasamos a esas cafeterías que nos atienden en el carro. Y bueno, en realidad lo único que hacemos es irritar nuestra flora intestinal o correctamente meterle cafeína a nuestra sangre, a nuestro cuerpo. Y normalmente el precio mínimo que estamos pagando nosotros por cada taza de café o cada bebida diario o por cada bebida que consumimos es entre los 29, 30, 35 pesos si bien nos va. Y así llegamos a esos lugares de nice, esos grandes lugares con mejor autoservicio, pues prácticamente andan entre los 80, 90 pesos. Y lo que queremos nosotros también es cambiar, más bien no cambiar ese hábito, sino que tu ingrediente sea algo nutritivo. La diferencia es que no te vas a gastar esa cantidad. Imagínate, por cuidar tu salud, yo les digo a las personas, pues ¿cuánto estamos dispuestos a invertir? Podemos invertir todos los días 120, 150, 200 pesos por recuperar nuestra salud y se me hace algo muy económico, doctor, muy, muy económico. 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
0: Pues no te despegues porque vamos a seguir platicando de más información y tenemos más datos que darte, sobre todo para aquellas personas también que ya están enfrentando algún problema de salud crónico, algún problema serio de salud, y sobre todo aquellas personas que pues traen alguna talla extra, que están sufriendo de problemas de glucosa en la sangre, tema de diabetes, que quieren bajar de peso, reducir tallas. Bueno, ahorita les vamos a platicar, pero bueno, doctor, ¿usted qué opina de esto?
1: Creo que es algo que llega muy a tiempo, insisto, en la prevención, ya que lo que respiramos y lo que comemos, pues está saturado de algo que es el PM10, que son los metales pesados que están en la contaminación, sea de aire, de agua o de alimentos. Y esto trae metales pesados a nuestras células, como el plomo, el aluminio, el arsénico, también lo que es el mercurio. Y esto hace que las células se acelere el envejecimiento prematuro, o lo que llaman radicales libres, de tal forma que en este momento tenemos muchas personas que realmente sus células están muy, pero muy intoxicadas, y esto hace que cuando la célula se duplica o se multiplica, lo hace enferma, ya no es una célula sana. ¿Qué es lo que hace realmente este producto? Bueno, es desintoxicar la célula, sacando los metales pesados y nutriendo la célula de tal manera que cuando vienen las células madre adultas nuevas a través del torrente sanguíneo, pues esto hace que las células que están dañadas sean reparadas, que su ADN se repare, y se evita precisamente lo que se llama las células zombie. Voy a utilizar otro término, las células parásito, es decir, células que están robando la vitalidad o el alimento de las otras células. ¿Qué es lo que hace el hongo shiitake? Pues activa las células NK o Natural Killer, que son las que se encargan de identificar esas células zombie o esas células parásito, eliminarlas para que sus células sean, insisto, desintoxicadas, nutridas y reparadas en su ADN. Lógico que esto va a retrasar el envejecimiento celular, y realmente yo estoy pero muy contento porque tengo amigos que son muy cafeteros y que han estado ahora consumiendo Epigena Café, de tal manera que tengo testimonios extraordinarios. Uno de ellos no sabía cómo explicarme lo que le sucedió. No puedo repetir sus palabras por respeto a la audiencia, pero él dice que estaba lleno de gases atorados y que se sentía lleno y que lo ahogaban y que no podía comer. Dijo, oiga, es sorprendente cómo al segundo día de estar consumiendo este café, dijo, todos estos gases se salieron de mi cuerpo. Dice, ahora respiro como ahorita ya no me estoy ahogando. Dice, estoy muy contento. Otra de las personas que conozco dice, pues yo ya no tomaba café porque pues me quita el sueño, me ponía nervioso, dice, incluso temblaba por el efecto de la cafeína. Dice, pero ahora me di cuenta de que no tengo agruras, no estoy nervioso. Dice, me ayudó a dormir profundamente, algo que yo nunca esperé. Y ahora dice, con el sabor al café que habitualmente toda la vida desde niño he tomado, pues me doy cuenta de que mi sistema metabólico ha estado funcionando de maravilla. Entonces, yo creo que hay que probarlo. 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
3: 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Redimido. Cristín de Clario.

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2: 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Les saluda el doctor Alejandro Cruz, dándole las gracias por su sintonía, que es su preferencia. 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

lujo. 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
10: Hola, ¿qué tal? Un cordial saludo para todos nuestros apreciados amigos que nos sintonizan a través de esta frecuencia. Qué bendición poder saludarlos y decirles que estamos avanzando en el nombre del Señor en esta programación que trae buenas noticias, una programación llena de fe, una programación que te invita a meditar en lo más grande, en lo más poderoso, en lo más sobrenatural, como lo es Dios mismo, quien vino a salvar al perdido, a libertar a los cautivos, sanar al enfermo, levantar al caído, libertar a los oprimidos. El Señor vino a levantar del polvo al pobre y también vino para multiplicar las fuerzas al que ya no tenía ningunas. Hay muchos que caminan quebrados del alma, hay otros que ya perdieron hasta el modo de andar, hay muchos que perdieron el deseo por la vida, hay muchos que ya no tienen ninguna esperanza, están tristes, están deprimidos, en angustia, pero el Señor viene para traer respuesta y suplir cada una de esas necesidades. El Señor cambia tu tristeza por alegría, cambia tu angustia por paz. Dios comienza a hacer cosa nueva cada día y es para nosotros un privilegio poder compartir contigo a través de esta programación, pues lo que Dios hace. Decirte que no está nada perdido, sino que Dios tiene para ti, insisto, una respuesta. ¿Y cómo clamo? ¿Cómo lo invoco? ¿Cómo sé que me escucha? Bueno, Él está tan cerca de ti como una oración. Simplemente abre tu corazón y dile: Señor, te necesito. Hoy necesito que me des la fuerza para vivir. Hoy necesito que me saques adelante en medio de la adversidad. Hoy, Señor, necesito el milagro. El milagro. ¿Y cuál es el requisito para recibir un milagro? Crisis, problema, situación difícil. Ese es el requisito que tú necesitas llenar para recibir un milagro, porque lo que no puede hacer el hombre, Dios lo puede hacer. Lo que para ti es imposible, para Dios será posible. Hoy es el tiempo de poner nuestra fe y nuestra confianza en el Señor. Por eso, a través de esta frecuencia, compartimos contigo palabras de fe, oramos por ti, escuchas alabanzas, pero también escuchas información muy interesante, como la que vamos a dar a continuación, para que tú sepas que hay algo que puede ayudarte en tu salud física. Hoy se encuentra conmigo David Montero, a quien doy la bienvenida.
11: Doctor, qué gusto saludarlos nuevamente y a toda la audiencia que nos está escuchando en estos momentos a través de esta frecuencia y a través de la amplitud modulada. Pues muy contento, doctor, de saber cómo Dios es bueno con nosotros, cómo Dios nos permite poder servir cada día a las personas y poder escuchar testimonios en todas las áreas, una de ellas en el tema de la salud a través de diferentes fórmulas naturales, porque he entendido que en un principio Dios creó todo. Y antes de crearnos a nosotros, Dios creó la naturaleza y dice en la palabra que Él vio que era bueno. Y yo le creo, doctor, yo le creo. Y ahora con toda la tecnología que se aplica precisamente a temas naturales, pues podemos apoyarnos. Así que pues feliz, doctor, de estar nuevamente con usted y poder estar escuchando tanto mensaje a través de esta de este medio de comunicación.
10: Claro, y el día de hoy pues vamos a conversar acerca de dos productos interesantísimos como lo es Epigena Café y GlutaLife. Estos dos productos los mencionamos juntos porque van tomados de la mano. Primeramente debo decir que Epigena Café es excelente porque ya tenemos testimonios de muchas personas que lo están consumiendo y que están hablando de grandes resultados en el sentido de que son 10 diferentes hongos y cada hongo tiene una función específica. Estos hongos desde hace muchos años, pero miles de años, han sido reconocidos por sus beneficios para nuestro cuerpo, pero es sorprendente cómo han sido seleccionados estos ingredientes, unos para trabajar en el sistema nervioso, otros para trabajar en las articulaciones, otros para trabajar en lo que es todo lo que viene a ser el sistema metabólico. Y de verdad que uno se queda sorprendido porque en esa combinación hay una sinergia que desata una serie de reacciones químicas en el cuerpo que traen como resultado bienestar, traen salud. Una de las cosas muy interesantes, pues, que le da una energía sostenida. Eso es excelente, porque de hecho cuando tomamos café es porque queremos algo de energía. En la mañanita, un cafecito. En la tardecita, así como que comió y le quiere dar sueño, pues un cafecito de sobremesa. En la tarde, antes de terminar su jornada laboral, dice otro cafecito. El problema es que con tanto cafecito empieza a ponerse nervioso porque le afecta la cafeína. Empieza a temblar, hasta taquicardia le puede dar. Dios guarde la hora, le empiezan a dar agruras porque entonces el café ya le está haciendo daño. En cambio, cuando usted consume Epigena Café, no se pone nervioso, no va a tener agruras, no le va a dar taquicardia y va a mantener la concentración, el enfoque mental de las cosas que usted está haciendo y aún más, no le quita el sueño. Al contrario, usted se acuesta a dormir y va a tener un descanso profundo, un sueño reparador. Y muchas de las personas que lo están consumiendo nos hablan acerca de cómo su metabolismo se ha normalizado, cómo su metabolismo está funcionando, pero de maravilla. Y muchas de las personas están dando testimonio de que se están yendo los achaques, las dolencias, el piquetito, el calambrito, la sensación de pesadez. Y de verdad quiero recomendar ampliamente Epigena Café. Creo que es excelente. ¿Y quién mejor que David Montero para hablarnos de los beneficios adicionales de este excelente producto? 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
11: 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Y bueno, pues precisamente, doctor, hablando de mensajes y llamadas, quiero comentar algo muy interesante. Estos últimos días hemos tenido muchos testimonios muy importantes de problemáticas que nos consultan. Actualmente hoy quiero hablar de algo que cada vez escuchamos más y tenemos muchas personas que nos confirman y nos preguntan sobre estos casos, que pues doctor, pues son casos muy serios, muy delicados, y hay que tener una información correcta para ser responsable en esta información y por qué la gente está recuperando su salud cuando nos preguntan sobre temas de cáncer, temas de lupus, leucemia, artritis, pues que son enfermedades del sistema inmunológico, ¿no? O que le llaman enfermedades antiinmunes, hablando de inflamación crónica, fatiga extrema, desgaste físico acelerado. Y aunque cada condición es diferente, muchas tienen algo en común, que es la inflamación, el estrés oxidativo, el debilitamiento inmunológico muy importante y el daño celular progresivo. Y esto es algo que me ha causado interés en estos últimos días de las personas que están consumiendo Epigena Café y Glutalife Complex, porque hoy más personas están buscando una nutrición inteligente, funcional, que obviamente aclaramos, esto no es para curar nada, sino para ayudar al cuerpo a fortalecerse desde adentro. No existe ningún medicamento que te ayude a curar esto, hay que ser claros, y como no existe medicamento, también nosotros tenemos que ser responsables de decirte que no hay medicina o tratamiento para eliminarlo, pero sí existe una nutrición específica que hace que tu cuerpo pueda ayudar, y ahí es donde se marca la diferencia, porque Epigena Coffee o Epigena Café no solamente es un café tradicional, fue desarrollado con 10 hongos y plantas funcionales conocidos por su alto contenido de antioxidantes, de polisacáridos, de adaptógenos, compuestos bioactivos funcionales, y que en muchos de los ingredientes que se han estudiado ha sido su relación con el apoyo del sistema inmunológico, el bienestar celular, la protección antioxidante, así como la inflamación, la energía sostenida y la regeneración natural. De aquí es donde nosotros hablamos de los beneficios, por ejemplo en el tema del hongo chaga, doctor, que es uno de los ingredientes que trae este Epigena Café, que es conocido por su alto contenido de antioxidantes. ¿Qué es muy importante esto? Porque el estrés oxidativo participa en el desgaste celular, en la inflamación y en el envejecimiento acelerado. Hay muchas personas que hacen ejercicio, que cuidan su alimentación, personas arriba de los 45 o 50 años, y que aún así le duelen las articulaciones, le duele la espalda, le duelen los brazos, las rodillas, porque precisamente existen toxinas en el cuerpo. El estrés, bueno, imagínate las personas que no se cuidan y que no hacen ejercicio. Entonces, muchas personas buscan un apoyo antioxidante relacionado con la protección de sus células y un bienestar integral. De ahí, obviamente, si hablamos de los beneficios del hongo Reishi, que tradicionalmente ha sido conocido por el hongo que da, bueno, pues sí se dice, ¿no? El hongo de la inmortalidad o de la antigüedad que usaban los emperadores. Bueno, esto se debe a que contiene beta-glucanos y un compuesto funcional relacionado con el equilibrio inmunológico, un bienestar físico que apoya el descanso para la regeneración celular, manejando los niveles de cortisol y teniendo un excelente desempeño físico. Muchas personas con desgaste crónico buscan apoyo adaptógeno, y aquí encuentras la solución. Ahora, si hablamos de el hongo cola de pavo, que es uno de los hongos más estudiados en el tema del sistema inmunológico por sus polisacáridos y sus betaglucanos relacionados con el apoyo del sistema inmunológico, el bienestar intestinal, que es muy importante, que es donde se genera la gran cantidad de los problemas de salud y la protección celular. Ahora, hoy en día, ¿cuántas personas tienen problemas en la memoria, retención de las ideas, problemas de demencia? Bueno, pues si nosotros utilizamos los ingredientes del hongo melena de león que contiene esta fórmula, los disfrutamos, bueno, eso nos puede ayudar a prevenir temas del cerebro, de la memoria, del sistema nervioso y tener claridad mental. Doctor, estamos hablando simplemente de algunos de los hongos que tiene este producto Pigena Coffee. Estamos hablando de más de 10 hongos y plantas medicinales, el cual tiene beneficio en las articulaciones, un equilibrio inmunológico, es un excelente desinflamatorio por las propiedades del hongo maitake. El hongo shiitake también, que ayuda al sistema cardiovascular, una excelente protección antioxidante, también apoya el sistema inmunológico. Las propiedades de la shaguanda, que ayuda para que las personas que tienen agotamiento emocional, cansancio físico, estrés, desgaste nervioso, bueno, esto les va a súper encantar. Hay otro hongo que se llama rhodiola rosea, que tiene una aportación impresionante para la vitalidad, tiene más resistencia, andamos activos todo el día, un desempeño mental, como usted lo dijo al principio, no andamos acelerados, no hay taquicardias, tenemos un desempeño óptimo, y el saúco nos ayuda a las defensas naturales y bienestar inmunológico. Ahora, para desintoxicar el cuerpo, para ayudar el hígado, las funciones renales, contiene también bardana. Esto permite que cuando el riñón funcione bien, se van los dolores musculares, tenemos mejor nutrición en la sangre, apoya el hígado. Entonces, estamos hablando de un bienestar general, doctor, con esta fórmula Epigena Café, 10 hongos y plantas medicinales en una sola bebida.
10: Y lo que más me sorprende es el precio, porque cuando uno ve que son 300 gramos de café, que salen 60 tazas promedio, pues realmente la taza me está costando 24 pesos.
11: Efectivamente,
10: con 24 pesitos tomo un café saludable.
11: 24 pesos, doctor, y el tema aquí más interesante es que es un producto premium. Únicamente son 5 gramos lo que ocupas consumir todos los días a nivel suplementario o preventivo. Pero si eres como yo, que se toma 2 tacitas o le pone doble cucharada, aún así todos estamos hablando que durante 30 días vas a disfrutar muy bien Epigena Café. Y ¿sabe qué es lo interesante? Que cuando yo consumía ese tipo de fórmulas premium, que escogía lo mejor, pues normalmente invertía entre 4 o 5 mil pesos a la semana en cuidar mi salud. Por eso es que tengo la autoridad moral para recomendarte algo que sé que te va a ayudar. Doctor, lo que me encanta es que ahora existe este producto, 10 hongos y plantas medicinales, disponible para la audiencia, porque, importante, no aceptes imitaciones, no está a la venta en centros comerciales, únicamente a través de esta frecuencia, a través de esta radio. 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
10: 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Pues es excelente porque voy a estar alerta, voy a estar sabiendo que mi metabolismo está funcionando correctamente, van a desaparecerse los achaques, las dolencias, los piquetitos, los calambres, se van a ir y esto le va a hacer mucho bien. Y por otra parte, apreciados hermanos y amigos que nos escuchan, pues tenemos el producto que se llama GlutaLife.
11: Así es, GlutaLife Complex, doctor, ha venido a ser una evolución impresionante, sobre todo en el tema de la regeneración celular. Recuerden que si las células están sanas y están en óptimas condiciones, esto quiere decir que tenemos una buena calidad de vida. Cuando hay un problema de salud es porque las células están desgastadas, están dañadas, están enfermas. Existen las famosas células zombies, ¿verdad? Que ya prácticamente están muertas y se andan alimentando de otras células. Entonces de ahí se desencadena una gran cantidad de enfermedades. Cuando nosotros estimulamos la producción de glutatión en nuestro cuerpo, esto permite que nuestro cuerpo recupere la salud. Glutatión es una de los digamos sustancias, productos o procesos del cuerpo más investigados en los últimos años. Creo que es el que más premio Nobel de medicina tiene, y precisamente existen en el mercado ya precursores de glutatión que utilizan médicos, naturópatas, especialistas de salud, gente que le gusta cuidarse. Y un glutatión de alta calidad o precursor de alta calidad, podemos encontrar lo que es el Cetria Glutatión, que es una patente japonesa y que, bueno, hoy en día nosotros podemos utilizar algunos ingredientes precursores basado en el Cetria Glutatión de la más alta calidad, además a un precio muy accesible. Y lo interesante de esto, doctor, es que se fusionó este glutatión, estos factores de glutatión, con vitaminas, minerales y extractos naturales de planta, que además de ayudar a la limpieza de la célula, a nutrir la célula, a darle energía a la célula, nos permite de una manera natural eliminar el exceso de toxinas del cuerpo. Es un excelente desintoxicante que al mismo tiempo nos permite eliminar tallas y peso. Y pongan mucha atención, no es que esto sea un diurético, porque muchas veces lo que hacemos es tomar tés o productos que nos mandan al baño, nos deshidrata y se van las vitaminas, ahí se van los minerales, que obviamente forza nuestra flora intestinal, que nos son laxantes, nos manda al baño, o a veces nos da taquicardia, andamos muy acelerados, andamos sudando. Bueno, estos son aditivos que normalmente nos ponen a la venta. Yo te estoy hablando de una tecnología donde tú vas a apoyar tu metabolismo de una manera natural. Vas a llevar la grasa directamente a la mitocondria, de manera que la va a convertir en energía. Vas a tener tu evacuación del baño de una manera natural, pero constante según cómo te estés alimentando, sin deshidratarte, sin dañar tu flora intestinal, recibiendo vitaminas y minerales que van a permitir regular tu sistema metabólico. Por eso, doctor, la gente está notando beneficios en su estado de ánimo, en su glucosa, en su talla, en su peso. Obviamente estamos atendiendo al cuerpo para que pueda vencer enfermedades crónicas, degenerativas, gracias a la producción de glutatión. Entonces esto es una cosa impresionante que hoy en día ustedes pueden tomar. ¿Qué es lo interesante, doctor? Que nada más se ocupan tomar 2 cápsulas al día en la mañana. 2 cápsulas es todo lo que necesitas. Y obviamente pues la experiencia tú no las vas a compartir.
10: Bueno, excelente. 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
11: 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Nos preguntan que si esto lo pueden tomar jóvenes, personas que están en la preparatoria, porque son las preguntas más comunes. Hemos visto pues muchachos que están sin nutrición, andan con sueño constantemente, se desvelan, no duermen a sus horas, algunos trabajan, algunos estudian, entonces tienen un ciclo hormonal desordenado. Claro que sí, dale su Epigena Coffee todas las mañanas, Epigena Café en la mañana, Epigena Café en la tarde, y van a tener un rendimiento natural muy bueno. Van a contrarrestar problemas del sistema nervioso, van a bajar el estrés, ellos lo van a amar este producto. Te lo recomiendo, sí lo puede tomar la familia. 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
3: Gracias por su amable y fina sintonía a nuestra audición de el día de hoy. Les saluda Alejandro Cruz, dándole las gracias por su amable y fina sintonía a través de nuestras diferentes frecuencias, saludando a todos los amigos de La Voz, porque la fe viene por el oír. Hoy estamos aquí para hacerle saber que hay productos que son naturales y que son extremadamente interesantes porque tienen que ver con nuestra salud, especialmente con lo que es la regeneración celular. Somos individuos que estamos creados, hechos a base de millones y millones y millones de células. Y debemos de poner un cuidado y una atención muy especial a cómo estamos nosotros tratando nuestras células, ya que si en algún momento descuidamos nuestra alimentación, descuidamos lo que es nuestra salud, se pueden desencadenar enfermedades crónico-degenerativas por lo que respiramos, por lo que comemos, por lo que bebemos, y lamentablemente hoy la contaminación del PM10 que está presente en el medio ambiente, la contaminación sobre todo en las grandes ciudades, el humo y aparte de eso todo lo que está en el aire que es viral, al respirarlo se va directo a nuestras células, no se diga el agua que se encuentra tan contaminada y que todo esto está ocasionando que cada vez más personas tengan hipertensión, que tengan diabetes, que tengan artritis reumatoide, que desarrollen enfermedades autoinmunes como la fibromialgia, personas que en este momento están luchando con el lupus, con el vitiligo, con lo que es el Alzheimer, también el Parkinson, y bueno, todo esto derivado precisamente de que nuestras células están intoxicadas. Pero tenemos buenas noticias, y para esta buena noticia el día de hoy hemos invitado a nuestro amigo David Montero, quien es consultor y también un especialista en fórmulas que nos ayudan, ya que se está integrando una serie de conocimientos como lo es la epigenética, la nanotecnología, la nutrición genómica y algunas otras cosas más de las cuales él nos va a hablar. Bienvenido, David.
4: Un gusto poderlo saludar. Qué contento estoy. De verdad, soy muy feliz de poder estar escuchando en esta ciudad donde se transmite esa frecuencia tantos beneficios de salud, tantos beneficios por el poder nutrirnos inteligentemente. Y de eso vamos a estar platicando precisamente el día de hoy. Y en este momento, a ti que me estás escuchando, quiero que sepas que sí existen mecanismos y sí existe algo que pueda mejorar y cambiar tu calidad de vida, que es muy importante. Porque pues precisamente a veces nos preguntamos nosotros cuántas personas sienten que hacen un esfuerzo sobrehumano, ¿verdad? Pero nuestro cuerpo no responde igual. Y es que hoy en día tú conoces personas que viven agotados, cansados, fatigados, un cansancio crónico, y estamos hablando de jóvenes, ¿no? Desde los 22, 23 años ya sufriendo esta situación, adultos, adultos mayores, y bueno, hay personas que tienen gran descontrol en su salud, en su vida, y eso es muy importante entender. Lo que queremos nosotros el día de hoy es darte esta información. Existe, obviamente, personas que pasan por diferentes problemas, como la inflamación del abdomen, suben de peso, retención de líquidos, existe un descontrol muy grande, y esto es no porque estemos enfermos en ese momento, simplemente que el cuerpo ha dado indicaciones de tiempo atrás sobre nuestro estado de salud. Aquí es donde nosotros realmente debemos de poner atención, no escuchamos a nuestro cuerpo. Generalmente nosotros dejamos de lado esta información, que si estamos cansados, que sin energía, sin ganas, no dormimos bien, andamos con dolor de articulaciones, dolores piquetitos en los músculos, en las piernas, en los brazos, la ansiedad, problemas del azúcar, presión alta, sobrepeso, agotamiento mental. Y bueno, pues es que simplemente al escuchar bien nuestro cuerpo, podemos nosotros hacer cambio. Quiero que escuches algo importante: el cuerpo no nació para vivir enfermo. Nuestro cuerpo tiene esa capacidad natural maravillosa de recuperar su salud. El problema es que estamos viviendo una generación intoxicada. Respiramos contaminación, consumimos químicos, comemos alimentos ultraprocesados, vivimos acelerados, dormimos menos, nos estresamos más, y mientras esto pasa, nuestras células se van debilitando igual manera. Así que yo quiero decirte que el verdadero problema está en las células. Mucha gente cree que el problema empieza cuando aparecen los síntomas, pero no. El problema ya empezó mucho antes en nuestras células. Cuando la célula deja de regenerarse correctamente, empieza el problema. Cuando se llena de radicales libres, cuando se inflama, cuando pierde esa capacidad de producir energía. Y lo que vemos nosotros es toda esta, estos síntomas que acabamos de hablar. Y precisamente ahí es donde yo quiero platicarte de algo que se llama GlutaLife. ¿Qué es GlutaLife y por qué lo estamos recomendando con mucho gusto y por qué estamos viendo tantos beneficios en las personas? Pues simplemente porque te quiero hablar de algo que es estratégico hoy en día para la salud, que se llama glutatión. Así es. ¿Qué es el glutatión y cómo funciona? ¿Y por qué cuando hablamos de glutatión estamos hablando de las investigaciones más galardonadas en el tema del Premio Nobel de Medicina? Bueno, pues simplemente porque es el antioxidante maestro de nuestro cuerpo. Nosotros, ¿sí?, normalmente producimos glutatión, ¿sí? Y cuando el glutatión disminuye y cuando no tenemos esos precursores para estimular el glutatión, es cuando puede empezar el estrés oxidativo. Por la contaminación, por los metales pesados, por el estrés, por el azúcar, por la mala alimentación, por medicamentos, por desvelarnos. Y eso es lo que obviamente genera problemas en la salud. Entonces, glutatión no es una moda, no es algo que una palabra así emocionante, simplemente es el antioxidante, el que limpia la célula, protege el hígado, mejora las defensas, ayuda a la célula a nutrirla, a repararla, lleva la nutrición a la mitocondria, apoya a multiplicarse saludablemente la célula, hablando de regeneración celular, da una energía a la célula, por lo tanto da una energía sostenida a nuestro cuerpo, ayuda a la protección cerebral y sobre todo previene el envejecimiento. ¿Qué es lo que tú vas a encontrar en GlutaLife Complex? Pues principalmente los ingredientes maestros que ayudan a generar glutatión en nuestro cuerpo. Esto nos ha permitido ver cómo muchas personas en su primer toma, en cuanto consumen dos cápsulas de GlutaLife, notan un beneficio inmediato al momento de consumirlo. Pero lo más importante es que este GlutaLife Complex contiene ingredientes que te van a ayudar a mejorar tu peso, a reducir tallas, y ojo, es bien importante, no lo confundas con un laxante, no lo confundas con un diurético. Esta fórmula equilibrada con vitaminas, minerales y extractos de plantas e ingredientes del glutatión de más alta calidad, lo que va a hacer es llevar esa grasa a la mitocondria, la va a convertir en energía. El error más grande que cometemos, doctor, es que consumimos laxantes o productos para bajar de peso y vamos directamente al baño a sacar todo lo que tenemos en el estómago, pero también sacamos todos los nutrientes, o sea, no alcanzamos a nutrirnos, vamos completamente como diuréticos, nos manda a orinar a cada rato y nos deshidratamos, perdemos vitaminas y minerales porque no es un metabolismo adecuado. GlutaLife Complex lo que hace es ayudar a tu metabolismo, vas a ir al baño de una manera ordenada, vas a evacuar de una manera correcta, vas a poder comer, pero vas a comer lo suficiente, vas a notar una energía sostenida y al mismo tiempo vas a prevenir y combatir problemas de salud gracias a los beneficios del glutatión. Y lo más importante de esto es que tú vas a ver reflejado en tus primeros días el efecto en tu salud de una manera natural, dándote vitaminas y minerales para sentirte nutrido. Por lo tanto, tu metabolismo se regula. Y hoy tanta gente está disfrutando este beneficio. Baja los niveles de glucosa, es excelente sobre todo para aquellas personas con problemas de diabetes, aquellas personas con problemas de retención de líquidos, te va a encantar. ¿Cómo puedes consumir GlutaLife Complex? Dos cápsulas en la mañana, te va a cambiar la vida. ¿Dónde lo consigues? 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
5: 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Y esto sería equivalente como esos osos que comen y durante el invierno esa grasa les da la energía para seguir invernando durante meses y salen aquellos osos, ¿verdad?, como si nada. Y no es como nosotros, que ya una vez que no tenemos energía, nos da sueño donde sea, no tenemos ganas de hacer las cosas, llega un momento que las mismas funciones de nuestro cuerpo comienzan a deteriorarse y muchos dejan de producir las endorfinas y entonces se deprimen y están tristes, se les va el deseo por la vida, ya no quieren comer, no quieren asearse, no quieren convivir con nadie porque su estado de ánimo está prácticamente por los suelos. Pero qué bueno que con productos como este, pues todas las vitaminas y todos los minerales que su cuerpo necesita se aportan en esta dosis de dos cápsulas. Y no solamente eso, pero se desarrolla una reacción bioquímica en cadena en todo su cuerpo, haciendo que todas las glándulas funcionen, haciendo que su cuerpo recupere una vez más toda la energía y lo que necesita para su bienestar. 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
1: ¿Qué tal? ¿Qué tal, apreciados amigos que están en sintonía? Les saluda el doctor Alejandro Cruz de La Voz, porque la fe viene por el oír. El día de hoy estamos agradecidos con el Señor por la vida de cada uno de ustedes que están en la sintonía. Gracias por permitirnos acompañarle en su vehículo. Gracias a los que nos permiten entrar a su hogar. También los que nos permiten entrar a su centro de trabajo. A esta hora acompañamos a muchos en las prisiones, en hospitales, en oficinas y donde quiera que usted escuche esta señal de radio, y nos escuche también a través de las diferentes aplicaciones. El día de hoy quiero decirle que estamos muy expectantes con lo que es la nueva tecnología que tiene que ver con la epigenética, con la nutrigenómica y también con la nanotecnología. Y usted ya está diciendo: ay, hermano Alejandro, otra vez con sus palabras domingueras, ¿y eso con qué se come? ¿Qué es eso? Bueno, pues para eso tenemos como invitado el día de hoy a nuestro buen amigo David Montero, quien es un consultor y especialista en temas de lo que es nutrición inteligente y también pues conocedor de esto que yo les acabo de mencionar. Bienvenido, David.
2: Muchas gracias por la invitación y por permitirme llegar a toda la audiencia que nos está escuchando en estos momentos. Sabemos precisamente que la información es muy importante para mejorar nuestra calidad de vida. Efectivamente, lo he dicho muy bien, mi nombre es David Montero Valenzuela, así me encuentras en todas las redes sociales, y ya en estos 20 años caminando de la mano de muchas personas que se dedican al área de la salud, del bienestar, hemos podido recopilar información que pues hoy en día puedo decir que me siento muy bien, mi familia es muy sana, todos estamos contentos porque pues prácticamente predicamos con el ejemplo en el tema de la salud y del bienestar, y las preguntas siempre han sido esas, ¿no? ¿Qué hacemos? ¿Qué consumimos? Hay que recordar que somos parte de un sistema. Día a día, todos nosotros invertimos dinero, esfuerzo y tiempo en dañar lentamente nuestro cuerpo, porque somos parte del sistema. Necesitamos consumir líquidos, alimentos sólidos, habitar en algún lugar, y lo primero que tenemos a la mano para donde quiera que vayamos o son agua que ya viene embotellada, a la cual ya le quitan los minerales requeridos de nuestro cuerpo, jugos a base de sintéticos, edulcorantes, conservadores, cualquier tipo de alimento que podamos consumir nosotros, ya sea en la calle, empaquetados, en centros comerciales, incluso los restaurantes, pues ya casi el 90% de los ingredientes son procesados. Y bueno, pues la pregunta es: ¿qué hacemos ante esta situación? Pues lo que tenemos que hacer es actuar inteligentemente, igual, es incluir dentro de nuestro diario hábito de consumir bebidas o alimentos algo que aporte vitaminas y minerales a nuestro cuerpo. Hoy hemos visto gran cantidad de personas ya con fuertes dolores de espalda, de articulaciones, inflamación, el abdomen abultado, sobrepeso, ojos irritados, cafezosos, amarillentos, venas varices saltadas. Y no estamos hablando de nuestros abuelitos, no estamos hablando de los adultos mayores, estamos hablando de jóvenes de universidad con síntomas, de personas que ya tienen una avanzada edad. Usted, lo más seguro es que conoce cerca de usted alguna persona que ya tiene problema de presión arterial, problema de la glucosa en la sangre, problema de resistencia a la insulina, cambios hormonales, la famosa tiroides, que cada quien se echa competencia a ver quién tiene más tiroides o menos, y la tiroides es una glándula, a fin de cuentas, no es que tenga más o tenga menos. Y así vamos desencadenando situaciones cuando se haya visto problemas de diabetes infantil. Dios mío santo. Entonces, ¿qué es lo que tenemos que hacer en esta situación? Gran parte de la población ya se está adaptando a vivir así. Gran parte de la población ya se está acostumbrando que sea algo habitual. Y existe una gran parte de la población que sí quiere hacer cambios. Es por esto que nosotros nos hemos apoyado en base a las investigaciones de la epigenética, que es lo más avanzado que existe. Y para concluir, muy para entrar mucho tecnicismo, la epigenética, lo que ha estudiado y lo que aporta a la humanidad en este actual tiempo, es cómo a través de indicaciones y órdenes que se le dan a la célula, a los genes, activamos nuevamente la función de reparar, de reconstruir, de sanar. Eso lo hace nuestro cuerpo de una manera natural, porque todos los días le damos órdenes e indicaciones a nuestras células para dañarse, para enfermarse, para intoxicarse. Entonces tenemos que hacer ese cambio. Eso estudia la epigenética, por eso es que hoy en día se escuchan de grandes cambios y cómo la gente recupera su salud a través de esta información. Y la epigenética obviamente se

0: plantas medicinales que hoy en día están ayudando de una manera estratégica e inteligente a las personas. Puedo hablarte de diferentes beneficios dentro de lo que vamos a encontrar, como lo es el mejorar la memoria, la concentración, la nutrición para esa plasticidad cerebral. Cuando nuestro cerebro está bien, cuando nuestra mente la tenemos sana, cuando ayudamos a nuestra concentración mental, podemos tomar buenas decisiones, nuestro cuerpo empieza a funcionar bien y empieza a mejorar nuestra autorreparación. Y eso es gracias a ingredientes como lo que encontramos en el hongo melena de león, que es uno de los hongos más utilizados y más reconocidos para temas de Alzheimer, pérdida de memoria, demencia senil, y de aquí partimos con otros beneficios como lo es el hongo reishi, que ayuda muchísimo al sistema inmunológico, favorece al descanso, entre otras funciones que tiene. Hay personas que tienen altos niveles de cortisol, no pueden descansar bien, andan estresados, no duermen, despiertan agotados, tienen cambios de humor. Bueno, entonces nosotros nutrimos con minerales y ingredientes específicos de estos hongos para bajar los niveles de cortisol, para liberar endorfinas, oxitocinas, que es la hormona de la felicidad. La gente está muy bien, está contenta, energía sostenida. Y bueno, si a esto le ayudamos también a apoyar las funciones hepáticas, ayudar el hígado, que se desintoxique, que tenga mejor funcionamiento, le damos nutrición inteligente. Si también apoyamos las funciones renales, pues obviamente se va a ver un reflejo en el abdomen menos abultado, mejor circulación, la sangre obviamente va a irrigar suficientes nutrientes, y de ahí se empiezan a desencadenar favores o beneficios como eliminar dolores muscular, dolor de articulaciones, dolor de espalda, dolor de cabeza, la famosa migraña. Empezamos a ver cómo nuestra respiración mejora, subimos el sistema inmunológico, empezamos a contrarrestar problemas del sistema inmunológico como quistes, miomas, tumores, porque el cuerpo lo hace. Y todo esto lo vamos a encontrar con hongos, como lo es el hongo que acabo de mencionar, hongo melena león, el hongo reishi, el hongo chaga, el hongo shiitake, el hongo cola de pavo, el maitake, que es muy importante, la shaguanda, las plantas y extractos como lo llega a ser el saúco, la rhodiola rosea y la bardana, por mencionar algunos, doctor. Y de aquí viene el gran beneficio, porque nosotros lo podemos disfrutar con un hábito diario que todas las personas hacemos. Viene con un rico sabor y aroma a café. Imagínese tomarse en las mañanas una bebida con sabor a café y recibir todos estos beneficios y toda esta nutrición. Por eso en estos días hemos visto cómo las personas están tan contentas, nos llenan de testimonios, y esa es nuestra mejor certificación, los testimonios. 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
1: Pues yo no me imagino, porque ya lo probé y tengo ya más de un mes tomando este café. Como bien lo dice, es un hábito que todos tenemos, ya sea por la mañana o el café de sobremesa o por la tardecita acompañado, aunque sea con pan. Pero realmente noté, número uno, que no me dio reflujo, no me dieron agruras; dos, que no me puse nervioso, no me alteró como lo hace la cafeína, porque esto no contiene cafeína; y una cosa muy interesante, que pude mantener una energía sostenida durante todo el día. Es decir, no fue un pico de energía que toma el café, siente energía, se le quita el sueño y al ratito pues ya bajó. No, esto es energía sostenida durante el día. También noté de una manera muy particular que ya tenía varias dolencias, varios achaques en el cuerpo por el hecho de haber llegado a la edad de los nunca me dolía, nunca me daba calambre, nunca sentía este piquete, nunca sentía este malestar. Pues conforme pasaron los primeros días de la semana, me di cuenta que todos esos achaques fueron desapareciendo. Y algo muy interesante, no le quita el sueño, al contrario, usted tiene un sueño profundo, un descanso muy reparador, y con el simple hecho de tomar lo que es una taza de café. Entonces, estos hongos, especialmente el shiitake, que es un antiviral sumamente poderoso, noté que ahora en estos tiempos de alergias no me dio alergia, cuando antes me daba, y esa alergia me provocaba infección en los bronquios. Hay ocasiones que no podía levantarme en toda una semana porque sentía el cuerpo cortado, porque venía infección sobre lo que es el pecho y me la miraba muy mal. No, en esta ocasión no ha habido nada de eso. Y eso ha sido precisamente porque Epigena Café ha sido algo muy novedoso para mí.

0: 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Y el cuerpo es muy agradecido. Cuando usted le da algo natural, cuando usted le da algo bueno, el cuerpo se lo agradece porque se autorregenera. 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
1: Y bueno, hay que entender que nosotros amanecemos con la idea de pensar que tomar un café nos ayuda a estar despiertos, a activarnos. Esa es la primera idea que tenemos. Es cierto que salimos de casa tomando una taza de café, llegamos a la tienda de conveniencia, a la esquina, para tomar esas bebidas ya de café porque ya no las venden, o a veces pasamos a esas cafeterías que nos atienden en el carro. Y bueno, en realidad lo único que hacemos es irritar nuestra flora intestinal o correctamente meterle cafeína a nuestra sangre, a nuestro cuerpo. Y normalmente el precio mínimo que estamos pagando nosotros por cada taza de café o cada bebida diario o por cada bebida que consumimos es entre los 29, 30, 35 pesos si bien nos va. Y así llegamos a esos lugares de nice, va a decir, esos grandes lugares con mejor autoservicio, pues prácticamente andan entre los 80, 90 pesos. Y lo que queremos nosotros también es cambiar, más bien no cambiar ese hábito, sino que tu ingrediente sea algo nutritivo. La diferencia es que no te vas a gastar esa cantidad. Imagínate, por cuidar tu salud, yo les digo a las personas, pues ¿cuánto estamos dispuestos a invertir? Podemos invertir todos los días 120, 150, 200 pesos por recuperar nuestra salud y se me hace algo muy económico, doctor, muy, muy económico. 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
1: Pues no te despegues porque vamos a seguir platicando de más información y tenemos más datos que darte, sobre todo para aquellas personas también que ya están enfrentando algún problema de salud crónico, algún problema serio de salud, y sobre todo aquellas personas que pues traen alguna talla extra, que están sufriendo de problemas de glucosa en la sangre, tema de diabetes, que quieren bajar de peso, reducir tallas. Bueno, ahorita les vamos a platicar, pero bueno, doctor, ¿usted qué opina de esto?
0: Creo que es algo que llega muy a tiempo, insisto, en la prevención, ya que lo que respiramos y lo que comemos, pues está saturado de algo que es el PM10, que son los metales pesados que están en la contaminación, sea de aire, de agua o de alimentos. Y esto trae metales pesados a nuestras células, como el plomo, el aluminio, el arsénico, también lo que es el mercurio. Y esto hace que las células se acelere el envejecimiento. Crecimiento prematuro, o lo que llaman radicales libres, de tal forma que en este momento tenemos muchas personas que realmente sus células están muy, pero muy intoxicadas, y esto hace que cuando la célula se duplica o se multiplica, lo hace enferma, ya no es una célula sana. ¿Qué es lo que hace realmente este producto? Bueno, es desintoxicar la célula, sacando los metales pesados y nutriendo la célula de tal manera que cuando vienen las células madre adultas nuevas a través del torrente sanguíneo, pues esto hace que las células que están dañadas sean reparadas, que su ADN se repare y se evita precisamente lo que se llama las células zombie. Voy a utilizar otro término, las células parásito, es decir, células que están robando la vitalidad o el alimento de las otras células. ¿Qué es lo que hace el hongo shiitake? Pues activa las células NK o Natural Killer, que son las que se encargan de identificar esas células zombie o esas células parásito, eliminarlas para que sus células sean, insisto, desintoxicadas, nutridas y reparadas en su ADN. Lógico que esto va a retrasar el envejecimiento celular, y realmente yo estoy pero muy contento porque tengo amigos que son muy cafeteros y que han estado ahora consumiendo Epigena Café, de tal manera que tengo testimonios extraordinarios. Uno de ellos no sabía cómo explicarme lo que le sucedió. No puedo repetir sus palabras por respeto a la audiencia, pero él dice que estaba lleno de gases atorados y que se sentía lleno y que lo ahogaban y que no podía comer. Dijo, oiga, es sorprendente cómo al segundo día de estar consumiendo este café, dijo, todos estos gases se salieron de mi cuerpo, dice, ahora respiro como ahorita, ya no me estoy ahogando, dice, estoy muy contento. Otra de las personas que conozco dice, pues yo ya no tomaba café porque pues me quita el sueño, me ponía nervioso, dice, incluso temblaba por el efecto de la cafeína, dice, pero ahora me di cuenta de que no tengo agruras, no estoy nervioso, dice, me ayudó a dormir profundamente, algo que yo nunca esperé, y ahora dice, con el sabor al café que habitualmente toda la vida desde niño he tomado, pues me doy cuenta de que mi sistema metabólico ha estado funcionando de maravilla. Entonces, yo creo que hay que probarlo. 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